0: Cuando estábamos en el momento de la largada, veíamos pasar camalotes, signo de que el río viene creciendo. Hay un repunte que viene desde unos cuantos puertos arriba de Puerto Reconquista. En Andresito, el río Iguazú está en 2,50 metros, está bajando, pero crece en Iguazú con 20 metros 70 centímetros. Nos venimos río abajo para llegar hasta Ituzaingó, donde está la represa Yaciretá, 2 metros 45 estacionario. Y de ahí, bueno, está Itaibaté, Itatí, Paso de la Patria, y en Corrientes, el Paraná ha marcado un nivel de 4 metros 98 centímetros creciendo, y a partir de allí creciendo en todos los puertos río abajo, Barranqueras, Empedrado, Bellavista, Goya y Reconquista. En Goya, 4 metros 42 centímetros creciendo. Mirá las flechitas, Moncho. Ajá. En rojo, todas esas indican que el río está creciendo.
1: Y que va a seguir creciendo.
0: Exacto. Y en Reconquista, que hoy al mediodía pasaba un nivel, prefectura pasaba que el nivel estaba en 3 metros 99 centímetros. Sí. Bueno, ahora, por esta tendencia creciente, está en 4 metros 04 creciendo. Mira. Reconquista, 4 metros 04. Goya, 4 metros 42 en ambos puertos. Crece en Corrientes, repetimos también, 4 metros 98 creciendo. Y el río Iguazú, el río Iguazú en Puerto Iguazú está en un nivel de 20 metros 70 centímetros y en Puerto Andresito 2 metros 30 centímetros. Esto es el nivel del río en los diferentes puertos.
2: Muy bien, tenemos contacto con Alejandro Díaz, que anda en exteriores. Hola Ale, te escuchamos. Hola.
3: Hola.
2: Sí, Ale, te escuchamos.
3: Ah, bueno, ahí estamos. La pasa que acá está, volvimos a la carpa, como decíamos hoy, la carpa donde se realizó la noche peña, donde mañana también se va a hacer el reconocimiento, la premiación de los ganadores de pesca. Bueno, y ahora estamos con los muchachos de Amaynamá, que estaban probando sonido hace un instante. Estamos con Franco Prado. Bueno, Franco, me decía el hoy.
2: Gran guitarrero.
3: Hablaron un poco de Amaynamá y que yo ahí de los conozco, pero... ¿Cómo andás?
4: Bien, contento. Buenas noches a todos. Primero te toca hacer una corrección.
3: Sí.
4: Es complicado nuestro nombre. Pero es con I, Imainama. Igual es culpa nuestra por haber puesto un nombre tan raro. Y mira, somos un grupo de los que estamos hace muchos años. Y si bien hacemos folclore como base, la propuesta de la banda es bastante camaleónica, digamos. Entonces, vamos a pasar por lo que es el folclore más tradicional, algunas cosas de mayor... de mezcla con otros estilos, y nos caracterizamos por terminar todo nuestro show con un acercándonos un poco a las cosas más festivas, lo que ayuda a que, bueno, que después en este caso Sergio Torres le quede el escenario listo para bailar.
3: Folclore de proyección sería con esos arreglos que está como muy en boga hoy, ¿no?
4: Sí, totalmente. Folclore de proyección, pero bueno, tenemos la particularidad de que somos 5 integrantes y todos venimos...
3: ¿Lo puedes mencionar?
4: Claro que sí. Está Danilo Cuarín y Alejandro Vera en voces. Bueno, yo toco la guitarra y después somos 6, mira, canté mal. Está Matías Bianchi en batería y percusión, Ezequiel Vega en teclado y Julián Sánchez en bajo. Entonces, bueno, está bastante cubierto todas las tímbricas y por eso nos animamos, como te digo, a incursionar en algunos géneros que lindan ya, ¿viste? Lo que normalmente no hace un grupo de folclore. Entonces eso ayuda mucho, como te decía, a que sea un show muy dinámico y que la gente disfrute el folclore y termine en un estado festivo y se arman fiestas muy lindas.
3: Bueno, compañero, no sé si quieres hacer una pregunta. Aquí estamos con Franco Prado, ellos están disfrutando acá de un tentempié, como se dice, un salamincito con chicharrón, previo a lo que va a ser este momento. no sé que, si querrían hablar con Franco.
2: Bueno, justamente anoche me decían ¿por qué no contratan este grupo locales? Bueno, ahí está, nos taparon la boca. Aymaramá, Imanaimá es de acá.
0: Imanaimá.
2: Es de acá y lo contrataron, así que está Franco, Alejandro Díaz, perdón, Alejandro Vera. Y bueno, a todos los muchachos, a Bianchi, a todos los conozco, así que les deseo todo el éxito para esta noche, muchachos, Franco y a todo el equipo.
0: Una pregunta, Alejandro, para Franco.
3: ¿Cómo? ¿Me repetís, por favor?
0: Una pregunta para vos, Franco. No, ¿cómo ves este momento del folclore en que pareciera que hay un resurgimiento realmente notable, al menos en los medios de comunicación y a través también de festivales regionales, casi tanto como los grandes festivales que estamos acostumbrados a escuchar allá por enero y febrero? Pero todo este espíritu folclórico en este momento, ¿a qué se debe?
3: Mira, yo no sé a qué se debe, pero lo celebro, ¿viste? Es como que es muy cierto que no solo desde un deseo de escuchar nuestra música, sino también el hecho de, vos lo ves mucho en la vestimenta, la gente luce con orgullo, o inclusive en las fiestas vos lo ves que se presentan vestidos con pilchas autóctonas, ¿viste? La alpargata, la boina. La verdad que a veces es mejor no preguntarse los por qué y aprovechar, porque es muy bueno para nuestra cultura. Y creo también que me parece que nuestra música de raíz folclórica se animó a mezclarse con otros géneros, a no cerrar. Entonces cuando vos no te cerras y aceptás de buen grado las cosas que van surgiendo, me parece primero que nuestro folclore se enriquece y segundo que se puede llegar a mucha gente. Entonces, la verdad que estoy de acuerdo contigo que estamos viviendo un muy buen momento y ojalá se perdure en el tiempo y salgan más bandas y haya más festivales, etcétera.
0: Muchísimas gracias, Franco.
2: Bueno, parece que es cordobés.
0: Ajá. ¿Será?
3: Adiós, gracias. Que tengan buenas noches.
0: Gracias a vos. Gracias, Alejandro. Seguimos recibiendo mensajes. Mirá, dice, hola, equipo 354 en zona 1. Fernando Cruz, Gastón Esperanza y Luciano Petean, el enfermero de parque de la sala de salud allí del barrio Parque Industrial, y me frena un ratito. Gracias Luciano, porque como enfermero se ha portado no de 10, de 20 con la familia.
2: Mira vos,
0: un chico, un joven que realmente es enfermero y realiza una tarea de verdadero servicio. Con vocación. Ajá. Muchísimas gracias, Luciano. Salieron, dice, un par de surubíes arriba de nuestra lancha y abajo también, así que en cualquier momento nos toca.
2: Pasa por ahí.
0: Sí, saludos para los Nadie Se Salva que están en el río. El nombre de una peña, allí donde están también los Manatini, Nico Manatini de Mana Excursiones, su papá, Manatini, integrante de la Barra de los 14 de Avellaneda, así que familia pescadora, familia integrante de una peña, nadie se salva. Me imagino que así se deben criticar uno con otro en cada asado.
1: Sí,
0: y no queda nadie en pie.
1: No, todos tienen para darle un poquito a cada uno.
0: Sí.
2: Esa es como la última y nos vamos. Que también están pescando. Nunca llega la última.
0: Tal cual. A ver, más mensajes que nos llegan. Y nos dicen, a ver, Francisco del Rey. ¿Qué nos dice Francisquito? A ver.
5: Buenas noches, Loi, Javi, estoy escuchando. Soy Francisco. Así que se van a
0: ir. Ahí está, se nota que está escuchando, porque estamos de fondo.
1: De fondo se escucha.
0: Estamos de fondo, ¿eh?
2: Un abrazo para Francisco.
0: Gracias,
2: la mamá, a la familia ahí. Bien, gracias por estar siempre. Tiene su programa también aquí en Radio Ciudad. Los jueves a la tarde.
6: Buenas noches, le estoy escuchando y me sigue culpando de Salamín, pero menos mal que Juan lo sabe. Felicidades, che. Muy lindo programa. Sigan así, no cambien nunca.
0: Dice Moncho que te va a perdonar si traes algún Salamín en otra oportunidad.
2: Traigo una ristra, ahí lo vamos a poner a mano a mano.
0: Gracias, le decimos al gringo Sanel por estar también prendidito. A ver, Germán Enrique, ¿qué nos ha enviado un audio para contarnos qué?
7: Oh, buenas noches, Eloy. Estamos de la ranchada Don Agustín escuchando la radio. ¿Mira? Estamos cocinando alto asado con leña húmeda. Hay un humerío acá. Pero bueno, lo importante es pasarla bien entre amigos. Y la verdad que es muy reconfortante escuchar anécdotas de la ranchada Don Agustín, de Moncholo Duarte, que tuve la oportunidad de conocerlo, pero muy poco. Soy el yerno de Víctor Hugo Gómez, el yerno de Oscar Soria, dueño de la casilla o de la ranchada Don Agustín. Le mando un saludo grande y bueno, desde acá nosotros vinimos a pasarla bien, a pescar con unos amigos. Hasta el lunes nos quedamos. Saludos a toda la audiencia.
0: A ver.
7: También contarte que toda esta gente, Víctor Hugo, mi suegro, Moncholo, Picana, Soria, Coyo, todos ellos, cada vez que venimos nos inculcaron la idea de escuchar siempre tu radio. Y bueno, la verdad que hoy la estamos pasando bien con esta hermosa noche que hay y escuchándote a vos como siempre.
0: Bueno, muchísimas gracias, Germán Enrique, pero hoy, mirá, se amplió tu escucha seguramente, porque lo tenemos a Moncho, lo tenemos a Mauri, María, que está tomándose un respiro en este momento.
2: Así que, bueno, un abrazo grande a toda la gente de la ranchada Don Agustín, y la verdad, hemos pasado momentos muy, pero muy lindos siempre en este lugar.
0: Es cierto, es cierto. A ver, el gringo Ardit ya está escribiendo, así que en cualquier momento podremos compartir.
2: El retruco.
0: Sí, sí, sí. A ver, ¿qué nos dice? ¿A qué número llamo? Nos pregunta. Bueno, podés llamar al nuestro gringo, no hay ningún problema. Claro, te esperamos con el llamado.
2: Al programa, al número de Eloy, y repetimos tu número de Eloy.
0: 56-22-31, por supuesto, característica de Reconquista.
2: Ahí está,
0: 56-22-31.
2: Y el otro es 560-149 o el mío 305-870. Gol de Mauri. Ay,
0: mira, no terminamos de... Está el gringo Ardit. Allí está el gringo Ardí, pero qué rápido el hombre. Gringo, buenas noches. Te escuchamos.
8: ¿Cómo andan, che?
0: Bien.
8: ¿Cómo andan?
0: Bien, bien. ¿Qué noticias tenés de la barra que metió? Mira, 30 embarcaciones.
8: Pero justamente una de las cosas a llamarte, felicitarlo a toda la barra porque hicimos un gran esfuerzo para meter 30 embarcaciones. Y una de las cosas más notables, que Juancho More está prendido al reel.
0: Oh, ¡qué bueno! ¡Juancho! ¡Qué bueno!
2: El veterano del grupo.
8: Yo personalmente lo admiro porque el esfuerzo que hace este hombre, como para ir a estar tantas
2: ¿Qué pasó? Juancho More, el veterano del grupo, de esta peña.
0: Se nos cortó, a ver.
2: Se cortó la comunicación.
0: Hola, gringo.
9: No es gringo. Este gringo soy más negro que...
2: No es gringo.
0: ¿Con quién hablamos?
9: Hola, con Roberto. Acá estamos pescando los amores con la peña. Apurate o te dejo.
0: Ajá. ¿Y cómo están las cosas?
9: Acá estamos más tranquilos que agua de tanque.
0: ¿Sí?
9: Sí, acá te paso con el pescador, con el...
0: Bueno, pescador. A ver, hola, buenas noches, pescador.
10: ¿Cómo va?
0: Bien, bien.
10: Eduardo habla.
0: ¿Quién habla?
10: Eduardo.
0: ¿Es cierto que hasta el momento no ha pasado nada con el pique?
10: Nada no ha pasado, nada. Estamos tranquilos estamos.
0: ¿Y cerca de ustedes?
10: No hemos visto ni uno por acá.
0: Repetinos en qué zona están.
10: en La Boca Los Amores.
0: Ajá, en teoría ese era un buen lugar.
10: Exactamente.
0: Y para pasar el rato, ya que no hay pique, ¿qué es lo que están haciendo en este momento?
10: Estamos tomando unos mates.
0: Ah, qué bueno, hay que calentar el cuerpo.
8: Sí, escuchá, Moncho, dos están tomando mate, los otros dos no sé qué hacen en la punta de la lancha ahí. Están ahí. Ah, no, ahí te paso con los dos que van adelante.
2: Están haciendo la piqueta, seguramente están haciendo la piqueta.
8: Tomás.
2: Hola. Hola, ¿te escuchamos?
8: No, están a los besucones, Moncho, ahí, pero bueno, está tranquilo, la noche está tranquila.
0: Avisale a los chicos, avisale a los chicos que este es un concurso de pesca, no de besos.
8: Sí, no, pero se cagan de risa ahí, están tomando un buen vino ahí los chicos, comiendo una picadita, mientras que acá estamos compartiendo unos mates con el Edu acá.
0: Bueno, dale, gracias por llamar. Que cambie la suerte, dale. Que cambie la suerte.
8: Vamos, metele un temita de Marito Phil.
0: Bueno, el operador ya hace seña con el pulgar arriba de que viene Mario Phil en un ratito.
8: Gracias, amigazo, gracias.
0: Gracias a ustedes.
2: Bueno, ya hay dos pedidos de Mario Phil, ¿eh? Ajá. Hay uno, Naked Amigo, y otro tema que nos pedían, Viva la Pepa, para los amigos pescadores. Carpincho y Jawinó, también otro tema. Bueno, la verdad, los temas de Mario Phil son todos historias fenomenales.
0: Sí, realmente.
2: Que llegan al corazón.
0: Enzo Gutiérrez también nos hace llegar este mensaje. Un saludo para el Rancho Sueños Compartidos, que estamos por comer unas buenas empanadas en la isla. Estamos con unos parientes de Rosario que vinieron a ver la largada de la pesca del surubí. Y se nos cortó el contacto con el gringo Ardí, que quería terminar con algo de la peña. Vamos a ver si lo rescatamos.
2: Bueno, pero ahora tenemos un invitado especial acá en los estudios, Eloy. Tenemos al intendente de la ciudad, que está más contento con un perro que tres colas, no con dos colas, con tres colas, con la alegría de esta fiesta, de esta primer noche de pesca nocturna del surubí.
0: ¿Y será que la alegría lo despeinó?
2: ¿Cómo anda, doctor?
0: ¿Qué tal? ¿Cómo va, Henry?
11: Buenas noches. Primero, felicitaciones porque están los muchachos enganchados escuchándolos. Y también nuestros ciudadanos pueden estar viviendo también nuestra fiesta. Y también a través de nuestras redes, que bueno, ahí estamos viendo ya el nuevo sistema de fiscalización de forma online para ir viendo las capturas, algo muy muy lindo porque bueno, podemos ir viendo ya las capturas, pero también la tabla de clasificaciones, como se van ubicando los muchachos, y allí seguro que también el estímulo, el entusiasmo vuelve a resurgir cuando vemos que están saliendo tantos surubí, porque bueno, en dos horas de pesca ya hay cerca de 20 piezas, así que estamos muy bien, gracias a Dios está. Esto se está respondiendo con el pique, que era lo que necesitábamos.
0: ¿Y dónde está ese centro de operaciones que está recibiendo la información a través de imágenes?
11: Claudio Aldrián es el que hizo el sistema. Cada fiscal tiene una app, ¿tá? Donde va sacando fotos, va grabando el video, vienen a esa central y de ahí la cargan a la página. Y nosotros acá tenemos la pantalla, acá a unos metros de la radio, donde en forma automática van cargando todas las capturas y las tablas de clasificación para ir viendo a través de la página, donde vamos viendo cada captura, cada tamaño, quién lo capturó. Y acá nos aparece, por ejemplo, primero don Barayola Carlos Guillermo con un surubí de 95 centímetros.
0: Ajá.
11: Así que después tenemos un surubí de 91 centímetros. Lorenzo, Leonardo, no alcanzo a ver bien. Después tenemos otros de 89,5 centímetros, de Nardelli Nicolás. Después tenemos otro de 80,5 de Arce Santiago, Natanael. Después tenemos uno de 78,5 de González Gloria, apareció una dama.
0: Ajá.
11: Después sigue Regonat, Fernando, bueno, Martín, Miguel, aparentemente. Bueno, ahí viene toda la tabla de clasificación por equipo y por tamaño. Después tenemos por zona, en la zona 1 tenemos una captura, un surubí, no alcanzo, pero 87 puntos. Zona 2, una captura de 80,5, 90,5 puntos. Zona 3, una captura de 95 centímetros, tiene 105 puntos. Zona 4, tenemos una captura de 78,5, tiene 88,5. En zona 5, tenemos una captura, no alcanzó, dos capturas, pero no alcanzó bien. 135 puntos, esos son puntos. Después zona 6 tenemos una captura, o sea, en todas las zonas ya tenemos piezas, así que estamos muy bien y parejo la cantidad de piezas por zona.
0: Ajá. Henry, y esas imágenes, esa información, ¿se está compartiendo a través de las redes abiertas?
11: A través de internet, y a partir de allí todos los pescadores también, cuando pasa la señal de Starlink que tenemos en todas las lanchas, en las fiscalizadoras, también ellos pueden abrir, porque los fiscales van cargando a través de esa señal de las antenas de Starlink que las tenemos distribuidas en las 6 zonas.
2: A ver, doctor, juéguese un número, ¿qué cantidad de surubí vamos a tener en esta primera experiencia nocturna en la pesca del surubí?
11: Y tendríamos que sumar las horas que llevamos sí, 3 horas y media,
2: sí, y ya hay
11: casi 20 piezas, o sea que tendremos que ver las horas que nos faltan y dividirla y hacer un promedio.
2: Andaríamos los 100.
11: Ojalá que podamos.
2: Andaríamos los 100. Yo digo que sí, porque ojalá dentro de un rato sale el surubí a comer y ahí es donde van a aprovechar los muchachos.
11: Sí, y al amanecer también.
0: Nosotros nos acordamos de lo que dijo Tito Kainel en la charla, ¿no es cierto? Estas horas hasta tipo 11 de la noche, después los muchachos se van a dormir hasta la madrugada.
11: Sí, puede darse.
0: Sí,
11: ¿te acordás el programa que tenía el Moncho que lo escuchábamos? Se subía por el sanatorio pindaseando con el Moncho. ¿Cuándo pindaseó el Moncho? Decían, la enfermera del sanatorio.
2: Pero me iba a la isla.
0: Sí, la ranchada celestial.
11: A Eloy sí le creían por Yapú Guazú, porque siempre macaneaba.
2: Una vez, ¿sabés qué? Te cuento una anécdota. Cuando hacía pindaseando, me llevaba Dulce Bogado en la lancha. Y bueno, yo tiraba el reel. Y enganché un dorado una vez. Y cuando lo arrollé el reel, y ahora me dice... Y me dice, sacalo. Me dice, no, sacalo vos, a ver si me muerde.
11: No te puedo creer.
0: Gran pescador, ¿eh?
2: No, ni loco que lo iba a desenganchar.
11: Acá nos pasa una captura de un muchacho de Luján, el equipo 417, a ver, el 417 habría que ver quiénes son. Mandan una captura 91 centímetros recién con video y todo, así que están contentos y están largando.
2: Mirá.
11: Estamos viendo.
0: Mirá cómo, qué bueno.
2: Mirá qué bueno. Bien.
0: Qué lindas imágenes.
11: Tiempo real, ¿eh?
2: Sí, tiempo sí, lo de Luján, sí. Que vinieron 7 embarcaciones y hacía mucho que no venían.
11: Ellos son la primera vez que vienen
2: acá,
11: así, a nuestro concurso.
0: Pero
11: sí.
0: Yo le decía a Moncho que recordaba que de Casilda y de Luján, sí, de Casilda, hace muchos años, sí. Pero también de Luján,
11: pero
0: varias
11: no
0: embarcaciones.
11: Barra,
0: eso puede ser, claro. Eso puede ser.
11: Así bueno. Que están contentos los muchachos de Luján que pero, tienen captura.
2: Bueno, podio seguro.
11: Hay que ver,
2: con esa captura.
11: Estamos
2: bueno, pero faltan un montón, puede haber unos 10, unos 20. Unos 15.
11: Pero lindas piezas están saliendo.
0: Sí,
11: lindas.
0: Las de 90 están ahí, lindos ejemplares. Ojalá haya alguno más grande, pero creemos que con lo que ya está viendo hay conformismo, seguro los que sacaron, pero en general, porque se puede demostrar que nuestro concurso, en esta ocasión, bueno, el pique estuvo presente.
11: Y la altura del río está espectacular, sí, también.
2: Espectacular también.
11: Los muchachos ni siquiera tuvieron que prender espiral hoy porque ni mosquito hay hoy.
0: Excepto uno que llamó acá y dijo, sí, lo único que nos pican son los mosquitos. Pero no, le dijimos, vos estás en otro lado.
2: El vientito no puede haber mosquitos, no, de ninguna manera.
11: Fresquita, ahí fuimos, lo trajimos a uno de los muchachos de una de las lanchas averiadas, la lancha del Chivo Genovese con el negro Maidana y el hijo, ya están en zona de pesca, así que dejaron la lancha afuera, Lelo Matthew le prestó la lancha. Mira. Y se volvieron a la zona de pesca, ya cuando fuimos recién ya se volvieron a la zona de pesca, así que quedó la lancha ahí afuera, no le pasó nada a nadie. Está averiada el casco, no el motor.
2: ¿Y los muchachos de Goya que se hundieron?
11: Los muchachos de Goya fuimos a ver la lancha, recién venimos de ahí. Está bien asegurada la lancha, está en un lugar playo, no hay correntada, está atada a la costa. Ajá. Y está atada con bidones, así que los muchachos ya los llevaron. Les llevamos una lancha para que peje, pero aparentemente se volvieron a Goya, así que bueno, no alcanzamos a entregarle porque también perdieron toda la carnada, perdieron todas las cosas. Pero gracias a Dios no le pasó nada a nadie.
0: ¿Y en ambos casos fue golpe en el oleaje o algún tronco?
11: No, aparentemente se rompieron los cascos, se ve que, porque el caso de la lancha del Chivo Genovese con el negro Maidana, el motor anda, o sea, solamente el casco. La otra no sabemos porque sí. Nosotros vinimos hasta el puerto y cuando volvimos ya no estaban más, ya lo habían rescatado a la gente de prefectura y lo habían asegurado bien ya a la lancha para mañana con luz del día poder sacarlo.
0: Bueno, Henry, gracias por la visita. Y me imagino que esta noche vas a descansar un rato, ¿o no?
11: No, vamos a ir de nuevo para el río, así que no vamos a hacer nuestra casa, no echan de nuestra casa.
2: Así que bueno, acá estamos para hacer el aguante hasta mañana, a las 8 de la mañana.
11: Vamos a seguir que... para cualquier cosa, estamos para colaborar y para ver qué podemos ayudar en las zonas de pesca.
2: La verdad que en 553 embarcaciones, que solamente dos hayan tenido un percance, no es una barbaridad, digamos, de que sí. La verdad que bien dentro de todo.
0: Anoche le hice una entrevista a los muchachos, a uno de los grupos de la barra Santa Rita. Mirá. Y vos que cruzaste tantas veces de Goya, Reconquista, Goya, me llamó la atención lo que nos decían. Y ayer a la tarde había viento del sur fuerte. Sí. Me decían, en el Al Paraná, a la salida de Goya la cruzamos tranquilo, pero aquí, dice, en la toma y el caza y pesca, picadísimo, dice.
11: Sí, ¿verdad? sí, siempre pasa lo mismo. Este pedacito acá siempre nos pega mal.
12: Hay mensajes. Escuchen esto. Están escuchando desde Brasil, Thaís Liderao, de Zaun Luis Gonzaga, Brasil. Estoy acompañando la programa Zaun. Todo excelente, dice alguien acá. Y el mensaje lo reenvía Toti Marega, nuestro querido colega locutor. Le escribieron a él el mensaje y lo reenvía al equipo de transmisión. Bueno, un abrazo enorme a los amigos de Brasil. Gracias por acompañarnos también.
0: En San Luis Gonzaga paramos una vez en que nos íbamos a las playas de Brasil y nos atendieron realmente muy bien.
11: Bueno, vamos a ver si cruzan el Paraná, porque vemos que vienen muchos pescadores a esquina. Paso de la Patria, Goya, Bellavista, pero no se cruzan del otro lado del Paraná, que también tenemos nuestros pesqueros, así que los vamos a invitar para que puedan cruzar al lado oeste del Paraná, a Reconquista también, para que puedan conocer de este otro lado también del Paraná.
2: Bueno, ya llamaron de Paraguay, Brasil, ahora nos falta de Inglaterra, Rusia y Alemania, que ya estamos viendo.
11: Tenemos un pescador que vino de Estados Unidos.
2: Sí.
11: Y tenemos una chica que vino a compartir la noche de peña de Barcelona, así que...
2: Mirá vos, Barcelona.
11: Pero bueno, y también gente de Paraguay también estuvo. Y creo que una chica de Uruguay también estuvo acá en el predio.
2: Yo la semana que viene me voy a Barcelona.
11: Vamos todavía.
2: Al bar de Barcelona, un amigo mío.
11: Hay un bar en Goya que se llama Barcelona.
2: Claro, sí.
0: Bueno, Henry, gracias por la visita a estos estudios. Y cuídate más que nosotros porque tu garganta está más gastada que la nuestra.
11: Ahora lo tenemos internado, lo teníamos enfermo el doctor Bonor, así que ahora lo estamos cubriendo, pero ahora nos toca a nosotros también medicarnos, así que...
0: Bueno, señor intendente de Reconquista, pasó por este estudio improvisado, pero en buena manera y con una tranquilidad trabajando gracias a los chicos que nos acompañan en la parte técnica. Y ni hablar de los otros locutores, una señora que está allí que se llama María y Moncho, a mi derecha.
11: Vamos a ver si aguantamos toda la noche, pero bueno, dentro de un rato lo vamos a venir a acompañar de nuevo.
2: ¿Cómo vamos a aguantar? Por favor, tenemos café, tenemos sandwichitos, tenemos un montón de cosas para compartir toda la noche.
0: Gracias, le decimos al señor intendente por la visita y qué buenas noticias nos trajo con esto de las capturas en imagen que están recibiendo en el centro de información.
2: Todo al instante, eso es bueno, acá no.
0: Y además hermosas fotos, hermosas fotos. ¿Sí? Así que
2: bueno, hoy los celulares largan unas fotos espectaculares.
0: A ver si tenemos mensajes, si no vamos a ir a la música.
2: Bueno.
0: Acá tenemos otro contacto.
2: Mensaje.
0: A ver. Hola, buenas noches. Hola.
13: ¿Cómo andamos?
0: Bien, Celso. ¿Y ustedes?
13: Acá terminamos de fiscalizar uno de 79 centímetros, sacado por la Victo.
2: Qué bueno.
0: Bueno, felicitaciones y nos alegramos por ustedes.
13: Gracias, gracias. Alegría total. Tenemos un angelito que nos está enganchando los surubí.
0: Seguro.
13: Abrazo grande, los escuchamos. Abrazo al Moncho.
2: Bendiciones, gracias, querido. Gracias, un abrazo.
13: Está apoyando.
0: Sí, sí, sí.
2: Queda pendiente la ensalada de cebolla y papa.
13: Monchito, acá yo traje una bolsa de papa por las dudas, no te preocupes.
0: Bueno,
13: te
0: Celso.
13: Voy a contar la anécdota porque es muy larga.
0: Nos alegramos, Celso, por eso y por supuesto, ya sabes, con un recuerdo muy especial hacia vos y tu familia.
13: No hay problema, en media hora le avisamos el de 81, 82 y vamos a seguir creciendo.
2: Abrazo vamos todavía.
0: Gracias, Celso, un abrazo a tus chicos también.
13: Dale.
2: Bueno.
0: Los 14 presentes, qué bueno, qué bueno. Los que quedaron en tierra firme, me imagino que se estarán lamentando, porque hay varios de los 14 que están pescando, pero no integran la barra como tal.
2: Claro, y los que quedaron en tierra firme, que llamen. Ajá. Que le den un aliento a lo que están en el agua.
0: Ajá, a ver, bueno. Me parece que hay un gol, no sé de quién, Moncho, pero bueno, de fútbol que hablen otros.
2: Que hable Toti Marega.
0: A ver, ¿qué nos dice el Emi Reñero de la Yo Lo Vi? Saludo para los muchachos de la Peña, yo lo vi, 17 lanchas participando.
2: Mirá, qué bueno.
0: 4 embarcaciones con piezas. Ajá. ¿Qué decíamos de la Yo Lo Vi sin saber esto?
2: ¿Visto? Que siempre estuvieron en el podio.
0: Que han figurado en Goya, han figurado aquí. Así que, qué bueno, un saludo muy especial entonces. Emi, gracias por contarnos esto. 17 lanchas participando. Mirá, qué buen número.
2: Qué buen número.
0: A ver qué más tenemos. A ver, Víctor Prandina, mensaje, no creo que esté en el río.
2: De Brasil.
14: Linda mañana a las 5:30 a.m. ¿Dónde está la carpa de lo que es el estudio y por dónde se entra y más o menos dónde se deja el auto?
0: Este es un compañero nuestro que nos pide información. Le vamos a decir a Víctor que venga con el auto hasta la zona del Tete Vargas, el viejo comedor del Tete Vargas. Allí va a tener que dejar el auto, caminar unos metros, llegar hasta la zona donde está el ente puerto y detrás hay un escenario grande y pasando al costadito del escenario hacia atrás está esta sala armada especialmente para esta transmisión, Víctor, que por supuesto te está esperando a vos para mañana en la mañana.
2: Sí, señor. Bueno, ahora sí vamos a ir a la música. 10:20 de la noche. Eloy.
0: ¿Ya fue Marito Bofil o no? Ah, ya fue. Ahora vamos, adelante con la música y en Radio Amanecer le decimos a Facu Chamorro que no se nos duerma.
15: El que andaba por el agua, sobrenombre Cartincho. Y su hermanito, que no le gustaba tanto, caminaba los embalsados juntando huevitos de aves. Y por tener la ropa húmeda, sobrenombre Jawino. Y se fueron a Buenos Aires con su mamá. Ella un día les dijo: miren muchachos, el día que me vaya hacia el cielo, quiero que me entierren en mi lugarcito. Y así hicieron, cumplieron la promesa. Pronto a volver hacia Buenos Aires, asistieron a un baile. Y allí pasó esto. Las chicas decían: pero qué lindo estos dos muchachos, ¿quiénes serán? Y una vieja se animó y les dijo: muchachos, ¿ustedes son de por aquí? Sí, señora. ¿Y tu mamá quién fue? Bueno, nuestra madre se llamaba María y era la bandera del estero. Pensó un ratito la vieja y dijo: ¡Carpincho y Howie! ¡No! Y la risa en el baile. Si no hubiese sido por los sobrenombres, no hubiesen sido identificados. Y un viejo antes siempre me decía: mira, mi hijo, el que tiene sobrenombre es eterno.

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0: ¿Quién gana 1-0?
1: Y nosotros seguimos aquí desde Puerto Reconquista, la carpa de prensa, María Sandoval, Moncho Aguirre, Mauri Díaz y el señor operador, ¿qué nombre tiene, Moncho?
2: Pedro Pacerini.
1: Pedro Pacerini, allí está. Y nosotros tenemos más mensajes, más saludos que nos llegan. Saludos y muchos éxitos para los equipos de Guille y Francisco Piccoli. Hubo algo de pique, dicen. Pero no dicen qué, ¿eh? Se la guardan, es de la Peña, Don Juancho. Gracias por el mensaje. Ese algo de pique nos deja dudando a nosotros. ¿Qué será, eh? ¿Qué será? A ver, ¿qué más? De la Peña, Don Emanuel de Chaque la Espina. Acá en la zona 3, Emanuel Menapace, Adrián Nasich y Gabriel Nasich, equipo 504. Aguante Chaque la Espina. Estamos presentes en el concurso con 27 lanchas.
3: ¡Ja! Mira, Chaque la Espina, déme el abrigo. Mira vos.
1: Donde van se notan, mira, los muchachos de
3: Chaque la Espina. Que también siempre han estado en distintos podios. ¿Pero por qué? Por la cantidad que son siempre. Siempre.
1: Sí, sí, sí. Es cierto. Y porque saben pescar y también.
3: Saben pescar también.
1: El fin de semana pasado, precisamente el sábado, estuvimos en el concurso pescando en Santa Fe. Que hoy estuve comentando algo, Surubí y Patí, ganador por pieza mayor, Ricardo Caco Espontón, de Chaque la Espina.
3: Chaque la Espina, mira vos.
1: Sí, sí,
3: a
1: sí.
3: Lo que no vi anoche, el jueves, la noche de Peña, a lo el capitán.
1: Ajá, sé que está Carlos Solís, pero Carlos Solís forma parte del capitán en algunas ocasiones, no sabemos en esta. El chaqueño, periodista, pescador en todos lados. Que en algunas oportunidades se junta con la Peña y el capitán. No sé en esta oportunidad. A ver, ¿qué más tenemos? Gringo, no, creemos que estamos cumpliendo bastante. A ver, Andrés Lemos, ¿qué nos dice? No, a ver, está hoy. Ponemos, ¿qué nos dice Andrés Lemos?
4: Moncho.
3: Hola.
4: Bueno, saludos a Juan Antonio Itti, gran pescador, gran veterinario, gran colega y amigo, y a Martín Ezequiel Tortul, compañero de trabajo, gran amigazo, todos los éxitos.
1: Bueno, allí está la palabra del saludito, le decimos gracias a Andrés Lemos, que siempre está siguiendo la pesca, aunque me parece que él muy pocas veces va a pescar. Va a pescar. Le gusta el campo.
3: Va.
1: ¿Qué va a hacer, decís vos?
3: Pero lo importante es que está conectado acá.
1: Sí. Siempre nos pide algún tema musical en especial. Alguna temática
3: sí,
1: relacionada con el campo, con la siembra, con el trabajo en la isla.
3: Ajá.
1: Que uno dice, mira qué lindo ir a la isla, pero para arrear animales en la isla, ya, te la quiero ver.
3: Hay que estar, sí, hay que saber.
1: Sí, tal cual. Un saludo para el rancho. Este ya lo leímos, Sueños Compartidos. ¿Qué más tenemos? A ver, el gringo Ardit, si nos dice algo más.
5: Se cortó la comunicación, no sé si... Se alcanzó a salir eso que comenté, de que la verdad que estamos orgullosos de Juancho, que él incentiva, creo, también a muchos de los que están pescando, que también vayan a pescar. Y algún día, si Dios quiere, voy a ir a pescar yo también. Y muy agradecido, la verdad que muy agradecido a la Manuel Ramírez, el esfuerzo de este que hicimos, que hicieron para ellos, de meter 30 embarcaciones. Que es todo un logro, la verdad que es un orgullo. Ojalá Dios quiera que salgan las cosas bien. Y felicitar también a los concursos por esto que decidieron hacerlo de nocturno. Y se ve que gustó porque hubo muchas embarcaciones hoy. Y ojalá que salga un lindo concurso. Así podemos levantar de vuelta. Y hoy por hoy somos, creo que, el segundo concurso más grande después de Legoya. Pero bueno. Estamos más que contentos por la barra pesquera, la Manuel Ramírez. Saludarlo a todos los que están pescando, que tengan éxito y sobre todo que vuelvan sanos. enteros y sanos. Así que muchas gracias, Eloy. Bueno, saludo a todos los muchachos. Saludo también al Moncho ahí, que también realmente que ustedes son unos grosos, realmente unos grosos en el programa. Saludo al Moncho, a vos.
3: Por lo ancho.
5: No sé quién más va a estar haciendo el programa con ustedes, así que salud. Si Dios quiere, más tarde, si no nos dormimos antes, le vamos a mandar un mensajito.
3: Sí, sí, señor. Acá estamos esperando siempre y conectados permanentemente con todos los pescadores, con las 553 embarcaciones, bueno, dos ya una quedó fuera de combate, la otra sigue en marcha, que Lelo le prestó la lancha, sí. Así que los boyanos se fueron, pero ya la lancha está afuera, lo decía recién el doctor de Vallejo que estuvieron por ahí.
1: Está, por lo menos sabemos que no ha habido daños
3: personales.
1: Más allá de que lo material duele en el bolsillo.
3: Sí. A la larga se recupera.
1: Sí. Otro mensaje. Hola, Eloy, muchachos de la transmisión. Somos el equipo 45. Rolly Fabatía, Lucas Insaurralde. ¿Y quién escribe? Guille Elam. Peña Los Manos Santas. Estamos en la zona 3. Por ahora solo un manguruyú. No entra en el concurso, por la duda le avisamos.
3: Devuélvanlo.
1: Pero estamos con toda la fe de que el bigotón va a salir en algún momento. Por supuesto, y nosotros empujamos para que así sea. A ver, ¿qué nos dice Susana Kainel? Excelente, dice, bueno. Nos había mandado el mensaje en portugués. Ah. Estaba comunicada con Toti, así que ahí está. Eso ya lo compartimos. Mirá lo que nos mandan, Moncho. A esta hora de la noche, a ver si podemos ver este amigo que nos hace llegar Orlando el Gringo Svinden. Mirá la fotografía que nos manda, mirá. Esta bondiola no está en los libros.
3: No, que no mande esas cosas así porque hace mal.
1: María, a esta hora.
0: No. Fabra.
3: Hace mal a esta hora, no.
1: Hola, linda gente, les muestro solo para que les dé gana de probar. No solo probar, gringo, probar y algo más. Estoy por tomar mates con bondiola de cerdo y algunos tocinos en salmuera. No. Que yo hago, dice el gringo Svinden. ¿Qué Mira. Te parece? Bueno. Esperamos, gringo, que cuando estemos en tierra firme, claro, te animes a mandar una fotografía como esta y vas a ver si no te llegamos.
3: No, la fotografía no, que traiga un pedazo de bondiola. No,
1: que nos mande la foto y nosotros nos encargamos de ir donde está la bondiola. El cuchillo que se ve también hago yo, dice. Bueno, gringo, eso sí que es artesanía completa, el alimento y el elemento. Sí. Bueno, gracias, gringo, por estar también.
3: Bueno, tenemos un mensaje para Gonzalo. Restableció la comunicación que teníamos con problemas con Radio Ciudad. Gracias, Gonzalo. Gonzalo Núñez,
0: el Salvador,
3: coordinador.
0: ¿Verdad? El Salvador.
3: El Salvador está allí solucionando. Y bueno, para eso estamos siempre ahí. Esto es un equipo. Cada uno con su actividad y tratando de darle la mejor solución posible a todos.
1: Desde Buenos Aires, Sergio de Bárbara. Bueno, el saludo ya lo mandamos, pero no sé, al Robert Agustini, a Andrés, Robert Gurrieri, Andrés Agustini y equipo. Y nos piden, operador, una tormenta de vino por las voces de Orán. Que cantaron los muchachos de Cabales.
3: Cantaron el jueves.
1: Y explicaron también por qué lo de la tormenta de vino.
3: Claro, esa fue el último tema que hizo Federico Córdoba.
0: Federico Córdoba. La explicación esa me la perdí.
1: Ah, sí, contó.
3: Córdoba, el último tema que hizo y después falleció. Y para ahora todo el mundo la canta, todo el mundo la pide también al tema Tormenta de Vino, hermoso tema. Y bueno, y el homenaje para Federico Córdoba de las voces de Orán.
1: Mirá quién nos manda un mensaje, alguien que por alguna razón no ha podido estar aquí porque si no estaría presente. Saludos, los estoy escuchando desde Urdinarrain, Entre Ríos. Saludos a los pescadores y a ustedes por el aguante. César Perrota.
3: Mira, mira.
1: Que de Goya viene a trabajar a estos pagos en la parte de deportes, me parece.
3: Sí, sí, sí.
1: Así que,
3: sí.
1: Y ahora en Urdinarrain, Entre Ríos. Bueno. Gracias, César, por estar presente también.
3: Gracias.
1: A ver qué más tenemos.
3: 10 de la noche y 6 minutos.
0: En todo el,
3: país.
0: En todo el país.
3: Y acá estamos nosotros en esta prueba nocturna de la pesca del surubí. Hoy que hasta ahora, gracias a Dios, todo
1: viene fenómeno. Viene todo bien. A ver si se cumple lo que nos contaba en esas charlas de capacitación, lo que decía Tito Kaenel, que el pique de surubí estaba más o menos hasta las 11 de la noche y después en la mañana temprano. Vamos a ver si es cierto que se corta después de esa hora. Fito Espíndola es un amante de los números, de las estadísticas, tiene una memoria impresionante y sacó justamente los datos de los años en que se hizo el concurso Río Arriba de Puerto Reconquista.
3: Ajá.
1: La primera vez fue en el año 2009. 479 fueron las embarcaciones y la cantidad de piezas fue de 40.
3: Mira.
1: La pieza mayor, 88 centímetros. Para los casi 480 equipos, 40 piezas. Pobre, sabes el
3: pobre
1: pico.
3: Pique, sí.
1: Pero después podemos decir, a ver, en el año 2012, en cambio, en la edición 25, 501 embarcaciones y allí 330 fueron los surubíes obtenidos.
3: Mira.
1: Allí hubo buen pique, se ve. Yo no recuerdo en particular porque la memoria a esta altura ya me juega algunas malas pasadas. Claro, que yo no quiero, pero ella quiere igual. En el 2019 hubo en total 577 embarcaciones y hubo 504 piezas obtenidas.
3: Mira.
1: Casi una por embarcación.
0: Una
1: por
0: promedio.
1: 2019.
3: Muy bueno.
1: Después, en el año 22... En el año 22, edición 35, bueno, no hay datos acerca del total de embarcaciones que participaron. Mirá qué raro, se perdió el dato. Allí cantidad de piezas 50, también pobre, pero más pobre en el 2023 con 24 piezas solamente, 344 equipos embarcados.
3: ¿Ahí todavía era pesca de devolución? No.
1: No, sí, todos estos ya eran pesca desde el 2002. En el 2025, es decir, el año pasado, 410 embarcaciones, 281 piezas obtenidas. Digamos que dentro de todo, bastante, bastante bueno el pique. Y en este 2026, un signo de pregunta, por supuesto.
3: Sí, sí.
1: Así que esperaremos a ver qué pasa. Y
3: bueno,
1: le decimos,
3: hasta
1: como
3: ahora,
1: siempre,
3: hasta
1: gracias
3: ahora,
1: a Fito, que se toma el trabajo.
3: Noche,
1: sí.
3: 15 piezas obtenidas.
1: Bueno, le agradecemos a Fito que tenga tanta memoria y que
3: lleve
1: las estadísticas y que las comparta sobre todo. Porque muchos pueden llevar estadísticas, pero
3: no la
1: se las guardan.
3: Se
1: en este caso, con Fito... Bueno, tenemos la información a mano.
3: Bueno, Mauri, contá un poquito a ver qué, cómo lo estás pasando, cómo estás viviendo esta experiencia para vos, primera experiencia.
0: Sí, muy bien.
3: Sí.
0: Escuchándolo y aprendiendo ustedes, que ya tienen alguna que otra, presentaciones acá. Yo la primera. Y estoy muy contento, me gusta mucho.
3: Bueno, entonces después el lunes no tenés programa.
0: No, el martes vuelvo.
3: El martes la siesta, contá todo lo que viviste.
0: Ya hace toda la semana le estuve diciendo, voy a ir, nunca en mi vida pesqué, pero voy a estar ahí acompañándolo, molestándolo a Eloy, a todos los chicos, pero voy a estar ahí. Nunca fui a pescar. Creo que una sola vez fui y casi me ahogué.
1: Bueno.
0: Porque, a ver, no.
1: Linda experiencia.
0: Encima fue totalmente gracioso porque estábamos pescando. Mi hermano sí es de la pesca, muchísimo. Él vive en Rafaela, tiene un rancho en Arocena. Me llevó a pescar, yo nunca había ido, era la primera vez. Y ahora de grande. me llevó y me decía, mano, porque me dice mano, no pase por ahí porque, nada, sí, un charquito. Resulta que el charquito tenía muchos metros para abajo.
3: Mira.
0: Revolié caña para todos lados.
3: Te perdiste.
0: Y enseguida salí a flote, me pegué un susto por no decir otra cosa. Nunca más quise ir a pescar. Tragué agua a lo loco, pero nada, después, bueno, nos corrió la lluvia y todo, pero yo me puse a hacer el asado, ellos se fueron con la lancha a pescar. Yo le hice la psicológica con el vino, nada más.
1: Ahí está. Moncho, seguramente vos te acordarás, pero hay un camarógrafo aquí en Nuestros Pagos que falleció en Rosario, hace unos años se fue para allá y falleció en Rosario, y tiene un hijo que estaba llamado Joaquín, que iba siempre al largadero Las Rosas.
3: Conejo Martínez.
1: Exactamente, Conejo Martínez. No me podía acordar. Y digo esto porque Joaquín trabaja recolectando la basura en el ámbito de la municipalidad de Reconquista. Ajá. Lunes, miércoles y viernes pasa por casa justamente juntando las bolsas de basura. Y cada vez que pasa me hace seña con el dedo. ¿Qué quiere decir? Que me acuerde lo que pasó en una oportunidad que nos íbamos a transmitir a la casilla en el Timbó quemado.
3: ¿De los Rompes?
1: No era de los Rompes, sino la Nueva Luna.
3: Ajá, ahí cerca. Sí.
1: Y estábamos en la espera allí en el largadero Las Rosas. Y uno de los chicos dijo, me voy hasta el auto a buscar algo, uno de los integrantes de la peña, y después salimos el hoy. Lo único, teneme con el remo esta lancha un poquito hacia adentro, que no golpee aquí porque además de la arena hay algunas piedras, así que mantenela con el remo. Yo la tenía ahí, la aguantaba bien, y por ahí alguien me llama o me dice algo y yo me doy vuelta.
0: Natural.
1: Muevo el remo.
0: Natural, movimiento natural.
1: Muevo el remo, no. Y claro, perdí el punto de aguante, de afirme, digamos allí, y caigo. Pero caigo medio sentado y era esa arena tipo movediza.
3: Así que
1: ¿te acordás?
3: Se hunde.
1: Bueno, me iba hundiendo despacito.
0: No.
1: Y por ahí, tipo pantano, y por ahí dije unas palabrotas de esas que no están. Y Joaquín, que estaba a unos 4 metros así mirándome, me dice, profesor, no se dicen esas cosas.
3: Dale,
1: y bueno.
3: El dedo chiquito.
1: Sí, él tendría tal vez 11, 12
3: sí,
1: años,
3: ahí,
1: 13
3: no, no
1: tal
3: más,
1: vez.
3: No más de eso.
1: Sí. Y yo no me olvido tampoco de eso. Y fíjate lo que me pasó, tenía... Sí. Era el tiempo de los celulares chiquitos, el Nokia 1100,
0: Nokia,
1: 1500,
0: el C115, eso. Todo.
1: Cuando me fui hundiendo, hasta la cintura me mojé, me enterré en la arena. Y el celular se me mojó. No recuerdo quién de los chicos de la 7 Luna, no la nueva o la buena.
3: La 7 Luna.
2: La Luna, un grupo de cumbias.
1: Sí. Esta era las 7 Lunas. Me dice, tengo un método. Aquí, aprovecha aquí mientras vamos en la lancha. Desarmalo, sacale la batería y abrilo y ponelo aquí adelante que le dé el sol y el viento. Después allá vamos a hacer otra cosa en la casilla. Fuimos con el celular así, llegamos, agarró un frasco de arroz, zambulló las dos partes del celular. A las 2 horas el celular estaba funcionando.
0: Sí, eso pasaba.
1: Obviamente,
0: con esos teléfonos.
1: Con estos de ahora que tienen tanta tecnología, imposible.
0: No.
1: Pero con esos chiquititos me lo resucitaron y bueno, pude transmitir el programa esa noche.
3: Pero y decían, con esos chiquititos hasta bajo el agua andaban, decían. Por eso decían eso.
0: Es que era verdad, porque algunos creían que era mentira, pero no, pasa que el arroz absorbe la humedad. Entonces, los que eran los teléfonos esos tenían otro sistema que hoy no se puede porque esto es mucho de pantalla, muy muy táctil. En ese momento era solo con botonera y los circuitos eran más accesibles para poder secarse. Hoy en día no.
3: Hoy no.
0: Por eso no pasa. Por eso esas empresas se han fundido porque hicieron una vez un celular y ya está.
1: Sí,
0: no
1: sí,
0: podías
3: hicieron algo muy bueno.
0: Los Nokia, los C115, Sony Ericsson.
3: Los ladrillos.
0: Exacto. Se caían 200 veces y el teléfono nunca se le iba a la señal. Hasta en las islas había señal.
1: Sí, sí, sí. Bueno, yo recuerdo
0: ¿sí?
1: en la zona del Reposini, donde íbamos a la ranchada celestial, Moncho.
3: Sí.
1: Hace unos años podíamos hablar con ¿sí? celular. Te vas ahora, hace 2 años creo estuve, la última vez que fui a la ranchada. En la ranchada celestial, nada de señal. ¿No? Me dijeron unos pescadores que estaban en una casilla al lado, acá a 500 metros hay una ranchada, una cabaña, y decirle al señor que está ahí que te indique dónde podés hablar. Me fui y lo encontré a este señor, no recuerdo el apellido, y me dijo, mire, párese acá y no se mueva. Me paré ahí. Me dio un poquito de señal, llamé a la radio, solamente para decirle al operador, Dionisio era en ese tiempo, Dionisio Sili, Dioni, grabame lo que voy a decir porque no puedo hacer mi programa porque no hay señal. Te digo que estoy en un lugar donde me muevo 20 centímetros y se me corta.
0: Exacto.
1: Y dije eso, bueno, amigos oyentes, no podemos estar, estamos en la isla, siglo XXI, la tecnología invade el mundo, pero el norte santafesino, la zona de islas, ¿sí? las zonas rurales, no. La zona de pueblitos y parajes, tampoco.
0: No, entre paraje y pueblito, la señal a veces se va también del teléfono.
1: Sí.
0: Me pasa bueno. cuando viajo para mis pagos, que mi nena va con el internet y por ahí se corta porque no me agarra la señal. Cosa que con esos teléfonos nunca pasó.
3: No pasaba
0: nunca.
1: Sí, es cierto.
0: Siempre tenías la señal donde vos te metas, estés a tantos kilómetros de un pueblo o de una antena, vos tenías señal.
3: Bueno, ahí en la Celestial, en su momento, cuando podíamos comunicarnos, tomábamos la señal de corriente.
1: Ajá, de Goya.
3: Y
1: sí,
3: hablábamos perfectamente. Sí. Llevábamos una antenita. Pero hablábamos perfectamente, pero
1: es
3: después,
1: cierto.
3: ¿No? Con esta nueva...
1: Es cierto. Me parece, Moncho, que los pescadores están dormidos, ¿eh? Porque
3: sí.
1: en este momento se están olvidando. Ah, no. Graso
3: no.
1: error.
3: No.
1: Están en la hora de la cena. Están en la hora de la cena. De cambio de modalidad. Pesca no de costa, sino de adentro de la lancha. Ajá,
0: sí, bueno, es verdad.
1: Vamos.
3: Ahí, para los pescadores.
1: Dale.
3: Tormenta de vino.
1: ¿Está la versión de Cabales o no?
3: La voz de Orán.
1: Ajá. Habían pedido por las voces de Orán, sí, pero la versión de Cabales fue muy buena. Muy linda.
6: Vamos
1: con las voces de Orán.

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1: Y agradecemos a los amigos que nos están acompañando, tanto desde Tierra Firme como embarcados en el marco de este concurso argentino de pesca del Surubí. Nos dicen, desde la zona 2, equipo 293, los cuatro Peña Los Gra. Los cuatro Peña Los Gra. Leo cómo está. Y después dice, Timonel Sergio Grafioli. Ah, mirá. Darío Grafioli y Pablo Grafioli. También está Bauti Grafioli. Claro, Sergio es el timonel. Faltó el viejo Jacinto. Don Pito Grafioli dice que está escuchando la radio en casa con sus 90 añitos. Gracias, Sergio.
2: Saludo.
1: Un saludo, claro que sí, claro. A la familia que está pescando, a los chicos y a Sergio y a Don Grafioli, por supuesto.
2: Que está en su casa. Bueno, ahí yo tengo dos mensajes acá, lo que cuando vos me digas, yo los paso.
1: Adelante, adelante.
2: Bueno, este de Tito Kainel. Hablando de Tito, pescador, a ver qué dice.
3: Poncho, yo te dije que el pique era de 7 a 9. Ahora hay que esperar mañana de 5 de la mañana a 7 de la mañana otra vez el pique fuerte.
4: Ah, viste.
1: Bueno, no, le digo a Tito que yo entonces me confundí, dije de 9 a 11 de la noche, así que es de 7 a 9.
2: A 9.
1: Sí, yo me confundí.
2: Y justo en ese horario salieron hasta ahora los 15.
1: Sí, exacto, exacto. Bueno, sí.
2: Bueno, tengo otro saludo de, y con recuerdo, Carlitos. A ver qué nos dice Carlitos.
5: Hola, Monchito. Buenas noches al equipo y a toda la gente. Espero que pasen una linda noche escuchando este hermoso programa. Me estás haciendo acordar una noche que estábamos con Carucha, Zanelli y el gringo pescando en un concurso de boya en la boca de la Yacaré, allá con el Soto. Una mosquitada, poco pique por ahí. Estaba hablando por Otto y con el Hugo Mansur en el programa de radio que tenían ellos allá. Y dice, no, dice, pobre el pique ahí en la zona del Soto, sacaron uno de 90 centímetros. Pero hay uno de 1.70, le dice por otro, este, ¡epa! Dice, ¿dónde? Ese salió de la ventana de tu casa, le dice. Callate, dice que me voy corriendo arriba del agua. ese modo de...
2: Bueno, tenían esa costumbre ahí. Es que cuando llega la madrugada, tenés que llevar esto a remar y remarla. Sí. Entonces, bueno... Y esa costumbre de Poroto, sobre todo. Sí.
1: Y recuerdo, ¿no?, también cómo terminaba, Hugo por lo menos terminaban muertos.
2: Sí, sí.
1: Los he ido a buscar en alguna oportunidad y realmente vos veías que terminaban agotadísimos.
2: Total,
1: porque no es fácil, no es fácil. Y sobre todo mantener la atención, más allá de la risa, del chiste, de todo, tenés que estar... Más mensajes. Queremos mandarle saludo a la embarcación número 506 de Carlos Estañeta, Carlos Nobile y Nelson Aguirre. Se encuentran pescando en zona 1. Todos los éxitos para ellos y para la embarcación número 160. Facundo, César y Milton pescan en zona 6, esperando noticias y haciendo fuerza por ellos. Les deseamos todos los éxitos de parte de Cintia, Amanda y las chicas que se encuentran en una casilla en Puerto Reconquista.
2: Mira. Bueno, le recordamos a la audiencia que estamos transmitiendo Radio Ideal, Radio Amanecer, Radio Ciudad para toda la región y el país. Nos pueden escuchar en YouTube también y ver ahí las imágenes y contándole lo que sucede aquí en este río buscando al bravo toro del Paraná.
6: Totalmente, y déjame decirle a la gente que la que está escuchando, que ellos quieran mandar un saludito, las embarcaciones que nos están escuchando, también quieren mandar saludos a alguien, lo pueden hacer al 3482-560149 o al 562231.
2: Perfecto.
1: Mira, Víctor Prandina nos dice, hay familiares que no se pueden comunicar con sus pescadores. Ahí está, las zonas de señal difícil, entonces. Seguramente hay algún corte, no sabemos si momentáneo, si desde hace rato, con las señales de internet. A lo que hacíamos referencia hace un rato, la tecnología. Pero escuchan las radios y están pendientes. Y algunos no van a dormir. No, por escuchar. No, por escuchar, ¿eh?
2: ¿Qué van a dormir? No. Así como nosotros le hacemos el aguante, tampoco. Acá tampoco vamos a dormir.
1: Más mensajes. Mauro Forlín por acá desde Tierra Firme. Un abrazo enorme, dice, para vos y Moncho. Un abrazo grande a todos los amigos pescadores, que sé que son muchos, que se cuiden y que no les zambullan mucho el piquito en el agua sucia.
2: Gracias, Mauro, querido.
1: Gracias, Mauro. Los quiero.
2: Cumbia Office.
1: Un abrazo enorme. Mañana con Cumbia Office en la entrega de premios nos vemos, por supuesto. ¿Ah? Y mirá lo que le voy a hacer acordar a Mauro. Mauro. Ajá. Yo tenía un hermoso mapa que no recuerdo, me lo habían dado en el concurso del Surubí. Así, digital, impresión digital, en colores, todos los lugares, los arroyos, el San Jerónimo, el Correntoso, hermoso, llegaba hasta Alejandra. Mirá. Me dice Mauro un día, Eloy, préstame ese mapa que hago una copia. Se ve que la copia salió mal y después no me pudo encontrar. Y el mapa yo todavía no lo tengo.
2: ¿Todavía lo estoy esperando?
1: Todavía lo estoy esperando.
2: Mauro, ¿qué pasó, Mauro?
1: Y cada vez que lo veo a Mauro me dice, no me hagas acordar. ¿Listo? Bueno, no te hago acordar, Mauro, pero lo cuento. Y lo que dice Moncho, a terminar con todo, justamente con Cumbia Office. Sí. Y ese repertorio tan bien elegido últimamente. Y esa incorporación de voces.
2: Anda muy, pero muy bien el grupo. La verdad, está girando en toda la región, desde Calchaquí a Florencia. Y en cualquier momento pasan Corrientes y Chaco.
1: Mirá si lo tiene presente, que ya me contestó y me dice, lo tengo al mapa.
2: Ah, mira.
1: Pero Mauro, no es tuyo.
2: Claro, pero se olvidó de la dirección de tu casa. Ah, bueno. Claro, se olvidó de la dirección de tu casa.
1: Un beso. Beso de María, un abrazo de Moncho y de los chicos que están aquí acompañándolo. Y por supuesto, con todas las ganas de mañana terminar con todo en la cena, entrega de premios con tu música y la de tus chicos, ¿eh?
2: Sí, señor.
1: Chita, desde... Fíjate, Chita desde Avellaneda. Oh, mirá lo que nos manda, María. Acá en la zona de embotellamiento a esta hora, me dice. Y sí, con ese menú que se viene a la estaca, te queda?
2: ¿Qué te parece? ¿Qué te parece? Un lechón, por ¿qué culpa tiene el lechón, digo yo, y el chivo, para que lo hagan así, de esa manera?
1: Mirá, Mauro, lo que me dice, ¿sabés lo lindo que queda el mapa en mi pieza?
2: Ah, ¿viste?
1: No, Mauro, mañana voy a subir al micrófono en el medio de la actuación y te saco todos los trapitos al sol. Gracias por la buena onda, Mario.
2: Mauro, querido. Bueno, tenemos tanta publicitaria, Eloy.
1: Adelante, adelante.
2: ¿Vos te vas?
6: Exactamente. Mauri. Mañana arranco tempranito, tipo 6 de la mañana con mi otro laburo. Bueno. Que es el remis, así que...
1: Gracias. Y vas a tener laburo para venir acá a Puerto.
6: Sí, ya vine hoy.
1: Sí, seguro.
6: Así que... Bueno. Vení a buscarle
2: a
6: María
2: a las 5 de la mañana.
6: Si mañana tengo un tiempito y traigo gente, me pego
1: una
6: vueltita, dale, por acá. Dale. Muchísimas gracias por haberme hecho parte con ustedes.
2: Por favor.
6: Y espero que no sea la última.
1: Dale. No, por supuesto. Bienvenido, dale. Bienvenido, Mauri.
2: Que tenga un buen regreso a Reconquista.
6: Muchísimas gracias. Nos encontramos la próxima.
1: Ahí estamos.
2: Pausa publicitaria y seguimos aquí en esta mega transmisión de estas tres emisoras. Amanecer, Ideal y Radio Ciudad.
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0: Bueno, seguimos el hoy en esta mega transmisión espectacular, llegando a distinto lugar de la región, del país, que la gente nos permite entrar y ponerse en contacto con nosotros.
1: Exactamente, que no decaiga el entusiasmo tanto para los que están en el río como los que están en tierra firme. Buenas noches, Eloy, Moncho y María. Linda la transmisión, dice, estamos escuchando el programa en tierra firme. Saludos a la embarcación 257, que son de Paraná, Entre Ríos. Están participando en este concurso. Y también un saludo a la casilla Los Nonos. Somos Mónica Kaufman y Coyo Micheli.
0: Ah, mirá vos, saludos.
2: Un beso para ellos. Hay saludos. Más saluditos. Un saludo para Roberto y Martín desde la embarcación de Manuel. Estamos con los chicos de la peña Agarrate a la Vuelta. Mariano, Alexis y Seba en la embarcación 24, a la espera de un surubí en la zona 1, dicen por acá. Bueno, voy con otro. Buenas noches, Eloy, Moncho, saludos al equipo 60, integrado por Valentino y Martín Benítez, y con Fabri, que viene desde Santa Fe Capital a nuestra hermosa pesca. Gracias por la transmisión y aguante River, dice alguien acá.
1: Bueno, ¿cómo salió River?
0: Estaba ganaba 1-0.
1: 1-0. Faltando un minuto lo empataban,
0: me
1: seguro.
0: Me parece que le empataron.
2: Bueno, más mensaje de María. Más. Hola Eloy, Moncho, soy Natalia Cardoso. Estamos escuchando el programa La Nati. Somos un trío de mujeres, incluida mi viejita querida, y mi prima Mili Nardelli. Un saludo a todos los pescadores, un agradecimiento a la comisión, fiscales, mecánicos, que nos dieron la posibilidad de estar en el concurso, dice Nati por acá.
1: Bueno, y un saludo muy especial para doña Matilde, con quien estuvimos el sábado pasado en Santa Fe, porque participó en el concurso llamado Pescando en Santa Fe. El equipo de ellos representaba Barrio Norte Pesca, Cardoso familia, digamos. Ajá. Y Nati es la que está en Italia, ¿no?
2: Sí, claro.
1: Bueno, que ganó una vez el concurso de Goya. Ajá. Hace muchos años, ¿sí?
2: Bueno,
1: sí,
2: un beso enorme. Quiero mucho a esa familia yo, Bueno, vamos con otro.
1: Espera. Sí. Hay que hacer un recuerdo. Don Piti Cardoso.
2: Ah, claro.
1: Cantidad.
2: Eran mis vecinos. Por eso los quiero tanto.
1: Cada vez que íbamos a lo del Chapo Aguirre, ellos eran vecinos. Después el Chapo tuvo que mudarse dos veces en zona de islas. Allí los Cardoso nos recibían muy bien. Y aquí en tierra firme, Don Piti, siempre firme.
2: Sí,
1: ¿y sabés qué tema pedía? Caña doble.
2: Sí, mirá, sí.
1: Anotalo y en algún momento va.
2: Bueno, la mamá de Nati, a la negrita, la adoro.
1: Doña Matilde para mí.
2: Claro. Bueno. Sí. Otro saludito. Equipo 528, zona 1. Estamos limpiando el río. Sacamos todos los carrizos, cuentan los muchachos. Y miren la fotito que nos mandan. Un guisito se ve que se están haciendo en esta olla.
1: Qué bueno.
2: Olla Essen llevaron.
0: Un arroz con pollo ahí, mamita querida.
2: Espectacular. Mirá, en la garrafita.
1: Garrafita y olla Essen, mirá qué bueno.
2: Qué bueno. Bueno, un abrazo enorme a todos. Quiero decirles que pueden seguir comunicándose con nosotros al 3482-560149 y también al 56... 2231, que es el celular de Eloy. Uno más, voy con uno más yo, Y ustedes
1: dale,
2: después. El equipo 528 a punto de comer un guisito. Eso era lo que veíamos en la garrafita recién. Para calentar el cuerpo, dice. Saludos para Gabriel, Nico y Lucas. Hace frío, chicos. Nos cuentan, queremos saber.
1: Sí.
2: Estos se van a comer un guisito para calentar el cuerpo.
0: Seguro,
2: ¿Vos trajiste guisito, Moncho? ¿Trajiste un guisito?
0: Sí, tendría. En realidad tenía.
2: Tendríamos que haber traído una garrafita acá, un carrerito.
1: A mí me hubiera gustado más una sopa espesa.
0: También.
1: Pero
2: una sopita crema.
1: Con mucha verdura.
2: Ay, qué rico. Una sopita de verduras bien espesita. Bueno, la próxima, chicos.
1: Sí.
2: Ahora tengo cocina en casa, los puedo invitar a comer.
1: Tal vez estamos haciendo desear a los pescadores.
2: Ay, pobres, no, ojalá que no estén deseando nada.
0: ¿Te sigue durando la garrafa 5 meses?
2: No, es que ahora tenemos gas natural en el edificio. ¡Menos! Voy a gastar. Ay, ay, ay, bueno, ¿qué va a ser? Bueno, estamos acá, estamos compartiendo la noche, estamos disfrutando de acompañarlos, porque de eso se trata esto, de acompañarlos a ustedes que están en el río, que están en su casa, a la familia que quiere saber, ansiosa, ay, habrán sacado algo por allí, pierden la señal, no se pueden comunicar con la familia, pero sí podemos comunicarnos entre nosotros acá. Y es una buena manera de llevar a sus familias la tranquilidad de que ustedes en el río están bien. Y que están acompañados, porque les vamos a hacer este aguante toda la madrugada. Quiero contarles que en un rato vienen los musiqueros a este estudio. Este estudio, ¿cómo le podemos decir?
0: El estudio B de radio de la Mega Transmisión.
2: Este piso en el río que tenemos acá, las tres radios, para acompañarlos, para seguir cada una de las instancias y dejar que ustedes también estén acompañados, que puedan escuchar buena música, algún cuentito, algo para contarnos por allí, Eloy. ¿Qué es eso? ¿Nostalgias del Paraná?
1: Hay un libro que escribieron, que recopilaron las hijas de Amaro Nadalich.
2: ¡Apa!
0: ¿Ah, sí?
1: Amaro era de ir prácticamente con su barra La Burdalesa casi todos los fines de semana al río, a pescar.
0: A la zona de, ¿cómo se llama? ¿El barrio?
1: El Boquerón, pero también a otros lugares. Al Paraná, iban a la Casilla de Recursos Naturales que estaba en la isla Ibirapitá. Ajá. Bueno, hombre de río.
2: Y, qué lindo.
1: Y cada vez que iba, en un cuadernito anotaba la fecha, anotaba en qué nivel estaba el río, anotaba el lugar a donde iban y quiénes eran los integrantes que habían participado de esa pesca.
0: Ajá.
1: Tomaron esos apuntes las hijas de Amaro, la tipearon y la hicieron imprimir.
2: ¡Qué lindo!
1: Y el día que Amaro cumplió, no recuerdo si 50 años, no, si 70 años, algo así, le regalaron una edición, si no me equivoco, de 200 ejemplares.
0: Mirá qué
1: y
0: bueno.
1: El río se llama Nostalgias del Paraná y son...
2: El libro.
1: Es toda la memoria de las pescas.
2: Ah,
1: y siempre en el programa de los Yapuguazú leemos justamente esto para saber cómo era antes y también qué riqueza había en la naturaleza. También es cierto que no había la conciencia ecológica o ambiental que hay hoy.
2: Claro.
1: Y entonces uno se admira de que por allí, en algún relato, Amaro diga, trajimos 10 surubíes, 4 dorados, 2 mangurullúes.

0: 44 años.
1: ¿44?
0: Sí. 2
1: y 4, 6. 8 y 4, 12. Ajá. 44 andás bien años. En matemática, Moncho, ¿eh?
0: Sí, sí.
1: Bueno, fíjate el nivel del río. Casi parecido a lo de hoy, que estamos en 4 metros ya y alguito. La altura del río, 5 metros 02 y creciendo.
0: Ese día, ese día de octubre del 82.
1: Del 82. Llegamos a la cortada del Caraguatay, Fontana, Andrés y yo, con la embarcación llamada La Burdalesa.
0: Ajá.
1: A las 8 llegaron los curas, mirá, los padres, Tomás Espánguero, Armando Facioli, Juan José, no sé qué Juan José, no creo que sea el obispo, y Cainelli con el bote de Fontana. Le dimos con todo a los pescados, pero no pasó nada.
2: Sí.
1: Al lado nuestro estaban ranchando los hermanos Ríos, debido a lo cual fuimos a pescar lejos. Con 40 tramperos sacamos nada más que 2 surubíes y 2 patíes grandes. A las 6 de la mañana, Titi Fontana fue al puerto a buscar a los padres, Efrén Agretti, Tibaldo y Carlos Silvestri, con lo que completamos el equipo. El padre Facioli fue una revelación. Cocinó todas las veces y pescó toda la noche, sacando varios pescados y una raya de 20 kilos.
0: Mira.
1: Lo acompañó en todo el padre Cainelli. El padre Carlos Silvestri se consagró con la mesa que construyó. El padre Agretti se destacó por la rica bondiola que llevó. Los Agretti, zona de Las Marías, ajá, kilómetros adentro de, ajá, Román, de entre Román y Colonia Durán.
0: Sí.
1: Juan José, que no sé a qué Juan José se refiere, y el padre Tibaldo por el humor que nos cautivó, y el padre Tomás Espánguero por la cantidad que comió.
2: Pobre.
1: Todo muy lindo, pocos mosquitos y la noche fresca y magnífica. Fue un viaje hermoso y fíjate lo que dice Amaro después, con todos estos curas arriba. Fue un viaje hermoso, una bendición.
2: Ay, claro.
1: A las 10:30 de la noche ya estábamos en el puerto. Un día de pesca, 10 de octubre de 1982.
0: Hace 44 años.
1: Les cuento que de, qué los bárbaro, curas mencionados, el único que queda vivo es el padre Carlos Silvestri, párroco en Alejandra.
2: Mirá.
0: Ah, ahí, Alejandra, sí, está, sí, Silvestri.
1: Y estos curas todos...
0: Los otros ya partieron.
1: Sí, pero además todos exalumnos del Seminario Metropolitano de Santa Fe, donde yo hice mis 5 años de secundario.
0: Mirá vos.
1: Así que...
0: Mirá.
1: Bueno, recuerdos por, recuerdo, todos lados.
0: Sí, mirá qué lindo recuerdo. Qué linda recuerdo y qué linda anécdota, ¿no? Anotar eso y tener y hacer ese libro.
1: Sí,
0: sí. Está muy bueno. Está,
1: y
0: muy
1: esta
0: bueno,
1: peña La Burdalesa tenía cada año una semana de encuentro en la isla.
0: Sí.
1: La Semana Mayor la llamaban. Y allí armaban con como el capitán de la barra, era Coco Vicentín, enfermero militar en la Tercera Brigada Aérea.
2: Mirá.
1: Conseguía las telas de paracaídas.
0: Ajá.
1: Las ataban y hacían una especie de bóveda que sería una carpa grande,
2: claro,
1: de hoy. Esto, ¿cuántos años dijimos atrás?
0: 44 años.
1: 44 años. Bueno, carpas tan grandes, estructurales, no existían. Y esto, y armaban una ranchada tremenda, tremenda. Se puede ver en otras historias que cuentan, claro, en esa Semana Mayor, en esa salían a cazar carpinchos, salían a pescar,
0: ajá,
1: y por supuesto comían y hablaban, dice, una barra de una amistad indestructible.
2: Claro,
1: La Burdalesa, muchos años, era el nombre de la embarcación, nombre, además de, sí, ser el nombre, ah, de la barra. Estuvo en el largadero, así pegadito al largadero de Pichí Molina, muchos años hasta que se fue,
0: se fue
1: destruyendo.
0: Claro.
1: Como era de madera,
0: sí, sí,
1: se, claro, fue, al contacto con el agua, se fue descomponiendo,
2: claro,
1: se fue pudriendo.
2: Sí, sí.
1: No tengo idea si quedará algún rastro de ella.
0: De eso. Sí, yo la conocí, no, a La Burdalesa.
1: ¿Sí?
0: La conocí, sí, sí, sí, sí. Y vi cómo se destruía también.
1: Ajá.
0: Ahí está el aire libre, el sol, el viento.
1: Exacto, exacto, el agua. Fundiendo.
2: Sí, son materiales que se van
0: deteriorando,
2: deteriorando, sí, claro, 40.

0: 24 años, imagínate. Bueno, nada que ver con lo que tenemos hoy de embarcaciones, ¿no? Impresionantes. Hoy veía en la largada, digo, ¡ay, por Dios! ¡Qué lanchas preciosas! Porque una más linda que la otra. Realmente, yo que no soy de ir mucho al río, ni nada, te diría nada al río, ver ese espectáculo de la largada de lanchas, lo que fue hoy, por favor, fascinante realmente.
1: Por eso
0: no y entiendo, emotivo, muy emotivo.
1: Por eso no entiendo por qué se pudo haber hundido, por qué habrá pasado esa la lancha de Goya para que se hunda. Porque se rompió el casco, porque hoy por hoy los cascos son recontra reforzados, son doble.
0: Quizás ya lo tenían posiblemente, un poco averiado y se largan igual algunos.
2: Dijeron, una de las embarcaciones al menos parece que tenía
0: ellos
2: sus años.
0: Ellos ya sabían que estaba medio. Sí.
2: Y es cierto que golpea fuerte con el oleaje. No, muy fuerte. Cuando cae la proa, hay veces que fuerte. Golpea muy fuerte.
0: Y
2: muy
0: ni te
2: fuerte.
0: Digo si agarran un tronco en el medio del río, ¿no? Porque los camalotes arrastran por ahí pedazos de tronco y esas cosas.
2: Nada más que esto, lo que estaba mirando, los que yo he visto pasar eran todos embalsados chiquitos, camalotes
1: chiquitos,
2: pequeños. Sí.
0: Bueno, no. Vieron estos pescadores que están diciendo que están limpiando el río, sacando carrizos. Bueno, es lo que hay, amigos. Pero claro, ya les va a tocar en algún momento de la madrugada sacar un buen surubí. Y ahí van a decir, sacamos los carrizos para que venga el pescado.
1: Claro. Venían escondidos ahí detrás de los carrizos.
2: Mira, Fede Lorenzón, ¿qué nos dice? Queridos amigos, un abrazo grande del trío Lorenzón de Rica Pizza. A ver si los consejos de tu hermano Feque, un hermano que tengo en San Lorenzo, nos da resultado. Dice, no sé a qué consejo se referirá, porque mi hermano es de poco hablar, y menos de dar consejos. Saludo grande a Oscar Cusit, que seguro te está escuchando. Bueno, un saludo para Oscar, enorme para la familia Lorenzón también. Y gracias por estar presente. ¿Más mensajes? Un lindo chamamé nos piden.
0: Bueno.
2: ¿Qué te parece un lindo chamamé, Moncho?
1: Pero sí, hasta ahora. Y mirá, hay muchísimo chamamé. Y si, digamos, un gateado, por ejemplo, me gustaría por llegar a San Javier, Monchito. Ajá. Merlo.
2: Es increíble cómo piden ese tema musical, Monchito. Sí, ¿Pensás que se puede deber?
1: Y porque es uno que parece como que te llena el alma, el espíritu, y te anima a pegarle un zapucay y un zapateo.
2: Pero es increíble cómo lo piden los oyentes de la pesca.
1: Monchito,
2: nos piden que pasemos un lindo chamamé, entonces ya elegiste uno. En el Pájaro Blanco nos están escuchando, familia Corchuelo. Estamos, mirá vos, una palabra nueva, fogoneando.
0: Fogoneando alrededor del fogón.
2: Qué lindo. Gracias. Familia Corchuelo, gracias. De Pájaro Blanco, ¿eh?
1: Al lado del Tatarendá.
2: Sí, vendría bien.
1: Al lado del Tatarendá.
2: Del Tatarendá, como decía.
1: Ya, el Hugo Manzor.
0: Miren eso, a ver si les da un poquito de ganas.
1: Guiso de arroz.
0: Por favor.
2: Eso es lo que estaba.
1: Arroz con pollo.
0: ¿A quién le sacaron la olla esa, yo pregunto? Porque esta no es de la lancha, ¿eh? ¿Quién se quedó sin olla?
1: Tampoco es de la peña.
0: No, esta no es de la peña.
1: Hoy la
0: esta
1: señora...
0: Vieja, préstame la olla. No, se ve mortal ese guisito.
1: Hay una peña que se llama La Negra Perdida.
2: Sí.
1: ¿Por qué se llama La Negra Perdida? Se venían
0: porque se le perdió la mujer.
1: Venían de la isla y no se le ocurre, la mejor ocurrencia, lavar la olla mientras venían navegando.
0: Sí.
1: La fuerza que hace el agua se la robó.
0: ¡Ay, no!
1: Claro, por eso se llama La Negra Perdida.
0: ¿La negra era la olla?
1: La olla, sí.
0: ¡Ay,
1: sí,
0: me muero! Se le perdió la olla. ¿Y con qué cara volvé a tu casa y le decís, perdí la olla, vieja?
1: Mi amor, perdió la olla.
2: Para que te crean, además.
0: Para que te crean. No vayan a perder esta olla Essen porque no vuelven a su casa, les digo.
2: ¿Te acordás de alguno de los integrantes de La Negra Perdida?
1: Sí, ahí estaba Claudio Copetti, este que hace el diente, que es mecánico dental, ¿cómo es? Marega, Carlín Marega.
2: Ajá. Ah, Carlín Marega, ahí está. Sí.
1: Kinesiólogo, no sé si lo conocé, hincha de Racing, kinesiólogo, sí. ¿Cómo es? Ay. Hoy lo crucé cuando venía.
2: Que el hijo. Que está en Calle López, en Calle López. Calle López.
0: Se borró el nombre.
1: Que está en Calle López. Que el hijo ahora es kinesiólogo también. Que es cuñado de Claudio Copetti.
2: Ajá.
1: Con cuñado, digamos.
2: Sí, sí, sí.
1: Bueno,
2: Carlín Marega, dijiste Carlín también.
1: Marega,
2: sí, sí.
1: Claudio. Que hincha de Racing.
0: Algún oyente nos va a hacer acordar. Yo ya lo tengo en mente quién es, pero también se me borró el nombre. No. Me contagias tu falta de memoria,
2: y la
0: Moncho.
2: Mía también, porque además es hincha de Racing y no somos tanto, así que.
1: Bueno, y sí, casi a la mayoría de los.
0: Es gringo y alto.
1: Rubio.
2: Sí.
0: No puede ser que nos olvidemos del nombre. Mirá si nos llega a estar escuchando.
1: Pero, por favor, perdón. Lo crucé.
0: Ya van a necesitar de mi servicio, debe estar pensando.
1: Esta tarde cuando ingresaba lo crucé ahí en la entrada.
0: Ay, Dios. Bueno.
2: Bueno.
1: Ya me voy a acordar.
0: Un beso. A ver, ahí.
2: Yo también.
0: ¡Leo Solari!
2: Ahí está. Acá. Sí, gracias.
0: Gracias, Leo Solari, el kinesiólogo. ¿Saben por qué hicimos esto? Sabíamos quién era. Claro, pero que hicimos para probarlos a ustedes.
1: A ver la audiencia cómo está.
2: Pero está despierta, pero tenés que decir quién nos dio la solución.
0: Terrible cantor, me dice alguien acá. Enzo Muchud está escribiendo por acá.
2: Bueno,
0: terrible,
2: gracias,
0: cantor.
2: Enzo.
0: Gracias, Enzo, querido, te mandamos un besote. Sí, terrible. Mirá lo que nos manda. Mirá esa oscuridad mortal, lo que es. Ay, no, chicos. No, yo ya estaría semi-infartada.
1: Bueno, dice, tenemos el chamamecito.
2: Por llegar a San Javier.
0: Canta muy bien malagueña.
1: ¿Ah, sí?
0: Malagueña.
1: Leo.
0: Sí, dice que anda. Mirá, si andará por el puerto, lo traemos a cantar, te digo. Bueno, en un rato vamos a tener artistas cantando por acá. Viene Carlito Solari, viene Hugo Gómez.
1: Sí,
0: vamos a armar un fogón.
2: Una cantata.
0: Vamos a armar una peña y vamos a hacer una fogoñada, que tanto.
2: Ya que aprendimos la palabra,
0: claro,
2: la usamos.
0: La vamos a usar. Bueno, una cosita más. Sí. Me mandan otra foto acá. A ver, los chicos. Ya están. Nosotros dijimos guiso de arroz. No, miren, un carrerito de fideo. No, cada vez nos entusiasmamos más. Basta de estas fotos, por favor.
1: De Botacholi, ¿sabes qué?
0: Miren, siguen mandando estas fotos. No. No podemos con
1: esto. ¿Vos sabés lo que vale ese guiso carrero en el medio del río y con este fresco?
0: No, millones de dólares.
1: Ni en el Sheraton vas a conseguir eso.
0: Bueno, ahí Nati dice: gracias, María, por tu cariño para la familia. Un abrazo. Les mando un beso enorme. Pesquen, por favor, y cuéntenos qué está pasando alrededor, en su barrio, ahí en el río.
1: Mientras tanto, vamos con Por llegar a San Javier, Monchito Merlo, y dice así.

0: Y les queremos recordar, amigos, que todavía falta la última prueba en el río del año, el último concurso, 23ª edición del concurso de pesca variada, embarcada con devolución en Las Toscas, organizada por el Club Patocuá, con un premio mayor de 4 millones de pesos. Y después decreciendo, por supuesto, hasta llegar al 15º puesto. Pero hay premios especiales, Primer trío de damas tiene su premio, 1 millón de pesos. Segunda posición en trío de damas, 750,000 pesos. Menor mejor clasificado tiene un obsequio, porque no se puede hablar de valores dinerarios.
1: Claro.
0: Y la pieza mayor, 700,000 pesos. ¿Cuándo se realiza este concurso? 13, 14 y 15 de noviembre. El 13, que seguramente debe ser viernes, noche de peñas. ¿Cómo
1: genial
0: corresponde?
1: Claro.
0: Allí, sí, en el camping del Patocuá. Y se puede abonar, dice, los 450,000 pesos de la inscripción en 3 cuotas. Claro, para que te dé el tiempo más o menos, creo que hay que empezar ya.
2: Ahora,
0: estamos
2: claro
0: en octubre. Claro. Y en a mitad de noviembre estamos a un mes. Así que esta semana la mitad, no, perdón, la tercera parte, después la mitad y después cumplimentamos en el día de la pesca. Para información se puede llamar al 3482-276-255. Las Toscas se viste de río y de fiesta, 13, 14 y 15 de noviembre.
1: Bueno, yo para ir contándoles a los pescadores que en este momento tenemos una temperatura de 16 grados. Está realmente precioso. Hay un vientito por allí, pero no va a descender mucho más la temperatura. Van a tener en la madrugada de hoy una temperatura que va a ir rondando los 13, 12 grados, después aumenta. A las 8 de la mañana, cuando ya vaya finalizando la pesca, vamos a tener 13 grados. Y se va a ir despejando el cielo porque ahora está nubladito. Y vamos a tener un domingo increíblemente maravilloso.
2: Soleado,
1: sin lluvia, espectacular. Un domingo para vivirlo a pleno hasta que llegue mañana a la noche de premiación, que va a estar bárbara. Así que, bueno, ojalá que sean muchas las capturas. Bueno, seguramente va a haber un rey del surubí, me imagino. Uno va a ser el ganador, pero en realidad la van a pasar bien todos, porque frío no van a tener.
2: La camioneta va por sorteo del hoy y tiene que estar uno de los
0: Integrantes del trío presente.
2: Presente.
0: Sí, por lo menos uno.
2: Uno, por lo menos.
0: Y está bien que, porque además sabemos que el día lunes es feriado, o sea que no nos corre demasiado el tiempo
1: claro,
0: como para salir.
2: Para no estar, digamos.
0: Exacto, claro. Sí.
2: Aparte le queda mucho tiempo de Changüí para descansar.
0: Para descansar, exactamente. Sí. Descansar y
1: tal cual.
0: Y creo que la idea de la cena es hacerla en hora temprano. Y que no se vaya hasta tan tarde. A ver, por allí tengo la programación. ¿La puedo buscar?
1: Por supuesto. Buscala mientras buscala. Que, a ver, bueno, por acá te pedían el cuento de la viejita que pescaba al lado del señor, que ya lo contaste. Y voy a decir una cosita más que Nati me acota por acá, que ellos están en la zona 6, al inicio prácticamente, que todavía no vieron capturas por el momento. Está todo muy tranquilo, me cuenta Nati, pero estamos animadas con ustedes.
2: ¿Nati Cardoso?
1: Sí, y estamos esperando el cara chata, como lo llamaba mi viejito, dice, que siempre está entre nosotros, sus pichones. Gracias por el tema que pasaron, que tanto le gustaba. Seguramente desde el cielo estará escuchando y protegiéndonos. Gracias por tanto cariño, dice Nati.
2: Sí,
1: bueno, les retribuimos el beso y el cariño, por supuesto, a ella.
0: El caña doble.
1: Claro.
2: ¿Ya lo pasamos?
1: Lo hemos pasado.
0: Dice que traía recuerdos y
1: exactamente.
0: Que siempre pedía Don Piti.
2: ¿Vos sabés que caña doble lo hizo famoso Juanón Lucero, que es un sureño?
1: ¿Ah, sí?
2: Que falleció también. Pero el tema ese es antiquísimo. Es de Carlos Gardel.
1: Ah, mirá.
2: Caña doble. Y nada más que después Juanón Lucero lo reformó y lo hizo más famoso.
1: Y lo hizo más famoso.
2: Sí.
1: ¿Tenemos la info, Eloy?
0: Sí, sí, la tenemos aquí a mano. Fíjense que a las 7 de la tarde, 19 horas del domingo,
1: sí, mañana.
0: Ingreso a Carpa Cena de Premiación. Ingreso.
1: O ya sea, a las 7 pueden la empezar. Exacto.
0: A las 7 de la tarde. ¿Y saben a qué hora va a comenzar la cena? 20 y 30 horas.
1: Bueno, 20 bien y 30 temprano. Horas.
0: Inicio de cena y entrega de premios. Conducción de escenario, Abel Pepe Sánchez y Toti Marega en la carpa oficial. A las 10 de la noche, a la hora 22, presentación de embajadora titular y suplente. No me gusta el nombre de suplente.
1: No, no es hoy suplente, decían, es coembajadora.
0: Exactamente.
1: Coembajadora.
0: Sí, en vivo, Manolo Forte y María Elena Pérez despidiendo, digamos, a nuestro concurso con la canción Mi Fiesta Pora.
1: Exacto.
0: A las 23 horas, un DJ, yo diría DJ porque soy de los viejos, Ulises Duarte, animación de Seba Escobar, y a las 23 y 30, en vivo, nuestro amigo Mauro Forlín y su Cumbia Office, allí en la carpa, como para
1: qué
0: terminar
1: lindo,
0: con
1: para
0: toda alegría, sí, con toda sí, alegría.
2: Para terminar temprano.
0: Esta edición. Y va a terminar temprano.
1: Sí,
0: entonces.
1: Sí, sí, está muy bien, me parece bárbaro. Sí. Me gusta. Bueno, tengo otra invitación para hacerles, ya que están todos pendientes de esta programación. Quiero invitarlos a disfrutar la gala que se viene el próximo fin de semana, el viernes. Viernes 16 de octubre se viene una gala de música litoral para ayudar a la protectora de Silvia Beltrán. Ajá. Va a estar cantando David Díaz Marchetto. Tiene unos temas espectaculares.
2: ¿Es el hijo del viejo Marchetto?
1: La verdad que no lo sé, Moncho. Él no es de acá, es un cantor del norte santafesino. Y también va a estar cantando Mariela Smith, que hace mucho que no la escucho,
0: es cierto,
1: a Mariela.
0: Hace rato que no se la escucha.
1: Sí. Con los hermanitos Braidot, que ya habrán crecido. Los hermanitos ya deben ser los hermanos
2: Impresionante
1: Braidot.
2: Como han crecido los chicos musicalmente.
1: Sí, de verdad. Bueno, esto va a ser a las 21, viernes 16 de octubre, en el Auditorio Municipal de Avellaneda. 15.000 pesos las entradas. Pero hay que ayudar a la protectora, que está ayudando a muchísimos animales y están debiendo mucha plata.
2: Y yo el sábado 17 festejamos el cumpleaños, los 50 años de mi hijo, el mayor.
1: Ah, mirá, fiesta Gabriel, familiar.
2: De Gabriel, sí.
1: Muy bien. Y es el fin de semana, Día de la Madre, chicos.
2: Y bueno, también al
0: también,
2: otro día.
0: También,
2: Al otro día. El día de mamá.
1: O sea, este fin de estamos de fiesta, la fiesta de los pescadores. Y el próximo es la fiesta de mamá.
2: Uno venía y dije,
1: ¿un borracho?
2: ¿Por qué no chiste? Hoy es el día de la mamá.
1: Pero no de esa mamá.
0: Le hizo honor. Le hizo honor a la mamá.
1: Claro,
0: mama.
1: Hoy bueno. El día de la mamá le mandó. Bueno. Genial. Bueno, comunícate con nosotros. Contanos cómo estás. 3482-560149 o al de Eloy 56-2231.
0: Esperamos comunicaciones, ¿eh?
1: Sí, quiero leer los últimos mensajes.
0: En la isla no podemos creer, en la isla digo, pescando. No podemos creer que estén durmiendo.
2: No te duermas, amigo pescador.
1: No te duermas, pescador.
0: No tenemos noticias de alguien que dijo que acompañaba a los fiscales en una de las embarcaciones, que iba a filmar las capturas y que el otro tiempo lo iba a dedicar a hacer salidas al aire. No tenemos noticias de Fito Espíndola.
2: Fito.
0: Ya lo vamos a llamar.
1: Fito, ¿cómo estás?
2: Fito, no te duermas ahí en la lancha.
1: Por favor, nos cuentan. Mira, quiero leer mensajes ya, ¿eh? Ya quiero que nos cuenten a ver cómo están. ¿Sacaste algo más? ¿No sacaste nada? ¿Qué tal salió ese guisito? Gustavo también nos contó que picaron una bondiolita y que iban por el guisito, pero no supimos más nada.
2: Se le habrá quemado el guiso.
1: ¿Qué habrá pasado, por favor? Queremos saber.
2: Bueno, 25 minutos de la hora 23.
1: Mirá lo que nos muestra Toti Marega, nuestro colega por acá.
2: A ver qué dice Toti, que va a estar mañana.
1: Nos mandan esa foto. ¿Será? Dicen, dice Toti por acá. Con un surubí que no lo sé. No sé si es de hoy esa foto, de cuándo, ¿eh?
0: Yo me acuerdo que el año pasado hubo una broma pesadita con esto.
1: Sí.
0: Y todavía no hablábamos de inteligencia artificial, sino que usaron una foto vieja. Sí,
1: sí. Claro.
0: Un grupo de pescadores lo mostraron y todo el mundo buscándolos pensando que... Sí. Y después había sido mentira.
2: Mentira.
0: Esto,
2: sí.
0: Yo no me animaría a decir nada.
1: Ay, no, nada, nada, no. Nada. Bueno, hay una foto por allí con un pescadito. Dicen nomás, pone ahí. Toti, bueno, es como pedíamos mensajes a ver cómo están, si hay capturas o no. Entonces Toti nos manda esto.
2: Eso me hace acordar, como foto de una mentira, me hace acordar un amigo mío, venía caminando, se tropezó.
1: Sí.
2: Y el que venía al lado le dijo, ¡uepa!
1: Sí.
2: Eso de guampa, dijo, tu mujer te mete la guampa.
1: ¡Ay! ¡No!
2: No, nah, pero si yo hice queriendo nomás.
1: Ay, no quiso saber nada, che.
2: No, no, no.
1: Bueno, vamos a mandar un par de saluditos que tenemos por acá. A Rosita le mandamos un beso grande pescando. No sé si está pescando, Rosita, Que nos cuente en realidad si picó algo, si salió algo. Un besito grande, Rosa, y ojalá que seas una de las mujeres con captura mañana,
2: domingo.
1: No sé
2: si el año pasado o el anterior era que estuvo en el podio, Rosita.
0: ¿Rosita Báez?
2: Sí.
1: Sí, estuvo.
0: El anteaño, me parece.
1: O el anteaño.
2: Cuando fue, sí, era adelante.
0: Ajá. Bueno, otro mensaje.
1: Dice, María, bueno, acoto lo que dice Toti Mariga por acá, ¿no? Dice, me encanta la prudencia, yo haría igual. Felicitaciones, todo de 10, insuperable ese trío, el de ustedes, digo, no el de la foto que no sabemos, Bueno, un abrazo, noches. Toti, prepárate para mañana, que a vos te toca el escenario. Sí.
0: Buenas noches, Eloy, Moncho y María, gracias por transmitirnos no solo los momentos del concurso, sino la pasión con que lo hacen, acá escuchando y disfrutando junto a ustedes. Abrazo grande y gracias, Mauro Armúa.
2: Bueno, dice el mensaje. Mauro. Hola, Moncho. Estamos escuchando desde el centro de cómputos. Saludanos con un buen chamaco. Nos manda Diony esto.
1: Bueno, muchas gracias. Ah, ¿están en el centro de cómputo?
2: Sí.
1: Bueno, perfecto. Espectacular. Estoy buscando donde tenemos el Instagram de surubí.reconquista. Porque me dicen que hay por acá...
0: ¿Hay novedades?
1: Hay alguna novedad. A ver, estoy buscando,
0: bueno,
1: para saber.
0: Buenas noches, Eloy. Linda noche para un buen café. Y mirá la fotografía que nos
1: mandan. ¡Oh! No, ese, sí. Ese es un café con hielo.
0: Sí.
1: Ese es un café con espumita. Está bien batido ese café.
0: Sí, Juan Fedecín, mirá que no le vemos el color del café.
1: No, esto, no, no, no, no, no.
0: Gracias.
2: Bueno, Tito Cardin lo dice, hasta la 21 picó, Moncho. Ahora... a esperar hasta las 5 de la mañana. Y acá nos manda una página donde podemos ver la sala de cómputos.
1: Bueno,
2: Tito Kainel.
1: Quiero recordarles esto. Va a haber un punto de recepción cuando vuelvan de pescar con los residuos que traen en las embarcaciones. Cuando vuelvan del puerto le van a dar dos bolsas, una verde y una roja. En la verde van a colocar... todo lo que sea reciclables secos, como botellas, latas, vidrios, cartón limpio. Pero yo no creo que haya en las lanchas botellas y latas, no. No.
0: Mira, botellas es más difícil por el tema del peligro de que el vidrio, la botella se rompa.
1: Sí,
0: pero latas, no. Y además, ¿sabés lo cómoda que son para acomodarlas en la conservadora?
1: Bueno, todo eso va a ir en la bolsa verde, claro.
0: No, pero yo hablé de lata de arvejas.
1: Claro, sí, de las sardina, conservas.
0: Claro.
1: Una latita de choclo para ponerle al guisito, seguro. Bueno, además de la bolsa verde, les van a dar una bolsa roja. Y ahí van a tener que poner, sí, los residuos de comida, yerba, servilletas sucias, envoltorios. Mirá, sucios.
0: Hay unos chicos que no van a poner nada en esa bolsa. Son los que nos mandaron la foto. Sí,
1: se van a comer
0: tremendo
1: todo.
0: Guiso. No va a quedar. Eso sí que, ¿cómo es que se llama el fondo de la olla en guaraní?
2: El yaré.
0: El yaré, ahí Mirá. Está.
1: Bueno, ¿para qué van a hacer esto cuando ustedes entreguen las bolsas? Les van a dar un cupón para participar del sorteo de una moto, 110 centímetros cúbicos. Así que, no, cuando vuelvan del río, no digan, no, yo ya puse en otra bolsa. No, hagan esto.
2: Traigan
1: la
2: bolsa.
1: Sí, traigan la basurita, pongan en las bolsas, hagan todo esto que les piden. se llevan el cupón y participan del sorteo de una moto 110 centímetros cúbicos. Y es para cuidar el medio ambiente. Así
0: tal
1: que
0: cual.
1: El corazón lo dejan en la pesca. La basurita la sí, traen acá y acá. Las ponemos en las bolsas.
0: Tal cual, ¿está? Tal cual.
1: Muy bien.
0: Y lo que usted hizo de desecho en la isla, o en este caso en la embarcación, no lo deje, no es ese el lugar. El lugar claro. Es en tierra firme, una vez que se ha llegado, y más con esta posibilidad de las bolsas de residuos y la posibilidad de llevarte una moto.
1: Pero claro, mirá, te ganás la motito. Espectacular, viene bárbaro una moto. Bueno, a ver qué hay por acá. Otro mensaje. Oh, provecho, dicen los muchachos, están por comer. Ves que no están dormidos, están recién comiendo.
2: Están haciendo lo que está haciendo el Surubí.
1: Sí,
2: comiendo. Surubí ahora está comiendo.
1: Bueno.
2: Hasta las 5 de la mañana.
1: Mantengan las líneas en el agua.
2: Y mientras tanto ellos están en la piqueta, el guisito y demás. Y después empezar a tirar de vuelta.
1: Sí. Bueno, ¿ahora están reposando, vos decís, o
2: ahora
1: no?
2: Ahora están reposando. Ahora están reposando. Igual que el Surubí.
1: Por ahí hay alguno medio moncho que cucarachea toda la noche, que sale a dar una vueltita y ¿quién te dice que no pique?
2: ¿Quién dice?
1: Por eso, porque vos andas toda la noche, moncho, me dijeron.
2: Sí, sí, yo ando
1: anda toda la noche. Bueno, ¿qué va a ser? Es así. A disfrutar entonces, a pasarla lindo. Nosotros con el hoy los vamos a abandonar, me parece.
2: Bueno,
1: pero, no los, pero no los vamos a abandonar. Los vamos a dejar en compañía de Moncho, de Carlito Solari y de Hugo Gómez, porque se viene la musiqueada a este estudio.
0: Exacto. Si hay algún pescador que está con somnolencia, que está con sueño, con Carlitos y, con Hugo. Se van a despertar seguro. Y tal vez la música, si alguien pone fuerte el celular o si tiene una radio...
1: Despierta a otros.
0: No, despierta al Surubí.
1: En una de esas el Surubí. A una de esas el Surubí viene por la música.
2: Viene por la música.
1: Bueno, sí, bueno, ahí estamos, ahí estamos. Son claves para que lo tengan en cuenta que la música por allí... Amansa las fieras.
2: Sí, y despierta las fieras.
1: Bueno, y las despierta.
0: Nos despedimos hasta mañana.
2: Muchas gracias.
0: Estaremos recibiendo a los pescadores aquí
2: mañana.
0: En la zona de escenario.
2: Acá del escenario.
0: Y pensando, Moncho, que nosotros queremos repartir alegría. Cuando sí,
2: exactamente,
0: ahí.
2: Pero claro. Por supuesto.
0: Sí,
2: es
0: sí,
2: que
0: sí.
2: Yo creo que con la radio, el que está escuchando, está un poco cabibajo y... Y con la radio vos armás pequeñas cositas para que sacarle una sonrisa. Con María hacíamos una telenovela en la radio y nos divertíamos nosotros y la gente se divertía. Y eso es lo bueno.
0: Claro. Eso es lo cierto. Bueno. Algún día no corresponde hoy, pero vamos a contar las historias de las radionovelas que en algunas oportunidades venía a grabar el grupo de Alfonso Amigo porque se le rompían las cintas de grabación por ahí en algunas emisoras y si estaban de este lado del Paraná porque eran goyanos, bueno, caían en cupo a grabar. Nosotros íbamos a aprender, pero eso es historia entonces para otro momento.
1: Para otro momento.
0: Grabación de las famosas radionovelas.
1: A mí me encanta hacer radionovelas porque aparte inventábamos toda la letra y era, por Dios, reírnos más que actuar.
0: Sí, sí.
1: Bueno, un beso grande a todos los pescadores. Sigan disfrutando. No te duermas, pescador, porque el anzuelo por allí puede estar picando y te necesita, ¿eh? O vayan turnándose, no sé cómo se habrán organizado. Porque también es para muchos la primera experiencia en el río la noche.
2: Bueno. Están haciendo lo mismo que estamos haciendo nosotros, María. Contando historias. Contando historias. Porque, mal que mal, el trío que está pescando juntos ahora, hace años que pescan juntos. Entonces tienen muchas cosas para contar.
0: Sí, eso
2: es lo que están haciendo ahora.
1: Muchas
2: en la
1: anécdotas.
2: Cena. Claro, muchas anécdotas.
0: La lancha, lugar de encuentro.
2: Y la
1: es
2: lancha,
1: así.
2: Lugar de encuentro.
1: Es así.
2: El río... El patio de la casa.
0: Chiquito, pero
1: agradable.
0: Agradable.
1: Confortable.
0: Con la presencia de los compañeros.
2: Exactamente.
1: Tal cual. Música, maestro.
0: Muchísimas gracias, señor operador. Gracias, Monchito.
2: Por
0: nos
2: favor,
0: vemos mañana.
2: Nos vemos
1: gracias,
2: mañana.
1: Moncho. Un placer. Gracias, Eloy.
0: No, gracias a vos, maestro.
1: Ahí ya viene, mira, ya viene Henry para seguir la programación. Mira.
2: Escuchó que nos íbamos y
1: llegó, se vino.
2: Vio luz y entró.
1: Claro. Traigan la guitarra nomás.

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8: El que andaba por el agua, sobrenombre Carpincho. Y su hermanito, que no le gustaba tanto, caminaba los embalsados juntando huevitos de aves. Y por tener la ropa húmeda, sobrenombre Jawino. Y se fueron a Buenos Aires con su mamá. Ella un día les dijo: miren, muchachos, el día que me vaya hacia el cielo, quiero que me entierren en mi lugarcito. Y así hicieron, cumplieron la promesa. Pronto a volver hacia Buenos Aires, asistieron a un baile. Y allí pasó esto. Las chicas decían: pero qué lindo estos dos muchachos, ¿quiénes serán? Y una vieja se animó y les dijo: muchachos, ¿ustedes son de por aquí? Sí, señora. ¿Y tu mamá quién fue? Bueno, nuestra madre se llamaba María y era la bandera del estero. Pensó un ratito la vieja y dijo: ¡Carpincho y Howie! ¡No! Y la risa en el baile. Si no hubiese sido por los sobrenombres, no hubiesen sido identificados. Y un viejo antes siempre me decía: mira, mi hijo, el que tiene sobrenombre es este.

pedir de ustedes con una forma de, o como una forma de gratitud, con un cuento que no pudo ser grabado porque es un cuento visual y que me han pedido. Que entre nosotros los cuenteros dicen que habemos muchos bolaceros, dicen los bonaerenses, porque es un término bonaerense. Entonces otro lado dice, son muy mentirosos, muy exagerados son. Y son las cosas, esas mentiras criollas que hemos ido mamando de los andaluces, que son los primeros que han inventado la fantasía y la trajeron acá, que es la fantasía de mentir, como Don Benedico, por ejemplo, que miente, pero no para engañar, sino para asombrar. Y los tipos que le siguen en eso son los pescadores y los cazadores. No debe haber tipos más macaneros que los... Y dice que se juntaban acá en la zona de la costa, no sé si del lado entrerriano, del lado de Santa Fe o del lado de Buenos Aires, los viernes a la noche un grupo a hablar de, a cenar y a hablar de lo que les gustaba, de pesca y algunas aventuras de cacería. Y dice que en el grupo había un viejo, un tal Hilario Fabián, muy mentiroso. Los tenía harto a

0: peligroso que cuando no le alcanzaban los brazos para los tamaños de los pescados, se subía a la mesa hacia distancia con el piso. Y te hablo de pescados de río, no pescados de mar. Entonces le dijo el Federico, mirá, no te aflijáis porque yo ya medio lo paré al viejo, porque hay varios que están molestos con el viejo. Allá le dije al viejo que afloje con el bolazo. Así que capaz que el viernes ni va a hablar. Bueno, yo te digo nomás, dice, porque yo estoy muy molesto. No, vení tranquilo, dice, porque va a ver quién iba a hablar. Y se viene en el viernes y se arma la rueda y se cena. Y después se arma la rueda grande ya para cuál es lo suyo. Unos en mate, otros en ginebra, otros en caña, otros vino con soda, otros con vino puro. Y se entró a hablar de pesca. Hasta que le tocó el turno al viejo de Don Hilario. Se subió al globo el bolazo, no lo podían bajar ni con flits. Y el Esteban ya no se aguantó más y se paró. Discúlpeme, Don Hilario. Por las canas que tiene, es que no lo revoleó de un chirro. La mentira de vez en cuando entre los pescadores no está de más, pero la mentira como sistema es mal ejemplo para los más chicos. Y yo estoy bastante podridito con usted, señor. Así que mientras usted siga viniendo, yo no voy a venir más. Y discúlpenme en el resto, señores, porque con usted no es la cosa. Muy buenas noches. Prendió la mecha de la bomba y la puso arriba de la mesa. Porque todos le querían decir eso al viejo, pero nadie se lo decía porque era hombre canoso, hombre que había de respetarlo por anciano. Pero cuando se largó el Esteban, todos por detrás. ¡No, no, no se vayan, Esteban! Acá no es usted el que se tiene que ir. Tiene razón, don Esteban. Mire, don Hilario, ya hace 6 meses se lo quería decir. Acá lo tenía. Ahora que se lo dijo, yo también le digo. Usted no es anciano, usted es un viejo atorrante, va a ser anciano usted. Y le empezaron a dar como en bolsa al pobre viejo. Y el viejo, como es que el Martín Fierro sabe más, el diablo sabe por diablo, pero más sabe por viejo, el viejo, muy ladino, los entró a trabajar por la aula.
1: Bueno, está bien, hijo. No voy a venir más.
0: Estaban demorándose mucho ya en echarme. Yo sabía que cuando uno llega viejo, un chamo le está bien. Les agradezco los pedazos de carne que me han convidado alguna vez, pero sí. No tienen para convidarme más, le quieren convidar a otro más joven. ¿Qué como otro más joven? Yo no tengo problema.
1: ¿Voy a venir más?
0: Yo no tengo perro que me ladre, pero voy a andar solo por ahí igual. Y le cargó las conciencias a todos. Y todos lo miraban al Esteban como diciendo, vos empezaste, che. Una vez como arreglaste el asunto. Y el Esteban asumió la responsabilidad. Discúlpeme, don Hilario, acá nadie le está negando un pedazo de carne y vamos a poner las cosas en claro porque voy a perder la paciencia. Acá nadie le está negando un pedazo de carne. ¿Eh? Que quede bien en claro. Si quiere venir a comer los viernes, venga. Usted y los amigos, si tiene, y los vecinos, sus amigos, porque no está tratando ni con cortón ni con egoísta. Lo que no queremos es que venga a hablar pavada después de la cena. Entonces dice, discúlpeme, perdón, don Esteban. Si usted cree que yo vengo acá por ese pedazo de carne que usted me está tirando por la cara, está muy equivocado. ¿Sabe por qué vengo yo, don Esteban? Porque yo soy solo, mire. No tengo perro que me ladre y ahí ando la semana en silencio. Y vengo acá para sacarme el silencio de la semana. Lo viernes a la noche para conversar un poco, para tener con quién hablar. Pero si molesto porque soy viejo, está bien, no voy a venir más. Si saco porque soy viejo, no puedo hablar, no voy a hablar más. Y me voy a ir en el rancho y me voy a morir solo, que ni se va a enterar el día que me morí porque no va a haber quien les avise.
2: Y todas las conciencias así, todos lo miraban al Esteban con sueño. Claro. Y el Esteban ya se vio acorralado y dice, está bien, don Hilario, lo vamos a dejar que venga. Eso sí, cuando vamos a entrar a hablar de pesca, usted va a estar presente pero con las manos atadas para que no me agrande los tamaños. ¡Vamos! Ya. Y el viejo aceptó, y el próximo viernes se cena, se va a hablar de pesca. Y se levanta el Esteban y dice, discúlpeme, don Hilario, no vaya a creer que yo me olvidé, y saca una sodita al bolsillo, púnteme las manos, y le ató las manos y lo dejó como pidiendo disculpas al viejo. Y lo ayudaban a prender los puchos, a rascarse, pero nadie le aflojó la ligadura. Porque en el fondo estaban todos encantados con que el viejo tenga las manos atadas. Y se empezó a hablar de pesca. Y el que más, el que menos, había sacado un dorado propiamente con la mano. Dice, nosotros lo habíamos pasado, dice, un pacucho. Viste que el pacú no es de pelear como el dorado, pero a mí me discutió como 15 minutos. 7 kilos tenía, limpio. lo hicimos en una olla.

0: pata a la orilla del río con juego y leña. No sabés lo que era ese chupín. Venía más vino la olla que la dama Juana, hermano. Y así fue dando la vuelta hasta que llegó al viejo don Hilario. Y se hizo un silencio. Y el viejo hermano atrás. Y no faltó un atrevido atrás. Dice, no va a contar nada, don Hilario. Y don Hilario dijo, no sé lo que diga el hombre. El hombre era el Esteban. Era el fiscal y el dueño de la soga. Y el Esteban lo mira y le dice, si se anima a contar, dice, con la mano atada, cuente y si no deje para otro día. Y el viejo dice, le voy a contar lo mismo. ¿Te acuerdas la semana pasada, para el martes, el miércoles, creo que fue? No. La noche, la tormenta esa fuerte, que unos rayos, unos truenos venían el mundo abajo. Y yo soy de pescar de noche y que no voy a salir con esta tormenta que me voy a morir ahogado. Se me va a inundar la canoa con lluvia. Así que me fui para el rancho y me tiré a descansar. Estaba tirando el rancho. Y se ve que un perro atoró por un trueno, el perro del vecino, entró, buscó de entrar al rancho mío y empujó la puerta de apurado. Y dejó la puerta abierta y yo, así echado como estaba, miré, vi que estaba cortada la tormenta abajo. Y yo dije, está cortada la tormenta, no va a llover. No va a llover, para mí, no va a llover. Así que voy a salir nomás. Y busqué mi canoa y mis bártulos y me fui al medio del río. Crucé los remos y entré a encarnar. Encarné el primer anzuelo y lo largué al agua. Encarné el segundo y lo largué al agua. Estoy encarnando el tercer anzuelo y siento como que me pechan la canoa. Y ya se miraron todos como diciendo, bueno. Miro bien, dice, no, me la estaban pechando, me la estaban tirando. El primer anzuelo me lo había mordido un surubí, tremendo pescado. Y me iba llevando de tiro con canoa, anzuelo, carnada, alpargata, gente, todo. Y yo lo entré a tironear y a sujetarlo y alargarlo, porque era duro de boca, entonces lo traía y lo dejaba que vaya y le pegaba el sofreno. Y le dice uno, ¿y surubí? ¿Es surubí? Y le dice uno, ¿y grande? Y ya se paró el Esteban en toda su estatura y de manos a las cinturas. Y lo mira bien para que vea que era él. Y dice, ¿qué es lo que sacó? Y ya vio que era el Esteban, que tenía que andar finito.
1: Es surubí.
0: ¿Lo sacó usted solo?
1: Sí, sí, yo solo.
0: Y si grande era, Y le da el mazazo como para que quede en ridículo para siempre. Y si, ¿cómo era de grande? Y se hizo un silencio casi con lástima. Todos los ojos se clavaron en las muñecas atadas del pobre viejo. Y el viejo sacó una carta de la manga que se llama Picardía Criolla.
1: Y dice, ¿usted sabe, don Esteban, cómo habrá sido de grande ese pescado? Que los ojos eran más o menos así.
2: En un pueblo, ni muy grande ni muy chico de Entre Ríos, parecido a tantos pueblos que jalonan lo largo y lo ancho de nuestro bendito territorio, pueblo que suele definir el comentario popular como pueblos donde nunca pasa nada, y cosa con la que yo no estoy de acuerdo tampoco para nada, porque ¿qué es que pase algo? Aparecer en los diarios. Desgraciadamente cada vez que un pueblo chico aparece en los diarios por alguna cosa ingrata. Porque los diarios no se ocupan de las cosas cotidianas, de las cosas simples. Donde las noticias de policía llegan a ser hechos exclusivamente accidentales porque no hay delitos premeditados, porque todo el mundo se conoce. Y nadie cometería la torpeza de robar ni siquiera un timbre de bicicleta o estaría en el comentario de todo el pueblo el otro día. Y el comisario de ese pueblo, un poco de tanto no anotar nada, porque anotaba nomás lo esencial, las cosas estaban. No pasaba de ahí, de un partido de básquet, un partido de fútbol con el otro pueblo. Una noche, cualquiera le dijo a los amigos, che, vamos a hacer un asado esta noche, para romper la rutina. Asado de hombres, pues en la comisaría no van a ir con mujeres. ¿Y quién eran los hombres invitados? Los hombres sobresalientes del pueblo. Juez de paz, jefe de correo, jefe de estación, boticario, gerente de la tienda, el dueño de los almacenes Ramos Generales, el presidente de la cooperadora policial, el carnicero que puso la carne, abogado, médico, intendente. Y te dirán, ¿y para comer asado no vas a juntar? No, el asado era un pretexto para estar un rato juntos, jugar algún truco, contar algún cuento. necesito reírse un rato. Y empezaron temprano. Con lo que nosotros llamamos comúnmente el vermucito, y que nunca es vermucito porque es la picada con el mismo vino con el que vamos a acompañar el asado. Le arrancamos con... La picada organizada por una mujer, al no querer, siempre tiene cierto detalle estético. Cosa que no ocurre cuando la reunión es de hombres solo. El hombre es muy guasuncho para la cosa. Y estos eran todos hombres solos, que nunca entran a la cocina para nada. Entonces te imaginas, se organiza la picada, mortadela, bola, cortada a los guasos, queso duro y picante para hacerse, y aceituna de las ordinarionas estas que le arrimas el escarbadiente y rajan para afuera, que llegas a comer un 25%, el harto están todas en el suelo. Y empezaron con eso, y con algún truco, algún tute, se hicieron mesas así, y el asado era entrerriano, despacito, casi al resplandor de la brasa, porque no había ningún apuro. Se hicieron las 2 de la mañana en estos trámites, 2 y pico, y se terminó el vino. Y el comisario lo llama al cabo de cuarto, porque era en el patio de la comisaría, y le dice al cabo de la guardia: Medina, hermano, vení. Y viene Medina: orden, señor. Que le hizo el saludo porque había gente, así, no, nunca le decía. Y le dice: haceme el favor de llamar Boliche Cabral y decirle que manden vino. Del que a mí me gusta, decirle para el comisario, él ya sabe el que a mí me gusta. Una dama Juana, decirle que mande, decirle que yo después paso a arreglar con él. A la orden. Y pega la vuelta y sobre el mismo talón vuelve a girar y dice: discúlpeme, señor, ¿te recuerda el número del Boliche Cabral? Se memoria el comisario y le dice: 2232. Muchas gracias, señor. Y se va. Ustedes estarán pensando, en un pueblo chico, a las 2:30 puede haber un boliche capaz de atender un pedido telefónico. Ahí está la cuestión. Este es un boliche de doble juego. O sea, de dudosa reputación. No sé si me explico para los más grandes. Vendía pimentón y otras cosas. Y... va este y de apurado, che, mete mal el dedo. Y en vez de 2232, que era el boliche Cabral, marca 2222. Y ese no era el boliche Cabral. Era la parroquia del pueblo. 2:30 de la mañana suena el timbre en el teléfono, en la mesa de luz del cura párroco. Un salto así pegó el curita porque dijo: extrema unción clavada. Nadie va a llamar para un bautismo a esa hora. Y casi con temor de una mala noticia de alguno de los compueblanos, el sacerdote dice: hola, así, el cabo de cuarto acá en la comisaría local, el cabo Medina le habla. Dice el comisario que le mande vino. Dice: ¿cómo? Que dice el comisario que le mande vino. Dice: ¿está seguro? Sí, sí, del que usted ya sabe. Y le puso tanta voz de cómplice que se desorientó el cura, porque ahí recordó que lo había convidado con vino de misa al comisario. Y pensó para adentro: estará de antojo, pero no le entendí el horario. Entonces le dice: pero a esta hora, sí, sí. Y una dama Juana dice que le mande. Ahí se dio cuenta el cura párroco que estaba equivocada la dama. Y como buen cura párroco, decidió investigar qué estaba pasando en su pueblo para ver si tenía argumentos para el sermón del domingo. Le dice: ¿para qué quiere vino el comisario, si es que se puede saber? Ah, se está con los amigos acá, tan de farra. Ah, no me diga. ¿Y quiénes son los amigos? Y le da la lista el otro. Ah, dice, están todos. Sí, sí, y seguramente desde temprano. ¡Ja! Desde las 9 están chupando tupido y meta con tal cuentos verdes están. Ah, qué bien. ¿Y qué hora es ahora, cabo? Y miren el reloj de la guardia y dice: ahora son 3:20 de la mañana. Ah, 3:20 de la mañana. Así que están chupando de las 9, se terminó el vino, y el mismo comisario en persona pide más vino para seguir chupando en la misma comisaría a las 3:20 de la mañana. Un ejemplo el comisario, ¿eh? Habría que destacarlo esto en los diarios, porque es un ejemplo para la comunidad. Lo felicito por el jefe que tiene. ¡Oh! Se quedó duro el cabo. Y pensó para sus adentro: ¿quién es el atrevido este que se permite poner en tela de juicio las actitudes de mi jefe? Y endureció el tono. ¿Quién habla de ese lado? Y del otro lado, con no menos firmeza en el tono de voz, dice: para que sepa, mi amigo, de este lado habla el cura párroco.
3: ¡El cura párroco! ¡Y lindo cura tenés!

esto, claro, me lo contaron los protagonistas de la historia, con mucho sentido del humor. Y cuando la población civil ya era importante que entraban a ver problemas de convivencia, había que establecer un orden policial. Así que se sacaba de los fortines 10 o 12 milicianos, se les impartían instrucciones precisas, se les daba un distintivo y pasaban a cumplir funciones de policía. Y por eso a nosotros nos quedó la maña de decirle al policía milico, porque el primer policía que tuvimos era de las milicias, era miliciano. Entonces, para nosotros es milico. Y no le decimos para agredirlo ni para faltarle, no, milico. Para nosotros es milico. Y si son muchos, la milicada. Y claro, a esta gente se la contrató para la policía de territorio, no por su nivel intelectual, su inclinación particular por la poesía universal o la música clásica. Se los contrató por el ancho, el lomo y la habilidad para el sable. Porque eran épocas duras, había que ser de mucha galla para ser milico hace 50, 60 años en el Chaco. ¿Usted sabe lo que es ser autoridad y entrar a un baile? Y decir, señores, terminó el baile porque se venció el horario del permiso. Y te salía un tape abajo un árbol de 1,80 m y te decía, me parece que no va a terminar porque tenemos ganas de seguir bailando. ¿Y qué le iba a decir vos a este, mire, no me haga esto que me compromete? Ahí el milico ni preguntaba, pelaba el sable, el primer sablazo al farol y después repartir chatarra y no quedaban ni los músicos. Y eso le dio una fama bastante brava. Son todos los bestias, ¿no? Somos brutos, ¿no viste? O lo que te hacen, claro, fue una necesidad de la época. Claro, cuando se hace provincia, se trató de ralear lo más grueso. Pero algunos rezagados quedaron. Entre ellos un pariente mío, pero lejano, casi ni nos tratábamos, ¿no? Preparado para brutos, el cabicho Altamirano. Lo habían mandado para un procedimiento por aquel entonces, para un apuñaleado que había habido en el almacén de Sebastián Peralta e hijo, que era ramo general, despacho de vida y cancha bocha. Ya para ese entonces una cancha bocha justificaba uno o dos ensartados por semana. Pero tirando para fin de semana, tampoco hay que exagerar. Volvió el procedimiento y el presunto comisario, le digo presunto, nosotros le decíamos comisario, a un tipo que era su oficial a cargo del destacamento. Pero como era jefe de comisaría, le decíamos comisario. Entonces lo llama, cabicho, ordena, señor. ¿Vos te fuiste por el procedimiento de lo de Peralta? Sí, señor. ¿De a caballo te fuiste? Sí, señor. ¿Cuando vos llegaste ya te encontraste con el occiso? Cuando yo llegué, lo que encontré fue un muerto. Y bueno, chamigo, le dice el comisario, el muerto es el occiso. No, señor, el muerto es un tal Medina, Hilario Medina, 44 años. Entonces, comisario le dice, lo que te quiero decir, que occiso se le dice al muerto para el sumario. Ah, y a propósito de sumario, vos le dictaste al sumariante y al escribiente el informe que ellos escribieron, ¿sí? ¿Vos le dictaste eso? ¿Lo que ellos pusieron en el papel es lo que vos le dijiste? Sí, señor. ¿Estamos hablando del mismo muerto, cabicho? ¿El que está en el carro de Zamora tapado con una frazada? ¿Marrón? Sí. ¿Ese es el tal Medina? Sí. ¿Según vos, el tal Medina murió de muerte natural? Sí. ¿Pero cómo va a morir de muerte natural, chamigo, un tipo que tiene 14 puñaladas? Y bueno, mi comisario dice, con 14 puñaladas, natural que muera.

Bueno. Sale con delay.

Pedro. Ahora te escucho, Pedrito querido. Bueno. A ver, no. Sí. No. A ver, dale volumen acá. No.

0: Hola, hola, hola. Hola, ahora sí. Ahora sí, Pedrito del Litoral. Bueno, gente, amiga, 12 o 12 y cuarto o 0 hora, 15 minutos, como quieran. Como lo quieran acomodar, amigo pescador, esto es Radio en Vivo, Radio Ciudad, Radio Ideal y Radio Amanecer. Nosotros estamos aquí en Puerto Reconquista. Ya está Carlito Solari con su guitarra. Enseguida aparece el Hugo Gómez también con su guitarra. Así que vamos a pegar una musiqueada para regalarle buena música, buena compañía a los amigos pescadores, donde quiera que estés. Te puedes comunicar ya al 305-870. Contanos cómo te va. Hay 27 especies, 27 capturas ya. Así que... Y hay otro de 95 centímetros. Ese es el informe que estamos recibiendo. Hay dos de 95, uno de 91. Después hay 89, 77. Otro de 77, 76, 67, 65, 95. Hay dos de 95. Bueno, y queremos saber... ¿Cuál es tu captura? ¿Cuántos surubíes tenés ya en tu haber? Está la peña, yo lo vi. Está la última y nos vamos. Están la gente de Luján, que tiene también una captura en su haber. Y comunicate al 305-870, siempre con el prefijo 3482, 3482, 305, 870. Enseguida vamos a comenzar con la musiqueada en vivo, por un largo rato, y a las 8 de la mañana estamos recibiendo a los pescadores aquí en Parque Cerrado. Pedro Pacerini en la consola de sonidos. ¿Y el otro chico cómo se llama? Tayel González. González, bueno, están aquí en la técnica. ¿Y la chica que se fue a buscar los datos, que no vino todavía? ¿Cómo se llama? Bueno, la chica que estaba acá, que vino, que me mostró en el teléfono que están los datos, toda la grilla. La chica que estaba recién hace un ratito, que se fue. No sé. No le miré el pelo. Bueno, no, una, la que vino última no. Bueno. Ahí ya está Carlito Solari, ya está llegando. Acá para. Mirá, ya está el Hugo Gómez. Acá tenemos todo preparado para hacer una gran madrugada. No sé si alguna vez. Los amigos pescadores y a orillas del río y a esta hora de la noche se han topado con una musiqueada como la que vamos a tener ahora. Ni siquiera los músicos, siempre en un salón lindo, con mucho público, pero acá no. A ver, acá hay una llamada. Hay una llamada. A ver. Bueno, que llame de nuevo. Están llamando los pescadores, desde el río. ¿Cómo te va, Carlito Solari? Buenas noches.
1: Hola, ¿qué tal, Moncho? ¿Cómo te va?
0: Buenas madrugadas ya.
1: Sí. ¿Eh? Acá estamos dispuestos a entretener un poco a los muchachos que deben estar con un poco de frío ahí en el río.
0: No, vos sabés que nos mandan cada foto haciendo un guiso carrero. Otro arroz con pollo. Pero mirá, otro unos churrascos con cebolla y qué sé yo cuánto. No, están pasando de 10. Porque, ¿qué pasa? El pique estuvo hasta las 9 de la noche.
1: Ah, mirá.
0: Hasta ahí salió a comer el surubí. Y ahí aprovecharon y 27 capturas ya.
1: ¿27 ya?
0: En total. Uh-huh. Bueno, después, a las 4 y media, 5 menos cuarto, sale de vuelta el surubí a comer.
1: Mirá vos.
0: Y ahí,
1: Mancho.
0: Y ahí es donde empiezan a picar otra vez los pescadores. Yo calculo, haciendo mis cálculos, Vamos a andar en 100 especies.
1: Yo estaba mirando el tablero. Ahí hay una 95 centímetros tiene el
0: más grande.
1: El más grande.
0: Hay dos.
1: Hay dos de 95 sí. centímetros.
0: Y uno de 91.
1: Mira.
0: Y otro de 89. ¿Eh? Así que calculo que vamos a andar en 100 capturas. ¿Cómo te va, Ojito Gómez?
2: Está mucho. Bien, bien, ¿buena? Bien. Todo bien, bien.
0: Dame gas acá.
2: ¿Tengo audio o no? ¿Cómo andas, Moncho?
0: Bien, bien, bien.
2: Bueno, bien, acá estamos para hacer un poco de música con el... ¿Hay cable todo acá?
1: Sí, sí, sí.
2: No, no, esto es una cosa del mismo mandinga, dijo chiquitín.
0: No, estamos con... Recién se fue el intendente, estuvo acá, ya no puede hablar más. Está completamente...
2: ¿Está mudo?
0: Sí, sí. Se hizo poner una inyección recién ahí con las enfermeras para hablar mañana, porque si no, no va a poder
2: claro.
0: recibir.
2: Y falta mucho todavía.
0: Y falta todavía un montonazo, Bueno.
2: Pero es de largo alcance,
0: ¿viste? Ah, sí, es de tirón largo.
2: Tirón largo.
0: Vos sabés que justamente una embarcación de Goya se quebró el casco y se hundieron. Perdieron todas las cosas. Pero la prefectura sacó la lancha, pero ellos se fueron. Le trajeron otra lancha, pero ellos ya se habían ido.
2: Ajá.
0: Lo que hicieron, sí. Y otra lancha.
2: O sea, pero en lo físico todo bien.
0: No, no, no. Gracias a Dios no le pasó nada a nadie.
2: Eso es importante.
0: Que quedaron, estaba con el se lo había puesto, quedaron bollando y bueno, lo rescataron enseguida. Pero las cosas se perdió todo. La lancha la sacaron ya. Así que mañana la van a buscar. Y otra lancha que era conquista también le pasó lo mismo. El casco se averió y Lelo Matio le prestó la lancha de él y se siguieron pescando.
2: Siguieron pescando.
0: Ahí eso no perdieron
2: bueno,
0: nada.
2: Qué bueno.
0: Eso no perdieron nada.
2: ¿Y el móvil de Lelo anda por acá?
0: Sí, sí.
2: Ah.
0: En el Náutico están.
2: Sí, sí.
0: Ahí están con el colectivo.
2: El año pasado yo fui ahí. Tocamos ahí el año pasado.
0: Sí. Ah, así que eliminamos esto.
3: Ajá. ¿Pero te
0: has
3: escuchado
0: o no? ¿Eh? Sí. Yo voy a escuchar acá.
2: No, aire.
0: Pero yo estoy acostumbrado a escuchar el...
2: Bueno, pero escuchemos una cosa, Moncho.
0: Yo estoy acostumbrado a la...
2: No, pero
0: Moncho
2: está hecho.
0: Bueno, ahí está, ¿viste? Perfecto.
2: No anda bien.
0: Carlito Solari, el Hugo Gómez, dos guitarras extraordinarias. Ah, claro, acá me escucho atrasado yo.
2: Bueno. Para mi mamá y mi hermana.

0: Señor.
1: ¿Cómo se llama esa, Hugo?
2: La Torcaza.
1: La Torcaza.
3: La Torcaza.
2: Ese tema es del padre de Raúl Barbosa.
3: Raulito
2: así
3: Barbosa.
2: Que debe, del padre.
3: Del papá.
2: Así que debe tener por lo menos 100 años.
3: Y fácil. Yo gateaba y ya escuchaba la Torcaza.
2: Me gusta porque tiene muy buena melodía. Y por ahí.
3: Bueno, hay un llamado de un mensaje de La Rioja, escuchá. Hola, de La Rioja, estoy apoyando y siguiendo su transmisión de espectaculares. Pontón Marcelo, desde La Rioja Capital, me pasan un buen chamamé. Bueno, ahí compartíamos recién uno, ahora vamos a escuchar otro. Carlito Solari y el Hugo Gómez. Saludos para todos ahí, muchos éxitos a los pescadores. Y bueno, disfrutando esa hermosa fiesta por la transmisión y ya andaremos por Reconquista y sacaremos las ganas de pescar. Abrazo. Bueno, muchas gracias, Marcelo Espontón.
1: Amanece ya,

0: Sí, señor. Ahí estaba para el amigo que está en La Rioja.
1: Bueno, un saludo para Marcelo, ¿no? Marcelo Pontón.
0: Marcelo Pontón.
1: Bueno, este es un chamamé de un compositor muy joven de Santa Fe que se llama Efraín Colombo. Ajá. El tema se llama Sembrador de Esperanza. Bien. Y bueno, ahí lo hemos compartido para todos los amigos que nos están escuchando.
0: Bueno, nos avisan que hay ya oficialmente 27 capturas de surubíes. Hay tres importantes, y bueno, todos son importantes.
1: Claro.
0: Una vez que lo capturaste es importante, después lo devolviste al agua. Así que le digo a los amigos pescadores que ahora están calmo, a las 4:30, 5:20 va a empezar el pique nuevamente.
1: Mirá, mocho.
0: Pero por la duda, encarnen con una coludita, con una morenita, con una mamacha, y por ahí, quién sabe.
1: ¿Sabes con qué está el pique?
0: Sí.
1: Con lengüita yarará.
0: ¿Ah, sí? No, a mí me dijeron que sale, generalmente sale el moncholo, sale con el amarillo.
1: Ah, mirá.
0: Sí, con el jabón blanco. Bueno, estamos acá con Carlito Solari, Hugo Gómez. Imagínense ustedes, amigos pescadores, oyentes, donde quieran que estén mirando, llamaron del Paraguay, de Brasil, de Buenos Aires,
1: sí,
0: de Córdoba, de ahora de La Rioja. Así que de distinto lugar y de acá de la región, por supuesto.
1: Importante
0: todo.
1: La transmisión. Bueno, sí, obviamente la magia de internet y
0: todo eso.
1: Eso
0: hoy llega a todo lado. Perfecto. Imagínense la noche que tienen encima estos muchachos. Yo creo que si... ¿Cómo se llama la canción? 400 noches y un día.
1: No,
0: la...
1: 19 días y 500 noches. Bueno, esto... 400.000 noches y 890
0: sí,
1: días.
0: No, esto tiene... Hugo,
2: o
0: no.
2: Sea que yo conocí un compañero mío que trabajaba en Casar y cantaba 488 kilómetros por hora.
0: No sabes, ¿sabes?
2: No sabes si iba a ver a la mina por hora.
0: Del Cuarteto Imperial.
2: Sí, claro. Cuarteto Imperial.
0: Pero era.
2: Claro.
1: ¿Recordás ese tema? 480
0: kilómetros de ida. 400
2: kilómetros de vuelta. Vamos por hora ahora.
1: 488 kilómetros por hora. 488 kilómetros de vuelta. Y tú me recibes así. Indiferente, indiferente. No sé qué pasa con San Vicente. Sí, Cuarteto Imperial.
0: Cuarteto Imperial. Seremos bailados con el Cuarteto Imperial. Marcaron
2: una época, ¿no?
0: Cuarteto Imperial, vos ves, su vallenato, los Aguancó.
1: Los Aguancó, qué lindo.
0: Sí, señor. Bueno. Contame, Carlito, ¿cuántas muchas noches tenés encima?
1: Nah.
2: Nah. Dijo Cacho Gray.
1: Es una sensación.
0: Es una imaginación.
1: Sí. Nada, sí. Muchas. La música me dio muchas cosas. Me dio muchos amigos. Muchas vivencias lindas. Me hizo conocer varios lugares. Ajá. Muchos lugares del país. Pero fundamentalmente, yo creo que la música es una actividad del alma. A mí me sirve mucho. Mi guitarra, si hablara. Que hay a veces que uno está con algunos quilombos naturales de la vida.
0: Sí.
1: Yo agarro mi guitarra y se me pasa todo.
0: Paso, es verdad.
1: Así
0: es
1: que verdad. Supongo que la madera debe esconder algunos secretos y algunas.
0: Y sí, yo cuando tengo algunos problemas, sí, quilombo en la casa, me doy 4 o 5 días y se me va todo.
1: ¿Te va?
2: Así es fácil. Sí, vos sabés que me estaba olvidando de una cosa, un acontecimiento, y ya es las 12:35.
0: Ajá.
2: Ya sí. Pasó, ayer, digamos, era el cumpleaños de Carlos Solari.
0: No me digas.
2: Sí, así que estamos,

0: feliz.
1: Bueno, muchas gracias, muchas gracias.
0: Hablando de Carlito.
1: 68 años, Moncho.
0: 68
1: años. 68.
0: De músico.
1: Y nos vamos.
0: Hablando de Carlito. Hoy me, temprano me pidieron que cuente el cuento de la abuelita que vino a pescar.
2: Ajá.
0: A vos ya te conté el otro día. No te olvidaste.
1: A ver, Moncho.
2: A ver.
0: Bueno, resulta que acá había una abuelita que venía a pescar todos los días, acá en el muelle. Venía y tiraba un reel baratito, nomás tenía, ¿viste? Tiraba y sacaba una bolsada de pescado. ¿Sí?
1: Ajá.
0: Y vino un viajante que vendía reels, caña y todas esas cosas. No le pudieron atender el Reconquista y dijo, ya que está, me voy a probar un poco el pique acá, que tenemos el río. Y se vino, ¿viste? Un equipo de primera, el tipo, ¿viste? Reel de primera, todo. Y se puso al lado de la abuelita. Tipo, tiraba, encarnaba con coludita, mamacha, nada. Y la abuelita, con los brises que sacó de ahí del jardín, tiraba y
1: sacaba.
0: ¿Será posible esta vieja? Y el tipo, ¿viste? Al otro día se lo voy a ganar a esta vieja. Se vino temprano y se metió en el lugar donde estaba la vieja.
1: Ah, claro.
0: Dijo, ahí tiene que haber un pozo, ahí tiene que haber algo, ahí tiene que estar el pique, está ahí. La vieja vino, se sentó donde estaba él al lado. La vieja tiraba. Hizo, ¿será posible? Y el tipo nada, viste, encarnada, cambiaba la carnada, todo, nada, viste. Dice, señora, dígame, dice, ayer usted estuvo acá y sacó un montón, dice, yo nada, y yo estaba ahí, nada, y ahora usted está ahí en mi lugar y saca igual un montón. ¿Cómo? ¿Tiene que haber un secreto? Sí, mijito, hay un secreto. Yo me levanto a la mañana, levanto la sábana y miro, si Carlito está mirando al norte, vengo a pescar al norte. Si Carlito está mirando al sur, venga a pescar al sur. Ay, si Carlito está mirando para arriba, ahí sí que venía a pescar.
1: Ahí me quedo en casa.
0: No era pa bota la abuela.
2: Un cuento de pescador.
0: Cuento de pescador.
1: Sí, como el amigo que le dicen mojarra flaca.
0: Ajá.
1: Porque no puede hundir el corcho.
0: Bueno, le recordamos, muchachos, que estamos saliendo en vivo y en directo por Radio Ideal y Radio Amanecer y Radio Ciudad. Las tres radios.
2: Una fusión. Ajá.
0: Una fusión en esta oportunidad para esta mega transmisión de esta pesca nocturna, que es una prueba y que la verdad que hasta ahora está saliendo todo perfecto.
1: La verdad que el tiempo, más allá del sol y eso, sí, pero acompañó. De no ser una noche tan fría, no, ni lluviosa, no,
0: nada,
1: ni nada.
0: Así, nada.
1: Así que la noticia que vos recibí de los pescadores que están ahora en el río es que están bien, que están cocinando.
0: Están cocinando, perfecto.
1: Estaba prohibido tomar, ¿no?
0: No.
1: En el río.
0: para irse antes de la casa.
1: ¿Vos sabés cómo van a venir esos pescadores, Moncho?
0: A ver, dice Eloy Cusit. Saludá a los muchachos de Manotealo, que se escapa.
1: Manotealo que se escapa,
0: así se llama la peña. Y traeme cerveza, quedamos sin nada. ¿Viste? Vos hablando de tomar, ¿viste? Se quedaron sin nada ya.
1: Oh.
0: Y recién son las 12 de la noche. Imagínate, le falta todavía como 8 horas por delante.
1: Qué bárbaro.
0: Bueno.
2: ¿A qué hora cierra el...?
0: A las 8 de la mañana... Tienen que estar acá en Parque Cerrado.
1: Parque Cerrado.
0: Sí, a las 6 termina de la pesca.
1: Ah, a las 6 se dejan de pescar.
0: Sí, y a las 8
1: tienen. Hasta las 8 tienen. ¿Así es, Gerardo?
0: A las 8 termina con
2: mirado.
0: La tiene que estar en Parque Cerrado. Ahí el que trajo un surubí se subirá al podio. El que no, se irá a la casa a descansar.
1: Y pensar que en este caso un surubí vale un auto chino.
0: Vale un auto. Un auto, una camioneta, una lancha, moto. Una moto. No.
1: Qué loco.
0: Premio en esta oportunidad, en este concurso, en este primer concurso nocturno, superaron los valores en cantidad en premio a Goya.
1: Mira que en valores,
0: y estoy hablando con 553 embarcaciones.
1: Claro,
0: Goya. Estoy hablando con Goya, 1400 embarcaciones.
1: Claro, claro.
0: Acá se superó. En esta oportunidad.
1: La calidad de los premios.
0: La calidad y cantidad en pesos.
1: Claro, en pesos, sí. Sí.
0: Así que...
1: No, realmente, bueno. Nosotros como reconquistenses, la verdad que tenemos que estar orgullosos. Primero y principal, que el intendente tomó la posta y se puso
0: el chaleco encima y...
1: Se puso el saco al hombro y... Y bueno, nosotros conocemos perfectamente la capacidad de gestión del intendente para llevar adelante este tipo de cosas. Además que ser un obsesivo de trabajo, se recorrió medio país promocionando la pesca.
0: Exactamente.
1: Y bueno, ahí están los resultados de un trabajo. Bueno, así que... sí,
0: vos fijate que nunca vinieron siempre a Goya y cantidad el grupo de Luján.
1: Ah, sí.
0: Acá por primera vez vinieron y 7 embarcaciones.
1: 7 nomás.
0: ¿Cuándo? Hoy están con un surubí de 91 centímetros. El segundo puesto tienen por ahora.
1: Mira. Esa es la Peña Luján, de 91 centímetros.
0: Sí, sí. Esa es la Peña Luján. Y son 7. Así que, mirá vos, y todavía tienen para rato la pesca y el surubí está...
1: Mínimo una moto se llevan.
0: Una lancha.
1: O una lancha,
0: ¿no?
1: Sí.
0: Un auto también, ¿eh? Hasta ahora.
1: Ajá.
0: Hasta ahora. Yo estimo 27. Yo estimo que va a haber 100 capturas.
1: ¿Captura?
0: Sí. Ahora la madrugada, cuando entra a picar, imagínate, son 1.650 pescadores que están.
1: ¿Te acordás mucho de Julio Corti? Cuando decía: atención, pescadores, pata de lana en tierra firme.
0: No.
1: Qué personaje, Julio.
0: Tremendo. Que en paz descanse.
2: Vos sabés que una vez estábamos escuchando lo de Pinky, los sábados a la tarde lo escuchábamos a Julio. Dice: hoy me fui y recorrí, dice, la peluquería de mujeres, dice, abarrotada, llena de mujeres. El 99% mujeres pescadoras, dijo.
1: ¿Para qué? Se van a enojar, Julio.
2: Pero qué personaje, gracias, Julio.
0: Personaje. Bueno, te puedes comunicar al 305-870, el prefijo de 3482. Aquí estamos en esta radio en Puerto Reconquista. Así que llamá, comunicate y contanos cómo le está yendo con el pique. A ver, Lisandro, ¿qué dice? A ver, qué Luján, dice. ¿Cómo que Luján, Luján, provincia de Buenos Aires?
2: Claro.
0: Ah, claro, no. Está llamando el marido, Lisandro Insaurralde. ¿Qué Luján?
1: Ah. Ojo con María Luján.
0: Claro, no es María Luján, Lisandro. Es Luján, provincia de Buenos Aires.
1: Sí. Bueno, acá los operadores nos proponen un poco de música, Moncho, ¿te parece?
0: Sí.
1: De música... un chamamé.
0: Tenemos músicos en vivo y vamos a venir a decir que queremos poner un disco.
1: Para descansar un poco.
0: Bueno, vamos.
1: Descansar.
0: Vamos, Pedrito, metele.

0: Sí, señor.
1: Saludos para Juan.
0: A ver, otro mensaje. Dice, hola, pa, ¿están saliendo por internet? Sí, señor. Estamos saliendo por internet, por YouTube, por todas las redes estamos saliendo. A ver, otro mensaje.
2: Tírale por YouTube, ¿cómo es?
0: La página de YouTube. Bueno, después te paso.
2: Porque hoy sí estamos saliendo, pero...
0: ¿Eh?
2: Tienes que tirarle la página.
1: Ahora si no hay cámara acá. Nada, no estamos saliendo por YouTube.
0: ¿Eh?
1: ¿Internet? No, ¿radio internet?
0: No, tenemos el satélite del Chamamé One.
1: Ah, el Chamamé One. El
0: Chamamé One, ese está tomando las imágenes y ustedes no se dan cuenta nomás.
1: Chamamé Drone.
0: El ladrón.
2: Con razón que no dijo nada y me ganó.

0: Basilio Mago. Y señor, qué lindo chamamé, ¿eh?
1: Hermoso
0: chamamé.
1: Interpretado por el Bocha Sheridan, no tiene comparación.
0: Ah, sí.
1: Es impresionante.
0: Igual que ese tema El Cielo de Mantilla.
1: Sí, claro.
0: También un temazo, sí. Un pueblito chiquito. Tajo Schneider, cuando fuimos a Burucuyá al Festival del Chamamé, dijo, me iba a conocer El Cielo de Mantilla, ya que estamos acá cerca.
1: Es una estación de tren.
0: Sí, estamos acá cerca.
1: Un paraje, ¿no?

0: paraje. Y bueno, y se fue. Y cuando vino allá.
1: Vino desilusionado.
0: Vino, pero no sé lo que le vieron. Dice, un pueblito de porquería, no hay nada.
2: Pero que, es que el correntino.
1: Es que había un boliche nomás.
2: El correntino, digamos. Paraje chiquitito que haya, le hacen su canción.
0: Sí, pero, sí. ¿Y el Puente Pessoa?
2: Y bueno.
0: Ahí está el Puente Pessoa.
2: Puente Pessoa.
1: Que fue un accidente. Ese. ¿Eh? Creo que el tránsito se quedó ahí, el auto creo que se quedó ahí. Sí. Ahí nomás le hizo un chamamé.
0: Y bueno, y cada, yo siempre digo, cada artista, vos que escribís, Carlito, vos cuando mirás algo le vas armando y vas haciendo.
2: Ah, con respecto a eso, mirá, tengo un saludo de Cachete Olivero. Cachete dice que supo prestarte una ranchada en Alejandra, sí, en el Pájaro Blanco.
0: El Pájaro Blanco, sí.
2: Bueno, te cuento. Él me contó que Abel Musín le había hecho una canción.
0: Sí, Ruta 1.
2: Ruta 1. Bueno, ahora, un día me llama y me dice, mirá, yo quiero hacer una canción. Y entonces me pasa una letra, ¿viste? Y yo le hice... Yo le compuse una canción, obviamente.
0: La pasé los otros días a la radio.
2: ¿La pasaste?
0: Sí, la tengo en Radio Ciudad y Dios me dice, mirá, tengo acá una canción de Cachete Olivera que la canta Carlito.
2: No la canto yo, no la canto yo.
0: ¿No?
2: No. Eso la cantan unos amigos de Corriente. Así que no. Pero si yo la tengo en el teléfono, Pedro, si yo te lo paso al WhatsApp, ¿lo podés reproducir? Dale. Mientras tanto, mientras yo busco acá en el WhatsApp.
0: Hermoso tema.
2: Sí. Salió lindo porque. A ver, lo vamos a buscar por acá.
0: El otro tema se llama Ranchada Doña Blanca. El otro tema el que.
1: Doña Blanca acá.
0: Sí.
1: ¿Dónde estaba Doña Blanca?
0: Claro, era de acá del puerto, creo que.
1: Sí, sí.
2: Esta se llama, esta canción se llama La Vedette del Río.
0: La Vedette del Río.
2: La Vedette del Río.
0: Así se llama.
2: Que habla. Habla del equipo del Elefant. Elefant es la marca. Y el astillero es. ¿Cómo era? Espera. Marines, algo de eso es. Pero, espera, Cachete acá ya. Ya me va a hacer acordar. Acá está Cachete Olivero. Y no lo tengo. Larsen Marines.
0: Ah, así se llama.
2: Larsen Marines se llama el astillero. Matías Pividori es su nieto y el que maneja. Náutica Daniela. Daniela. Que además es sponsor. Es sponsor de aquí de la pesca. Hoy estuvimos con Matías, así que. Esta es la canción. A ver, Pedrito, te la paso. Y.
0: Después voy a contar un cuento. Dale. Que me contó el Mati Pividori cuando era chiquito, ahora ha tenido 7, 8 años, me contó un cuento. Pero que hasta hoy me río porque está bueno el cuento, ya le voy a contar después. Ajá. El Mati Pividori, que es el nieto de Cachete.
1: ¿Es para todo público?
0: Bueno, que cada uno lo entienda como quiera.
1: ¿Sabes? ¿Viste como la película Acta para todo público?
0: Bueno, el otro día una señora, ¿viste que cuento ahí en Abel Musín?
1: Sí.
0: Bueno, una señora medio...
1: ¿Cómo estaba cuento ahí en la peña de los miércoles?
0: Medio me criticó, ¿viste? Entonces, ¿sabes lo que es mala palabra? Industrias que se cierran, chicos que andan pidiendo, claro. Personas que andan revolviendo la basura para buscar comida.
1: Sí, eso es
0: mala palabra.
1: Sí.
0: Lo demás es para reírse.
1: Para reírse.
0: Claro.
1: Y sobrellevar un poco todo esto pero que seguro, estamos pasando.
0: Pero seguro.
2: El prepara el tema, no tenemos monitor acá, ¿no? No hay...
0: No.
2: Bueno, no importa, pero...
0: Bueno, mientras tanto, mientras prepara...
1: Bueno, contate el cuentito.
0: Mientras prepara Pedrito la música de Cachete Olivera, yo le voy a contar el cuentito que me cantó Matías Pividori cuando tenías 6 o 7 años.
1: Mira.
0: Sí. Resulta que dice que el león un día se levantó con ganas de hacer una fiesta.
1: Ajá.
0: Y entonces citó a todos los animales de la zona. Y dice, bueno, dice el león, yo, el rey de la selva, voy a hacer una fiesta. y los bonitos van a ser los encargados de animar la fiesta. Muy bien, decía el sapo que estaba ahí al lado de él, abriendo su casa, ¿viste? Bueno, el puma y los tigres van a ser encargados de la vigilancia. Muy bien, el sapo abriendo su casa. Los conejitos y las ardillitas van a ser los encargados de mantener el césped bien cortadito. Muy bien, el sapo, ¿viste? Dice, la jirafa va a ser encargada de mantener los árboles bien cortaditos, bien parejitos. Muy bien. Y el león ya se estaba inflando, ya no le estaba gustando. Y dice, ya los bocones le voy a romper bien el trasero. Puchito cocodrilo.
2: Más bien.
1: Más bien.
2: ¿Ya lo tenés?
0: Bueno. Estamos en la hora protectora del menor, así sí, que sí, no pasa nada. La una de la mañana ya, mirá cómo se va la hora. ¿Estamos con el tema? ¿Cómo se llama el tema?
2: La vedette del río.
0: La vedette del río, de Cachete Olivera, y suena así.
2: Olivero.
1: Olivero. ¿Cachete el que vende carnada?
2: ¿Sale?
0: No, tiene una carnada. Ah.

0: Muy bueno, muy bueno.
1: Sí, buena canción.
0: Bien, bien grabado está Carlito,
1: sí,
0: ¿eh?
1: Sí, sí, sí, está bien, muy bien grabado.
0: Está bien grabado, que... buena letra. Y el otro, el arranchado...
1: La letra la hizo él.
0: Cachete.
1: Cachete la hizo.
0: Y bueno, la arranchada Doña Blanca también sí. La hizo él. Muy linda está. Esa la grabó Abel Musín.
1: Abel Musín grabó... Bueno, este yo la concebí en chamamé porque hablando del río y todo eso...
0: Pero está fenómeno.
1: No, sí, sí.
0: Está fenómeno. Bueno, hay mensajes que llegan, dice... De parte de la Peña Pesquera Las Brujas, de Avellaneda, Santa Fe... Queremos mandar saludos y desearle todos los éxitos a nuestros integrantes. Mónica Venturini, que se encuentra buscando el tan deseado surubí junto a sus compañeros de pesca, Emiliano y Fer. Bueno, felicidades y éxito. Y bueno, que los quiero ver mañana a la mañana en el podio. ¿Eh?
1: Claro.
0: Mañana tempranito a las 8. A ver, llegamos con el primer surubí, 1.10 m, 1.20 m. ¡Oh! El año pasado fue 1.20 m, guarda.
1: ¿Qué emoción debe ser sacar un surubí?
0: No sé qué te parece, Carlito.
1: Porque vos calculás el premio también ahí, lo que te puede tocar.
0: Y,
1: ¿viste?
0: Y mirá, no sé si vos calculás el premio, pero la emoción
1: sacar... El pescador me parece que en ese momento no piensa en eso.
0: Piensa ahí verlo, hermosa bestia ahí.
1: ¿Qué te parece?
0: Ah, la cosa del más allá.
1: Y devolverlo.
0: Y especialmente cuando un cordobés, un porteño, un riojano saca, ellos están acostumbrados a sacar una trucha así chiquitita, sí. 20, 10 centímetros, 12.
1: No, eso es.
0: Agarran uno de esos. Te digo, pues lo tengo cuando hicimos el torneo de Tejo, vinieron mucha gente de San Luis. Dijo, queremos perder enseguida, como que queremos ir al río a pescar.
1: Mira.
0: Fíjate vos. Claro, ellos acostumbrados también a la trucha.
1: Claro.
0: Y bueno, y vinieron después acá, sí. ¿No? Se enamoran del río acá que tenemos.
1: Y de acuerdo a las opiniones que fuiste recogiendo, ¿qué tal el tema de haber trasladado toda la actividad al puerto? Fue una pegada, ¿no?
0: Gustó mucho. De hecho, vinieron muchos pescadores de Goya que antes no venían de día.
1: Ah, mira.
0: Sí, de Luján, Buenos Aires, de Córdoba. De Catamarca.
1: De Salta he visto
0: de
1: gente.
0: De Salta.
1: ¿Sí? Yo creo que la gente está enamorada de este lugar, entonces no había que. O sea, había un problema de infraestructura.
0: Sí.
1: Había un problema grave de infraestructura, y entonces por eso el tema de llevar al club adelante en su momento, creo que también. No sé qué otro club, creo que Platense también en algún momento se hizo. Pero me parece que en adelante se hacía todo eso.
0: En adelante se hacía.
1: Pero yo. Tuve oportunidad de conocer la carpa el día de la noche de Peña y la verdad que es una estructura preciosa.
0: No, hermosa, preciosa, hermosa carpa, preciosa, le decía hoy a Eloy.
1: Cómoda,
0: no,
1: muy linda.
0: Espectacular, ajá. Espectacular. Y bueno, volver un poco incómodo, yo creo que la noche de Peña, vos viste que había poca gente, pero un poco porque es jueves. No,
1: claro.
0: Estamos acostumbrados a las peñas del viernes.
1: Sí, sí, sí, sí.
0: Entonces yo creo que es un poco medio que... Amortibolas.
1: Bueno, a ver, de todas estas experiencias, vos sacás lo positivo y lo negativo.
0: Sí, sí, seguro.
1: Y yo supongo que uno va anotando las cosas, que digamos que por ahí podrían mejorarse o podrían hacerse de otra manera en una próxima edición.
0: Sí.
1: Así que, sí, desde la cantidad de gente de las peñas, de la noche de peña, del día. Y del menú.
0: Del menú.
1: Sí, que hay algunos que... Pero yo comí el menú de esa noche.
0: Espectacular.
1: Y la verdad... espectacular. Una bondiola braseada.
0: No, espectacular.
1: Con ensalada de papa riquísima.
0: Sí, riquísima.
1: Mejor dicho, toda la gente...
0: Varias.
1: Toda la gente rescató. Pero por ahí el pescador está acostumbrado a la sala taca.
0: Sí,
1: y bueno,
0: pero bueno,
1: también a veces hay que animarse al cambio, ¿no?
0: Al cambio. Y aparte era comer a discreción. Pasaban, atoraban
1: acá.
0: Pasaban
1: cada ratito. No,
0: yo
1: sí,
0: con un
1: sí.
0: pedacito nomás. Porque... Y el chorizo hermoso, rico.
1: Muy
0: buenísimo.
1: Bueno, sí, buenísimo. Que... Buenísimo.
0: Bueno, y hablando de todo un poco de las consecuencias de la pesca, hay una lancha que va a ser sancionada.
1: ¿Sancionada?
0: Están buscando la foto porque largó 15 minutos antes. Y entonces todos atrás lo siguieron. Pero están buscando la foto de esa lancha, la que salió antes.
2: Esa hizo la punta.
0: Esa hizo la punta. Así que eso ya hoy lo charló acá Pelinche Canelli, el presidente. Bueno, va a ser sancionada, ya que yo no me importa quién es, yo no sé ni quién es. Estoy buscando la foto y la voy a encontrar. Y la filmación, cuando encuentre, señor, y estoy rogando a Dios que esa persona no saque un surubí, porque claro, queda descalificado. Queda descalificado. Sí, sí, llegar a encontrar la foto.
2: Claro, y la regla, ¿no?
0: Sí, sí.
1: ¿Cuál sería la razón, o mejor dicho, cuál es la orden, o quién dio quién da la orden de partida de las lanchas?
0: El fiscal general.
1: Claro, ¿y por qué se adelanta la
0: y bueno, y ahí está, bueno, eso no tenía ni una razón de por qué, porque tenían todavía 2 horas por delante para ir a pescar.
1: Claro.
0: A las 6:10 empezaron a pescar. Eran las 4:10 y este boom salió con todo. Y bueno, y están buscando la foto, digo, para uh-huh. sancionarlo. Y lamentablemente, si tiene especie.
1: Si tiene alguna captura,
0: si sí. Si tiene una captura, chao. Lamentablemente. Y bueno, Pilinchi no le va como presidente.
1: No,
0: le va.
1: Las reglas son las reglas.
0: Claro. Las reglas son las reglas.
1: Así es.
0: Bueno, estamos en esta hermosa noche, madrugada, 1:10 de la mañana. No sé, esta es la primera vez que me toca conducir así de noche.
1: ¿Conducir en esta hora?
0: En esta hora. Sí. Siempre, yo estuve en Goya, ajá, en 2 oportunidades. Estuve con Poroto Espinosa y con el Hugo Mansur.
1: Qué pérdida, ¿eh?
0: Sí.
1: Qué pérdida.
0: La verdad, también un creador.
1: Un gran amigo, Poroto.
0: Gran amigo,
1: yo lo conocí,
0: sí.
1: vos sabés que yo fui muchos años. Sí. A Goya por cuestiones artísticas, me fui a tocar al casino muchísimas veces y algunas veces hemos coincidido que hemos tocado en la pesca del surubí de Goya también. Un grupo que tenía, claro. Y ahí lo conocía Poroto, un terrible personaje.
0: No, y él viste que conducía la comparsa Papelito.
1: Claro.
0: Papelito creo que era.
1: Pará, la comparsa de Goya es...
0: Una famosa que sí. él conducía, sí. Él era el animador. Sí,
1: algo de Porá, pero no me acuerdo cómo se llama. Terminaba en Porá, seguro Porá. Que terminaba.
0: Papelito era la de Entre Ríos.
1: Papelito era la de Entre Ríos, de Gualeguaychú.
0: Sí. Bueno. Y entonces, esta es la primera noche como experiencia para Eloy, para María, para todos los que pasaron por acá hoy. Pero bien, bueno, los operadores también, es una experiencia nueva para ellos. Y siempre claro. Hay una primera vez.
1: Y el tiempo que es fundamental que acompañe, porque así que estamos acá bien en la costa del río.
0: Sí, estamos allí en contacto con la naturaleza.
1: Por Ambá. Comparsa Por Ambá de Goya. Esa es la que
0: conducía sí.
1: Poroto Espinosa.
0: Y bueno, con él estuvimos ahí varias veces, con el Hugo Mansur en Radio Goya.
1: Qué increíble, los dos desaparecidos.
0: Los dos ya no están.
1: Sí, bueno, un gran recuerdo para ellos. Dos personas que yo tuve la suerte y el gusto de conocerlos. Y la verdad que grandes personas.
0: Sí.
1: Hugo sobre todo, sí. Hugo lo teníamos acá.
0: Ya, claro.
1: Un gran tipo. Bueno, y una gran pérdida también. Sí, así.
0: Y una noche me acuerdo, estaban diciendo, ¿viste? Porque ahí participaban muchísimo los pescadores del río.
1: Claro.
0: Muchísimo, a través del teléfono.
1: En la radio.
0: Sí, sí, sí. Y uno le dice, ¡ay, no hay pique, lo único pique es los mosquitos! Y por ahí llamó otro y dice, pero acá salió uno de 91 centímetros. Pero recién nos avisan que salió uno de 1,60 m. Dice, sí, pero desde la ventana de tu casa. Por otro no tenía ese problema de decir nomás, ¿viste?
1: Claro.
0: Todos lo conocían, ya saben cómo era el estilo.
1: Salió uno 1,60 m, pero de la ventana, nada, qué hijo.
0: Bueno.
1: Contate otro cuento, Moncho. Si no te cuento yo uno para regalártelo y que lo tenga.
0: Que lo tenga en mi archivo.
1: Que lo tenga en tu archivo.
0: 28 ya, una más. Mirá, 28 capturadas.
1: Mirá.
0: Una más.
1: Moncho se juega que va a haber 100.
0: Sí.
1: Porque a partir de las 4:30, Moncho.
0: Empieza el pique.
1: Bueno, escuchá, Moncho. Sí. Este cuento dice que la mujer borracho, la mujer le ató la perrita. Dice, vieja, le dice el tipo, atame la perra que voy a salir. Entonces se va el borracho con la perrita, ¿viste? La deja atada en un arbolito y se mete al boliche, ¿viste? A chupar. Y bueno, una vieja que vivía enfrente, vos imaginate que al ver la perrita atada entraron a desfilar los perritos, ¿viste? Se armó un despelote. Entonces una vieja que vivía enfrente del boliche llama a la policía, dice. Viene la policía, entra y dice, ¿quién es el dueño de la perra que está ahí afuera? Dice, yo, ¿por qué? Le dice. Bueno, mire, quiere decirle que su perra está caliente, le dice. Pero no puede ser, dice, yo la dejé en la sombra, dice. No, lo que le quiere decir, lo que le quiere decir que su perra, dice, está en celo. Dice, mira, hermano, yo no le doy ningún motivo. Dice. Y dice, no, lo que te quiere decir que tu perro tiene una gana de ponerla que se muere. Y metele, dice, en mi casa siempre quisimos tener un perro policía.
0: Bueno, había un matrimonio, va el tipo al médico, vuelve el médico, el tipo... Dice, ¿qué te dijo el médico? Le dice la señora. Me dijo que tengo que tener mucho sexo. Sexo a la mañana, a la siesta, a la tarde, a la noche, a la madrugada. Entra al baño, el tipo se baña, sale, se perfume, se pone a lo mejor pincha. Y le ve a la mujer con un suaré todo transparente. ¿Qué está por hacer? ¿Yo? ¿Salir? ¿Y vos? ¿Y no dijiste que te dijo que tenés que tener sexo? Pero no, salí con remedio casero, bolio.
1: Con remedio casero.
0: Bueno.
1: Y el médico que lo llama al marido y le dice, tengo que darle esta información, dice. ¿Qué pasó? Dice. Y a partir de ahora su mujer, dice, le va a tener que dar de comer la boca, la va a tener que llevar al baño, la va a tener que higienizar por las dos partes, la va a tener que... acostar, dice, no, doctor, no. Ah, una joda, boludo, se murió. Le cagaste, ¿eh?
0: Te asustaste, mierda. Bueno.
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0: El humor en la madrugada de los pescadores. Esto hay que llenar esta madrugada. Estamos acá con el Hugo Gómez, Carlito Solari. No, Carlito también tiene su... El Hugo también tiene su historia, ¿eh? El ¿cómo es? El perro que... ¿Cómo es?
3: Que mata ovejas.
0: No, no, que le mordió... ¿Cómo es? ¿Sei Kiki?
2: Ah, Heiki Chia.
0: ¡Claro!
1: Antonio.
2: Qué bueno. De
1: paso voy a aprovechar para...
0: De metele.
2: Heiki Chia estaba en el Club Misterio, ¿viste? Madrugada y sale y... Vaya a la casa y le mordió un perro. Se va a la guardia enfrente del hospital, ¿viste? Dice, ¿qué anda haciendo? Y vine porque me murió un perro. Mira la hora que vení, le dice, sí me murió.
0: Muy variante, recién lo mordió.
2: La verdad es que habría que llevar a la radio un día, ¿no?
0: Sí.
2: Antonio.
0: Tiene mucha historia. Oh,
2: qué personaje. Sí. Y lo tenemos todavía.
0: Está.
1: Sí, Antonio está todavía. Sí,
0: ese
1: sí.
0: Es como Coso, como el Ruiz Díaz, chiquitín. Chiquitín tenía más historia.
2: De chiquitín tenía esos cuentos cortitos. Y un día le dice, vecina, este es un cuento de chiquitín. Su hijo le sacó la lengua a mi hijo. Bueno, son cosas de chico, no saca problema. Sí, pero el mío se está desangrando, dijo. Ese era un cuento de chiquitín.
0: La música aquí en esta madrugada de los pescadores, en esta pesca nocturna, donde no hay una noche nublada, con un vientito sur, no hace tanto frío, ¿verdad? No, el vientito sur no, 16 grados hacía 15 hacía hace un rato, así que vamos con la música, Pedro.

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0: 28 minutos de la hora 1 ya de la madrugada en esta jornada, ya 11 de septiembre, 11 de octubre. Ayer fue el cumpleaños de Pablo Ramírez. Ya ven, está en Paraguay, desde Paraguay está escuchando. Desde la Asunción del Paraguay. Bueno, hay un mensaje, dice: Moncho, te estoy escuchando, pasó un chamamé lindo. Carlitos Molina, todos los chamamés son lindos, papá.
1: No, yo le dije, ya le decirle. Que vaya corriente.
0: Si acá dice Lugo Gómez, si querés un chamamé lindo, anda corriente.
2: Dejen de joder.
3: Vení, vení, Carlito, contá la anécdota ese. Dejen de joder.
2: Dejen de joder.
0: Dice, hola Moncho, un fuerte abrazo para vos y Carlito y Hugo. Soy Manolo Arzamendia.
1: Oh, Manolín.
0: Estoy en la ranchada de Mario Frodebó con un amigo Emanuel Marcón.
2: Pero mira, saludos para los muchachos.
1: Saludos a todos, todos. Yo fui una vez ahí a esa
0: ranchada.
1: Sí.
0: Bueno, a ver, otro mensaje. 28 captura. A ver, acá tengo, acá me manda la lista de la. La lista, a ver.
2: ¿De las peñas? ¿O de las personas que sacaron?
0: Sí, tengo el nombre también de las personas. Franco Matías Ezequiel, un churubí de 95 centímetros. De 91 centímetros, Lorenzo Leonardo, este de Luján. Otro churubí de 89 centímetros. Dardelli Nicolás. Bueno, y acá están todos, ¿eh? Hasta ahora hay 28 capturas, ¿eh? Después, a partir de ahí, del 89, 1, 2 de 89, 1 de 85, otro de 80, y de ahí otro de 80, y después, a partir de ahí, todo de 79, 77, para abajo. Pero, bueno, van a empezar a salir después de las 4 y media, 5 menos 20.
1: Pero muy bueno. Ahí.
0: Mirá si no sale el ave, no me van a criticar también. Pero
2: gran conocedor.
0: Hay que tener fe.
2: Claro.
0: Hay que tener fe.
2: Pues.
0: Bueno, vamos a musiquear con Carlito Solari y Hugo Gómez aquí en esta madrugada de pesca.

0: qué lindo tema, Carlito. ¿Cómo se llama el tema ese?
1: Ese se llama El Último Trago. Es
0: una canción mexicana.
1: Una canción mexicana, sí.
0: Sí, se nota.
1: Sí, sí.
0: Me encantan las canciones mexicanas.
1: Ah, hermoso.
0: Me encanta. Sí. Yo paso todos los días 20 minutos de música mexicana.
1: Sí, sí.
0: Todos
1: sí.
0: los días. Me mira, encanta. Porque hay valores incalculables musicalmente hablando. Sí. Chicas que cantan. Por sí, Dios. Sí, sí, sí. Una mejor que la otra. Sí.
1: No, México es muy rico en cultura
0: en
1: musical.
0: Cultura musical. Hola, Moncho, estamos de fiscales acá en la zona 3 con Hernán Cantero y César Martínez. Cero frío, lindo, lindo, poco pique, pero creemos que tipo 5 o 6 empezamos a salir más, que se salgan Mario Bof... Ah, pasa algo de Mario Bofil. Saludo, Moncho, un abrazo. No, está, tenemos músico en vivo ahí. No me puedes pedir una, otro artista, ¿eh? A ver, otro más. Estoy en la ranchada. Ah, este ya Manolo, ya leí. Manolo Arzamendia. Qué capo, Manolo. Bien. Y aquí sí estamos compartiendo esta madrugada con Carlito Solari, Hugo Gómez. Mirá, 4 menos 20 ya, Carlito, ¿eh?
1: ¿Cómo 4 menos 20?
0: O 3 menos 20. No, no.
1: Vos estás más perdido que perro en cancha de bocha.
0: No, no. Miré mal. 2 menos 20.
2: Se asustaron todos.
0: ¡Epa! No se aguanta. No se aguanta una joa. Eso es como. Eso es como un primo mío. Era. Un primo mío tenía problemas para hablar, ¿viste? Era medio. Medio gangoso, era, ¿viste?
1: Ah.
0: Y quería ser actor. Y todavía cuando salían los radioteatros y salían a los pueblos. Vino Alfonso Canqui, Alfonso Amigo vino a Tacuarendi. Y mi tío era amigo de. Y dice, mirá, mi hijo, dice, quiere ser artista, dale un papelito. Y bueno, mándamelo. Y lo mandó, viste, en el club. Y le dio un papelito, tenía que decir, yo soy la justicia. Tenía que decir, todo lo que tenía que decir. Y le dio anotado, ¿viste? Andaba ahí atrás del escenario y empezó a practicar. Y empezó, ¿viste? No, ay, la justicia. Ay, la justicia. No, ay, la justicia. Y entro y decía, no, pará. Yo te iba a avisar. Ya en el escenario estaban todos, ¿viste? Peleando, que esto, que lo que se enamoran y todas esas cosas. Y bueno, no, seguí practicando y atrás del escenario. Y se va atrás del escenario. No, ay, la justicia. Ay, no. Y esto, bueno, y por ahí, viste, estaban peleando allá en el escenario el malevo y el comisario. Y cae muerto el comisario. El malevo cae muerto y ahora entra y lo empuja, viste. Ay, no. Ya. Llegó tarde, mi amigo. ¿En qué querés este pelotudo? No me deja de entrar.
1: Llegó tarde, mi amigo. Esta tal vez sea una de las zambas más lindas que yo escuché en mi vida.

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0: Qué hermosa samba. Hermosa samba. Hermosa samba.
1: Buen compositor, Daniel Toro, ¿no?
0: Daniel Toro. Oh, creador de aquello. Tremendo. Dice Julio Badía, dice, el tema de Bofil, pero que las toquen los amigos en vivo, obvio. Dice, ah.
2: No, pues es que no tenemos ni un tema de Bofil.
0: No.
2: ¿Qué podemos improvisar de Bofil?
0: Medio litro. El medio litro en el mostrador.

Nunca lo toqué en mi vida este tema, pero... Hace un buen tiempo, su linda guaina buscó un trabajo. Le escribió diciendo

0: Por una casita del barrio nuevo.
1: Muy bien, Moncho.
2: No, no, no. Nace una estrella.
1: Un joven que los domingos solían bailar. Gritá, Gerardo.

0: algo salió. Dedicado para el amigo ahí que pidió.
1: Ahí está, ahí, justamente ahora está Julio Badía al aire. Hola, Julio. Hola. Julio. A ver. Ahí está, ahora sí, Julio, te escuchamos. Hola.
2: Hola, Moncho, ¿cómo andás, querido?
1: Pero bien, ¿ustedes cómo están ahí en el río?
2: Bien, acá estamos disfrutando del río con...
1: con buena música.
2: Te voy a pasar un ratito que te quiere saludar un amigo, a ver si te suena. Caño,
1: bien,
2: le dice.
1: Cañito, bien. ¿Cómo andás, Caño, querido?
3: Hola, Moncho, querido. Yo te dije que te iba a llamar en algún momento en la noche.
1: Bueno.
3: Visitar a Badía porque es uno de mis fiscales, de mis leones, así que estamos acá.
1: Pero todavía no, todavía no fiscalizó nada.
3: Sí, fiscalizó uno de 95 hace un rato.
1: Ah, bueno, hasta ahora va en punta ese.
3: No, pero había uno antes de 95.
1: Ah, dos hay de 95, punto.
3: Sí.
1: Sí, bueno, y después hay otro de 91 y después...
4: ¿Por qué tiene leones?
1: ¿Eh?
0: ¿Cómo?
4: No me metas con el 95, lo me digo.
1: Ah, bueno.
3: Ese es otro, querido. Hay dos.
1: Hay dos.
3: Tengo la radio cerca y te ve que se están escuchando, ¿viste?
1: Ah, mirá vos. Bueno. Caño, y hasta ahora el pique se calmó un poquito, pero la madrugada empieza de vuelta, después de las 5 va a empezar de vuelta.
3: Sí, mira, no, van a estar un poquito más dormilones los surubí ahora, capaz que sea tipo 6:30, 7.
1: Ah, se va a tirar un poquito. Claro, porque es domingo, pero también por eso.
3: Estamos pasando una linda noche, che, una linda noche, realmente no hace frío, lo que sí en el reparo hay mucho mosquito.
0: No hace frío. Mira qué lindo.
1: ¿Sí?
3: No, está hermoso. No sé cómo está ahí en el puerto.
1: Hay un vientito nomás, nada más, pero no afecta para nada.
3: No, pero faltaría que nos salgan unas estrellas y ahí estaríamos ya completitos.
1: Bueno, Caño, estamos...
3: Bueno, realmente el pique bastante flojo, vamos... En total de venir creo que 30 surubí.
1: 28 hay hasta el momento.
3: Sí, yo creo que realmente
1: pero,
3: pensé que iban a salir más.
1: Pero ¿sabés qué? ¿Crees que te digo una cosa? Estoy mirando acá mi bola de cristal y va a haber 100 especies más o menos.
0: La bala.
3: Bueno, Moncho, gracias por darle el apoyo. Acá la mayoría de fiscales te están escuchando.
1: Bueno, me alegro.
3: Gracias por este gesto, por el aguante.
1: Mirá, ya hay 29, recién acaba de salir otro subí. 29 ya.
3: Bueno, un abrazo grande. Saludo a todos los fiscales que están escuchando, a los fiscales.
5: Moncho, bueno. Avisale que salió uno de 100.
1: Mirá. Caño, escuchá. El surubí número 29 que acaba de salir, 100 centímetros. ¿Qué me conturci? A ver, ¿tenemos la zona? No dice la zona. Bueno, pero ya había recibido enseguida el oficial de qué zona es. No, viste que te dije. No, está. Algunos están dormidos, algún surubí, pero algunos se van a despertar.
3: No, bueno. Moncho. Vos sabés que en la mayoría de los concursos nocturnos, siempre la pieza mayor se da a esta hora, a las 2 de la mañana, se corta el pique, pero siempre la pieza mayor sale en el horario de la madrugada.
1: Sí, claro.
0: Mira qué bárbaro.
1: Claro, porque el surubí mayor dice, usted quédese ahí que yo salgo a comer. Bueno, Caño.
5: Para escuchar, acá está el que sacó.
1: A ver, ¿quién es? Zona 5, Caño.
5: Velázquez.
3: Ah, estamos acá al lado nomás.
1: Velázquez en la zona 5.
5: Ariel Velázquez.
1: Ariel Velázquez en la zona 5.
3: Mi vecino.
1: Mirá. Bueno, así que ahí está, ¿viste? Por ahí anda el hermano. 102 centímetros. Así que. A seguir pescando.
3: Un abrazo grande.
1: Gracias, Caño. Estamos en contacto. Dale un abrazo. Saludos a los fiscales. Chau, chau. Bueno, ahí está, ¿eh? ¿Viste que cómo es, Carlito? ¿Eh?
6: Qué loco, ¿eh?
1: No, esto es así. Y te puedo asegurar una cosa. A las 8 que termina el concurso, hasta las 8 menos 5 van a estar tirando la caña. Van a estar tirando la caña porque es así.
6: Claro.
1: Es así. Una vez, fíjate que salió con Mortadela, te conté. Con Mortadela sacaron acá un premio en un concurso hace mucho, ¿sabes? Y otra vez con Media Luna de Vicent Pan.
6: No.
1: ¿En serio?
6: ¿A qué hora?
1: ¿Eh?
6: ¿A qué hora?
5: Claro, porque ahora abren las 24 horas.
1: No, porque era cuando se pescaba a la...
6: ahora capaz que tirar Media Luna hacia las 6 de la mañana.
5: Claro, para, si ahora abre las 24 horas.

0: otro secreto así de los concursos que tenés encima tanto concurso? Ajá. ¿O qué anécdota tenés de algún concurso que haya algo raro? Más allá de saber que te desmayaste en el radio.
1: Ah, sí.
0: ¿Qué te tuvimos que soplar el culo, hijo de puta?
1: Y también me tomé todo el sol del año.
0: No, era un día bravísimo.
1: Día bravísimo.
0: Bravísimo, era. Bravísimo. Sí. Pero parecía esos muñequitos que hacemos. Sí,
1: como es, no, uno de los que, y nunca más le creo yo que le dejaron pescar, es cuando ese que le metió los sábalos, que era más en torno que largo.
0: Ah, le metió los sábalos dentro del claro. Chico. No, no me digas.
1: Entonces, que así de gordo.
0: Escucha, yo te pregunto algo. ¿Se puede dar la posibilidad, por ejemplo, en una pesca nocturna? Ah, pero claro, porque las zonas se sortean.
1: Se sortean, sí, sí.
0: Pero pues, digo, que alguien tenga en una jaula.
1: Acá no.
0: Acá no. No se puede, ¿no?
1: Acá no.
0: Porque
1: no.
0: La zona se sortea, tiene que tener la suerte de que te toque la zona.
1: Y aparte, acá tenemos un fiscal para 3-4 lanchas.
0: Ah, bueno, no.
1: ¿Entendés? Está permanentemente, está
0: claro.
1: Monitoreado todo eso.
0: Y seguro, porque además cuando sale el pescado, inmediatamente al tienen toque, que informar al toque, toque para al devolverlo toque. Después enseguida.
1: Claro, al agua, enseguida devolverlo al agua, sí.
0: Mirá, sí. Bueno. Y sí, tiene todo su secreto el concurso
1: el
0: en sí.
1: El concurso, sí.
0: O sea que no se presta, digamos, para
1: no,
0: una...
1: No.
0: ¿Hubo casos alguna vez?
1: Acá hubo un caso, por ejemplo, cuando sorteaban una moto por zona, un trío, y en el trío era un correntino, y uno de acá de Reconquista, y el otro... Creo que era también de corriente.
0: Ajá.
1: Y sacó el correntino. ¿El correntino qué hizo? No, dame, lo llevo yo, le dijo el de acá. No voy a decir el apellido.
0: Está bien, no, por supuesto.
1: Le dijo, dame que lo llevo yo a... bueno, el correntino le dio que vaya... Entonces se traía el surubí.
0: Claro, se lo colgaba en la canchera. Yo me acuerdo de todo eso.
1: Que Ramírez lo pesaba, lo colgaba, bueno. Y claro, la nota pone fulano de tal.
0: Sí, me acuerdo ese caso. Me acuerdo ese caso.
1: Y se le dio la moto a él y... No, pues si lo saqué yo.
0: Claro.
1: Bueno, pero lo trajo fulano de tal.
0: Seguro.
1: Pero él pescó conmigo, me pidió para traerlo y...
0: De buena voluntad se lo dio, claro. Exacto. Sí, yo me acuerdo.
1: Le tuvieron que dar una moto al muchacho, al de corriente.
0: ¿Ah, sí?
1: Le tuvieron que... El concurso le dio una moto porque tenía razón. Después investigando y viendo quién era la persona, sí... Ya,
0: pero mirá vos.
1: Era el mal impuesto.
0: Ah, claro, el que se quedó con el.
1: Que se quedó con. Sí. Sí.
0: Mirá vos. Sí,
1: y le tuvieron que dar una moto.
0: Uh-huh.
1: Y bueno. Y así otros casos que hubo. Que nosotros tenemos problemas de acuerdo. Si yo saco el surubí, vamos, repartimos la camioneta, claro, el auto, claro, la lancha, lo que sea. Bueno, sacaron y bueno. Y repartían la lancha. ¿Vos viste la parte de la aleta de la lancha? No, se quedó con... Nunca más pescó ni con nadie, ese muchacho.
0: Claro. ¿Sí? Es una falta de
1: ética total.
0: De ética y de lealtad con los compañeros.
1: Pero si nos ponemos de acuerdo, claro, y claro, siempre venimos pescando. Bueno,
0: pero realmente tenés que tener cara para hacer eso.
1: Sí, sí.
0: Tres bueno, amigos que después, van a pescar.
1: Después cuando le diga quién es, se van a, ustedes se van a decir, ¡ah!
0: Sí, es muy posible. Chacarera.
1: ¡Vamos!
0: Trunca.
1: Con Aro,
0: mirá cómo yo le paso la intro a Hugo. Nosotros estamos tan conectados,
1: sí,
0: que el día que este tipo desaparezca de mi derecha, no sé lo que voy a hacer.
1: Bueno, con Aro, vamos con Aro.

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0: Eso, sí señor. Bueno, nos dice acá el mensaje Gerardo, pescador y guitarrero, que toquen los músicos, dice.
1: Miró.
0: Bueno, vamos a ir buscando acá. Esto es lo que el público pide y aplaude a la madrugada, cuando estamos ya a las 2 de la mañana.
2: Aclaramos a toda la población que estamos improvisando.

0: Grande.
1: Improvisación absoluta, nunca total, lo toqué ese tema.
0: Total, lindo.
1: Pescador y guitarrero. No está en mi repertorio, o sea, no, lo estamos obvio. Improvisando para los amigos que piden.
0: Para todos los pescadores que están en el agua buscando al nuevo toro del Paraná, 2 de la mañana y ya hay 29 capturas.
2: Y uno de 100.
0: Está bueno, uno de 100. Bueno, así que comunicate 305-870. 3482, el prefijo, donde quiera que estés, de donde quiera que estés, de cualquier parte del país, del mundo, del río, de Goya, de Corrientes, de Santiago del Estero, de Catamarca, de Paraguay, metele herba.
1: A ver, vamos a ver si sale este huevo. Para todos los amigos pescadores, deseándoles toda la suerte del mundo, vengo de Brasil. 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

0: Qué buena canción, Don Bra.
1: Esa canción es de Mario Tesare, un compositor muy joven, de Esquina Corriente, tiene un grupo que se llama Gente de Ley.
0: Ajá, Gente de Ley, sí.
1: Gente de Ley, sí, lo habrás sentido nombrar.
0: Sí.
1: Así que bueno, por ahí a veces la tocamos con Hugo.
0: Nombra toda la, ¿viste?, prácticamente toda la región.
1: Sí. Uh-huh. Hay una canción de Bruno Ortiz también que hicieron con Mario Tesare, que me acuerdo cómo era el esta es mi canción, se llama la letra. Ahora voy a tratar de memorizar.
0: Bruno Ortiz, que está en Buenos Aires,
1: sí,
0: triunfando.
1: Sí. Quiero cantarle al mundo lo que hago con sentir. Quiero cantarle al mundo lo que hago.
0: Carlito, te pregunto, sí. ¿Tu abuelo Jaime cantaba, sí, algo, tocaba algo?
1: No, él era un amante de la música, tocaba la armónica, tocaba.
0: Ah, mirá vos.
1: Pero era un gran amante de la música. Sí, cantaba en familia, digamos, o sea, ahí entre nosotros. Yo me acuerdo las navidades que se juntaba José, mi tío, mi vieja, y mi tío negro que venía de Rosario, y cantaban guarañas.
0: Mirá.
1: ¿Cómo era? Y

0: bueno el serio.
1: Bella India.
0: Qué melodía, ¿no?
1: Oh, sí. La guarania. Bueno, ahí llamado. Llamado hasta hora de la madrugada. A ver.
0: Apretá bien.
1: Ahí está. Hola. Altavoz, señora. Manolo Arzamendia, ¿cómo andás? Buenas noches.
0: Manolito.
1: ¿Pero viene vos?
2: Bien, bien, gracias a Dios.
1: Bueno, y acá nos estamos dando este lujo, gracias a los pescadores, sí. Nos estamos dando este lujo con los músicos acá que tenemos en estudio.
2: Sí, por supuesto, por supuesto. Un abrazo grande para Carlito y Lugo.
0: Igualmente, Manolito, igualmente.
3: Abrazo, Manolo.
2: Acá estamos en la ranchada de Mario Fadebo. Estamos con el Ema Marcón disfrutando de ustedes.
0: Bueno.
2: Y haciendo el aguante para que los pescadores disfruten de ustedes.
0: Muchas gracias, Manolo.
1: Gracias, Manolo. Gracias, Manolo. Que siga disfrutando vos también ahí en la ranchada. Y bueno, y compartiendo con esta.
2: Manito Lebranda. Marito Fraguevo le manda un abrazo muy grande para Carlito y para el Hugo.
0: Igualmente para Mario, igualmente Marito.
3: A Marito le debemos una visita en cualquier momento, vamos a ir todo, vamos a ir una delegación de acá mucho.
1: Completo,
3: ¿vamos
1: completito.
3: Ir o no?
1: Sí, sí, cómo no.
3: Nosotros tocando, cantando y Moncho haciendo la parte de este...
1: Hablando al pedo como siempre.
3: Pero le vamos a ubicar un chamamé, este chamamé para Marito... Que llegó a la final de tema inédito en Cosquín hace...
0: Ah, años, sí. En el año 2022.
1: Mira. Bueno, ahí va, para todos ustedes, dale.

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0: 2 de la mañana, 20 minutos en la República Argentina. Estamos en este en esta transmisión, mega transmisión, con el multimedio Radio Ideal, Radio Amanecer y Radio Ciudad, 88.1 del Dial, haciéndole el aguante a los pescadores, que están 553 embarcaciones en busca del bravo toro del Paraná. Ya hay 30 capturas. Interesante. Dice Marcelo Salina: hola Moncho, qué bueno lo que están haciendo. Me hace recordar al querido Hugo en Goya. Saludos a Carlito y preguntarle si pasó hambre cuando fuimos a Villa Martelli.
1: A Villa Minetti.
0: A Villa Minetti, sí. Un abrazo, éxito a todos los pescadores.
1: Bueno, un saludo muy grande para Marcelo, un gran amigo. La verdad que él nos llevó a Villa Minetti una vez, fuimos con,
0: ¿ah, sí?,
1: con Cristian, con el enano.
0: Bueno.
1: Al enano le decimos bola entre paréntesis. Vamos a hacer este tema, este valsecito hermoso, bueno. Una de las mejores canciones de amor y desamor que, ajá, escuché en mi, sí, vida. Vamos, Hugo.
0: Joaquín Sabina.

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0: Muy bueno. Joaquín Sabina y Rocío Dúrcal era la...
1: Ah, Rocío Dúrcal.
0: Esta canción me hace acordar mucho a mi pueblo, Tacuarendí. Estábamos en la playa, en el Paso Vir, y no pude salir del agua, güey. Me escondieron la ropa.
2: No, yo le estaba contando al Moncho que cuando estrenamos esta canción con Carlito nos fuimos a Román. Y la cantamos como 5 veces. Nos pedían...
0: Claro. Otra y otra y otra.
1: Pero vos sabés que sí, porque es una canción que es como que rompe el molde de las canciones conocidas. Ajá. Y es cierto, en Román, en un comedor, fue la primera vez que la tocamos con Hugo y la tocamos como 3-4 veces. A la gente le gustó mucho. Sí, tiene una poesía muy...
0: Muy linda, ¿no? Es que es muy hermosa.
1: Cuenta una historia. Una historia de amor y desamor, eso es lo que yo quise decir.
0: Una historia muy linda, sí. Sí. Bueno, dice... muy buena la idea y muy buen trabajo están haciendo, dice Marcelo Salinas. Recuerdo esas cruzadas amanecidas, Moncho, un gran abrazo, muy bueno, abrazo a Carlito.
1: Igualmente para vos, Marcelo.
0: Bueno, el Gringo Ardí dice, muy bueno lo de ustedes, saludos, gracias Gringo Ardí. Estaba pescando.
1: Mirá qué lindo, bueno, saludo para el Gringo también.
0: Para todos suerte. Los pescadores, mirá, yo no creo que en este momento haya... Deja de toquetear, ¿querés? Haceme el favor. Me está rompiendo los tímpanos.
1: Ahora.
0: Listo. No toque más nada. Yo creo que hasta ahora no hay ni un pescador que esté dormido. Que esté acostado, que esté durmiendo. No. Están todos intentando, buscando al bravo toro del Paraná. Y están intentando de distintas maneras. Con distinto anzuelo, con distinta carnada. Así que están, y aparte, acompañados de la radio, que claro. No es poca cosa.
1: Esto es una ceremonia, el tema del pescador.
0: Ah,
1: ¿no?
0: Sí.
1: Aparte, un mundo que hay que conocer, un mundo diferente, sí. Que también es un mundo de amistad, un mundo de camaradería.
0: De camaradería.
1: Sí.
0: Y es un. Viste que la bocha, el ajedrez, se juega con mucho silencio.
1: Sí.
0: Bueno, la pesca es igual, ¿eh?
1: Sí.
0: O más allá que está. Silencio, tira despacito.
1: Claro.
0: Esto, no, nada.
1: Sí. O sea, tampoco podrían andar asustando a los pescados. Sí,
0: claro.
1: Así.
0: Claro.
2: Vamos a hacer un tema entonces de un pescador de la zona de acá de. Sería. De Villana, por ahí, ¿no?
1: Ah, sí. ¿Eh? Sí, eso es. Es. Villana. Sí, Villana, Villa Guillermina, alguno de esos lugares.
2: Cambá Moncholero
1: se llama el tema. Este tema es de un muchacho, creo que ya fallecido, Horacio Lachi Acevedo, de Villa Ocampo.
0: No, vive en Corrientes.
1: ¿Vive en Corrientes, Horacio?
0: Vive en Corrientes, bueno, tiene gracias a Dios. El conjunto Trigo Corrientes, él toca el bandoneón.
1: Mirá vos.
0: Sí, no, lo conozco, sí.

0: Qué lindo chamamé. Sí, Lacho Acevedo, el papá era tremendo músico también, el tío también.
1: Ah, mirá vos.
0: Sí, toda una familia de músicos. Y ahí Villocampo tiene varios temas. Y ahí en Tacuarendí está sepultado Odilio Godoy, el autor de Bañado Norte, que lo han grabado infinidades de artistas, de cantores y músicos. Y el centro cultural se llama justamente Odilio Godoy.
1: Mira,
0: ahí está Tacuarendí.
2: Sí. Mira qué bueno.
0: Sí, sí. Y él, la esposa, es una prima mía.
2: Sí, él terminó ahí sus días.
0: Él terminó ahí su vida. Tenía una granjita y ahí terminó su vida. Y mi hermano lo llevaba a corriente, cobraba todos los meses en Sadaí.
2: Derecho autor.
0: Cobraba fortuna solamente por ese tema.
2: Sí, mucho lo siguen tocando
0: todavía. Sí, Bañado Norte es un hermoso
2: tema. Quiero muy bien que esta canción llegue a tu oído.
0: Llega a tu oído.
2: Le dijo la mujer al sordo. Que...
1: Mi mamá no va a decir nada, sino más, señora. El deber.
2: Chiquitín
1: Ruiz Díaz recitaba el poema de Roberto Rimoldi Fraga.
0: Ajá.
1: Romance en celeste y blanco.
0: Así se llama, sí, Romance en celeste y blanco. Con mi hermano hacíamos eso también en Rosario. Genial. En una despedida de año en la calle. ¿Viste?
1: Y el más chico, agarrado al pantalón del comisario y llorando. Déjeme luchar en las patriadas.
0: Déjeme pelear, señor.
2: Y mi mamá no va a decir nada.
1: Mi mamá no va a decir nada si nos matan, señor. Porque mi mamá, señor, mi mamá es muda.
0: Lo tiran con todo después.
1: Qué anécdota que queda, ¿no?
0: Sí, sí.
1: Ay, ay, ay.
0: Y sí. Bueno, y vos sabés que el andar por la vida, el camino de la vida te enseña dos cosas, lo bueno y lo malo. Uno elige lo que quiere hacer. Y bueno, y uno eligió por ahí esto, lo del humor, de contar, de hacer historia, como el caso de Chiquitín Ruiz Díaz, por ejemplo, que es donde, yo te digo que con el Hugo nos juntamos siempre a tomar un café y
2: siempre sale algo de Chiquitín,
0: increíble.
1: Claro, pero porque son tipos que con el humor y con lo buena persona que era.
0: Que era.
1: Dejaron marcado cosas así, claro. Porque aparte un tipo muy creativo, muy creativo.
0: Y querido, ¿viste?
2: Y espontáneo era.
1: Nosotros conversábamos con Hugo, que cuando se hizo en el programa de Tinelli que apareció el mendocino de este Cacho Garay, viste que Chiquitín tenía un estilo muy parecido.
0: Sí, que serio, no tan serio.
2: Aparte, cuentos cortitos nomás.
0: Cortito, no se reía para nada. y bueno, y el otro, cuando cantaba en inglés.
1: Llamen,
0: pues.
2: O sea que una vez estábamos tocando y los vagos le dijeron: Chiqui, acá hay una profesora de inglés. Y viene la chica y le dice: pero eso no es inglés. No, le dice, es un dialecto.
0: No le iba a ganar.
1: Tengo una anécdota, Moncho. No sé si alguna vez te la conté. Con mi compañero acá fuimos una vez a tocar a Fortín.
2: Esta está buena.
1: A Fortín Olmo.
2: No, Villana.
1: A Villana.
0: Ajá.
1: Y bueno, y llegamos, viste, nos bajamos del auto. Estaba el parrillero, los parrilleros eran dos, viste. Por ahí uno de ellos lo ve. Y viene y le dice: ¿vos sos Hugo Gómez? Sí. ¿Hugo Gómez, el hermano de Patricia, el hijo de Florencio? Sí. Le dice él, viste. Entonces lo llama el compañero: ¡Moncho! ¡Vení! Ajá. ¡Vení! Le dice. Viene Moncho. Limpiándose las manos.
0: ¿El cocinero?
2: Claro,
1: El otro cocinero. Y le dice: decile quién sos. Le dice. Y le encaja al tipo James Bond, ¿viste? Gómez, le dice. Hugo Gómez. No sé. No, el hermano de Patricia. El hijo de Florencio. No sabía quién era. ¿Cómo sabía quién era? Ataque, risa, ¿viste?
0: Sí, sí. El otro, toda la euforia.
2: Sí, sí.
1: Sí, el otro parecía que lo vio a Eric Clapton, ¿no?
2: No, decía, no, hacía la cabeza así. No,
0: no.
2: Pero escucha, no.
0: Bueno, a mí me pasó una vez en Indiyaco. Uh-huh. Yo estaba entonces con la orquesta del grupo Zafuca. Ajá. Y salíamos de gira jueves, viernes, sábado, domingo.
1: Grupo Zafuca, no Zafuca. Sé si tenés nombre.
2: Sí, yo lo conocí.
0: Era todo música moderna. Sí. Y yo era siempre el animador. Y bueno, y...
2: Estaba Benjamín Chaer ahí también.
0: Ahí está Benjamín Chaer, él estaba con Los Brujos.
2: Los Brujos,
0: él sí. Cantaba con Los Brujos.
1: Ah, que de Villocampo. Sí, sí. Sí, claro.
0: Claro, estoy hablando de Villocampo.
2: Usted y era bueno, la competencia de Los Brujos, entonces.
0: Los Heraldos eran más competencia. Ajá. Que con Los Brujos.
1: Mirá.
0: Porque eran Los Heraldos, Los Brujos y Zafuca.
1: Benjamín Chaer.
0: Gran sí, cantor.
1: Sí.
0: Le gusta el rock, le gusta la...
1: No, tremendo. Toda
0: esta onda que vos hacés.
1: Sí. Hemos compartido muchas cenas, muchas juntadas guitarreras. Sí. Benjamín
0: es... Bueno, y estábamos en Tillaco y cantamos en un club ahí. Antes cantamos en Villa Ana y después en Intillaco. Y después el otro día no sé dónde era. Bueno, estábamos en Intillaco, subo al escenario y había mucha gente grande. Entonces le digo a los muchachos, arranque con un tango, uh-huh. una milonga o un tango. Miguel Fernández, hoy es médico, kinesiólogo, es director del hospital en Santo Tomé, Corrientes.
2: Ah, mira.
0: Y bueno, él era el tecladista y el director. Y era un capo, era, ¿viste? Así que, y bueno, me hacen caso. Y yo subo, ¿viste? Anuncio toda la peronata, estaba viendo a toda la gente. Yo ya voy preguntando antes de subir al escenario para tener una idea de cómo arrancar. Y bueno, así que me bajo del escenario y había uno discutiendo. Que yo lo conozco, era de Tacuarandí, trabajaba en la EPE, ahí en Intillaco.
1: Ajá.
0: Bueno, Los Vagos tocan un par de milonga y tango, salen toda la gente grande a bailar, ¿viste? Yo no estaba errado.
1: Claro.
0: Bueno, y me dice, decile quién sos vos. Luis, yo le digo, si vos me conocés quién soy, pero decile quién sos. Bueno, sí, yo soy fulano de tal, de Tacuarandí. ¿Viste? Me está diciendo que vos sos de Buenos Aires, un locutor de Buenos Aires. Estaba discutiendo ahí.
1: Hablando de locutor, una vez fuimos, mirá con qué personaje. Decilo.
0: Otra pieza, 32 piezas ya capturadas. Qué lindo, qué bueno está. No, van a, despacito.
1: Va a llegar los 100. Y te decía, una vez fuimos para tocar a Las Toscas con Tonín Borelli en teclado.
0: Mira.
1: Fue mi tío José y el Chino Romero.
0: Tremendo
1: guitarrista. Sí. Me acuerdo que hacía un frío terrible y yo había estado en Villa Ana en el Festival del Quebracho, que me acuerdo que toqué solo también. ¿Viste que se hacían en esos galpones de la Forestal que no tenían techo?
2: En invierno, sí.
1: Un saco parecido al de Lugo así, me tuve que poner acá y tocaba. No. Nunca en mi vida sufrí tanto frío. Bueno, pero la verdad que fue una actuación linda, a la gente le gustó mucho lo que yo hice, qué sé yo. Bueno, y se ve que trascendió esa actuación. Entonces, un locutor que hacía sus primeras armas como locutor, ¿viste? Ajá. Entonces impostaba la voz, dice. Ajá. Decía, vamos a presentar. A este joven, bueno, que en aquel entonces era joven, ¿viste? A este joven, dice. Que dejó mucho que desear en la fiesta del Quebracho. No, se equivocó el término. Que dejó, vos sabés que no podíamos empezar a tocar, Moncho. No podíamos empezar a tocar de la risa.
0: Sí.
1: Yo lo miraba al Chino y reíamos y empezamos a contagiar a toda la gente. Vos sabés que, te juro por Dios, que nos costó, pero no un rato largo para empezar a tocar, porque arrancábamos tocando y la gente se acordaba y se reía. No. Fue, esa noche fue increíble.
0: Pero sí. Sí,
1: vamos a presentar.
0: Este es eso que quieren impostar la voz.
1: Sí, impostar la voz.
0: No. Lo mío es natural, ya, de fábrica.
1: Hugo, vamos a probar la intro de Cañada Fragosa, a ver.
2: No. ¿Ya lo hiciste ya?
1: Basilio hice.
2: Cañada Fragosa.
0: Es el tema del doctor Iturri.

0: Qué lindo tema, ¿eh?
1: Oh, temazo.
0: Temazo. Bueno, dice, nada, imposible dormir así con ustedes. Ya ligué dos codazos de la dama, gracias. Bueno, el gringo ardí. ¿Qué va a dormir? ¿Cómo te va a dormir? No te duermas, chamigo pescador, que el pique está ahí.
1: La
0: de Goya.
1: Claro,
0: no te duermas, chamigo.
2: Soy gastero pescador. Para la vista nacional del sur.
1: Tema, ¿eh?
0: De, ¿cómo es que se llama este? ¿El autor? Macías, Oscar Macías.
1: No, no sé si Oscar la hizo. Es otro escritor, él la cantaba. Oscar es el cantor, sí.
0: Oficial.
1: Oficial.
0: Oficial.
1: ¡Qué categoría, amiga!
0: Sí. Sí, tiene, hay otro autor que los canta, sí. La canta Oscar Macías. Uh-huh. 3 menos 10 de la mañana. ¿Ya? ¿Qué te parece? Mirá cómo pasó la hora.
1: ¿Qué tal, Pascual?
0: ¿Qué tal, Pascual?
1: Mirá, este tema no lo tocó nunca Lugo, pero Lugo como es un, te sigue como perro azul, que viste.
0: Este viene a ser el Juan, como el tanguero Juan, este. Ay.
3: Juan Carvalho.
0: No.
1: Milton Carvalho.
0: El maestro Juan.
1: Juan Sarmiento.
0: Se me fue el nombre, el apellido del tanguero más famoso.

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Mira, Hugo, la intro sería así.

0: Eso. Eso está conectado, ¿viste?
1: Sí. Claro.
0: Hoy me atreveré a decir que todos somos artistas si nos seguimos las pistas.

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0: ¿De qué zona sería esto? Centroamérica. ¿Colombia?
1: No. Sí, sí.
0: Costa Rica.
1: Sí, sí, sí, Costa Rica, eso sí. Zona. Sí. Ajá. Sí, sí. Sí, sí. Pero viste qué lindo.
0: Lindo ritmo tiene, sí. Lindo ritmo. Igual que me gusta también la.
1: ¿Cómo se cae?

0: Muchos te aparecen los Bancaguá.
1: No, linda esa.
2: Bueno, qué madrugada que tenemos aquí en esta radio.
1: Aprendiendo también.
2: Aprendiendo también de cosas. Y te puedes comunicar al 305-870. Aquí estamos hasta la vela nos ardan. Un saludo a los de la Manuel Ramírez. Te le están escuchando, dice. Están pescando 30.

0: 37 embarcaciones metieron. ¿Eh? 32 embarcaciones.
1: Bueno, un saludo muy grande para los amigos de la Peña Manuel Ramírez. Así que bueno, que ojalá que tengan mucha suerte y saquen la más grande.
2: Sí, los rompe, pescan. Los rompe.
0: No, pescan, los rompe, no, están los todos, rompe. Son fiscales, la mayoría.
1: Son fiscales, sí.
0: Son fiscales, la mayoría. Este, bueno, pero están ahí con el colectivo, no, también.
2: Un
0: en
2: saludo
0: en
2: para
0: el
2: los rompe, entonces.
0: En el camping.
1: ¿En están? El camping están con el colectivo.
0: Sí, ahí están. Ahí están. Sí,
1: uy, bueno. ¿Estarán?
0: Ahí están firmes.
1: Sí, es el chiste más boludo que. ¿Vos sabés cuál es el país del mundo que no puede predecir qué es lo que va a pasar con el turismo? ¿Irán?
0: Irán. ¿Y el país que explota?
1: ¿Que flota?
0: Que explota.
1: ¿A que explota?
0: Japón. ¿Y el país que ríe? No, la provincia que ríe. Mejor.
1: ¿La provincia que ríe cuál sería?
0: ¡Jujuy!
1: ¿Y la escuchá, ¿y la ciudad más indecisa? ¿Villa o campo? ¿Y la ciudad con menos energía eléctrica? Humboldt.
0: Bueno, donde sea.
1: ¿Donde hay más frío? Mal abrigo.
0: ¿Y donde se hace el festival del cornudo?
1: ¿Se hace?
0: ¿En la Guampita?
1: En la Guampita, sí.
0: Claro. ¿El festival del papel higiénico?
1: Pará, déjame. ¿En Chicago? No.
0: No, del Ortondo.
1: El Ortondo.
0: Bueno, que los pescadores aporten algo también, che. No podemos estar dándole tantas cosas, tanta información.
1: Estamos contando muchas anécdotas, sí. Digo, Juan Rolón. Bueno, vamos a ver si el operador nos tira una tandita mientras nosotros buscamos acá nuestra carpeta. Algo.
0: Mercedita.
1: Ah, mira qué lindo.

0: las mujeres y el resto en los mostradores.
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0: Bien, ya 3 de la mañana y 7 minutos de la República Argentina. Estamos transmitiendo en vivo desde Puerto Reconquista para todo el país en duple con Radio Ideal y Radio Amanecer.
1: Así es.
0: Resto de Radio Ciudad. Aquí está el operador Pedrito y Alene.
1: Tayel.
0: Tayel. ¿Qué quiere decir Tayel? Tiene un significado, ¿eh? Ah, sí, algo, sí, algo de los mapuches era, yo sabía.
1: Mirá vos.
0: ¿Sí? Tayel, Nahuel quiere decir tigre. La chica. A la chica que le ponen nombre de estrella, de piedra. Todo tiene que ver con nombre de mapuche. Sí. Bueno, vamos a ir entonces ahora para todos los pescadores. Atención, amigos pescadores, para los amantes del tango. Esto que dice así: con permiso, soy el tango. 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Una luna rabalera y un bandoneón son testigo. Yo soy el tango argentino, donde guste y cuando quiera.

0: ¡Qué tangazo, maestro!
1: Mano a mano
0: hemos quedado, ¿eh?
1: Sí, señor.
0: Es el tango de los adolescentes.
1: Sí. ¿Vos sabés lo que dijo un mexicano después de masturbarse?
0: Sí.
1: Gracias, manito.
0: eso hacíamos nosotros cuando en Tacuarandí íbamos al matiné.
1: Ajá.
0: Veíamos las películas de cowboy, ¿viste? Y salíamos de ahí. ¡Muérete, maldito! Y así, ¿viste? Después, una película de karate. Y salíamos ahí. Pasamos por la calle, ¿viste? La pibada. Y después, un día dieron la película de Isabel Sarli. Y salimos ahí. Gracias, manito.
1: Gracias, manito.
0: Bueno, hay mensajes que llegan hasta ahora de la madrugada. 3:13 de las 5 de la tarde que estoy acá, ¿eh?
1: ¡Hola, pucha!
0: Sí. Y después a las 8 de la mañana tengo que recibir a los pescadores.
1: Mira que aguante, mocho.
0: Todavía tenemos para el rato, dijo el que estaba comiendo tierra. Buenas noches. Felicito por la excelente cobertura y acompañamiento radial en esta noche súper especial de los pescadores. Deseándole suerte en este hermoso desafío. Si estás dentro de sus posibilidades, pasar una canción de Luis Alberto del Paraná, llamada Río Manso. Saludos, Diego de Reconquista.
2: Al Moncho le dicen Río Manso. ¿Por qué? No tiene remolino.
1: ¿Cómo es Río Manso? ¿Cuál era?
0: Tiré a mi suegra al río para mirarla como se hundía. Dice el mensaje: ese tango que cantaron es el tango que no le gusta a Scioli.
1: Mano a mano.

0: Viejo chamamé.
1: Viejo chamamé, ¿no?
2: Ajá. Este, ya que estamos, Moncho, quiero hacer una invitación.
1: Sí, cómo no.
2: Viernes 23 de este mes, de septiembre, vamos a estar este.
0: De octubre.
2: Estoy más perdido que, bueno, ¿cuántas horas acá?
3: Claro.
2: Viernes 23 de octubre vamos a estar en el museo tocando.
0: Museo histórico.
2: La primera vez que voy a tocar este con una chica que toca arpa.
0: Mira.
2: La chica Vicentín de Villocampos, profesora del profesorado. Vamos a estar tocando con esta chica Vicentín y Pinolo
0: Martínez.
1: El contrabajo.
2: El contrabajo y yo vamos a estar haciendo este música paraguaya y entre ellos la calandria, porque se le va a hacer un homenaje a Pablo Alcides Pila y entonces este. Y abrí yo.
1: Mira, qué bueno.
2: Eso va a ser el viernes 23 a las 20 horas. Estaremos tocando.
0: Museo histórico en el Paseo del Bicentenario, ¿no?
2: Sí. Ahí en el. En
0: sí, pues después está el Museo Arqueológico, por eso hay
2: sí,
0: que.
2: Sí, en la estación.
0: Ajá, en la estación. Complejo Cultural de
2: bueno,
0: la Estación.
2: Vamos a estar tocando a las 20 horas, más o menos media hora. Después va a cerrar la parte musical Pablito Mancero, bailándonos tango. Y después ahí se va a descubrir. Se va a cortar la cinta y ahí se va a inaugurar este nuevo homenaje. Este nuevo homenaje que se le hace, creo que era Pablo Brilló, ¿no?
0: Pablo Brilló, sí.
2: Pablo Brilló y Pablo Alcides Pila. Así que vamos, por primera vez va a ser una novedad porque no es muy frecuente escuchar un arpa acá en el, porque no hay.
0: Es verdad, no, es un instrumento maravilloso, sí. Pero no hay quien lo ejecute.
2: Acompañado con un contrabajo. Y debo confesarte algo a vos. Yo nunca había tocado con Pinolo.
0: Ajá.
2: Excelente músico.
0: Sí.
2: Uno
0: sí,
2: lo
0: sí,
2: ve
0: sí.
2: En Cheroga, ahí qué sé yo, viste, que trabajando.
0: Sí, no, pero sí. Pinolo es un gran.
1: Excelente.
2: Muy, muy buen músico. Sí. Así que estamos ensayando y va a salir lindo. Vamos a hacer con el arpa se puede hacer generalmente música paraguaya. Uh-huh. Y vamos a incluir la calandria en homenaje a la portada musical que tenía el programa. Pasaron
1: Pila.
2: Por aquí.
1: Claro.
2: Así que bueno, ahí vamos a estar tocando entonces. Viernes 23
1: de
2: invitamos
1: octubre.
2: A todos a las 20 horas, vamos a estar ahí.
1: Bueno. Hablando de Pablo Alcides Pila, en uno de sus libros, yo tengo 3 libros de Pablo Pila, pero él tiene escrito como 10 o 12 libros. Que le tengo que preguntar a la hija si tiene otro para. Voy leyendo todos los domingos, leo una historia. Ajá. Y en uno de sus libros está la historia de un inspector municipal, estamos hablando allá de Ayaité.
0: De
1: Ayaité. Y dice que le gustaba tomar la cerveza. En ese momento, acá en Reconquista, se vendía en los bares el liso.
0: Claro.
1: Y valía 8 pesos el liso.
0: Ajá.
1: En ese momento. Y salió un calor así, salió este inspector talonario en brazo. Uh-huh. Con ganas de tomar un liso, pero no tenía.
0: Claro.
1: Y estaba uno orinando en la plaza, ahí frente
2: al monumento.
1: Al monumento. Ajá, le dice, muy bien, saca el talonario.
0: Mult.
1: Con que orinando en la vía pública, ¿no? Muy bien, qué bonito, ¿no? Le tengo que hacer la multa. Y sale 8 pesos la multa. Pensando en el vaso de liso.
0: Claro.
1: Y el tipo no dejaba de orinar, ¿viste?
0: Claro.
1: Seguía orinando. 8 pesos para orinar la vida. Sí, señor, lo que escuchó. Y tiene que abonar ahora y en efectivo. Oh, y seguía orinando. Sí, señor. 8 pesos. Sí, señor. 8 pesos, lo que escuchó. Y le dice, bueno, anotamos 10 pesos, voy a tirar un pedito también. Eso está en el libro de Pablo Pila. No, cada historia anécdota tiene,
0: sí,
1: tremenda. Yo, a mí me gusta leerla y cada domingo leo una historia.
0: Está muy buena.
1: Pablo Pila. Tenía mucha onda porque cuando estábamos en Ideal,
0: claro.
1: él me entregaba a mí el programa.
0: Ah, mirá vos,
1: él,
0: claro.
1: Claro, él terminaba y yo siempre respetuoso esperando porque era, viste, muy delicado, él era muy ordenado para su programa.
2: Sí.
1: Al único que lo dejaba entrar cuando él estaba haciendo el programa era a mí. A nadie otro lo dejaba entrar.
0: Un amigo ya desaparecido, Aníbal Deiber, me contaba que siempre lo escuchaba. y ajá, siempre contaba anécdotas futboleras.
1: Ah, claro, sí.
0: Dice, yo me acuerdo, dice, como, hombre sabio y perspicaz, dice, ajá, era don Pablo Machuca, era director técnico. Ah. Él analizaba a los rivales, dice. Sí. Si tenía defensores altos, dice, le ponía delantero bajito y arrastrón, dice. Si tenía defensores bajos, le delantero alto y centro a la olla. Qué bárbaro. Pero esas cosas son hermosas, claro, ¿viste? Que queda. Sí. Gracias a Dios uno tiene memoria para acordarse.
1: Para acordarse, sí, exactamente. Sí.
0: Porque hay muchas cosas que a uno se le van borrando.
2: Hay gente,
0: ¿no?,
2: que no sé si sabe, pero creo que toda la vida que duró el programa, el productor era Leopoldo Facal.
1: Facal, sí, él era.
2: Que ayer hablé por teléfono con él, invitándolo, porque me dijeron que lo invite a Leo.
0: Ah, ¿para el 23?
2: Claro, porque él era el productor, del programa.
1: Sí.
2: Pasaron por acá.
1: Sí.
2: Y vos sabés que me dijo, voy a ir un rato porque se va al cumpleaños de Panizza al otro día.
0: Ah, de Ricardo Panizza.
2: De Ricardo, sí.
0: ¿A Villa Ángela?
2: Sí.
0: Mirá vos.
2: Y bueno, siempre me invita, pero nunca pude ir, ¿viste? Nunca.
0: Claro.
2: No. Y así que voy a estar un rato y él ya viaja ya el sábado el cumpleaños, pero él ya viaja a la noche y ya se
0: claro,
2: va.
0: Claro, está bien.
2: Pues está en Villa Ángela, el Chaco.
0: Ajá.
2: Un excelente guitarrero, siempre festeja y invita a todos los músicos.
0: Mira vos.
2: Y a Facal lo invita todos los años. ¿Viste?
0: Ricardo Panizza, tremendo guitarrero.
1: Ajá.
2: ¿Eh? ¿Qué tiene?
0: ¿Se desconectó?
2: Ahí está.
0: Ah, mira, se había desconectado la guitarra.
1: Pablo, bueno, Alcides Pila.
0: Vamos a actualizar la información a ver cuánto.
1: A ver.
0: ¿Cuánto? 22 rubíes.
1: Que hay mensajes.
0: La plata.
1: Yo conocí un pescador, dice, que en una simbra de nácar. Es un temazo. En una simbra de nácar. Un verso muy lindo.
0: Claro, pero no lo tengo. Me lo mandó Gerardo González recién, pero no, la verdad que no. Ah, 33 ahora, 33.
1: 33 embarcaciones.
0: 33
1: captura.
0: Suburí.
1: Y bueno, así estamos compartiendo ya, mirá vos, 3:30 casi de la mañana.
0: Pasó rápido el tiempo, Moncho, porque
1: verdad,
0: cuando
1: ¿viste?
0: Uno. ¿Vos te acordás la revista, esa revistita que venía que se llamaba Selecciones?
1: Sí.
0: Selecciones del Reader Digest.
1: Ajá.
0: Y me acuerdo que dentro de una de las secciones que tenía la revista decía la risa, remedio infalible.
1: Ajá.
0: Y sí, yo lo tomé como una premisa eso. Yo soy un tipo que me río mucho. Bueno, Hugo también es
1: sí,
0: un tipo.
1: Sí,
0: y
1: sí,
0: obviamente vos.
1: Yo me despierto a la madrugada y me cuento yo solo.
0: Y claro.
1: Para reírme. ¿En serio? Ustedes no van a creer. No van a creer, pero... mi mujer me dice, vos estás loco. Me
0: no,
1: dice.
0: Pero es cierto, la risa es un remedio.
1: Es salud.
0: Es salud, sí.
1: Es salud. La risa...
0: Esa sería, tendría que ser la frase, la risa es salud.
1: Es salud. Los días leí de un sabio, decía, el día que,
2: sabio
1: un día, un día que dejamos de reír, es un día perdido.
0: Claro.
1: Así que, y bueno.
0: Qué linda frase, ¿eh?
1: ¿Sí?
0: El día que dejamos
1: de reír, es un día perdido. ¿Sí? Y vos sabés que una vez me tocó en Avellaneda, estaba en el escenario ahí en la Plaza Mayor, animando un festival. Y yo contaba chistes y decía, todos se reían, menos el que estaba enfrente, vio. ¿Y a dónde se va la vista cuando vos, a ese que no se ríe, a ese se te va vos la,
0: claro,
1: mirada, se te va la mirada ahí? Ay, y te cuesta, ¿viste? Y vos
0: claro,
1: te,
0: porque tirabas algunos gags de humor también dentro de la conducción.
1: Claro, claro.
0: Ah, y vos veías que la gente se reía y había uno
1: y ese que estaba adelante, no. Y bueno, vino el grupo que pasaba, que venía el siguiente, y pregunto, ¿sí, quién es ese que está ahí? Fulano de tal. Bueno, subo de vuelta y ta, para papá, papá, y tac, un chiste, y le tiro al nombre que me dieron.
0: Ajá.
1: Empezó a reír el tipo.
0: Mira.
1: Y bueno, y ahora somos re amigos.
0: No, yo pensé que el tipo no se reía porque era sordo.
1: No, no.
0: ¿Vos también pensaste?
1: No. No, sí. Bueno, yo tenía operadores, o hemos tenido operadores, que no se ríen ni por Cristo, de nada. No, ¿y sabés cómo te cuesta vos el otro? ¿Por qué? A ver, el 50% son los operadores y el resto es el locutor.
0: Pero ni lo dudes.
1: El programa, es así. Es así.
0: Aparte que, bueno, vos estás solo en la sala, digamos, sí. El otro operando, y vos necesitas sentirte acompañado, claro. Digamos, ¿me entendés? Alguien pero, que...
1: El que está del otro lado del vidrio, ¿no?
0: Claro.
1: Así.
0: Oh, o es loco o no entiende los chistes.
1: Si no, o es sordo.
0: O es sordo o no entiende los chistes.
1: Y los chistes explicados, lo peor que te puede pasar. No. ¿O entendés o no entendés? Yo siempre digo, los que no entienden los chistes, pregúntenle a los chicos.
0: Una vez vino, nosotros organizábamos, me acuerdo, con Chupete Mariano, organizábamos los espectáculos en Yacyretá cuando tenía Ramón May.
1: Ajá.
0: Bueno, siempre traíamos un número. Había un productor en Santa Fe que nos mandaba los números, ¿viste?
1: Ajá.
0: Y bueno, yo lo llamaba por teléfono ya martes, le digo, Carra era el apellido del tipo. Digo, Carra, ¿qué tenés para fin de semana? Mirá, me dice, Oscar Romero, el hombre de las mil voces. Dice, un muchacho de Vera, dice, que anda muy bien acá en Santa Fe, qué sé yo. Bueno, mandalo. Viene el tipo, llegó en colectivo, qué sé yo, se llegó a la confitería, se presentó. Pibe muy, muy pintón, viste. Bueno, a la noche, la oficina de Ramón oficiaba de camarín.
1: Ajá.
0: Bueno, yo entro, smoking bordó, viste, un muchacho de pelo oscuro, negro, así, bueno. Lo presento, viste. Ajá.
1: Sí.
0: Ahora con ustedes, Oscar Romero, el hombre de las mil voces. Bueno, primero que hace el tipo cuando se sube al escenario, se da vuelta, le muestra el culo a la gente, se levanta las tapitas del saco. Y bueno, te imaginás adelante sentados Romulito Fratini, yeah. Alberto Cesaré, todo mirándolo así.
1: Seguro.
0: Todo uno degenerado, ¿viste? Ahí, bueno,
1: nadie
0: eran, esos eran los clientes VIP, ¿viste? Bueno, nadie se reía. Porque,
1: claro.
0: Y después empezó a contar cuentos, por ejemplo, decía: bueno, tengo un amigo, dice que le dicen Heidi. Porque anda con el chivo abajo el brazo. Chistes más viejos,
1: claro,
0: que... Después, colorado como bola de domador, decía, ¿viste?
1: Ajá.
0: Porque claro. Ustedes vieron, dice que cuando al domador, ¿viste?, le quedan colorados. Y la gente, ¿viste?
1: No.
0: Demasiado obvio lo que estaba contando.
1: Claro.
0: Entonces, pues, dice, bueno, dice, voy a imitar a una cantante argentina. Y hace una imitación de Valeria Lynch muy buena.
1: Ajá.
0: ¿Viste? Muy buena la imitación. Bueno, ahí lo aplaudieron, qué sé yo. Bueno, dice... Ahora voy a imitar a un puertorriqueño, dice, cieguito, él saca unos clippers del saco y se los pone,
1: ajá,
0: anteojos oscuros. Voy a imitar a un puertorriqueño cieguito, dice, ¿quién es? Dice, ¿viste? Nada, más obvio que era José Feliciano, ¿viste?
1: Sí.
0: ¿Quién es? Dice que anteojos oscuros,
1: ajá,
0: un ciego, dice, puertorriqueño, dice que anda siempre con un perro, dice, ¿viste? Y se hizo un silencio y salta uno de atrás y dice, pololo fome. Pololo tenía 20 perros dentro del auto. ¿Qué anda haciendo? Y vos sabés que explotó la confitería.
2: Ese fue el mejor chiste.
0: Y el tipo no entendía nada.
1: Claro.
0: El tipo no entendía nada, viste, de que se reía la gente, viste.
1: Claro. Eso es como otro chiste que tiene Pablo, otra historia que tiene Pablo Pila en su libro.
0: Ajá.
1: Que vino una orquesta típica famosa acá en Reconquista. Y estaba Tapichí Arnold.
0: Tapichí
1: Arnold dice que también era un personaje acá en Reconquista.
2: Sí.
1: El papá de la Susana Arnold, la señora de Pablo Ramírez.
0: Uh-huh.
1: Un grupo de chicas cantoras era.
0: Grupo de chicas cantoras.
1: Y Tapichí Arnold le dice, tóqueme un bolero, le dice. Y le dice la chica, ¿qué bolero, señor? Y saca el saco un calzoncillo y dice, este, le dice, de la oreja afuera. No, personaje así.
0: Han pasado muchos personajes, sí, por Reconquista. Personajes incluso que son inolvidables.
1: Inolvidables, que uno no recuerda.
0: Vos decís, por ejemplo... Vos nombrás Papito, Cachito, claro, llamemos. Son gente que ha quedado en la memoria.
1: Quedó en la memoria
0: de la gente, del pueblo, digamos.
1: Del pueblo, sí.
0: Así es.
1: Y en cada pueblo siempre hay un personaje, hay uno que que te hace reír. Por ejemplo, yo tuve el privilegio de presentarlo en tres oportunidades a los iracundos, a los auténticos.
0: A los auténticos iracundos.
1: A los uruguayísimos iracundos, cuando cantaba Eduardo Franco. Vinieron en Villocampo, lo traía la Unión Agrícola. Y estaba el Loco Miguel. El Loco Miguel es tío de este que vende ensalada de fruta, ¿cómo es? ¿Qué le dicen ustedes? Characa.
0: De Zabata.
1: Zabata.
0: De
1: Zabata. El tío de él.
0: González. De Hugo González.
1: De Hugo González. La mamá de Hugo era hermana de este muchacho Miguel.
0: Claro.
1: Miguel Onieva.
0: Onieva, sí, sí.
1: Y bueno,
0: sí,
1: el Loco Miguel. Y era. Yo lo conocía, porque de Tacuarendí, jugaba al fútbol muy bien, el fútbol, jugó en Colón también. Pero le gustaba el Chupi y el Chupi lo volvió mal. Y entonces, y estaban ahí los iracundos, ¿viste? Ya estaban en el escenario, todavía no subía Franco, y yo los presentaba. Y él le dice, el Loco Miguel le dice, uruguayos muertos de hambre, vienen a robarnos la plata, porque así hablaba fuerte, ¿viste?
0: Sí,
1: encima.
0: Pero
1: vienen a robarnos la plata acá, muertos de hambre, porque no se queda del otro lado del charco y que... Se enfureció Eduardo Franco.
0: Claro, el cantante.
1: El
0: sí.
1: cantante, y vino para pegarle una piña. Yo le dije, pará. Le digo, no, es enfermo este muchacho. Pero quédate tranquilo que yo lo saco acá, quédate tranquilo. Y dice, nada, pero ¿cómo no va a decir eso? Y dice, sí, yo te entiendo tu posición.
0: Claro, claro.
1: Pero le digo, bueno, y agarro y lo saco. Y le puse una botella de vino y quédate ahí, no te muevas acá.
0: Claro.
1: ¿Entendés? Pero te digo, lo querían asesinar a ella.
0: Se resubicó.
1: No, sí. Y bueno.
0: Ay, ay, ay.
1: Y así esas historias que hay. Y otro me pasó en Las Toscas, cuando la presenté a Silvana Di Lorenzo.
0: Ajá.
1: En el Boxing Club de Las Toscas.
0: Ella salía del programa de Música en Libertad.
1: Música,
0: ¿no?,
1: en Libertad, de ahí salió.
0: Estaba bueno, Fernando Bravo.
1: Y era
0: la pareja.
1: Era la pareja de Fernando Bravo. Sí.
0: Claro, claro.
1: Y por ahí yo estoy sentado y en la puerta uno está, no, yo quiero entrar, es mi amigo. Una curda tremenda, es mi amigo. Y miro yo, ¿quién era? Un tal Pirichico. Piri le decían Pirichico porque había otro que era
0: claro, Piri más grande.
1: Este era Pirichico. Y yo, ¿qué pasa? No, dice, quiere entrar, dice que es su amigo. Yo me hago cargo, le digo, déjelo pasar. Y lo hago pasar, lo sentate acá, le compré una botella de vino, quédate quieto y aplaudí cuando hay que aplaudir, nada más. y le dice, ¿vio? ¿Es mi amigo o no es mi amigo? ¿Vio que es mi amigo?
0: Pirichico.
1: Pirichico.
0: Pirichico.
1: Ajá. Bueno, ¿y después? ¿Qué tenemos?
0: Hacemos un pequeño cortecín y después
1: pequeño corte, tenemos que hacer
0: vender,
1: hay que vender porque de algo hay que vivir, decía Héctor Larrea.

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1: Bueno, cuando estamos ya faltando 10 minutos para las 4 de la mañana, Carlito.
2: Así es.
3: Y la matina.
2: Bueno, la verdad, Moncho, que bueno, muchas gracias por la invitación.
1: La hemos pasado
2: la bárbaro. La hemos pasado bárbaro.
1: Bárbaro. Los pescadores también, ajá, que eso es lo más importante. Y hay 30, hasta ahora de la mañana, 35 capturas.
2: Mirá.
1: Mirá cómo va sumando.
2: Sí, sí, sí. Sí,
1: 35
2: sí.
1: Capturas. Sí, sí. Así que está bueno esto, bueno. Y cuando va amaneciendo va a ser más lindo todavía. Hasta acá llegaron ustedes, Hugo. Gracias, Hugo y Carlito.
2: Gracias a vos, Moncho, haber colaborado para el entretenimiento de los pescadores.
3: De los pescadores.
2: Haber sido parte de esta fiesta hermosa de la ciudad.
1: La verdad que sí.
2: Y bueno, así que nos estaremos
3: seguiremos
2: viendo
3: al pie del cañón.
1: Estamos ahí.
2: Nos estaremos viendo. Que tengas una buena transmisión.
1: Sí, señor.
2: No te duermas.
1: No te duermas,
3: no te duerma, pescador.
2: Que tu anzuelo está en llamada.
1: Tu anzuelo está en llamada. Y ya vamos a comenzar. Empieza el calorcito. Vamos a empezar los miércoles de la noche.
3: Los miércoles de la noche, los nuestros. Vamos a empezar
1: al aire libre.
3: Con el Moncho, tuvimos todo el año pasado haciendo este espectáculo para toda la familia, ¿no?
1: Sí, señor.
2: Va a ser ahí en frente de la radio.
3: Sí, también. Donde hacíamos siempre.
2: Qué lindo.
3: La gente le gustaba, se iba, se sentaba, escuchaba buena música, llevaba su mesita, su mate, su...
2: O sea, hay que hacer un buen título. O sea, todos los miércoles de verano,
1: claro,
2: frente a la Radio Ciudad, ahí en el Boulevard Lobato.
1: Ahí el espectáculo.
2: Con su silleta, su mate, su cerveza, su choripán.
3: Sí.
2: Ir a escuchar música del programa que tiene Hugo.
1: Ajá.
3: Y todos músicos locales.
2: Con quien tuvo mucho orgullo en acompañarlo en algún momento. Y bueno,
3: iniciamos juntos el programa. Con Carlitos.
1: Claro, sí, sí, sí.
2: Y bueno, así que.
3: Y ese programa ya tiene más de 10 años.
2: Sí, sí.
3: Más
2: sí,
3: de 10 años
1: tiene. En la galería empezaron ustedes.
2: Exactamente.
3: Sí, en la galería.
1: Uh-huh.
3: Después nos fuimos al Hotel Plaza y después.
1: Uh-huh. Y ahora.
3: Después volvimos. La verdad que uno de los. Sin desmerecer los estudios, ¿no? Los otros.
1: Sí.
3: Amplio.
1: ¿Cómo?
2: ¿El estudio de Radio Ciudad?
3: Sí, vos sabés que yo.
2: Esa
3: cuando,
2: fue una decisión cuando, impresionante,
3: cuando
2: la
3: yo,
2: de.
3: Cuando se trabaja adentro, yo hasta pongo un sonido adentro.
2: Claro.
1: Claro.
3: Se toca con sonido adentro de la radio y la verdad que tiene unas comodidades.
2: Bárbaro.
3: Bárbaro. Así que lo que tenemos que hacer nosotros es darle la importancia que merece esta radio, esta hermosa radio.
1: Sí, por sí. Supuesto.
3: Y bueno, estar a la altura de las circunstancias, ¿no?
1: Otra captura más.
3: Mira que
1: 36.
3: Lindo. Nos dice la...
1: Mira. Nos dice, no, nos dice la media. ¿Eh? Acá. 36, acá lo dice Yanni Miño, que nos está pasando la información. Gerardo González también. No dice la medida.
2: Ah, no dice.
1: Pero bueno, pero hay una de 100. Hay una
2: bueno,
1: de 100.
2: Bueno, chicos, desconectamos las guitarras. Bien. Muchísimas gracias, Moncho. No.

casi 1.700 pescadores en el agua buscando al bravo toro del Paraná. Así que todo el éxito. Y ya es un éxito, ya es un éxito del primer día que se cerró con 553 embarcaciones. Esto ya es un éxito. Los premios son excelentes y bueno, y los fiscales que están a full trabajando, que hacen una tarea también excelente en el agua, que no es poca cosa lo que hacen. Así que para ellos también nuestras felicitaciones y que tienen que estar, eso sí, que con todas las luces para calificar a la pieza que capturan. Bueno, gracias Carlito, gracias Hugo, Pedro y Tayel. Seguimos aquí nosotros conectados con Radio Ciudad, Radio Amanecer y Radio Ideal. Gracias por estar a todos. Música, maestro.

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0: Muy buenos días a todos, ¿cómo les va? Bienvenidos, bienvenidos, bienvenido pescador. Bienvenida gente que está en tierra firme, como dice el amigo Eloy. Bienvenidos a todos en esta hermosa mañana de domingo que tenemos desde Puerto Reconquista para empezar a vivir desde este momento otra parte de la gran transmisión que en conjunto están haciendo tres radios de la ciudad de Reconquista. Inédito, por primera vez tres radios se han juntado y dijeron vamos a meterle para adelante y vamos a apoyar al concurso argentino de pesca del surubí. Fito Espíndola, buen día, ¿cómo
1: Buenos
0: le va?
1: Buenos días, muy bien, Víctor Prandina. Como vos decís, sí, por primera vez haciendo una transmisión en vivo, tres emisoras, tres radios, Radio Amanecer, Radio Ideal y Radio Ciudad. Nosotros recién llegaditos del río.
0: O sea que está sin dormir, si le metiste es, derecho.
1: Así es, le metimos derecho, salimos a ver si podíamos capturar en imágenes algún surubí. Solo uno pudimos capturarlo porque realmente no hay muchas piezas, si bien son 39, tengo entendido.
0: Actualizamos, ¿cuántas hay?
1: 39, no sé.
0: 39 piezas. 39 piezas,
1: tengo entendido que hay 39 piezas. Sí, medimos, mejor dicho. Filmamos un surubí de 95 centímetros, que yo creo que debe estar dentro de la grilla de los ganadores. No sé en qué posición, pero bueno, un surubí de 95 centímetros ya de buen porte.
0: Porque en realidad el ganador tiene un poquito más.
1: Un poquito más.
0: Hasta ahora.
1: Un poquito más.
0: Hasta ahora.
1: Cuando nosotros lo firmamos, estaba empatando con otro surubí de 95 centímetros. Y tenemos un audio con los pescadores.
0: A ver, ¿quiénes son?
1: Si me aguantás un cachito.
0: Pero cómo no.
1: Tenemos un audio con... Realmente estaban muy contentos. A ver, escuchamos, a ver si...
0: Altavoz alta en el cielo.
2: Bueno, equipo número 79, un surubí de 95 centímetros.
3: Sí.
2: Qué emoción, qué alegría.
3: Es emoción.
2: Bueno, ya. Sí,
3: porque amo esto, amo.
2: Decime, ¿cómo te llamas?
3: Carlos de Martín.
2: ¿Estás pescando con tu hijo?
3: Con mi hijo y con un amigo.
2: Bien, lo pescaron a las 10.05, primer surubí que sacaron.
3: Sí.
2: 95 centímetros. 95
3: centímetros.
2: ¿Qué carnada usaron?
3: Morena.
2: ¿Y representan?
3: Morena del amigo Peters.
2: Ah, es del amigo Peters. ¿Representan a qué peña?
3: Al capitán.
2: Sí. ¿Tienen alguna información de cómo le va al equipo?
3: No, no tenemos nada, pero estamos felices.
2: Están felices.
3: Sí.
2: Así que bueno, a seguir pescando.
3: Gracias.
2: Pudimos localizar, filmar toda la captura, la devolución. Así que bueno, nosotros también estamos contentos como lo están ustedes.
3: Muy bien, muchas gracias.
2: ¿Qué le parece del concurso de esta edición, pescar de noche?
3: Buenísimo, todo es bueno.
2: Todo muy bueno.
3: Sí.
2: Bueno.
3: Siempre con buena onda es bueno.
2: Tal cual. Bueno, felicitaciones nuevamente.
3: Muchísimas gracias.
2: Ahora tengo que esperar que me vengan a buscar a mí porque me queda de hacer un pasajón. Bueno. Felicitaciones, muchachos. Felicitaciones.
3: Muchísimas gracias.
1: Bueno, ahí estaba el equipo de Martín, equipo 079 de Peña el Capitán. Estaba realmente tan feliz que me dice, venía mi lancha, Fito, venía mi lancha. Tuve que pasar a la lancha de ellos para, bueno, tomar registro de cuando lo medían, claro, de cómo festejaban. Después mi timonel se alejó, así que tuve que esperar que me vengan a buscar. Inclusive uno de los fiscales también se trasladó a la lancha.
0: ¿Qué zona era esto?
1: La zona 3.
0: La zona 3.
1: Así que quedamos el fiscal y yo que en la lancha de estos pescadores y esperamos que nos vengan a buscar porque el agua los retiró.
0: Claro. ¿Podemos decir ya en qué zona es el mayor porcentaje de pique o no?
1: La verdad que yo esa información no la tengo. Imagino que debe ser allá por
0: yo
1: la
0: tengo
1: zona,
0: un dato, pero...
1: ¿Por la zona del Mini o no? O
0: más yo tengo dato, pero arriba. no quiero interferir en nada.
1: Pero, ¿por qué no? Dígalo, ya estamos.
0: Y porque se van a empezar. No, aparte, no se pueden mover tampoco.
1: No se pueden mover. En todo caso, se van a.
0: Tengo algunas capturas en el 3 y en el 5.
1: Claro, sí, la zona del Mini allá. La zona del Mini, sí. Bueno, la zona 3, donde nosotros medimos, firmamos, mejor dicho, este surubí de 95 centímetros. Teníamos información de que en la zona del Mini se estaban dando capturas, así que. Imaginamos que alguna esa zona de aguas arriba tiene que ser precisamente las mejores zonas o la zona con mejores capturas.
0: Bueno, decimos la gente que quiera comunicarse con nosotros en vivo, directo, la que está en tierra firme, la que está en el agua, ¿a qué número? ¿Al tuyo o al mío? No queda otro.
1: Anoten 445-651, el mío.
0: 441.
1: 445-651.
0: 445-651. 651. O 553478. 553478, también anoten. Víctor Prandina, Fito Espíndola, los estamos acompañando con Pedrito Pacerini en los controles técnicos. Mirá, Pedrito, ¿se levantó o siguió de largo?
1: Qué operador.
0: No dormimos, dice Pedro Pacerini. Mirá vos, Pedrito. Bueno, pensé que venía a la fiesta equivocada.
1: Sí. ¿Por qué?
0: Pues era el único que venía. Era el único que venía. Sí, bueno. 5:30 de la mañana, todo el mundo se estaba yendo. Claro, estuvo Sergio Torres. Bueno, yo no sé cuánto fue el contrato. Claro, mira si el contrato fue 20. ¿Cuánto? Cobra, 20 no, minutos. Bueno, 20 minutos. Son 20 minutos. Sergio Torres se cotizó después de estar con Messi.
1: Claro.
0: Su ídolo, ¿no? Bueno, ¿se habrá cotizado?
1: Imaginemos que sí.
0: Don
1: que
0: Torres.
1: Sí. A partir de estar con Messi, capaz que empezó a valer el doble.
0: Vos sabés que, mira, te cuento una infidencia, no me dieron la credencial todavía.
1: ¿No te dieron la credencial? Ah, y bueno, pero...
0: ¿Qué es esto?
1: Prensa, Víctor Plantina, ¿eh?
0: ¿Pero qué dice abajo?
1: Periodista.
0: ¿Y abajo? ¿Leíes?
1: No alcánzale.
0: Año 2018.
1: 2018.
0: El que guarda tiene.
1: Vos sabés que en el año 2018 creo que fue el año que salieron la mayor cantidad de... No, mejor dicho, fue el año, sí, en que mayor equipo se inscribieron en el concurso argentino de pesca al surubí. 2018, 668 equipos.
0: Bueno, 6 de la mañana, 9 minutos, los vamos a acompañar a ustedes que están en el río. Hay algunas preguntitas ya, los morochos, los flacos, los amigos pescadores están diciendo, che, pero tirá alguna data. La data que vamos tirando es la misma data que nos da el concurso, que tenemos 39 piezas.
1: Uh-huh, 39 piezas.
0: Y la mayor de...
1: De 1.05 metros, sí, no,
0: un metro.
1: No, yo digo, casi dijo 1.05 metros porque hoy estábamos opinando en la embarcación con Romina, con Simón, el timonel con el que anduvimos. Decía, yo creo que la pieza mayor va a ser de 1.05 metros.
0: Bien.
1: Todavía hay margen, el concurso no terminó.
0: El concurso termina a las 8 de la mañana.
1: Y vale la levantada, es decir, si dicen terminó el concurso y vamos a empezar a traer, a levantar el riel y tener enganchado un surubí, eso vale.
0: Ajá.
1: Eso vale.
0: ¿Y sí?
1: Sí. Así que...
0: Tenés que llamar rápido al fiscal.
1: Llamar rápido al fiscal. El fiscal informa a cómputos de que hay un equipo con pieza y por lo tanto, bueno, hay que esperar que se levante ese surubí, que se lo mida, que se pase esa información y ahí para ese pescador termina el concurso.
0: Le decimos a la gente que está en ciudad que seguramente en un ratito ya se deben estar preparando, el agua caliente para venir. Le decimos que hay mucho viento acá.
1: Hay mucho viento, sí. Así es.
0: Hay mucho viento, tienen que prepararse.
1: Viento sur.
0: Viento sur. Que ayer también estaba complicando. Ayer a la mañana teníamos viento sur de a 21 kilómetros en la hora, que estaba un poco hasta mirándolo de reojo por una cuestión de seguridad, ¿no? Así que bueno, gracias por estar comunicados desde tempranito. Entonces, 55-34-78, agende el número, nosotros le vamos a meter saluditos seguramente, algunos chamamé con Pedrito, y el amigo se llama... Tayel. Bueno, Tayel, así que estamos todos juntos tomando unos buenos mates. Así que vos también le metiste derecho.
1: Le metimos derecho, estamos un poco mojados porque precisamente por el viento sur, bueno, eso, cuando venís navegando, el agua salpica y bueno, venís. Llegamos un poco mojados, un poco frío, pero hay que navegar con cuidado nomás porque el viento sur complica la navegación.
0: Bueno, yo casi le metí derecho, hice un par de horitas de
1: ajá, descansando.
0: Recién estaba entrando al puerto y vi que había un ruido así como...
1: Y después...
0: Y dije yo, pero no, ¿qué será eso? ¿Algún animal en el agua? ¿Algo raro? Y pasé y estaba el Moncho durmiendo en el auto. Estaba el Moncho durmiendo en el auto, acá al lado
1: y
0: nomás.
1: Y te acercaste a mirar porque...
0: Dije yo,
1: claro, porque roncaba vivo. Y después silencio. Y decía,
0: claro.
1: ¿Qué pasa? ¿Se está yendo? Y dijiste, no.
0: ¿Tiene el, cómo se, nuevo, viste que está de moda ahora la apnea del sueño?
1: Sí.
0: No, y está acá cerca nomás, ¿eh? Así que se levanta en un ratito y viene.
1: Se viene para acá el muchacho.
0: Bueno, le decimos entonces a la gente que se está preparando para venir que se prepare con... No hace frío, ¿eh?
1: No hace frío.
0: Por lo menos yo no tengo frío, no hace frío, sí hay mucho viento, ¿eh? Y qué lindo sería que levanten la carpa acá como para ver si está amaneciendo o es un reflector el que tengo allá a mi izquierda. No, ya está amaneciendo.
1: Ya está amaneciendo,
0: señoras y señores. Buen pescador, le metemos música. Buen pescador a todos ustedes, muchas gracias. Ahí sí, mirá, abrieron la puertita. Qué lindo.
1: Mirá cómo flamea la bandera, vientito azul.
0: Claro, mirá cómo flamea la bandera. Debe estar fuerte el viento. Ahora vamos a ir averiguando los datos del Servicio Meteorológico Nacional, pero sí, así está fuerte. Pedrito, métele chamamé nomás, dale.

0: Muy bien, seguimos nosotros disfrutando de esta linda fiesta, la 39ª edición del concurso argentino de pesca del surubí. Cada vez falta menos para saber quiénes van a ser los ganadores, porque acá no hay un solo ganador. Será un solo ganador por pieza mayor, pero tendremos ganadores por equipo. Ya vamos más o menos pispeando. Más o menos pispeando de quién puede llegar a ser. Le debe estar metiendo algún rezo, el de 100 centímetros.
1: Para que no aparezca
0: para
1: uno.
0: Para que no aparezca uno.
1: En la levantada.
0: Claro.
1: Que terminó el concurso y la levantada te lo hace el de 101.
0: Hasta las 8 y cuarto de la mañana. Cuando no llegue algún cómputo raro por ahí. Felicitaciones a la organización porque estamos teniendo la información al instante.
1: Eso es cierto. La información al instante. Sabemos que hasta ahora se está ganando con un surubí de un metro o 100 centímetros y por equipo con dos surubí se está ganando. Con pocas piezas hoy se está ganando el concurso de pesca.
0: ¿Hoy cuánto? El que tiene equipo, ¿cuántas piezas?
1: Dos piezas.
0: Me parece que está mal ese.
1: ¿Dos? ¿No?
0: Puede ser que esté ahí errado, pero mi sobrino tiene tres.
1: ¿Tiene tres?
0: Sí.
1: No, entonces, bueno.
0: A menos que haya sido un patil. Le raro.
1: Puede ser.
0: Acá, qué hermoso surubí, era un patí. Nada que ver, ¿viste? Bueno, señores, es el concurso argentino de pesca del surubí.
1: Así es.
0: Bueno, vamos a ver. O también en medio del Chapuguazú, mi sobrino, ¿viste?
1: Y todo puede ser.
0: Bueno, buena transmisión. Le decimos ya al aire. Se lo dijimos personalmente recién al querido Moncho Aguirre. Estuvo Carlito Solari, Hugo Gómez. ¿Quién más estuvo acá? ¿Estuvo Pedrito en los controles? Estuvo Eloy antes, por supuesto. Sí, estuvo Eloy, estuvieron, bueno, varios que han pasado acá por esta, sí, pero no como, no sea chupo media. No. Estamos hablando de locutores acá, periodistas, locutores. María Sandoval también estuvo, muy bien, ahí está, perfecto. ¿No?
1: Ustedes te ven en el arranque mucho ayer, ¿no?
0: Bien, bueno, era medio como un diésel, arrancó, y después arrancó y no lo paró nadie, ¿no? Bueno, hasta que se fue a dormir Moncho y dijo, no. Pero no pudo dormir si a las 4 de la mañana se fue, me dijeron, ¿no? A las 4 y ya son las 6 y ya está arriba, así que bueno. De todas maneras, para vivir una gran fiesta, recordamos que a las 8 de la mañana termina el concurso.
1: Y a las 8 y un minuto tenemos los resultados. Así es, porque gracias a lo que es la fiscalización con inteligencia artificial, es de manera inmediata que uno reciba la información, y bueno, esa información ya te da la grilla de los ganadores, ya sea por equipo, ya sea por pieza mayor, como también por zona y por el equipo de dama mejor clasificado.
0: Cuando recién venía, que decía que iba a la fiesta equivocada,
1: sí.
0: Me hacía acordar, capaz que Pedro ni se... Bueno, no sé si habrá nacido Pedro. ¿Cuántos años tiene? No, Pedro no tiene... 24 tiene. Cuando te acordás que se cortaba ruta A009 de la cantidad de autos que venían a la madrugada.
1: Así es.
0: ¿Eh?
1: Así es.
0: Venía doble fila de autos. Fila,
1: sí, tal cual.
0: Venían doble fila de autos al puerto porque, claro, era la mañana.
1: Era la mañana.
0: Y todos querían venir un poco de tiempo.
1: Y querían ver a la largada y algunos que venían medio... temprano, en todo caso, para alargar la embarcación, que entonces realmente era muchísimo el tránsito que teníamos en Puerto Reconquista. Hoy eso no se da porque, bueno, el hecho de que se empieza a pescar el sábado a las 6 de la tarde, la largada es a las 4 y media, aunque ayer fue un poquito antes, eso permite que la gente pueda venir con tiempo. Realmente mucha gente mirando la largada ayer. Yo estuve haciendo imágenes de la embarcación, yo estuve filmando la largada. Hice un paneo por acá frente a Puerto Reconquista. Realmente muchísima gente, hacía muchos años que no veía tanta gente mirando una largada. Largada que se largó antes. 13 minutos antes se largó.
0: ¿Pero por dieron la autorización o...?
1: No. Yo tengo una lancha, un 250 que pasó...
0: como siempre.
1: Sí, no sé, 140, 150 kilómetros por hora. Y detrás de ese 250 venían otras dos embarcaciones a unos 200 metros que lo venían siguiendo. ¿Quién largó antes? No sé. Pero acá, frente al puerto, bueno, pasa una lancha
0: y
1: solita.
0: Y atrás vino el balón.
1: Detrás que le venían pisando los talones. Pero ¿quién largó? No sé, porque normalmente hay una...
0: ¿Puede llegar a ser sancionada? Ah, claro, ese es el tema. Porque es claro, es una es un concurso de pesca, no es una carrera de lancha. Es un concurso de pesca, no es una carrera de lancha. Más allá que tiene ese condimento y ese gustito de decir, bueno, vamos en punta y qué sé yo. Tenemos novedades, sí, señor. Ya llegamos a 40.
1: Bien.
0: 40. ¿Es un buen número, Fito, de piezas?
1: En realidad no es un buen número, pero se esperaba. El pique está duro, está esquivo.
0: ¿Cuánto está el río hoy? ¿Cuatro y algo?
1: Ayer estaban 3.99, seguramente levanté un poquito, yo no miré, debe estar, vamos a mirar enseguida, debe estar 4 y alguito. El río viene variando, subiendo, bajando, y eso realmente dificulta un poco el pique. Amén de que, bueno, de que los guías de pesca estaban diciendo que realmente estaba muy difícil, muy duro pescar surubíes, así que, bueno, esto nos escapa a la lógica, ¿no? Si nosotros miramos Goya, lo que fue la fiesta nacional del surubí de Goya, salieron muy pocos surubíes en función de la cantidad de los 1.400 equipos y las 15 horas de pesca que tiene Goya. Y si miramos lo que pasó la semana pasada en el pescando en Santa Fe, también salieron muy pocos surubíes. Vos decís, Moncho, con el 100, ¿sí?
0: 100 surubíes. Y mirá que te falta una hora y algo, ¿eh? ¿Ahora va a decir que está el pique? Ahora empieza. Bueno, vamos a ver, ojalá.
1: A ver, yo tengo, te digo, en el 2000, en los años que se pescó, este es el octavo año que se pesca aguas arriba. Se arrancó pescando aguas arriba por condiciones climáticas en el 2009, que en realidad se había suspendido el concurso aguas abajo por las condiciones climáticas, y entonces se decidió después pescar unas horas aguas arriba. Ese año salieron 40 surubíes, después se pescó en el 2012, salieron 330 surubíes. Luego, el 2015 se pesca también aguas arriba, salieron 109 surubíes. En el 2019 se vuelve a pescar aguas arriba, salieron 504 surubíes. En el 2022, por la pandemia, veníamos precisamente de sufrir o padecer lo que fue la pandemia. Como en el 2022 había información de que podía haber un brote de pandemia, se decidió hacer el concurso el 3 de abril. El 3 de abril se hizo el concurso, que normalmente se hace en octubre. En ese año, el 2022, se lo hizo en ese mes, precisamente para que, si es que había un rebrote, no vuelva a suspenderse el concurso. Ese año salieron 50 surubíes. En el 2023 se pesca nuevamente aguas arriba, ahí salieron pocos surubíes, 24 surubíes con 344 equipos, hoy tenemos 553. Y en el 2025 se pesca nuevamente aguas arriba con 410 equipos, salieron 281 surubíes. Entonces, un poco para tener en cuenta, ¿no? Que por ahí las condiciones del río, la situación del recurso no viene muy bien, precisamente porque, bueno, los estudios biológicos están dando de que, por ejemplo, en el caso del sábalo, de cada 100 sábalos, solamente 5 están en condiciones de reproducir. El último informe que se brindó en el Consejo Provincial Pesquero por el biólogo del Ministerio de Ambiente y Cambio Climático, en el muestreo que hicieron este año en el mes de marzo en el Valle del Ubiar, todo lo que es en los arroyos, riachos, habían capturado cerca de 500 sábalos, y en el mes de julio nos llegaron a 150, o sea que había caído mucho lo que eran los sábalos en los muestreos que estaban haciendo. Y bueno, eso pasa con la mayoría de las especies. Por eso digo, una situación no fácil del recurso, precisamente porque venimos de muchos años donde tuvimos una bajante extraordinaria que duró más de 1000 días, y eso repercute precisamente después en el recurso hídrico. Son las consecuencias que después tenemos que padecer. Seguramente esta crecida del río va a permitir que haya un buen desove y que a lo mejor el recurso hídrico se recupere.
0: Si recién te estás levantando, te decimos que estamos en vivo desde Puerto Reconquista para vivir la 39ª edición del concurso argentino de pesca del surubí. 100 centímetros, exactamente un metro, la pieza mayor que le corresponde a el amigo Velázquez. de ¿quién decía? ¿Quién decía mi vecino? Este Caño Mian era el que decía, ¿eh? Anoche cuando claro, Moncho estaba charlando y justo dice, es mi vecino, decía este Caño Mian, que estaba recorriendo alguno de sus fiscales, dice. Así que bueno, para que vean que escuché la programación.
1: Seguro que Caño Mian le enseñó a pescar.
0: No sé, mi vecino, no sé, porque como fiscal es buen pescador, o pues, como sí, pescador sí, es buen fiscal, ser, no sé, claro, cómo será. Bueno, le mandamos un saludo enorme a todos los amigos que están en Río, obviamente. Hay muchos que no tienen la señal correspondiente, quieren comunicarse. Ese es otro de los temas que estuvieron hablando también, ¿no? El tema de la señal. Mucha gente que quiere alguna señal. Gracias a Dios la tecnología ahora, con esa antenita de Starlink, pueden solucionar algo.
1: Algo se puede solucionar. Nosotros estuvimos recorriendo la cancha de pesca toda la
0: llegó
1: la
0: zona, Gabriel Gasparuti, mira.
1: Y bueno, estábamos en algunos lugares donde realmente no había nada de señal.
0: Llegó Gasparuti acá, empezó el servicio público a... Mirá, muy bien, así me gusta. Hay que dejar mantener limpia el puerto, la isla.
1: Hay que hacer bolsa a la basura.
0: Exactamente.
1: Hablando de que hay que mantener limpia la isla, bueno, en esta edición del concurso argentino de pesca al surubí, a los pescadores se le entregaban, cuando retiraban los elementos, dos bolsitas para que regresen la basura. Una tenía que poner lo que era biodegradable, la otra no. Cuando los pescadores se acercan ahora, hay cuatro puntos. Uno es Parque Cerrado, acá en frente al entrepuerto. Otro es la Guardería Amarra, Guardería Costa Norte y Largadero Chacho. En esos lugares va a estar gente del Club de Leones recibiendo las bolsitas que van a dejar los pescadores y le van a entregar un número para que en la noche entrega de premios, esta noche, cuando se haga la entrega de premio, van a sortear una
0: moto.
1: Van a sortear una moto.
0: ¿Una moto?
1: Una moto.
0: O sea que tu basura se puede convertir en una moto, ¿eh? Atención a los pescadores también, a los que le entregaron la bolsa. Traigan todo lo que hicieron de basura, de residuos, y esa basura se puede convertir en una moto. 55-34-78, mi teléfono. Después está el teléfono del Moncho, si quieren mandar teléfono, o no. O ya se agotó la batería. Ya hemos cargado por las dudas. ¿El de Fito era?
1: 445-651.
0: 445-651 también. Agende los teléfonos de Fito Espíndola, de Víctor Prandina, del Moncho también, para que ustedes, si quieren, mandar una... Hoy mandaban una fotografía de algunos equipos, tempranito, ayer cuando había señal todavía en algunos lugares también. Así que en ese sentido debemos decir que hay buenas piezas, hay muy buenas piezas, cantidad, me mandaban esta foto, mira Fito, una linda foto, pero creo que tenía 80 y pico ese, Después, mandaba Agustín Sili, nuestro compañero de Radio Amanecer, que había ayudado a una embarcación que estaba semi hundida. No sé si es la embarcación que tuvo...
1: Cuatro embarcaciones, tiene un problema.
0: Cuatro embarcaciones, sí. Bien. Bueno, pero gracias a Dios todos bien, ¿no?
1: Los pescadores sí, todo bien.
0: Venga acá, Moncho, pues si no, viste, es como que venga, si total, ¿qué le vamos a cobrar? Le vamos a cobrar exactamente lo mismo, Le vamos a cobrar exactamente lo mismo. Por la misma plata vamos a estar. Buen día, Moncho, ¿cómo le va? Moncho. Señor operador, dele micrófono al señor Moncho. Ahí está, bien.
2: Estuvo acá el intendente hoy a la madrugada y ya lo sacaron a la lancha, los de Goya. Le llevaron una para que sigan pescando, pero se habían ido.
1: Se fueron
2: los tres, porque perdieron todo.
1: Eso es el tema, claro.
2: Y la otra lancha, que era acá de Reconquista, Lelo Matio le prestó la lancha, ellos siguieron pescando y también la sacaron afuera de la lancha.
0: Bien, una se hundió.
1: Una se hundió, sí.
2: Bueno, esa la sacaron.
0: ¿Igual la sacaron también?
2: La sacaron, sí, ya está afuera. Ajá. Está con flotante ahora, con tambores flotantes. Ajá. Afuera, ahí... La amarraron.
0: ¿Problema de qué pudo haber sido? ¿Algún palo? ¿Alguna mala maniobra?
1: Se partió el casco.
2: Por eso. Dice que ya tenían un problemita. Y claro, el golpeteo terminó de...
0: Tenés que tener en condiciones la lancha. Seguro. ¡Qué hermosa imagen! Mirá cómo está entrando el sol por la puerta del estudio.
2: Hace más o menos 15 años que no veo el amanecer.
0: ¿Cómo que no? Yo trabajo en amanecer y veo más vale el atardecer. Y, ¿eh? Bueno, mirá qué lindo día que vamos a tener.
1: La verdad que sí, muy lindo día, la verdad que sí. Sí,
0: qué lindo que debe estar ahí en el río pescando.
2: Espero que este sol no me desmaye como el año anterior, porque a mí el sol me verá que me volteó, que me caí en el escenario.
1: ¿A quién te entrevistaste cuando te desmayaste? ¿Qué pescadora era?
2: Era la...
0: El Arca de Noé estaba...
2: Era una mujer, era...
1: Romina era que ganó por sí.
0: ¿Quién era?
2: Sí, que...
0: ¿Estaba ahí?
2: Sí, claro, la tenía del, brazo. A todos la agarraba del brazo y le hacía la nota ahí. Y cuando me doy cuenta que me estoy tambaleando, la suelto. Si no se cae arriba mío, ahí sí me mata.
0: Ah... Cálmate.
1: Se
0: bueno,
1: emocionó el Monchi.
0: Está contando el cuento, por lo menos. Está contando el cuento. Bueno, pero son las cosas. No, el día va a estar espectacular. Ya le digo, como amanece, uno por ahí empieza a ver cómo va a ser el día. Y ya le digo que está espectacular. Hay algunas nubes, obviamente, pero el sol que está saliendo está brillante, está hermoso. Así que, digo, me imagino lo que debe ser estar ahí en el río ya. Porque sí, aparte te queda una hora y media nada más. Así te es. Queda una hora y media nada más de
1: para concursar,
0: ¿eh?
1: O ganar por equipo, ganar por pieza mayor.
0: Sí, señor. Bueno, Ariel Maurenzi, muchas gracias, Víctor y compañía. Aguante todo el equipo de trabajo, saludos. Muy buenas de la programación. Ha salido muy bien la programación, porque han acompañado con palabras, han acompañado con buena música también.
2: Completamente. Una buena compañía, tanto de los pescadores como de parte del equipo acá de la radio, que estuvimos transmitiendo. Bien. La presencia de los pescadores de distintos lugares, nos llamaron de Brasil, que vos mandaste,
0: sí, de la radio creo que mandaron,
2: De Paraguay, que ayer fue el cumpleaños de Pablito Ramírez, está en Asunción del Paraguay.
0: Claro, Pablito había mandado una foto que estaba en unas cataratas ahí en Paraguay, no sé qué.
2: Está en Jaguarón.
0: Jaguarón.
2: Así se llama el lugar donde está. Después de Buenos Aires, varios llamados de familiares,
0: claro.
2: De pescadores. De la gente de Luján, mucho aporte de los familiares, de Rosario, de distintos lugares, acompañando a los pescadores, bien.
0: Le mandamos un saludo a la familia Benítez, que ayer ya tempranito, cuando empezaron a ver que estaba moviéndose el río con los peces, me decían, ¿quién es el ganador? Y hasta ese momento era Carlitos Barayola,
2: claro.
0: C.B., Carlitos Barayola. Entonces le digo, pero decime quién es. Y le digo, te digo las iniciales. C. V. Larga. Carlitos Benítez, mi hermano. Dice, no es tu hermano, por la duda. Así que por la duda no especulemos. Pero dijeron que no iban a dormir, que iban a estar toda la noche expectante a ver. Digo, más allá del concurso, ¿sabés lo que es tener con un surubí de un metro y algo? O un metro, un automóvil chino de...
1: Para yo era el que ganaba con 95, después sale de Martín, lo sale a empardar con otro 95 y ahí estaban empatando.
2: Sí.
1: Y ¿qué dice el reglamento? Desempata la segunda pieza, en el caso que empaten. Pero bueno, después apareció este de un metro. De todas maneras, esos dos tienen que desempatar para ver quién se lleva el segundo puesto.
2: Uno de los 95, el contorno le daba un poquito más a uno de ellos.
1: No, pero en este año no se toma mal contorno. No. O sea que por reglamento es, si hay empate en la pieza mayor, define la segunda pieza. Si no hay segunda pieza, y bueno, se irán a sorteo. Lamentablemente.
0: No es por penal, entonces.
1: No es por penal. No.
0: Sí es por penal.
2: Bueno, penales.
0: Bueno, Pedrito Pasarini, le ponemos música, si le parece. ¿Eh?
3: A las 4 de la mañana.
0: ¿A las 4 de la mañana qué? A ver. A las 4 de la mañana intervino el 107 por
1: una pescadora.
0: Descompensación. No, si yo no dije que estaban durmiendo.
2: Una pescadora. Y fue Pilinche a buscarlo, la trajeron con la lancha que hace servicio.
0: De sanidad, sí.
2: De los fiscales, y la trajeron, sí, la atendieron ahí.
0: Ah, bien. Pero no pasó mayores, siguió pescando o ya la llevaron.
2: No. La atendieron, bueno, la han medicado, algo. Yo calculo que el frío, una señora grande era.
0: Ah, una señora grande.
2: Sí.
0: Bien. Bueno, pero ya está atendida.
2: Bien,
0: claro. Entonces, bien el equipo. Me decía, porque yo estaba preguntando, se sentía un poco la no presencia del flaco Leiva. ¿Quién iba a estar en seguridad? Me decían que hay un equipo grande, ¿no? Sí, está Aldo Torterola, Javier Machado, Marito Fragó, que prestó su casilla como para puesto sanitario de alguna manera, o logístico también si querían. Digo, hay mucha gente que ha colaborado, que está trabajando desde afuera, que son los que hacen grande también al concurso. Le ponemos música, si le parece, y seguimos nosotros disfrutando y esperando las 8 de la mañana. Vamos a hacer la transmisión hasta las 10 por lo menos. Pero ustedes arrancan también
2: a las 8.
0: A las 8 al aire.
2: Ahí en el escenario recibiendo los pescados.
0: Claro, porque van a empezar a recibir.
2: A llegar.
0: Ahí estás, vos y Eloy.
2: Y Eloy.
0: Así que ya debe estar llegando el Eloy. Métele música, dale.
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0: Buenos chamacos, Pedrito Pallerín, escuche este mensaje para usted, ¿eh? También de paso liga por las dudas, ¿eh? Bueno, dice, buen día amigo, quiero saludar a todos los pescadores, a vos, al Moncho, a Fito y a todo el equipo de trabajo. Un trabajo excepcional de Pedrito. Escuche, mi cliente privilegiado, dice. El mejor remisero de Reconquista le manda saludos. ¿Toma mucho remis usted? Ese del barrio ahí, de su barrio me parece. ¿O no? ¿Cuántos remises toma por día? A ver, dos remises privados. ¿Quiénes son? ¿Uno es negro y el otro blanco? Bueno, con eso le digo. Un saludo para el amigo Flores, el negro Flores, ¿eh? Gracias. Ah, sí.
1: Yo tengo un saludito también.
0: No, no le queda debiendo nada por las dudas, ¿eh?
1: Se está desarmando blanco. Tengo un saludito también. Felicitación a los valientes conductores que hicieron el aguante durante la noche. A todos, felicitación. Excelente transmisión, dice Susana Cainel.
0: Muchas gracias, Susana. Las tres radios en simultáneo, ¿eh? ¿Eh? Las tres radios, 88.1, vamos por de abajo para arriba. 88.1.
1: 94.
0: 92.7.
1: Ahí está, 94.9.
0: 94.9, ¿eh? Y AM1290 también, ¿eh? Así que un saludo muy grande para toda la gente.
2: Y tomó, también la señal tomaba la Cacharpaya.
0: Ah, la Cacharpaya está también. Ah,
2: instalada, sí.
0: Uy, la Cacharpaya. Sí. Hace 15 días volvimos de Salta.
2: Sí.
0: Qué lindo, Salta. Fuimos a jugar al fútbol.
2: ¿Así?
0: Va. ¿Eh? ¿Cómo? 15 días, perdón. ¿Qué dije? ¿15 años? No, 15. 15 días, 15 días. No, 15 días, 15 días.
2: ¿Fuimos a jugar a la pelota?
0: Fuimos a jugar al balón.
2: ¿Vos hacías de pelota?
0: Y sí. Ah. Los partidos duran media hora y después, ¿qué haces? Vamos a recorrer Salta, vamos a hacer las peñas. Lo importante es encontrarse ahí, ¿eh? Así que bueno, foráneos, ¿cuántos foráneos hay? ¿Qué porcentaje de foráneos hay? ¿No tenemos ese dato?
1: No tengo esa información de qué porcentaje de foráneos, no tengo información de los locales en función de eso, ni tampoco de cuántos equipos de damas participaron.
0: Moncho,
1: acá
0: son las 7 menos 10 y todavía no hay nada, ¿eh?
2: No.
0: Perdón, dije nada.
2: Igual yo estaba ahí.
0: 43 piezas.
2: ¿43?
0: 43 piezas, ¿eh? 43 piezas, de a poquito vamos sumando, vamos de a poquito. Sumando. No sé si llegamos a las 100.
2: Tenemos una hora.
0: Tenemos una hora.
2: Tenemos una hora. Tenemos 500 lanchas que están buscando al Bravo Toro del Paraná. Un medio surubí cada lancha, hacemos la 100.
0: recién Fito estaba haciendo unos cálculos medio que me hizo acordar a mi profe de matemáticas y física. Es no, muy, muy complicado, pero no importa. Sí. Se puede decir.
1: En biología se usa un índice para medir precisamente la situación de la especie, que es captura por unidad de fuerza, que te permite un cálculo, que te permite saber cuántos pescadores necesita para pescar ¿cómo es? En una hora surubíes. Bueno, de acuerdo a estos números, estaríamos necesitando para pescar un surubí en una hora unas 400 embarcaciones, 400 pescadores, digo, 400 claro. Pescadores.
0: Son índices de... Bueno, pero el río también habla.
1: Seguro.
0: El río con estos datos habla.
1: La biología pesquera se maneja por número como cualquier ciencia, como toda ciencia se maneja por número. La biología pesquera es una de ellas y por lo tanto se utiliza precisamente este índice captura por unidad de fuerza un poco para ver cuál es la situación del recurso. En este caso, hítico.
0: ¿Vino el biólogo Sánchez al final con que en una nota que yo le hice en la radio me decía que iba a venir con los sabalitos de criadero para hacer una experiencia? No sé si vino.
1: No, ahora en el concurso no vino. Yo lo único que vi es que vinieron pescadores de corriente que trajeron sabalito para pescar surubíes, porque el reglamento dice que el sabalito está prohibido, salvo que sea de criadero, y los criaderos de sabalito para carnada están en corriente porque el Instituto de la Instituto de Teología de la UNE, donde está Sánchez como director,
0: una
1: persona acá de Reconquista, hijo de Lita Merini. Bueno, ellos venden precisamente, y ayer había pescadores de corrientes que tenían bolsa de sabalito con carnada. Y ellos tienen la factura, porque si tenés un control de uno de los fiscales que te revisa la carnada y te dice, no, esto es sábado, el sábado está prohibido. No, estos sábados son de criadero y le mostrarás la factura y de esa manera te amparás y te puedes pescar.
0: Bueno, le mandamos un saludo a todo el equipo de... Ah, hoy, pará. Ahí. Sigo hablando nomás porque no tengo... Ah, bueno. Le mandamos un saludo muy grande al equipo de fiscalización. Están en la balsa.
1: Ah, el equipo fiscalizador.
0: El equipo fiscalizador, Estefanía, Natalí y Claudio. Y para el equipo de los operadores de radio, César, Dioni, Iván y Diego. ¡Wow! Mirá, están todos ahí en el barco.
2: Ahí me dice, grande Moncho. Sí. Grande Moncho, los continuados de Moncho. Vamos con un cuentito. No, ahora no puedo.
0: Ah, bueno. Cuac, cuac, cuac. Sería, ¿no? Bueno, justo acá enfrente sacaron uno y quedó segundo, me dice Francisco Piccoli. Bueno, ahí está. Si sabés, para las tarjetas de cena, ¿qué pasa con las tarjetas de cena? Quedan para la gente. Lo que pasa es que iban a ver cómo pintaba, porque claro, ya tenemos...
1: Con 553 equipos y prácticamente, más todos los fiscales, más los sponsors, más la gente, bueno, toda la gente que... Los funcionarios que me parece que están llegando cerca de las 2.000 personas.
2: Al límite. Sí.
0: Por eso, iban a ver si vendían.
1: Estaban dejando para definir a último momento eso.
0: Yo creo que tendría que hablar con la gente de la comisión y quedar ahí en lista de espera. No sé cómo lo van a hacer.
1: La verdad que no sé cómo van a manejar eso. Sí.
0: Pero había muy pocas posibilidades de que gente extra pueda participar.
2: Se pusiera,
0: ¿no?,
2: a la venta, sí.
0: Bueno, están pasando algunas lanchas.

0: Eso. 110 está ahora. Con eso, 101, con eso ganás. Sí. Mirá vos.
1: Con dos bigotitos más.
2: Ya está, ya.
0: Lo estiramos un poquito con el. Bueno, gracias a cada uno de los que forman parte del concurso del Surubí, gracias a los técnicos de las tres radios que hicieron posible que estemos transmitiendo también. Como decía Fito, mucha gente que vino ayer a Puerto y mucha gente siguiendo también la transmisión a través de T5 satelital. Pudimos ver la largada, bien la largada, así que bueno, nos llegaba gente, mensaje de gente que vive en otras provincias, querían ver un poco la largada, que es lo que nosotros queremos también, difundir.
1: Que esto se sepa del mundo.
0: Que se sepa, yo creo que más allá de esos quizás hasta imponderables, es decir, un accidente náutico, un accidente, lo que sea, hemos tenido un muy buen concurso.
1: Totalmente.
0: Más adelante revisaremos Noche de Peña, más adelante revisaremos si el menú nos gustó o no nos gustó, sé que esto, que el otro, pero el concurso en sí hasta ahora está perfecto, ¿no? Después por ahí faltará que lleguen más piezas quizás, pero bueno.
2: No, el tema de la cantidad de piezas, bueno, tiene que ver mucho con las condiciones climáticas, tiene que ver con el río, exacto. Pero bueno, tener 553 equipos participando, cuando el año pasado tuvimos 410, realmente marca una tendencia, ¿no? De que nuestro concurso es como que se está recuperando. Y me parece que acá radica la importancia de un trabajo articulado, lo público-privado, el académico, y eso me parece que es lo valedero, ¿no? Trabajar en conjunto, sentarnos en una mesa y realmente darle para adelante.
0: Muy bien, vamos a meter el chamamé, mientras vamos esperando también algún mensaje de la gente que está en tierra firme, de la gente que está también pescando. Nos queda 1:05 nada más, 1:05 de pesca nos queda, para que tengamos la posibilidad de quedar primeros, de sumar al equipo, porque tenemos hermosos premios también en esta jornada de día domingo. Gracias a todos los pescadores que han llegado desde distintos puntos de la región también, porque por supuesto hay pescadores de Reconquista, Avellaneda, de toda la región, de otras provincias que también han venido. Por supuesto,
2: pescadores de Catamarca. Que venían por primera vez, gente bueno de acá, de la provincia de Santa Fe, localidades que realmente vienen por primera vez, así que bueno, por eso sería bueno para ir a conocer la cantidad de equipos foráneos. Yo creo que eso ha mejorado en función de los testeos que uno estuvimos haciendo, de la gente de Goya, Moncholitos Verdes, venían ayer 12 equipos, venían de Goya, bueno, y seguramente algunas otras peñas o barras pesqueras de Goya también participaron. Uh-huh. Así que, ¿qué es lo que por ahí estábamos buscando, ¿no? Porque nuestro concurso tiene esa característica de 38 años, donde 65% de los equipos participantes eran equipos locales y el 35% restante eran equipos foráneos. Y por ahí, a diferencia de Goya, que ellos tienen 70% de equipos foráneos y el 30% de equipos locales. Claro. Nosotros tenemos realmente un concurso con una tendencia, un perfil regional, provincial. Por lo tanto, a lo mejor, si eso se empieza a revertir, es como que los equipos foráneos pueden empezar a superar un poco, a superarse, ¿no? Y a que tener cada vez más turistas.
1: Hablando de Catamarca, Juan Carlos Venturini nos llamó de Catamarca, que anda paseando por allá, y bueno, y saludaba a los pescadores de Catamarca que están
2: ahí. Le mandamos un saludo a Juan Carlos porque tengo una llamada perdida. Yo estábamos en el río y no teníamos señal, así que bueno, recién ahora están entrando tu llamada, Moncho, una llamada de Eloy, una llamada de Susana. ¿Cuántas llamadas tenía llamada perdida que no teníamos señal, muerto realmente en la zona que estábamos? Y bueno, no pudimos conseguir una antena Starlink, que en principio la teníamos conseguida, después bueno, la persona que nos iba a ceder esa antena se la terminó cediendo al concurso porque le faltaban para los fiscales de zona para poder transmitir los datos, y bueno, hay que darle prioridad a eso y ¿cómo? Así que anduvimos en el río donde teníamos señal, tratábamos de ingresar y en algunos lugares muerta, ¿no? Nada de señal.
0: A ver, ya que logramos una comunicación con Francisco Piscoli, pescador y guitarrero, ¿no? mecánico de motores, que anda por otra provincia, pero hombre del norte de Santa Fe. Sino Francisco Piccoli, ¿cómo te va? Buen día.
3: Buenos días, Víctor, y a toda la audiencia.
0: ¿Cómo anda el equipo? ¿Dónde andan?
3: Acá estamos bastante tensos, esperando a ver si sale una pieza más.
0: ¿Cuántas piezas tienen ustedes?
3: Dos.
0: ¡Apa!
2: ¿De cuánto?
3: Dos piezas.
0: ¿De cuánto sí, más señor. O menos?
3: 59 la primera y 67, 77 la segunda.
0: Ajá.

0: Tiene, andan en el equipo.
1: 76.
0: Equipo hasta ahora dos nomás. Sí, sí.
2: Están ahí para sí.
1: Sí, sí.
0: ¿Con quién estás participando, Francisco?
1: Yo estoy participando con Luciano García, Juan Martín Rebonat.
2: ¿Qué son estas?
1: Y aguantame, Víctor, que tenemos un pique.
0: Soy como Mirtha Legrand.
1: Tenemos un pique.
2: Que comente, que comente.
1: Sí, señor.
2: Que comente el pique. Que comente.
0: Tranquilo. ¿Quién lo está sacando?
1: Luciano García tiene un pique.
0: Ah, palala. ¿Viste que hay que esperar hasta el último?
3: No, sí.
0: Ahí está.
1: Vamos a ver si tenemos la suerte del... Vamos a ver si tenemos la suerte.
0: ¿Qué zona me dijiste entonces?
1: Estamos en zona 5.
2: ¿Qué
1: carnal? Zona 5.
2: ¿Qué carnal?
1: ¿Eh? Sí, sí, sí, señor.
0: Bueno.
1: Víctor, te corto un ratito a ver si
0: señor, sí, señor, sí, señor. Vaya, vaya, muy bien. Ahí está. En vivo y en directo. Mirá, está, soy como Mirtha Legrand.
2: Tercer
0: pieza. Sería la tercera pieza.
2: Tercer pieza. Sí,
0: ahí.
2: ¿Viste? Eso lo posiciona dentro de, lo, sí, de la grilla, sí, por equipos.
0: No sé si hay otro que tenga tres piezas. No sé si hay otro que tenga tres piezas. ¿Eh? No voy a llamar a nadie más por la... No, qué sé yo. Bueno, no sé. En una de esas.
3: Hasta el último minuto.
0: Como dice, hasta las 8 en punto se espera para que tengamos la posibilidad de saber, ¿eh? Bueno, qué bueno, nos pudimos comunicar entonces con Francisco Piccoli, que está con Luciano García, dijo, y sí, Rebonat también, ¿no? Así que bueno, en la zona número 5, que es la zona del mini.
2: La zona del mini, así, mini, así
3: la,
2: es.
3: La última.
2: Allá.
0: Anteúltima, pues hay 6 zonas.
2: Sí.
0: 6 zonas. O sea que...
2: Después agua, bueno, arriba del mini tenía la otra zona, así que antes salir al Paraná.
0: Es que se llama, ¿cómo es que dijo? La vuelta
2: del Moreira.
0: El Moreira.
2: Dice, el Moreira. Algunos le dicen, ¿cómo le dicen los boyanos? Tiene, para los boyanos tiene otro nombre, no recuerdo. Sí, el Moreira, la zona del Moreira.
0: ¿Por qué será el Moreira? Después le vamos a preguntar a los que saben de río, más de río, ¿no?
2: El oculto, le dicen los boyanos. A esa zona.
0: El oculto.
2: El oculto.
0: Es un lindo pescadero ese.
2: Sí, lindo pescadero. Toda la zona mini, lindo,
0: bueno,
2: lindo pescadero.
0: Bueno, está saliendo entonces. Sí. Está saliendo. Y está, como dice la canción de los hermanos Goyano, porque el pique está al llegar la madrugada.
3: Exactamente.
0: ¿Eh? Así que tenemos la posibilidad todavía de tener algunos piques. A ver, acá está llamando. A ver, ¿qué dice? A ver, Piccoli, ¿qué pasó?
3: Otro más.
0: A ver, no, espéreme. ¿Qué? ¿Falsa alarma?
1: Parecido.
2: Parecido.
0: Era ¿qué parecido. Era? ¿Qué era al final?
1: Pero bueno, se activó, así que capaz que ya sacamos un FM antes de que termine el concurso.
0: Bueno, ¿estás viendo algún tipo de movimiento de lanchas ahí que te están buscando algún lugarcito como para en esta última hora tener algún pique?
1: Y el último tiro siempre está expectante, se están moviendo un poco los muchachos, pero está tranquila la cosa.
0: ¿Cómo fue la noche?
1: Está tranquila. Dura, mucho viento, basura también, mucha mugre. Estuvimos renegando bastante, pero bueno, aguantando a ver si sacábamos algún otro más.
0: ¿Viento y frío o no?
1: Y un poco de frío, sí, se sintió el frío. Se sintió el frío.
0: ¿A qué hora?
1: El viento, ¿no?
0: ¿A qué hora fue el pique más o menos, los dos piques?
1: Los dos piques fueron temprano, el primero a las 6:20 y el segundo a las 7 de la tarde.
0: Ah, tempranito entonces.
1: Así que tuvimos toda la noche como sereno nuevo, expectante.
0: Como sereno nuevo. Gracias, felicitaciones, gracias, nos encontramos.
1: Bueno, Víctor.
0: Gracias.
1: Dale, nos estamos hablando.
0: Hasta luego.
1: Saludos.
0: Chau. Bueno, ahí está, Francisco Piccoli, que, bueno,
3: falsa alarma.
0: Pero bueno, está.
3: No salió el tercero.
0: Bueno, pero digo, si está el bicho ahí comiendo, el pariente debe estar ahí.
3: Están todos comiendo, ¿no?, hasta ahora.
0: Así que bueno. ¿Cómo era que dijiste anoche? No se levantan temprano porque es domingo.
3: Claro, salen un poquito más tarde porque es domingo, claro.
0: Claro, algunos surubíes vinieron a ver a Sergio Torres y se acostaron recién.
3: Se acostaron recién.
0: Bueno, 55-34-78 el teléfono para que se comuniquen con nosotros también y tienen la posibilidad de mandar saludos. 55-34-78. Le metemos un chamamecito también y buen día para todos los que se van sumando a la propuesta de estas tres radios inédito también, de alguna manera apoyando al concurso argentino de pesca del Yurubí, Radio Ciudad, Radio Amanecer, Radio Ideal, las tres en conjunto haciendo posible también esta transmisión. Así que ponga el dial en la que usted quiera, en la que usted quiera, y es la misma transmisión a través de AM1290 también en Amanecer. Así que bueno, le metemos chamamé a la gente de toda la región, a gente de todo el mundo, porque ahora con la tecnología nos escuchan en cualquier lugar del mundo también. Sí, señor. Y más allá, el mundo y más allá.
4: Así es. El que estuvo allá, ese estuvo. Y el que no estuvo, no estuvo.

Increíble y tan cierto, porque yo estuve allí argentinamente.

0: Qué buena música, qué buenos chamamés también en la mañana del concurso argentino de pesca del Surubí. Gracias a los operadores, gracias a cada hombre y mujer que en su puesto. Aquí estamos pensando en los operadores que estuvieron toda la noche, en todos los colegas que estuvieron también acompañando la transmisión de las radios, a todos los que trabajaron desde hace un tiempo para que esto salga todo de la mejor manera, obviamente, a los distintos medios de comunicación también. Así que bueno, Fito, hay que esperar nomás a las 8
1: hay que esperar,
0: y van a empezar
1: ya falta
0: a
1: poco,
0: llegar.
1: Ya falta poco,
0: tenemos Fito, novedades,
1: Tenemos novedades, esperá que mire un cachito, 50 piezas. Hasta
0: 50, trayecto. Subimos a 50.
1: Vamos a mirar si se actualizó la información, no están actualizando, 54 piezas.
0: ¡Apa!
1: 54 piezas.
0: ¡Epa! Empieza a moverse el río,
1: Así es, así es. Por la duda, preguntarle al equipo que con el que hablaste recién.
0: Si no era...
1: Si no vino el Surubí, que están esperando. Bueno, siguen capturándose piezas, así que falta poco. No creo que abandonen... Están saliendo ahora como que se está dando el pique, ahora a la mañana.
0: Y a ver, mira, acá tenemos la estadística. Mira, te digo la estadística. A ver, los horarios, por ejemplo. Arranca a las, más o menos, mirá, a las 7:26 de la tarde de ayer, cinco piezas. 7:26. 8:15, ya tenían el doble de piezas.
1: Sí.
0: Después, a las 8:30, ya había cinco piezas más. Después teníamos, por ejemplo... A las 12:25, 12:30 de la madrugada, 0:30, ya había 27 piezas, ¿no? Uh-huh. Y ahí empieza, a cada rato, a subir. Y ese ahora es el momento de mayor pique, porque 50, de 43 pasamos a 50.
1: 57 piezas ahora.
0: ¡Epa! 57
1: piezas. O sea, Víctor, yo en algún momento me tomé el trabajo de anotar en una planilla, los troqueles de la fiscalización de concurso del Surubí 2003-2011, ¿sí? Agarré año por año, anoté en una planilla de cálculo y después pude determinar a través de esos registros que en esos años la mayor cantidad de Surubí se dio a la mañana, hasta las 12 del mediodía. Y el otro dato es que si tomo desde el momento que se iniciaba la pesca, que desde las 8, desde las 9 a las 12, la mayor cantidad de surubíes se daban hasta las 10 de la mañana.
0: Mira vos.
1: En esos años, 2002, 2003, 4, 5, 6, 7, 8, 9,
0: prácticamente 10, cuando arrancaban el concurso.
1: Exacto, es como que a la mañana, de acuerdo a las estadísticas, esos datos que son datos del concurso, la mayor cantidad de piezas se dan a la mañana.
0: Bueno, saludos, como decíamos, para el equipo de fiscalización. Entonces ahí los muchachos que están en la balsa están por acá cerca nomás.
1: Acá cerca nomás.
0: Estefanía, Natalí, Claudio, para el Dioni que se hizo con la IA. Dioni está en la balsa. Dioni, nuestro operador, el operador de Radio Ciudad también, hizo con la inteligencia artificial, se hizo la foto de marinero, Dionisio. Se hace el Titanic, que no me hunda la balsa nomás, Dioni. Iván, Diego, un saludo muy grande, César, para ellos también. Ojalá después tengamos todas las posibilidades de conocer los foráneos, la zona de pesca, cuál fue la zona de pesca que más...
1: Más productiva.
0: Donde
1: hicieron mayor cantidad de captura, los horarios. Eso es importante porque son datos estadísticos que después sirve un poco para trabajar, ¿no?, en las futuras ediciones. Víctor, vos a lo mejor tengan información. ¿Viene el gobernador? ¿Tenés idea? Tengo entendido que lo invitaron a apoyar. No sé si estará viniendo hoy para la cena entrega de premios.
0: Información oficial no tengo.
1: No. El intendente Henry Vallejo, en las reuniones que se hacían de organizativa del concurso del Surubí, se hicieron 15, yo participé creo que 14. En la última reunión, o la penúltima, había dicho que la invitación estaba para Puyaro, para Kichilov, para Xilofi, para el secretario, para Scioli, para el secretario de Turismo de la Nación. Por ahí, a lo mejor vienen para la cena entrega de premios.
0: ¿Quién te dice que no? ¿Quién te dice que no? Es decir, confirmación no tenemos, pero claro, formalmente uno hace distintas invitaciones, obviamente. Si viene, viene para la entrega de premios, así seguramente.
1: Es. Ayer tuve, mientras firmaba la Parque Cerrado, recorriendo precisamente el encuentro a la diputada Lozada. Andaba visitando precisamente, recorriendo la cancha de pesca con Goy Gregoré, le había acercado, se acercó a saludar a los pescadores, pero no había algún otro funcionario, algún otro legislador a nivel nacional que haya estado por acá por nuestro concurso.
0: Si recién te levantás y estás queriendo venir al puerto, venite porque va a estar lindo. Hay un poquito de viento nada más, pero va a estar lindo. Está algo nublado. No hace frío. Digo, traete obviamente tu camperita, traete tu abrigo, traete tu equipo de mate a partir de las 8 de la mañana cuando cierra el concurso. ¿A cuánto estamos? ¿Estamos a 50 y algo de minutos nada más?
1: Así es.
0: Para que cierre el concurso, a los muchachos que están en el río le decimos, le quedan 50 y pico de minutos nada más para capturar 42 minutos. ¿Seguro? Ah, usted tiene pantalla con cronómetro y todo. 42 minutos, lo dije yo así al vuelo.
1: 42 minutos y 57 piezas, Carlitos.
0: Sí, parecido a Carlitos. Parecido a Carlitos del Soto soy. Hablando de Carlitos del Soto, ¿está en el río?
1: Estaba pescando, creo que llevaron a unos turistas, lo contrataron para que lleve a turistas a pescar.
0: ¿Que están en qué zona? ¿Sabes?
1: No sé en qué zona le ha tocado. Veo que los guías de pesca están trabajando bastante con turistas que vienen precisamente a concursar. Ayer veía a Pirayú, por ejemplo, que estaban, creo que tenía 12 turistas que estaban yendo a pescar y se nota con algunos de ellos. Nico Manatini, otro guía de pesca, también me decía que unos clientes de él que suelen venir a pescar vinieron a concursar y lo estaban llevando. O sea que eso es bueno, ¿no? El trabajo de los guías de pesca para que los turistas que vienen a pescar durante el año, después los convenzan ellos, los guías, para que vengan a participar de nuestro concurso argentino de pesca.
0: No, obviamente, y eso va moviendo un poco.
1: Seguro que sí.
0: Además, después el boca en boca es lo que de alguna manera es la mejor publicidad también. Lo trataste bien al pescador, lo trataste bien al turista, después vuelve.
1: Vuelve, así es. Y bueno, y de esa manera lo promocionamos Reconquista como un destino turístico de pesca deportiva.
0: Sí, señor. Más allá del concurso en sí, durante todo el año tienen trabajo. Los guías de pesca.
1: Yo qué sé, yo no voy a dar nombre, pero le preguntaba a un guía, ¿cuántas salidas tenés en un año promedio? Y estoy en 110, 120 salidas con turistas en un año. Es decir, te trabajan bien.
0: Bien, muy bien. Bueno, ahí está. Señoras y señores, va llegando, va cayendo gente al baile. Mirá, con camisita blanca se viene el señor locutor oficial. Bueno, felicitaciones. Lo voy a saludar a Eloy, que anoche hicieron una excelente transmisión también. Hicieron un muy buen trabajo para empezar a trabajar. Así que, bueno, obviamente, felicitaciones a Eloy, a Moncho, a Carlito Solar y a todos los que de alguna u otra manera estuvieron haciéndole el aguante a los amigos pescadores y a la gente que estaba en tierra firme también. Buen día, Eloy. Hola,
2: muy buenos días, Víctor.
0: ¿Bien la garganta?
2: Todavía bien.
0: Bien.
2: Gracias
0: bien.
2: A Dios. Hola, bien. Fito.
1: Hola,
2: nos cansamos de llamarlo anoche, pero
1: eso lo estaba diciendo.
2: Lo vamos a decir una vez más. Siglo XXI y no podemos tener señal de celular aquí. ¿A cuánto está el mini? ¿En qué zona estabas?
1: Sí, me recorrí todas las... Desde la zona 1 hasta la zona 6.
2: Ajá.
1: Fui, subí hasta arriba, volvimos, bajamos, volví a subir, bajamos, volví a subir. Bueno, tratando de tener algunas capturas, es decir, registro de capturas.
2: Bueno.
1: Así que, pero hay zona donde es muerta totalmente. Me llamaste vos, me llamó Susana, me llamó Moncho, me llamó Juan Carlos 21. Bueno, cuántos pescadores inclusive para preguntarme cómo estaba el pique en recorriendo. Bueno, recién ahora entraron, cuando llegué acá empezaron a entrar todos los mensajes.
2: Mirá vos. Bueno, me llamó la atención que todavía la ruta tranquilísima, tranquilísima.
0: Porque vos no viniste a la hora que vine yo. Le decía a los muchachos que dije, vengo a la fiesta equivocada. ¿Por qué? Porque era el único que venía, 5:30 de la mañana era el único que venía. Todos estaban volviendo. Claro, había terminado la función. Claro, había terminado la función de Torres, ¿no? Así que bueno, ahí está. Lo están llamando ya porque se tiene que...
2: Están llegando pescadores.
0: Claro, están llegando.
2: Llegando pescadores.
0: ¿A qué hora dijimos que iban a llegar? Menos cuarto dijimos, mirá, se están adelantando.
1: Se están adelantando.
0: 7:21, estamos en vivo y en directo. Se están adelantando algunos de los pescadores, obviamente. Y decíamos que mucha gente se iba, claro.
1: Claro, sí. Habrán dicho, bueno, si en casi 14 horas no tuve pique, ¿por qué me voy a quedar...? 15, 20 minutos más me voy.
0: Pero como decir, puede pero pasar.
1: En la levantada puedes tener un lindo surubí, así que no hay que perder la fe.
0: A ver, Pedrito, están llegando algunos pescadores. Hay algunos que van directamente a la guardería. ¿No?
1: Directamente a la guardería significa que, bueno, no tuvieron piezas y por lo tanto van a levantar la lancha.
0: Recordamos que son 553 embarcaciones.
1: 553,
0: y tenemos esa posibilidad, ¿no?
1: Sí, 57 piezas, eso nos ha movido. Sigue.
0: 57 piezas. Sí. Bueno, y acá estoy tratando de buscar, mirá, a ver, me dicen que muy probablemente podremos tener el número de teléfono del ganador, a ver si. Del ganador hasta ahora.
1: Hasta ahora, ajá.
0: Que es de un metro.
1: Un metro, así es.
0: 100 centímetros, un metro clavadito, el ganador. A ver si tenemos la posibilidad de estar participando, por lo menos vía telefónica, a ver si tenemos la posibilidad de llamarlo.
1: Seguro.
0: Al que por lo menos hasta ahora es el ganador, ¿no? Se ha movido desde qué hora el pique este. El pique del metro, ¿a qué hora fue más o menos? ¿A qué hora fue el pique del metro? Bueno, no recuerdo a qué hora fue el pique del metro.
3: Tenemos pieza mayor.
0: A ver, venga, Pedrito, si usted es periodista también, venga.
3: Hay nueva pieza mayor, 101 centímetros.
0: ¡No
3: 101
0: centímetros! No.
3: 62 capturas.
1: 62 piezas tengo yo.
0: 62 piezas.
3: 101 centímetros.
0: ¡Ay, centímetro, sí! Se debe querer cortar las uñas.
1: Viste que no hay que volverse, hay que hasta la levantada.
3: 101 centímetros, un surubí mayor.
0: 101 centímetros. Pero mirá la hora que lo está desbancando al de...
3: 7.23.
0: Sí, media hora antes está desbancando al que vino prácticamente durante toda la madrugada.
1: Así es.
0: Mira vos, 101 centímetros. ¿Dice quién es ya o no? ¿Te está marcando ya quién es? A ver si tenemos la posibilidad. Lo miramos porque...
1: Vicentín Damián, equipo 082.
0: ¡No! ¡Otra vez! Peña el capitán. Pero ¿y son los ganadores del año pasado?
1: Y sí.
0: No me diga que... Vamos a llamarlo al popular...
1: Vicentín Damián.
0: Cachete. Cachete Vicentín.
1: 082 del equipo.
0: Muy bien. Bueno, Claudio, que estás allí en fiscalización, confirmame si es Cachete. Confirmame si es Cachete. Me parece que sí, que es Cachete. El hombre que saca uno de 101. A ver si tengo el teléfono. Me parece que sí que lo tengo, el teléfono de Cachete, para el número.
1: Para llamarlo, sí.
0: Para llamarlo, por lo menos para... A ver si lo tengo acá. Ay, ¿dónde está? Bueno, hay muchos Vicentín en mi agenda, che. Bueno, acá está. Vamos a ver. Mirá, tengo la foto del año pasado, mirá. Es
3: así,
0: es así. No me diga.
3: Es así.
0: Bueno,
1: vinieron a defender el título, revalidan el título.
0: A ver, vamos a intentar. Metele un poquito de chamamé y vamos a intentar el contacto con la gente que está en el río. A ver.
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0: Bueno, parece que se repite algún podio con Damián Vicentín, Cachete Vicentín de la Peña del Capitán. Vamos a ver si efectivamente es el hombre que ya tiene varios podios en su haber. Vamos a intentar, Fito, alguna...
1: Vamos a intentar
0: alguna comunicación.
1: Alguna comunicación con él, sí.
0: Vamos a intentar alguna comunicación. Decíamos toda la mañana, estuvimos diciendo con Moncho, con Fito, aquí desde el Puerto Reconquista, hay que pescar hasta lo último, porque quién sabe qué pieza podés tener. Y mirá, durante gran parte de la noche, venía liderando el de 100 centímetros, es decir, el de un metro, y ahora aparece el de 101 centímetros. Por un centímetro te podés llevar un auto. ¡Ay, por Dios! Lo que debe ser eso. Así que hay que esperar hasta lo último para saber quién es el ganador, señoras y señores. Ustedes que están en tierra firme, siguen la transmisión, pueden mandarnos el mensajito al 55-34-78, 55-34-78, o al teléfono de Fito, que es el...
1: 445-651.
0: 445-651 también.
1: Está apagado el celular de Cachete. Y debe estar festejando.
0: Sí, y aparte debe estar en otra. No debe estar queriendo atender el teléfono. Bueno, así que vamos a ver si es también Vicentín. Me corroboran que sí, que es el hombre de Avellaneda. Así que el pequeño Damián Millonario mide como 2 metros.
1: Sí, 3 metros y medio tiene.
0: Sí, y es un gran pescador, así que bueno, estoy mirando algunas fotos de archivo. Uh-huh. Y aparentemente la premiación que yo tengo en la foto de él es cuando, en mayo, o sea que debe haber sido de mayo, Goya.
1: Fiesta Nacional de Surubí de Goya, sí.
0: O sea que fue protagonista en Goya también, Así que bueno, señores, sí. No sé con quién hace equipo, después podemos averiguar con quién hace equipo, pero la verdad que estamos tratando de todas maneras, hasta ahora, 57 equipos, piezas.
1: 57
0: piezas hasta el momento. No se ha movido, no, perdón, ver, 60.
1: 62 teníamos, espera.
0: 62, se está moviendo ahora,
1: Sí.
0: Y 66 piezas,
1: 66.
0: Ay, el Moncho, capaz que me... ¿Llegamos a la 100? Moncho dijo que llegábamos a la 100.
1: Moncho dijo que llegábamos a la 100, todavía tienen 29 minutos para eso.
0: No sé por qué agarro con el pie si puedo agarrar el micrófono con la mano, ¿no es cierto, Pedro? Vos que sos periodista. Bueno, van llegando algunas embarcaciones, estamos viendo, algunas van directamente a guardería, estamos viendo también ya el movimiento de embarcaciones. No está picado el río, eso es lo que podemos ver desde aquí, desde la carpa. No está, más allá de que hay un lindo viento del sector sur, no sé a cuánto es, no pude entrar al Servicio Meteorológico Nacional a ver de cuánto es el viento, pero ahí está la banderita que está flameando, está fija. Ahí está, me dice, 101, sí, sí, Damián Vicentín, exactamente. A ver, vamos a intentar a ver si podemos llamarlo a vivo. ¿14 qué? ¿14 kilómetros? Ah, no es mucho.
1: No es mucho.
0: 14, a vivo es esto, dice el brasilero. A ver si también Cachete Vicentín nos está por atender. Que nos atienda. A ver, por lo menos para saludar, a ver, esto es vivo. Hola, Susana, te estamos llamando. Hola. Hola, Damián. ¿Damián?
1: ¿Atendió?
0: ¿Me escuchás, Damián?
2: ¿Queremos jugar? ¡Hola!
0: Hola, Damián, ¿me estás escuchando? ¡Estamos en la radio! A ver, no hay buena comunicación. ¡Se corta! ¡101 centímetros!
2: Sí, te escucho, pero se ve señal.
0: ¿101 centímetros?
2: Sí, te corto. ¿101? ¿Qué? 101, sí, señor.
0: ¿Qué zona?
2: La zona 6, la última.
0: ¡Upa! La zona 6. Falta 20 minutos nada más para terminar de pescar,
1: Que nos acompañen en equipo.
2: Bueno, esperemos que siga así. Que no salga otro enfermo.
0: ¿Quiénes te acompañan? Como siempre, haciendo podio, Damián.
2: Bueno, esperemos.
0: Decime, ¿quiénes te acompañan? Ay, bueno, se corta la señal. Bueno, ahí está, ahí está. Pero bueno, alcanzó a decir que era la zona 6, Damián Vicentín. Entonces, bueno, pero a este, si sigue pescando, lo vamos a tener cerca de las 9 y algo de la mañana por acá, ¿eh? Cerca de las 9 y algo de la mañana. Así que, señoras y señores, hasta el momento la pieza es de 101 centímetros, un metro con un centímetro. Entonces, Damián Vicentín, zona 6.
1: Zona 6,
0: así allá, es. ¿Cómo era? Allá, el Moreira.
1: El Moreira, allá arriba la, de la zona del Minil, la zona número 5.
0: Sí, muy bien. Que, ya tenemos 67 piezas. ¡Ah! Mirá cómo se despertó el surubí a esta hora, ¿eh? Mirá cómo se despertó el surubí a esta hora. Señoras y señores, ya tenemos 67 piezas. Ya empezaron a charlar con la gente que está en Puerto Reconquista, Moncho Aguirre, Eloy Cusí también, para acompañar la llegada precisamente de los pescadores, ¿eh? Y toda la gente que seguramente debe estar viniendo desde Reconquista, en auto, en colectivo, para llegar a ver la gente que está llegando, ¿eh? Así que, y ustedes siguen con la transmisión de Radio Amanecer, de Radio Ciudad, de Radio Ideal, las tres radios en conjunto que hicieron esta aventura de mantener durante unas cuantas horas la radio en vivo desde Puerto Reconquista. Y de hecho hemos acompañado a los pescadores con muy buena música, con las palabras, con algunas anécdotas, seguramente también como anoche se dio aquí desde Puerto Reconquista, ¿eh? Tráigase un abrigo porque ahora el viento es del este. Fíjate cómo cambió la bandera. Ahora el viento es del este. Está medio cambiado el viento, ¿eh? De todas maneras, no es tan fuerte como más de 20 kilómetros, 25 kilómetros, que podría llegar a perjudicar incluso la navegación del río. ¿Podemos ir al audio del escenario para ver qué están diciendo Moncho con Eloy Cusid para ver si ya van llegando algunos de los pescadores? Si no, vamos a ir probando a ver si tenemos la posibilidad. A ver, vamos al audio del escenario a ver qué están diciendo nuestros compañeros. ¿Los tenemos? Ahí están recibiendo precisamente a los pescadores. A ver, ¿qué dice?
3: La noche. ¿Y con qué carda? Morena. ¿La Peña?
4: No, Peña.
3: Libre. Bueno, gracias, felicitaciones. Y ahí la foto, la prensa, allá está la cámara de TV5 también tomando imágenes. Gracias por estar aquí en nuestra ciudad. Gracias. Son de la misma peña los dos. Felicitaciones. Adelante, Eloy, cuando tenga otro pescador.

0: Moncho, mirá el signo de la creciente. Fíjate, un árbol, un sauce allí arrastrado por la corriente. Realmente, realmente estos son signos de que tenemos un río que se viene en creciente, que está en creciente desde ayer.
1: 4.04 estaba esta madrugada, no sé ahora, creo que un poquito más. Y bueno, esperemos que no crezca tanto.

0: Bueno, ahí va Eloy y Moncho recibiendo a los primeros pescadores, los primeros equipos que llegan. Seguramente vamos a tener la posibilidad de ir compartiendo, pero si usted recién se levanta o todavía está en la camucha escuchando Radio Amanecer, o escuchando Radio Ideal o escuchando Radio Ciudad, tiene la posibilidad de saber que hasta el momento el ganador, la pieza ganadora, es de Damián Vicentín con un surubí de 101 centímetros.
1: Así es, Víctor. Y en el caso de los ganadores por equipo, de acuerdo a los datos que tenemos, es el de la Peña 1170, el equipo número 40, que estaría ganando por equipo con tres surubíes. Y está pescando acá en la zona 1, acá cerquita, acá...
0: No hace falta ir tan lejos.
1: No gastaron mucho combustible. Se ve que salieron sorteados en esa zona, metieron tres surubíes, suman 249 puntos, están primero, y después el que está segundo también con tres surubíes, pero suma 203,5 puntos. Es el equipo número 256, reitero. Equipo número 40, de la 1170, estaría ganando por equipo y están pescando acá en la zona 1. La 1170 es la peña donde está Mogni, este muchacho que en dos oportunidades, 2015 y 2019, creo, ganó aguas arriba por pieza mayor.
0: Mirá vos. Bueno, gente que sabe pescar, obviamente, ¿no? Gente que sabe pescar. Bueno, en el río hay mucha gente que sabe pescar. Por ahí también tiene que ver,
1: por ahí tenés suerte y ganar.
0: Si tenés una zona donde, bueno, aparentemente el pescado está en todas las zonas.
1: Exacto,
0: o por lo menos en la 1, en la 3 y en la 6.
1: Pero fíjate que
0: en
1: la 1 está ganando por cantidad. O sea que, y bueno, y
0: quizás no sea tan grande.
1: Y aguas arriba están ganando por pieza mayor, así es.
0: Ah, mira, buen así dato, es. Claro.
1: Sí. Hay que recordar que en la zona de Los Amores también Mogni ganó ahí, creo que 2 años ganó pescando un surubí mayor en la zona de Los Amores.
0: Bueno,
1: Mogni,
0: eso
1: es de la Peña 1170, que ahora está pescando un poquito más abajo.
0: Eso significa que el pez está,
1: así es,
0: el surubí está.
1: En toda la zona.
0: Bueno, señoras y señores, ¿cuánto nos queda para que cierre el concurso? 20 minutos exactamente, 20 minutos para que cierre el concurso, así que todavía hay 20 minutos, y en 20 minutos podemos meter algún de 102.
1: Uno de 102 y ahí uno.
0: Mira, ahí se quiere. No, eso va a ser como carrera a caballo, viste, cabeza a cabeza. Debe estar...
1: Palo y palo como la largada.
0: Claro, cachete Damián, cachete Vicentín, debe estar queriendo que el tiempo se acelere.
1: Que sean las 8 para que...
0: ¿Viste cuando árbitro, terminala?
1: Sí, terminala, claro, claro.
0: Terminala, árbitro, porque acá ya tenemos el de 101, terminame, no
1: árbitro,
0: me dé.
1: Se te configuró el reloj, ya es la hora.
0: No, ya es la hora, hermano. Pitá, haceme el final. Bueno, lo cierto es que venía el amigo Velázquez, ¿no?
1: Así
0: venía, por unas cuantas horas vino el amigo Velázquez.
1: Venía ya precisamente para subir a manejar la camioneta, ¿no?
0: El segundo premio por pieza mayor, ¿qué sería?
1: Es,
0: ¿te acordás?
1: Un casco, un tracker con un Yamaha 94 tiempo.
0: Ah, bueno.
1: Tremendo equipo. Tremendo
0: también premio. buen equipo, sí, buen premio.
1: Muy buen premio. Víctor, hablando de la premiación, hay que recordar, nos decía la gente de la Comisión de Concurso Argentino de Pesca Surubí, que para el sorteo de la camioneta... tiene que estar presente un integrante del equipo que pueda salir sorteado. Porque si no está...
0: Al menos un integrante.
1: Un integrante, porque si no está, se sortea de nuevo la camioneta. Yo pregunto, ¿qué pasa con estos pescadores que tuvieron el problema de la embarcación? Se le partió la lancha, perdieron todo y bueno, se volvieron a su lugar de origen. ¿Será que volverán? ¿Estarán al tanto de esto para ver si pueden tener suerte con la camioneta?
0: Bueno, habría que preguntarle.
1: Claro.
0: No sé qué dirá, si eso está establecido en el...
1: No está en el reglamento. Eso lo aclararon la comisión.
0: A ver, ¿lo decidirá quién, por ejemplo?
1: Y lo tiene que decidir la comisión,
0: organizadora,
1: sí. Sí, en ese caso, bueno, por este hecho de que vinieron a pescar, vinieron a concursar, tuvieron este percance, se les rompió la embarcación, perdieron todos los artes de pesca, no pudieron seguir
0: pescando. Vos me preguntás a mí, yo lo hago entrar en sorteo.
1: Y yo lo haría entrar. Porque por ahí, bueno, no viene porque están amargados, o porque no saben de que a lo mejor tiene que estar presente. Imagino que sí le habrán comunicado a todos.
0: Está bien. De todas maneras, claro, hay gente que estuvo en el agua un rato. No. Es que te podés quedar esté con toda la ropa mojada. Uh-huh. Digo, no es que... Sí, y si trajiste una muda de ropa por si te mojaste, te quedó dentro de la lancha, ¿no?
1: Porque digo yo, vos podés pescar acá, ser de Goya, venís pescando, tuviste... o tenés premiación, salís, estás dentro de la grilla de premio, me vuelvo a Goya y vengo a la noche para la cena entrega de premio. Pero bueno, tenés la lancha para ir,
0: claro,
1: volver. En
0: claro,
1: este caso,
0: claro,
1: tenés que pedir prestado una lancha,
0: bueno,
1: tenés que pedir que alguien te traiga.
0: Ahí está. Damián pesca con mi marido, dice, a ver, Diego Ferreira y con Romina González Herrera, ¿puede ser? ¿Ese
1: puede
0: es
1: ser.
0: El equipo? A
1: puede
0: ver,
1: ser,
0: Sole,
1: ser,
0: contame
1: ser.
0: Entonces. Pero entonces es el equipo de tu marido el que tiene el surubí de 101.
1: 101 centímetros.
0: Ah, mamá. A ver, vos que sabés de... Vos, mirá, ya tenemos la fotografía. ¿Vos, ¿es ese? Pues, o sea,
1: sí.
0: Que ¿es de día? ¿Claro?
1: ¿Es de
0: día?
1: Es de día.
0: O sea que tenemos a Damián, a Diego y a Romina.
1: Ya, Romina, sí, hay una mujer integrando el equipo. Es un mix.
0: Bueno. Ah, mirá, no sabía esto. Buenísimo. Así que ya tenemos entonces, ¿eh? Ya tenemos entonces la fotografía del ganador. Hasta ahora.
1: ¿Eh? A cruzar los dedos, dijo.
0: A cruzar los dedos, dijo. ¿Quién era que decía
1: Riverito,
0: eso? Riverito decía.
1: A cruzar los dedos.
0: ¿Eh? Bueno, pero qué liga que tiene Damián, por Dios, ¿eh? Y Damián lo sacó, me dicen, ¿eh?
1: Damián
0: claro.
1: Lo sacó.
0: 101 centímetros. Qué lindo ganar por un centímetro. No, qué triste para el otro, el que
1: sí,
0: estaba con el
1: parece.
0: De 100. Pero bueno, señoras y señores, gracias por estar ahí, siguiendo las alternativas de lo que es ya este exitoso concurso, la 39ª edición. ¿Cómo vendrá la 40?
1: Yo creo que va a venir muy bien la 40 después de esta 39ª edición, que realmente se levantó en la cantidad de equipos inscriptos. La expo comercial está muy linda. Yo creo que realmente, espero, ¿no?, que sigamos creciendo en cuanto a participación,
0: bien,
1: en cuanto a los expositores, en cuanto a la gente que realmente apuesta a nuestro concurso argentino de pesca al surubí.
0: Bueno, Janina Miño ya no manda más la información, se ve que se fue a dormir, mandás a dónde fue. Lo importante es que ya tenemos 67 piezas, ¿eh? 67 piezas ya tenemos y 101 centímetros entonces el surubí mayor con Damián Vicentín, que acá nos está llamando. Así que bueno, ahora la señora de Diego quiere conseguir entrada para venir a la...
1: Sí,
0: claro. Yo creo que le vamos a tener que conseguir. ¿Eh? ¿Qué? ¿Ya está? ¿67? No, llegaste tarde. Consígale entrada a la mujer del ganador que dice que quiere ir, no sé, no sabe. Bueno, ¿qué pasa? Sí, quiere comprarlo, obviamente, quiere comprar. ¿Hay entradas? Eso es lo que están preguntando. Es el tema, no hay entradas. O no hay por lo menos muchas entradas para... No hay directamente
1: y
0: para...
1: Bueno, yo creo que a alguien tendrán que dejar afuera, espero que no sean a nosotros, para que entre esta señora, ¿no?
0: Si no vuelven los goyanos, tres lugares hay.
1: Tres lugares.
0: Yo no vengo, por ejemplo, le doy mi lugar. Yo no vengo, le doy mi lugar. Le doy mi lugar a...
1: Ahí Gianni cede su lugar también, dice.
0: Gianni también, hace un sacrificio. Nada, si ella no, ni se sienta. Ella trabaja. Bueno, tenemos entonces 67 capturas. Y el surubí mayor de 101. Vamos a intentar de nuevo el contacto con Damián. A ver si tenemos la posibilidad. ¿Cuánto falta? 13 minutos nos están faltando y esto se renueva minuto a minuto.
1: 68,
0: ya tenemos
1: 68 surubí, un surubí más.
0: ¡Apa! ¿De cuánto?
1: No, pero
0: fíjate abajo. A ver, vamos a intentar de nuevo, Claro, lo pasa que Damián debe estar esperando que sean las 8 de la mañana para que suene el pitazo final del árbitro y diga, ustedes son los ganadores. A ver, de todas maneras, todo esto es extraoficialmente, ¿eh?
1: Así es.
0: Después tendrá que venir la...
1: Después van a seguramente checar los datos de lo que es la fiscalización tradicional con la IA, con esta nueva fiscalización. Y una vez que realmente cotejen todo y que no haya error... Ahí van a oficializar la información de los resultados.
0: Bien. Bueno, no se consigue entonces entrada, ¿eh? No se consigue, ¿eh? No venden más entradas porque ya la carpa tiene... Ese es un punto también a rever.
1: Exacto. es un punto al revés, porque tenemos una carpa que creo que es para 2.200 personas. Por lo tanto, bueno, si vos tenés 700, 800 equipos inscriptos, realmente tenés que tener una carpa mucho más grande, ¿no? Me parece que acá el desafío también es un poco tener el espacio físico que tanto nosotros venimos pidiendo, que Goya en su Fiesta Nacional de Surubí, a partir de la edición número 34, ellos tienen el predio Costa Surubí, y ahí empiezan a hacer la gran fiesta que tienen ellos. Y bueno, nosotros me parece que vamos a llegar a la edición número 40, de tener acá en Puerto Reconquista algún espacio como para no solo hacer el concurso argentino de pesca al surubí, sino, bueno, distintos certámenes, distintas fiestas.
0: Bueno, si yo hago 553 equipos eran, ¿no? Sí. Por 3 son 1.659 participantes.
1: Así es, 1.659.
0: Más 100 fiscales, autoridades.
1: Más la gente de seguridad, claro. Sí, las autoridades. Entonces, los sponsors.
0: Están llegando casi 2.000 personas.
1: Sí, están llegando casi
0: 2.000 personas. Por eso digo, me parece que hay que rever esta cuestión también, ¿no? Hay que rever esta cuestión. Hay mucha gente que quiere participar,
1: exacto, que quiere estar en la cena.
0: Habrá que encontrar un lugar un poquito más grande, ¿Qué se podrá hacer, A 10 minutitos nada más, señoras y señores, metele un buen chamamé, y ya estamos en la parte final, cuando va lentamente y tímidamente asomando el sol sobre Puerto Reconquista. Bienvenida a toda la gente de Reconquista, Avellaneda y gran parte que se está llegando a Puerto Reconquista. Dale, ya venimos.

0: Bueno, señoras y señores, 5 minutos nada más para las 8 de la mañana.
1: No se ha modificado nada, 101 centímetros mide el surubí mayor y bueno, los que ganan por equipo con 3 capturas, la Peña 1170, equipo número 40 que está pescando acá nomás cerquita, donde se inicia la cancha de pesca, y el surubí de 101 centímetros salió allá arriba del mini. En el Moreira.
0: Sí, señor. 553 embarcaciones. Hasta el momento tenemos, ¿cuántas entonces?
1: 69 piezas.
0: ¿Eh? Así que... 69 piezas, señoras y señores. Vamos a 4 minutos nada más, ¿eh? 4 minutos para las 8 de la mañana y ya termina la pesca, por lo menos. Así ya termina es. La pesca.
1: Se cierra el concurso, termina la pesca. 14 horas de pesca, esta nueva historia del concurso argentino de pesca de surubí, de este nuevo capítulo, que antes se pescaban 8 horas, y bueno, ahora como es nocturna, 14 horas de pesca.
0: Todo eso hay que tenerlo en cuenta. Antes eran 8 horas, era diurno, ahora son 14 horas, tenés esta noche, tenés día también.
1: Exacto. Bueno, es una pesca mucho más larga. Y bueno, veremos cómo...
0: Después vamos a... Obviamente, la gente que va a hablar es el
1: protagonista.
0: El protagonista es el pescador.
1: El pescador, a ver, que realmente nosotros charlábamos y como que le gusta la pesca nocturna. Pero bueno, también es cierto que hay gente que antes pescaba de día, que trabaja el día sábado y por lo tanto este año no pudo pescar. Entonces, bueno, son cuestiones que hay que tener en cuenta, ¿no?
0: Claro. Hay gente que no le gusta pescar de noche, que ya estaba acostumbrado.
1: Hay gente que por ahí dice, no, es un curso muy largo, por lo tanto, yo ya estoy grande, si fuera menos horas y pescaría, si como es muy muy extenso, muy largo, prefiero no pescar, pero bueno, siempre hay pescadores que se animan, ¿no?
0: 3 minutos nada más para las 8 de la mañana. Buen día para todos los que se están sumando. Gracias por estar allí, estando desde cualquier punto del país, de la región. Gracias a cada uno de ustedes que seguimos en estas alternativas. Un saludo para la barra Coquito, ¿puede ser?
1: Surubí Coquito de Goya, ¿puede ser? ¿O no?
0: ¿Puede ser?
1: Puede ser,
0: Coquito.
1: Sí. Coquito. Surubí. En Goya hay una barra pesquera Surubí Coquito.
0: Pero no sé si están acá.
1: Y posiblemente estén pescando.
0: Bueno, también Vicentí sigue llamando. No podemos entablar lamentablemente la comunicación. Pero bueno, estamos a 2 minutos, señoras y señores, de las 8 de la mañana. Vamos a ver. Mirá, Moncho sí. Decía, mirá si en el último minuto metes un... ¡Ay, no! Árbitro, terminame el partido. 300,
1: árbitro, configura tu reloj y terminá. Ya es la hora, árbitro.
0: ¿La hora de quién es? ¿La hora del reloj de Pilinche debe ser?
1: Capaz que sí, no sé.
0: Bueno.
1: ¿Qué tenés, un reloj?

0: Los de arena.
1: Bueno, 7:58, buen día, domingo 11 de octubre. Está terminando el concurso argentino de pesca del Yurubí, por lo menos la parte de pesca. Después vendrá,
0: después vendrá el broche de oro, lo que es la cena entrega de premios, bueno, y todas las anécdotas que deja este concurso.
1: Hasta el momento Damián Vicentín se lleva el premio mayor hasta el momento. Información extraoficial, así digo. Después tendrá que rubricarse.
0: Sí.
1: ¿Cuánto le pone hasta el Moreira, que es la zona 6? ¿Y tenés una hora?
0: 40 minutos, 45 minutos.
1: 45 minutos sí, tenés, sí, por lo menos. Por lo menos, sí. No sé qué embarcación tiene, pero sí, unos 45 minutos. Señoras y señores, 40 segundos para que termine el concurso argentino de pesca del Surubí. Si no hay otra novedad, Damián Cachete Vicentín se lleva la pieza mayor, el hombre de Avellaneda, que ya tiene varios podios en su haber.
0: Así es, un podio más.
1: Y tenemos la fotografía,
0: Tenemos la fotografía.
1: Y tenemos la fotografía. Está haciendo entonces trío con, dijimos, está haciendo trío con Ferreira.
0: Sí.
1: Con
0: y una dama.
1: Diego Ferreira. Uh-huh. Y Romina González Herrera. ¿Sí? Son los tres que están muy, muy contentos porque sacaron el Surubí de 101. Señoras y señores, 8 de la mañana.
0: ¿En qué habrán venido al puerto? ¿En qué habrán venido, digo? ¿Se van a ir en camioneta?
1: Sí, bueno, vamos a ver.
0: Vamos a ver.
1: Hasta ahora
0: se van en camioneta.
1: Deje de pescar, señor pescador, pero ya estamos ahí. A ver, a menos que esté en este momento alguno peleándola.
0: Puede ser.
1: ¿Cuánto? ¿Un surubí de un metro y algo, en cuánto se...? ¿Eh?
0: ¿En cuánto se lo saca?
1: Mirá, ¿cuánta pelea te puede dar?
0: No, 3-4 minutos, 5, depende del
1: surubí. No, depende.
0: Sí, sí.
1: No, más.
0: 10 minutos, bueno, ¿no?
1: No, más. No, que 3-4 minutos, no. ¿Cuánto? Eso sí lo traía así a todo medio atolondrado. Fito, vamos a pelearlo, vamos a llevarlo. Mirá que se enganche
0: que no
1: bien.
0: Se le vaya,
1: claro, lo están mimando. No, le puede tardar unos 15 minutos, ¿eh? Así que bueno, en 15 minutos seguramente, nada, la señora debe estar caminando las paredes.
0: No,
1: bueno.
0: Yo me tiro al río, lo saco yo, lo traigo abrazado, no hace que se me escape tanto esperar.
1: Bueno, señoras y señores, están pasando las embarcaciones, mirá, ¿qué dice? Las Malvinas son argentinas, mirá.
0: Así es.
1: La bandera de las Malvinas son argentinas, la típica bandera que apareció en el Mundial también.
0: Así es.
1: Flor de bueno, Lido, esa bandera. Empiezan a aparecer las embarcaciones que no tuvieron absolutamente nada. El patí no entraba ninguna otra, así que bueno, ninguna otra especie entraba, solamente el surubí, así que tenemos la información entonces.
0: 69 piezas, ganador, Damián con un surubí de 101 centímetros, extraoficialmente, y por equipo, la Peña 1170, el equipo número 40, con 3 surubíes que pescaron acá nomás al inicio de zona.
1: Muy bien. Bueno, gracias, ahí tenemos algunas informaciones más también. Dice, excelente transmisión de la familia Aguirre. Muchas gracias, saludos a la familia Aguirre también, excelente transmisión. Ustedes están allí del otro lado, va llegando la gente al puerto y va llegando, obviamente, la información que estamos teniendo, que es esta. Hasta el momento es esta. Faltarán algunos minutos como para que se resetee todo y se actualice, pero ya prácticamente es la última información que estamos teniendo.
0: Exacto.
1: Bueno, 69 piezas.
0: 69 piezas. Un surubí mayor, 101 centímetros.
1: Capturada en la zona 6.
0: En la zona 6, hace un rato nomás.
1: En la zona del Moreira.
0: En la zona del Moreira.
1: A ver, vamos a llamar a Damián Vicentín, está, a ver qué dice. A ver si tenemos la posibilidad. Acá no escucho, acá escucho. A ver si tenemos la posibilidad. Después tendrán unos 45 minutos para volver. Y si nos atiende, nos atiende. Y si no nos atiende, a ver. ¡Damián!
2: ¡Hola, Víctor!
1: ¡Cerró el concurso!
2: ¿Cómo cerró?
1: Y me parece, extraoficialmente, estamos al aire, que sos el ganador. Por lo menos hasta ahora, ni bien cerró, no tenemos otra información, no hay ningún otro surubí,
2: Bueno, espectacular, Víctor, de 10.
1: Estás haciendo equipo con Romina y con...
2: Ferreira. Diego Ferreira.
0: Diego Ferreira.
1: Claro. Están contentos la familia, están contentos, están siguiendo la transmisión, así que bueno, felicitaciones, la pegaste ahí el a lo último, gol en el ángulo cuando estaba terminando.
2: Tirar del centro y hacer gol.
1: Claro.
2: Ahí estuvimos.
1: No, bueno, vos en todo caso hubieras hecho un doble, un triple en todo caso.
2: ¿Qué es eso? Exactamente. Muy bien, Víctor.
1: ¿Dónde, en qué zona están?
2: Así que, en la zona 6, Víctor.
1: En la zona, última zona. Del Moreira.
2: Por ahí. Moreira, exacto.
1: ¿Hay muchas embarcaciones ahí? ¿Hubo algún otro pique? Ya. La dama, ¿qué tal se portó?
2: Hay un par delante, pero bueno, probamos desde la zona del principio y teníamos acá en el final de la zona, y bueno, ya se nos dio.
1: La dama, ¿qué tal se portó?
2: No, de 10, la verdad es que, mirá, una maravilla, se la aguantó toda la noche.
1: Bien, bien, bueno, nos encontramos en Puerto en un rato, muchas gracias, Damián.
2: Dale, Víctor, nos vemos, un abrazo.
1: Ahí está, Damián Vicentín. Entonces hemos tenido en exclusiva, señor. Exclusiva, ¿eh?
0: Sí, la palabra del ganador.
1: Sí, por lo menos hasta ahora.
0: Por piso mayor, por lo menos hasta ahora.
1: Por lo menos hasta ahora. Decime, Claudio, que está en control, en fiscalización. Cerramos con Damián Vicentín. Claudio, no sea cosa que tenga que después hacer otra llamada. Y tener, no, y después me dice, Víctor, me dijiste que era el primero. No, bueno, por ahora, solamente por ahora. Después decime si es el ganador, Damián Cachete Vicentín, como le dicen,
0: así
1: ¿no?
0: Así es, Cachete Vicentín.
1: Bueno, tenemos la posibilidad de llamarlo. Nos atendió gentilmente. Deben estar tranquilamente levantando los riles y pensando ya en el regreso. Esos 40 minutos, 45 minutos, mirá la cantidad de embarcaciones que están llegando. 40, 45 minutos y van a ser de expectativa total. A ver si llegan acá y dicen, no, che, a las 8 menos un minuto salió uno de 102. ¿Viste? Uno de 102. Ese es el tema. Bueno, señoras y señores.
0: Los datos no se han modificado. 69 surubíes, 101 la pieza mayor. Y el que ganó por equipo, 3 capturas acá nomás de la 1170 en el inicio de zona.
1: Tengo que poner música suspenso, dice, claro. Más suspenso del que le estamos poniendo. Poneme música de suspenso, Pedrito. ¿Qué dice? ¿Cómo cerramos? No sé, ¿cómo cerramos? ¿69? Ah, ya, ¿con eso está? Y bueno, pero en una de esas hay que resetear el equipo. ¿Con eso está? ¿Usted, Janina, me dice que con eso ya estamos? No se anima a poner el gancho. Bueno,
0: hay que esperar a ver, los fiscales generales si dicen no hay más piezas, listo,
1: claro, cerrado. La información oficial, la última, y con eso cerramos, dicen, es 69 piezas.
0: Así es.
1: Y 101 centímetros.
0: 101 centímetros de la pieza mayor y por equipo, 3 piezas de la peña 1170 que estaban pescando acá en el inicio de la zona.
1: Claudio, decime que no hay otra, pieza más grande, porque ya vamos a publicar, qué sé yo, viste, nos gana la ansiedad a nosotros. No, hay que publicar. Sí, señor, gracias. Bueno, un saludo muy grande para todo el equipo de fiscalización, allí a Estefanía, Natalí, Claudio, a César, Dion, Iván y Diego, a todos los que hicieron un excelente trabajo,
0: Tal cual.
1: Hicieron un excelente trabajo. ¿Me escuchá? A ver, no es de suspenso, pero metele.

0: aquí que ha hablado de la captura y ya tenemos también la presencia de alguien más que termina de llegar. ¿Tu nombre?
1: Jean Sebastián.
0: Allá están las cámaras, exactamente, para allá miramos. Decinos, integrantes del equipo.
1: Leiva, ¿cómo está? La Ariel Leiva y Martín Heredia. Los mecánicos de náutico.
0: ¿A qué hora estuvo el pique?
1: No sé, pues yo me dormí y sacaron con mi reel.
0: ¿Y a quién le corresponde el surubí? ¿A vos o...?
1: Cuando miré lo estaba sacando con mi reel, así que me corresponde a mí, ¿no es cierto?
0: No va a ser motivo de pelea, imagino.
1: No, lo sacó Martín, lo sacó Martín.
0: Bueno, ¿cuánto vivió?
1: 67.
0: Bueno, ¿cómo pasaron la noche?
1: Hermoso, estuvo lindo, hermosa la noche.
0: ¿Peña?
1: Me atrapó el Pampa.
0: Me atrapó el Pampa, bueno, felicitaciones y gracias.
1: Bueno, muchas gracias, estuvo hermoso todo, así que felicitaciones a la organización y todo, y a seguir disfrutando esta noche.
0: ¿Y cómo se duerme en la lancha? ¿Bien?
1: Me duele acá, por todos lados, pero no importa.
0: Bueno, gracias. Allí están los pescadores llegando.
2: Buenos días, ¿cómo
3: están? Muy buenos días,
2: ¿cómo
3: están?
2: Gente, ¿todo bien?
3: Bien,
2: ya estamos.
3: Tiempo ya culminado.
2: Ya hemos terminado, bueno, ya han terminado los pescadores. Una larga noche.
3: Larguísima noche.
2: La jornada, pero nosotros estamos acá para recibir a nuestros pescadores. Hola, Moncho, ¿cómo estás?
4: ¿Qué tal? ¿Cómo te va, Dani? ¿Cómo está Gastón? Gonzalo.
3: Alejandro Moncho Aguirre.
4: Bien, la verdad, una alegría enorme. Y en este momento haber culminado...
5: Ya... Bueno, señoras y señores, van llegando los pescadores. Vamos a ir teniendo la posibilidad de ir charlando, de seguir charlando con cada uno de ellos. Vamos a ver si tenemos la posibilidad nosotros también. Fito, ¿querés que te haga de producción? ¿Querés que te haga producción? ¿Te traiga los pescadores?
6: Dale.
5: Vamos a ir charlando
6: con los pescadores para que cuenten, bueno, cómo vivieron esta jornada de pesca en este concurso, que es histórico, porque fue un concurso nocturno de 14 horas de pesca, y bueno, queremos que los protagonistas cuenten sus vivencias, de con qué expectativa vinieron, bueno, cuál es el balance precisamente después de estar 14 horas en el río tratando de obtener la mayor captura o en todo caso la mayor cantidad de surubíes. Recordamos que salieron 69 surubíes, que la pieza mayor midió 101 centímetros, que el ganador es Damián Vicentín, que pescó con Ferreira Diego y con Romina Ferreira. Estaban pescando en la zona 6, en el Moreira conocido. Y bueno, quien gana por equipo es la Peña 1170, con tres surubíes que, bueno, estuvieron pescando acá en el inicio de zona. Acá tenemos un pescador que nos viene a visitar. Un poco, bueno, nosotros decimos, tratamos de relatar lo que pasaba en el río, pero nada mejor que tener la palabra de los protagonistas. Los saludamos, buenos días, contanos, ¿cómo te llamás?
7: ¿Qué tal? Buenos días, Jean Sebastián me llamo.
6: Bien, contanos, ¿con quién armaste equipo? ¿En qué zona pescaste?
7: Armamos equipo medio rápido hace 4 días más o menos.
5: ¿Cuatro días?
7: Sí, todo rápido. Me mandó un mensajito el Ariel Leiva, me dijo, ¿quería el concurso? Le di 5 minutos, le dije que sí, armamos todo y arrancamos.
6: ¿Qué zona estuvieron pescando?
7: En la zona 5.
6: ¿Alguna captura que tuvieron?
7: Tuvimos una sola captura, uh-huh, de 67 centímetros.
6: Ajá. ¿A qué hora le sacaron?
7: Y calculo que 2 de la mañana.
6: 2 de la mañana. Sí. ¿Y después tuvieron algún trompica, alguna llevada que se le escapó o no? ¿O en tal caso salió alguna otra especie que no
7: sí,
6: sea
7: servido? Sacamos otra especie, palometa, un mangurullú, un pique ramo, pero no.
6: Agarraron un pique. ¿Vos primera vez que pescás o ya venís concursando en años anteriores?
7: No, vengo concursando, dando.
6: Tu mirada con respecto a que ahora se pesque de noche, cuando antes se pescaba de día, ¿qué te parece?
7: Mira, me gustó, tuve que dormir una siestita, obligadamente,
6: sí,
7: pero está bueno, llama mucho más la atención, te queda más tranquilo para empezar a trabajar el martes, ¿no?
5: Claro, para ustedes claro. Es mejor, digo, ¿pesca nocturna?
7: Yo no soy mucho la pesca nocturna, pero está bueno,
6: te gustó.
7: Se tenían luces, se respetó todo, así que, y el surubí caza la noche, así que está bueno.
5: Bien, estuvieron en una zona que además es de buen pique.
7: Sí, no, tuvo una linda zona, sí. Uh-huh. Pasando el mini de la zona 5 está bastante lindo, llegando al Paraná, así que
5: ¿Hubo mucho movimiento de lanchas o se quedaron?
7: Parecía una ciudad el río.
6: Sí, la verdad. Con las luces. Es cierto. Yo charlaba con el equipo, estamos recorriendo la cancha, filmando, y decía, parece una ciudad, ¿no? Un barrio realmente todo iluminado, en cada zona de pesca aparece.
7: ¿Puedo hacer hincapié en algo?
5: Sí.
7: Los felicito a los chicos de Heredia, porque tuvimos la lancha de ellos, un misil, anda un caño, así que quiero agradecer a los chicos que son mecánicos náuticos y agradecido con ellos por invitarme.
5: Muchas gracias, felicitaciones.
7: Bueno, gracias.
5: Bueno,
7: gracias.
5: Y van llegando muchos pescadores, así obviamente. Van llegando muchos pescadores a Parque Cerrado. Y así es. Bueno, estamos esperando el de 101.
6: El de 101, el ganador. Bueno, acá llegó otro pescador. Bueno,
5: agarre el micrófono.
6: Ahí está. Buenos días, ¿cómo andás? ¿Cómo te llamás?
8: Renato Guglielmi.
6: ¿Sos pescador de acá de Reconquista? ¿Dónde sos?
8: De Reconquista.
6: Sí, ¿primera vez que pescás o no?
8: Primera vez.
6: Primera vez que pesca con un surubí. Ajá, contanos quiénes integraban el equipo, quiénes te acompañaban.
8: Matías Ferro.
6: Ah, Matías Ferro.
8: Anselmo Bertetti.
6: Ajá.
8: Y bueno, yo, Renato Buller.
6: ¿Representan alguna peña o son pescadores?
5: Dolor libres? De muela se llama la peña.
6: ¿Dolor de muela? Ajá. ¿Por qué dolor de muela? ¿Por qué? Que cuente.
8: Y por el vendedor de sonrisas.
6: Matías Ferro. Matías, ahí está. Bueno, buenísimo. ¿Y qué zona le tocó?
8: El mini.
6: El mini. ¿A qué hora lo pescaron?
8: 19 y 23.
6: ¿Y qué carnada estuvieron usando?
8: Morena.
6: Morena, sí. ¿Llevaron alguna otra carnada o no?
8: No, solo morena, viste.
6: Ajá.
8: Chica, mediana y unas grandes.
6: ¿Qué te parece tu mirada con respecto a esta pesca, pescar de noche?
8: No, excelente.
6: Sí.
8: Se pesca distinto. Sí. La noche creo yo que tenés más chance.
6: Uh-huh.
8: Pero bueno.
6: ¿Te gustó?
8: Me encantó.
6: ¿Le gustó al equipo?
8: Excelente.
5: ¿Tuvieron frío? Digo, alguna cuestión logística que mejorar. ¿Llegó rápido el fiscal cuando le hicieron seña?
8: No, tremenda la atención de los fiscales. Un lujo. La verdad que...
6: Muy buena, la fiscalización. Para la gente, para lo que nosotros miramos y que esperamos, la largada realmente es espectacular. ¿Cómo la vivieron ustedes desde adentro a la largada? ¿Qué les pareció?
8: Un poco de nervio. Después, un poco de adrenalina ya cuando va. Que ya las otras lanchas van quedando en sus zonas, ya después ya va.
6: ¿Qué motor tenés en la lancha?
8: 70.
6: Un HP. 70, está bien. Está bien, o sea que la largada dentro todo, más allá de... un poco movida, estuvo bien, sí.
8: Perfecto, sí. No tuvimos inconveniente en ningún momento, así que...
6: ¿Se van a volver a inscribir para el año que viene?
8: Por supuesto, sí. Estamos presentes.
6: Ya van a estar presentes. Bueno, sí. Felicitaciones realmente.
5: ¿Entran en premio con esta pieza?
8: Uno
6: un
8: solo.
6: Un surubí. Y habría que ver.
8: Vamos a ver.
6: ¿Un surubí de cuánto me dijiste?
8: De 60.
6: 60, y habría que ver. Por ahí puede ser por... Sí. O por equipo o por pieza mayor.
5: Hay que ver.
8: Hay que ver.
6: El primero y el segundo están dos con tres surubíes, después vienen con dos. Así
5: y todo
6: que,
5: después uno.
6: Así claro. Que después todo uno. Así que
8: Bruno, qué ahí. Alegría que me está
6: no,
8: dando.
6: No,
5: hay que ver.
6: Hay que ver.
5: Seguí
6: ilusionándome. Listo, total. La posibilidad está, porque salieron 69 surubíes, en realidad con 553 de equipo. Por lo tanto, bueno, tenés del primero al décimo por pieza mayor, del primero al décimo quinto por equipo, después tenés los que ganaron por zona, son seis zonas, y bueno, después ya el equipo de damas y por supuesto la posibilidad del sorteo de la camioneta. ¿Trajeron la bolsita de residuos?
8: Trajimos todo.
6: ¿Le tiraron un número?
8: Todo.
6: Y en una de esas por ahí te ganó una moto encima, ¿viste?
8: Ojalá haría, dijo Maidana.
5: Muchas gracias.
6: Gracias.
5: Felicitaciones. Tito, están llegando los resultados finales.
6: Están llegando los resultados
5: finales. Están llegando los resultados finales, la información. Y finalmente Damián Vicentín es el ganador entonces con la pieza de 101 centímetros. Entonces acá nos acaba de confirmar Damián Vicentín, Ariel Velázquez, Carlos Barayola. Queda
6: oficialmente ganadores de...
5: Sí, sí. Acá queda entonces la información.
6: La información.
5: Que nos llega a lo último. A menos que haya alguna otra información, pero Damián Vicentín, Ariel Velázquez, Carlos Barayola, Matías Franco, Micael Forte, Leonardo Lorenzo, Nicolás Nardelli, Emanuel Nardelli, Agustín Esperanza, Fernando Villán, Matías Agustini, Juan Ramón Pereira, Rodrigo Sandrigo, Mario López, son un poco todos los que han
6: actualizamos la información,
5: sacado piezas.
6: Víctor, ¿eh? Porque cuando nosotros dijimos que cerraban con 69, ahora la información se actualiza, 71 surubíes, significa que aparecieron unos surubíes más, pero eso no ha modificado el que ganó por pieza mayor ni los que ganan por equipo, siguen siendo los mismos.
5: Bien, entonces 71
6: piezas. 71
5: piezas,
6: 71 surubíes.
5: Entonces, finalmente capturaron 71 piezas.
6: ¿Eh? Así es.
5: Bueno, va llegando gente al baile. Vamos al escenario, si le parece, Pedrito. A ver, Eloy está con Moncho recibiendo a los pescadores.
9: Buena.
10: Buena.
9: Buena. Hay olor a podio. Hay olor a podio.
10: Vamos a ver.
9: Y te esperamos el año que viene.
10: Muy bien, sí. Ahí vamos a estar. Yo digo que
9: bueno, felicitaciones.
11: Muchas gracias, felicitaciones.
9: Bueno,
11: hasta
9: luego. Chau. Bueno, ahí está el equipo completo. Ahí está el equipo completo.
10: Buena medida esa. Sí.
9: Eso lo tuvimos de temprano. Lo tuvimos a esa captura.
10: Sí. Esa información. Sí.
9: Y bueno, y se ve que se quedó ahí.
11: Siguen llegando los pescadores.
10: A ver.
9: Siguen llegando los pescadores.
11: Sí.
12: Permiso.
10: Adelante,
9: ¿cómo
10: anda?
9: ¿Cómo está?
12: Bien, Fernando.
9: ¿Fernando?
12: Sí.
9: ¿De dónde?
12: De acá, de Reconquista.
9: ¿Y de qué peña?
12: Peña, nadie se salva.
9: Nadie se salva. ¿Con un surubí de cuánto?
12: De 92 centímetros y medio.
11: ¡Epa!
9: ¡Ay, olor a podio!
12: No. No creo que podio, pero vamos a ver qué pasa.
9: ¿A qué hora?
12: Única pieza a las 7:56, recién.
10: Recién.
12: Nos vamos, estamos. Por eso todavía estoy medio nervioso, así que.
10: Bueno, pero buena
9: medida. ¿Con qué carnada?
12: Con botellona.
9: ¿Botellona?
12: Sí.
9: Bien. Bueno, ¿en zona?
12: En la zona 1, acá abajo el Palma. Así bien. Que lo esperamos hasta el último y se nos dio.
11: Qué bueno.
9: Y la experiencia, ¿qué tal?
12: Ah, hermoso, siempre venir a Reconquista. Bueno, yo soy de acá, pero vienen amigos de Corrientes, vienen amigos de todos lados. Y siempre intentamos recibirlos y que la pasen lo mejor posible y se lleven la mejor experiencia siempre.
10: ¿Y la experiencia de pescar de noche?
12: Y a mí me gusta pescar de noche. Siempre vamos a Goya también y es distinto, es un curso distinto ahora.
10: Bueno, lo esperamos el año que viene, entonces.
12: Muchas gracias.
9: Felicitaciones y éxito.
10: Bien, muy bien.
9: Ahí están llegando los 92 centímetros.
10: 92.
9: Interesante.
10: Linda medida también.
5: Bien, bueno, bien. Seguimos charlando con pescadores. Venga, chamigo. Venga, vamos a sentarnos, vamos a charlar un ratito con gente que ha capturado. Uno de las pocas que ha capturado, porque se han capturado. ¿Cuánto del final, entonces?
6: 71 surubíes.
5: 71 surubíes de 553 embarcaciones. Buen día, ¿cómo es tu nombre?
12: Fernando me llamo.
5: Fernando, ¿cuánto?
12: Fernando Cruz.
5: ¿Fernando Cruz de dónde?
12: De acá, de Reconquista.
5: Fernando, ¿y qué capturaste?
12: Sacamos un surubí de 92 y medio, recién a las 7:56.
5: ¡Apa!
12: Así que desesperado llamando a los fiscales porque hasta las 8 era, así que contento.
5: ¿Bien esa parte de los fiscales? ¿Llegaron a tiempo?
12: Sí. Lo estaba, mientras lo peleaba, ya empezamos a llamarlo. Había uno que estaba...
6: ¿Cuánto tardaron en sacarlo de que lo engancharon?
12: No, un ratito. Si
6: ahí está. Ahí está.
12: Agua,
6: yo le digo 3-4 minutos. No, me dice como 15.
5: Tampoco sí. Tenés que apurarte. Claro, una vez que lo tenés y está enganchado.
6: Hay que dejarlo escapar.
12: Sí, la verdad que lo traje rápido. Y una vez que estaba ahí abajo, que es cuando más pelean, por ahí lo dejé un poquito más.
5: Pero ya le había avisado por las dudas al fiscal. Mirá que enganché antes de los 8.
12: Ya cuando vi que era surubí, ya se sentía, así sí. Que le dije, llamen al fiscal que estaba a 1500 metros, 2000 metros, y las lanchas de al lado también nos ayudaron, así que muy agradecido con esa gente también.
5: Bueno, contame, ¿cómo fue la experiencia de la pesca nocturna?
12: Y es una pesca distinta, como decía recién. La verdad que yo vengo concursando hace rato en Goya y bueno, venimos acostumbrados, pero el frío... El viento, el que no ves nada, la mugre que pasa, está muy sucio el río.
6: Es cierto.
12: Y te juega una mala pasada y hay que saber sobrellevarlo y ubicarte en lugares donde puedas pescar un poco más tranquilo.
5: En la balanza, ¿preferís nocturno que diurno o no?
12: Como sea, Reconquista lo vamos a apoyar, pero
6: bien ahí.
12: Me gustó la nocturna, me gusta
6: más. Una linda experiencia.
12: Nocturna. Sí, sí, sí.
6: ¿Tu compañero cómo la pasaron? ¿Bien?
12: Bien, bien, ¿sí? Bien. Gastón Esperanza y Luciano Petean. Así que de la Peña nadie se salva de vuelta.
6: Ajá.
12: Vamos a ver si tenemos suerte y arañamos algún puestito.
6: Y sí,
5: con, y con 92, sí.
6: Guarda.
5: ¿Algo?
12: Sí. Vamos a ver qué pasa.
5: ¿Alguna bolsita de caramelo le podemos dar?
6: ¿Qué carnada estuvieron usando?
12: Yo usé botellona, mamachas toda la noche. Con mi compañero probaron con Zabalito, probaron con Coluda, pero acá en El Palma yo dije, lo vamos a buscar, tiene que salir uno lindo.
6: Uno pesca en equipo y trabaja en equipo, digo, yo pruebo con Mamacha, vos probás con Zabalito, es decir, uno elige la carnada y prueban de esa manera.
12: Sí, por ahí algunos están más organizados que nosotros, yo siempre lo dejo que es la fe del pescador, que es su caña, su anzuelo, y lo que él sienta que le va a picar, nos vamos a acomodar en la lancha y vamos a intentar que se haga todo, así que...
5: Cada uno también elige la carnada que más le guste.
12: Sí, yo usé botellona mamacha, mis compañeros no me dijeron nada, ellos hicieron lo suyo y cada uno...
5: ¿Ellos contento. Pescaron con morena, por ejemplo?
12: Pescaron con morena, terminamos todo con morena, a ver si sacábamos alguno y faltando 4 minutos...
5: O sea, que picó con morena.
12: Sí, con botellona, sí.
5: Mira qué lindo. Sí. Felicitaciones, ¿eh?
12: Muchísimas gracias. Muy lindo el acompañamiento de los pescadores.
6: Sí.
12: Yo siempre decía que en Goya el aguante al pescador era espectacular con Poroto y el Hugo Manzón.
6: Y el Hugo, ajá.
12: Así que esperemos que acá en Reconquista se haga y sea lindo. Toda la noche lo escuchamos.
6: Dale continuidad, está acá, ¿no?
12: Porque me pareció lo único, la apagamos porque ya estábamos por volver y nos picó. Así que
6: buenísimo. Ahí está.
12: Vamos a ver qué pasa.
6: Si fijate, nosotros estábamos cerrando acá la información con 69 piezas y después de ratito, bueno, ahora 71.
5: No, a ver.
6: Sí. Nosotros, en cuanto a la información que recibíamos.
5: Llamamos a un pescador y dijeron, picó, te dejo porque picó. A los dos minutos, dice, falsa alarma, ¿viste? Claro, bueno, así que bueno.
12: Muchísimas gracias por el aguante.
5: Felicitaciones.
12: Gracias.
5: Bueno, está tímidamente saliendo el sol ahora, si bien el cielo está totalmente cubierto, pero está tímidamente saliendo el sol también, así que bueno, le vamos a decir a nuestro productor, Pedro, si quiere que la profe Meli lo apruebe también, que haga de producción también, tiene que hacer de producción. Claro. O venís a hablar o haces producción. No podía hacer. O sos operador o sos productor. ¿Qué? Todo junto tenés que hacer. Bueno, señoras y señores, entonces ya prácticamente ya lo podemos publicar, Fito.
6: Sí,
5: Damián Vicentín es el ganador de este concurso nuevamente.
6: Eso no se modifica.
5: Ahí está. No se modifica, exactamente. Bueno, felicitaciones a todos. Después dice, ¿qué tarro que tienen ese Vicentín? Y bueno... Y sí, y saber pescar.
6: Viste, decíamos, en la levantada puede haber un surubí. Bueno, estos chicos se le dio. Estaba terminando precisamente. Yo no veíamos la hora de sacarlo.
5: ¿A qué hora fue?
6: Para que lo computen.
5: Pero, ¿a qué hora fue el de 101? ¿A qué hora fue el de 101? ¿Y fue después de las 7?
6: Sí, 7 y alguito. Después de las 7 fue.
5: Faltaba poquito nada más, ¿eh? Mirá. Bueno, ahora está el sol entrando, está lindo, está poniéndose lindo el domingo. La gente seguramente también empezando, ¿eh? 7:20 fue, Mauro. Ya está pensando en el asadito del mediodía, seguramente.
6: Tal cual,
5: bueno, más pescadores, por favor. Buen día, ¿cómo le va? ¿Qué dice? A ver, vamos a charlar un ratito. ¿Cómo anda?
13: Bien, contento por lo menos.
5: ¿Con qué pieza? ¿Alguna pieza?
13: Una de 95 y otra de 72.
5: Ah, mira, ¿doblete?
13: No, estamos...
6: ¿Tenés pieza de apoyo ahí? Porque...
13: Sí. Sé que hay otra de 95.
6: Sí, una de 95 que sacó de Peña Yolobí, creo que es. Y después...
5: Carlitos Barayola era.
6: Carlitos Barayola.
5: Perdón, ¿tu nombre?
13: Yo, Franco Matías.
6: Franco Matías. ¿Con quién pescaste? ¿Con quién hiciste equipo, digo?
13: ¿Con quién? Con Carlito de Martín y el hijo Gabriel de Martín.
5: Y Franco
6: Matías. Esta es la pieza que filmamos nosotros.
5: Matías.
13: ¡Claro! ¡Fito!
5: ¡Fito!
13: ¡Claro!
5: ¡Fito! ¡Era vos!
13: Fito subió arriba de la lancha, estábamos todos.
6: Me abandonaron, me tiró que ir a buscar.
5: Lo que pasa es que de noche no nos veíamos.
13: ¡Claro!
6: 22.05 fue la captura. Sí, sí, sí.
5: Escuchame.
6: Dejaste con tu papá.
5: Franco Matías Ezequiel.
13: Mi amigo.
6: Tu amigo, mejor dicho. Ajá.
5: Franco Matías Ezequiel.
13: Él mismo, sí.
5: Y hasta ahora está 1, 2, 3, 4.
13: ¿Cuarto?
5: Hasta ahora.
13: Bien, empieza mayor.
5: Empieza mayor, estarías cuarto.
6: Cuarto, pero vos tenés pieza de apoyo.
13: Pieza de apoyo de 70.
5: ¿Cómo es eso?
6: La pieza de apoyo, si hay empate, el segundo surubí mayor. Que
13: ¿cuántas son las otras piezas? ¿De qué medida son?
5: Y tenemos 101.
13: Ajá.
5: 100.
13: Bien.
5: 95, 95.
13: Ah, ahí estoy.
5: Y 94.
6: Ahí está, bien. Estaría.
13: Y tengo si vos tenés apoyo mejor de pieza 72, de apoyo,
5: estaría tercero. Y Carlitos Barayola estaría tercero con alguna otra pieza, ¿sería?
6: Si tiene una pieza mayor que la de ustedes, estaría tercero. Si no, estarían ustedes tercero.
5: ¿Qué tal le fue entonces?
13: No, bien.
5: ¿Qué evaluación haces? Más allá de estar contento, ¿qué evaluación haces objetivamente de lo que fue el concurso?
13: No, bien. Yo creo que esto de hacer a la noche a los pescadores nos gusta, así que. Yo creo que bien, nos gusta de noche.
5: ¿Hay más pique?
13: Sí, es otra cosa. Sí, para nosotros sí, el tema de la tardecita, madrugada, ahí es.
6: Claro.
5: ¿A qué hora se dio ese pique?
13: A las 10 de la noche.
5: ¿Ah?
13: Y el otro a las 4.
6: A las 4 de la mañana.
13: A las 4 y 20.
5: Hubo un lapso después de las 12 que no hubo mucho pique.
6: Exacto, sí, como que se estuvo tranqui, nosotros estábamos recorriendo la cancha y no veíamos que nadie... llamaba a los fiscales tranquilizó.
13: Se tranquilizó en ese momento, sí. ¿Pero bien?
5: Bueno, felicitaciones.
13: Bien,
5: es Fito gracias. El que estaba...
13: Fito estaba.
6: Claro, yo decía el tercero, decía del 95, cuando me hice la pérdida de Martín. Dije, ahí yo me subí a esa...
5: La lancha que tuvo
6: claro,
5: que...
6: Terminamos pariente, casi viste acá.
5: Casi te tuvo que traer al puerto porque te habían dejado.
6: Seguro, había dejado.
5: Bueno, muchas gracias.
6: Bueno,
5: gracias
6: felicitaciones.
5: Bueno, siguen llegando los pescadores, claro. Esa es por lo menos la última información que estamos recibiendo. Tendría el cuarto lugar,
6: así
5: ¿no?
6: Es.
5: Así que bueno, eso es un poco lo que... lo que está mencionando ahí. Vengan acá, mirá. Buen día, ¿cómo les va? ¿Qué dicen? ¿Cómo andan? A ver. A ver, tremendos pescadores. ¿A quién saludamos? Use el micrófono, ese es suyo. ¿Cómo le va? Nombre, apellido y colegio.
14: Pujato Mateo y Prieto Juan Daniel.
5: Y Juan Daniel Prieto, ¿capturaron qué? A ver.
14: Un surubí de 89.5, acá en zona 1.
6: Ah, zona 1, estuvieron pescando. Ajá.
14: Zona 1.
5: Y no le tenían fe a la zona, ¿eh?
6: ¿Vos sabés que la zona 1, el equipo, el que gana por equipo, pescó acá en la zona 1? Que es de la 11.70, los chicos ellos están ganando por equipo con 3 surubíes.
14: Sí, uno quizá diría zona 1 a priori, cuando se sorteaban, quizá uno diría, y corremos con desventaja, el que le toca ahí. Cuando nos tocó, la verdad, uno se pone a analizar y ir probando y demás, y no hay desventaja con respecto a otros lugares.
6: Además, el río tiene un buen nivel, o sea, lo puedes pescar en las alayas de las lagunas, lo puedes buscar tranquilamente.
14: Justo.
6: Y se les dio, ¿a qué hora lo pescaron?
14: A las 3:40, 4:20.
6: ¿Y el otro integrante del equipo?
14: Tenemos dos más. Fuimos un copiloto.
6: Está bien.
14: Y otro más que quedaron ahí en la lancha. Un bartender también.
6: ¿Qué le pareció?
14: Un bartender también.
5: Se llevaron un.
6: Está bien.
5: Lo que pasa en el río tiene el río.
14: Había que pasar la noche.
6: ¿Qué le pareció la pesca de noche, la pesca nocturna? ¿Le gustó o no le gustó?
14: Fenomenal. Lo comentábamos recién ahí. Nosotros no hemos tenido la oportunidad de ir a Goya.
6: Claro.
14: Que es la pesca de referencia nocturna.
6: Sí.
14: Así que esta muy linda experiencia y esperemos que siga siendo así, muy buena.
6: Que siga siendo de noche.
14: Sí, sí. Está bueno. La organización. Creemos que
6: fiscalización, bien.
15: Excelente.
14: Bien.
15: Llamamos en un segundo, estuvieron, tomaron las medidas correspondientes, nos explicaron todo y se fueron.
5: Tuvieron la doble fiscalización por el WhatsApp también, todo.
14: Exactamente. Así
15: todo
14: que...
15: completo.
5: Bien.
15: Así que no podemos quejar.
5: Para mejorar algo, digo, si es que tiene que decir, bueno,
15: que no
5: mejoramos.
14: Que no se corte.
5: Que no se corte el pique.
14: No, no, la verdad que, bueno, poco pique. El río viene difícil, viene entrando mucha agua. Pero bueno, realmente, nada, que se difunda la fiesta. Que se difunda la fiesta, pues tenemos con qué. Yo creo que tenemos que dejar de compararnos con la fiesta de acá de la provincia vecina y seguir metiéndole, porque tenemos con qué. Es hermoso esto. Así que bueno,
5: las comparaciones son odiosas. Si tenemos algo que rescatar de alguna fiesta en particular, la tomamos, pero digo, compararse es otra cosa, porque también tenemos desventajas comparativas.
6: Porque además nosotros
5: no tenemos lo mismo.
6: Tenemos la posibilidad, si las condiciones climáticas se dan, podemos pescar aguas abajo. Bueno, ahora esta se pescó agua arriba porque una primera experiencia de pesca nocturna. Si queremos pescar aguas abajo, podemos salir al Paraná. Si el clima por ahí nos lo impide, tenemos estos arroyos que nos permiten pescar.
14: Seguro, realmente seguro. Un río muy rico.
6: Un escenario, un territorio realmente que nos permiten...
15: Gente de primera.
6: Tal cual.
14: Así que bueno.
6: La largada, ¿qué les pareció?
15: Una locura. El año pasado fue nuestro primer año y largamos allá adentro.
6: Ah, mira vos.
15: Y ahora largamos en el Río Grande, así que la verdad que una cosa nueva, hermosa.
5: Acá bueno. ¿Quién pescó, ¿quién pescó su pieza?
14: Mateo Pujate.
15: Ah. Mateo Pujate.
6: Calnada Mamacha, Calnada Morena.
5: El doctor, necesita la presión, el doctor.
6: Ahí está, la
14: no
6: presión.
14: Hay ningún problema.
5: ¿De
14: no
5: cuánto me dijiste? ¿80?
14: Y 9.5.
5: 89.5, acá está. A ver.
14: Nos estamos enterando por bote, digo.
5: Pero pará, 89.5. ¿Qué equipo, qué número es?
15: 3.18.
5: Che, yo no lo tengo,
15: Por eso saqué la foto.
5: No, 89.5 tengo a Nicolás Nardelli.
14: Sí, no está actualizado todavía, así que...
5: Ah, bueno, puede ser que se esté actualizando entonces.
6: Víctor, dijimos 71 surubí, 72 ahora.
5: Ah.
6: O sea que están ingresando...
5: Están entrando,
6: Aparentemente no ingresaron.
14: Ahí cargaron el nuestro.
6: Así que...
5: Bueno, ahí está. No, hay que esperar todo, por eso hay que esperar. Así que bueno, felicitaciones chicos, ojalá sigan participando, sigan concursando, seguro. Que además es lo más lindo, seguramente.
14: Sacar o no, está es un extra.
15: Más allá de que se pesque o no, estamos más que contentos, así que volvemos sí o sí.
5: Sí, señor, muchas gracias. Felicitaciones. Gracias. Muchas gracias, señoras y señores, ahí estamos. Disfrutando también de todo lo que tiene que ver entonces con el río y las posibilidades que te da este concurso argentino de pesca del surubí. Metele un chamamecito, metele tanda publicitaria si tenés que vender, porque hay comercios, hay empresas que apoyan también la realización de este evento y de esta transmisión de manera particular entre Radio Amanecer, Radio Ideal y Radio Ciudad, para que ustedes tengan todo a la orden del día, como lo están teniendo. Dale, ya venimos.
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0: disfrutando del domingo, disfrutando del concurso argentino de pesca del Surubí, transmisión que vamos a hacer más o menos hasta las 10 de la mañana, en vivo, en directo, desde Puerto Reconquista. Ya pasaron 41 minutos desde justamente, mirá cómo traen la bolsita. Ay, que tendría que haber hablado ahí. ¿Hasta dónde tengo cable acá? Para ver los operadores, ¿hasta dónde tengo cable? ¿Puedo ir hasta allá? A ver si tengo la posibilidad. Ah, lo que no tengo la posibilidad es del retorno. El retorno está, ¿eh? Bueno, hay gente que está bajando con la bolsa de basura, porque también va a entrar en un sorteo de la moto. Van a tener la posibilidad de todos aquellos pescadores que traigan la bolsa con los residuos que sacaron del río mientras estaban pescando, la comida, la latita de cerveza, lo que tiene que ver con cualquier residuo, tienen la posibilidad de participar de una moto, ni más ni menos. Bueno, y estamos viendo, mirando el río, estamos aquí muy cerquita del río, estamos en uno de los muelles, estamos mirando cómo las embarcaciones están llegando. De a poquito están llegando cada una de las embarcaciones, recordamos que son 553 embarcaciones, tienen la posibilidad de llegar tranquilamente, una vez que ya terminaron, una vez que ya se los han fiscalizado, tienen la posibilidad de llegar. Yo no quiero hacer desastre, pero ¿se puede correr la mesita un poquito más acá? Seguramente que sí. Vamos a ver si podemos charlar. Ah, ahí está los colegas de la televisión, están hablando con Carlitos Baragiola. Carlitos es quien durante gran parte de la noche fue muy nombrado porque venía punteando, ¿no? Y a lo último le sacaron el puesto con el surubí de 101 centímetros que finalmente lo lleva Cachete Vicentini. Después hay otros surubíes más que también le sacaron el puesto. Pero durante gran parte de la noche vino piloteando y primereando Carlitos Baragiola. Recién me decía, la primera vez que pesco, mirá vos. Recién estaba charlando con otro pescador que era la primera vez que llegaba a Reconquista y ya tenía algunas piezas. Así que bueno, mirá qué postal que estoy teniendo acá. Estoy teniendo una postal impresionante. Acá estoy mirando, ¡uy, qué lindo sol que estoy teniendo! La postal que estoy teniendo de la cantidad de embarcaciones que están llegando a Parque Cerrado, lo que tiene que ver con justamente este lugar. A ver, ¡Carlito! ¡Venga, Carlito! Mirá cómo... ahora se toman cafecitos, muy bien, ahí está. Mirá qué cantidad de embarcaciones que están teniendo. Yo sigo hablando, ustedes van a ir escuchando ahí la posibilidad de tener la nota. Si quiere hacemos la nota. Bueno, tenemos un montón para hacer. Carlito, tomate un cafecito tranquilo. Carlitos Baragiola fue nombrado durante toda la madrugada porque era el hombre que venía primereando. Buen día, Carlito, ¿cómo te va?
1: Buen día para vos, para toda la audiencia. Bueno, feliz, No hay otra palabra para describir este momento. La verdad que feliz, a veces, todavía no caigo, más cuando uno viene a todo esto que... Como te comenté antes, la primera vez que participo en el concurso, gracias a Dios con gente que siempre, amigos de la vida, primero y principal, hermanos de la vida, con mucha experiencia, sabiduría, que han tenido paciencia en los momentos que había que tenerlo y acompañar a uno que, bueno, obviamente la pesca le gusta, soy muy aficionado. Así que bueno, la verdad que súper contento.
0: Sacaste el surubí de 95 centímetros que venía primereando durante toda la madrugada.
1: Sí, la verdad que, como decía anteriormente, nos llegaban datos, fotos de la familia que mandaba a los grupos y nos iban contando. Y bueno, obviamente que la esperanza estaba firme, pero bueno, también sabíamos que alrededor había gente, 500 lanchas más, con gente que de años en esto, así que... estábamos tranquilos, o trataba de llevarlo en realidad, la procesión iba por dentro.
0: Contame qué te pareció, si bien es tu primera experiencia, no tuviste la experiencia de la pesca de día, ¿cómo la viviste?
1: Sí, en realidad creo que vine hace como 3, 4 años, pero vine de acompañante, no pescaba, solamente preparaba las picadas, y no, la verdad que esta experiencia es tremenda, y uno que siempre lo miraba afuera, yo decía... que la noche era una buena oportunidad, de lo poco que conozco y escucho a la gente, pescar de noche siempre es positivo y la verdad que la experiencia fue genial.
0: Los fiscales, el movimiento de lancha, digo, ¿qué te pareció toda esa movida que tuvo?
1: No, la verdad que cuando sacamos la pieza, los fiscales vinieron rápido, hicimos todo el proceso como tenía que ser. En la zona no hubo mayores problemas, hubo cordialidad con las demás lanchas que estaban ahí cerca. Así que no, de eso la verdad que nada para decir. Todo muy bien.
0: Gracias, Carlitos.
1: Muchas gracias a todos y bueno, saludo a la familia que siempre acompaña.
0: Muy bien, aguantámelo ahí, Colo, muchas gracias. Fito, no estoy escuchando, no tengo retorno, pero sigue Fito también, está ahí esperando, expectante que ya se cierre prácticamente, ¿no?
2: Eso es lo que estamos esperando, que se cierre el concurso, bueno, y nosotros, por supuesto, también tratar de ir terminando esta transmisión en vivo por las 13, por las 3 radios, Radio Amanecer, Radio Ideal y Radio Ciudad, acompañando a los pescadores, acompañando a los organizadores y haciéndole el aguante para que, bueno, en esta primera pesca nocturna los pescadores puedan transmitir, puedan informar de cómo estaban pasando la noche, de cómo estaban disfrutando de esta jornada, de este capítulo del 39º concurso argentino de pesca del Surubí, que bueno, que está escribiendo una nueva historia, ¿no? Pesca nocturna, y por lo que dicen los pescadores, les gusta, dicen los pescadores que esto continúe, que la pesca siga siendo nocturna, porque bueno, es una nueva modalidad, algunos dicen hay que prepararse de otra manera, no es lo mismo que pescar de día, pero les ha encantado y por lo tanto ojalá, dicen los pescadores, esto siga repitiéndose en cuanto a la modalidad pesca nocturna porque les gusta. No sé si vamos a algún tema musical, vamos a una tanda y ya volvemos esperando a otros pescadores. No veo a los que ganaron de acuerdo a los datos que tenemos por equipo, la 1170 que sacaron 3 surubíes y por lo tanto se lo posiciona como ganadores por equipo. Son una peña que pescaron acá, al inicio de zona.

0: Siguen llegando pescadores, siguen llegando las embarcaciones, algunos que van directamente a hacer subidos en lo que es la guardería. Lindo espectáculo, lindo espectáculo también este. Mucha gente ha venido, mucha gente ha venido desde Reconquista, desde Avellaneda, desde distintos puntos de la región. A ver, allá hay pescadores de amarillo.
1: Yo pescador de Buenos Aires.
0: Bueno, le vamos a preguntar.
1: A ver si buscamos alguno.
0: Productor, venga, productor. Mi productor se está muriendo. Venga, vamos. Así se dice. Así se llama. En mi barrio es. Se llama así.
1: Nosotros también.
0: Eso es producción. Digo, para que a vos te quede claro. Por ahí se corta mi micrófono. Pero por ahí, vení. No. Adelante. Amarillo, mirá. Amarillo, barra pesquera
1: amarillo
0: Luján.
1: Amarillo, Patito. Buenos días. Muy bien. Amarillo.
0: Amarillo, Patito. ¿De dónde son?
2: De Luján. De la ciudad de Luján, Buenos Aires.
0: ¿Cuánto? La Virgen de Luján.
1: Siete equipos de Luján vinieron.
0: ¿Siete equipos?
2: Y esperamos que el año que viene vengan el doble.
0: ¿Primera vez o no?
2: Exactamente, nosotros, la primera vez acá en la ciudad de Reconquista.
3: Como barra también, la primera vez que venimos como barra.
0: Ajá. ¿Y qué les parece?
2: Han venido socio o miembro, pero individuales.
1: La barra Luján va a la Fiesta Nacional del Surubí de Goya. ¿Qué mirada tiene de nuestro concurso?
3: No, muy lindo, muy bien organizado, muy toda la gente muy servicial, dada, esperándonos, recibiéndonos muy bien. Yo creo que es un concurso que lo vamos a repetir, por lo menos el equipo creo que lo vamos a repetir, y esperamos que lo que nosotros transmitamos se sume el más equipo de nuestra barra.
0: Contame, ¿obtuvieron pieza?
2: Sí, una de 91 centímetros.
0: ¿Puede haber premiación?
2: Voy a ver, premiación. Ojalá.
0: Qué lindo, digo, esto.
2: Pescador.
0: ¿Vos lo pescaste?
2: Sí.
0: ¿Y qué te pareció?
2: No, la verdad que fue un pique hermoso. A 7:30 de la tarde veníamos ahí sacando algo de variada, alguna palometa, y no, esto ya cuando picó y corrió, te das cuenta, era un surubí. Y bueno, por suerte lo laburamos bien y lo pudimos subir a la embarcación.
0: Dijiste, 7:30 de la tarde, imagínate, te queda toda la noche.
1: Sí.
2: Faltó el segundo que lo buscamos hasta último momento, pero bueno, esto es así. Ya haber fiscalizado una pieza, realmente algo muy lindo.
1: ¿Qué le pareció la cancha de pesca? Es decir, el lugar donde estuvieron pescando, ¿le pareció bien?
3: Sí, muy bien. Linda cancha, profundidad, carrizo. Bueno, teníamos todos los elementos donde normalmente está el surubí.
1: ¿La fiscalización? ¿Cómo estuvo la fiscalización?
3: Muy rápida, bien. Rápida, sí. Prolija, rápida. Los chicos vinieron, nos dieron pronto la cama, todo perfecto.
1: Y esta noche broche de oro, la cena, la entrega de premio, por ahí hay sorteos, tenés el sorteo de la moto, el sorteo de la camioneta, así que por ahí se llevan algún otro premio más.
3: Bueno, veremos qué.
2: Más que nada disfrutar junto con todos los colegas pescadores.
1: Bienvenido a Reconquista, espero que me agrade, que le haya gustado, y por supuesto lo seguimos esperando, ¿no?, para la próxima.
3: Volveremos, vamos a volver.
0: Muchas gracias. Bueno, gente de Luján entonces también, y siguen llegando pescadores. ¡Qué bien la producción, Pedro! Vamos, le vamos a decir a la profe Meli que te apruebe. Buen día, ¿cómo le va?
4: Buen día, ¿cómo andan? Fernando Villán.
0: ¿De dónde, Fernando?
4: Avellaneda.

0: de la modalidad nocturna, la posibilidad de pescar de noche ahora. No sé si lo pescaba, si participaste en los anteriores.
1: Sí, hace mucho que venimos participando y siempre ahí, quedándonos siempre ahí a poquito de subir al podio. Hoy tenemos dos piezas importantes que nos pueden ayudar. La verdad que esta experiencia de noche está muy buena. Bueno, yo la experimenté en el concurso de los vecinos, y me gusta, a mí me gusta un montón, así que para ojalá que la sigan haciendo de noche.
0: Felicitaciones, ¿eh?
1: Gracias a ustedes, que tengan un lindo día.
2: Felicitaciones.
1: Gracias, igualmente.
0: Bueno, la gente también de Avellaneda, de distintos lugares, ¿eh? Tenemos de Avellaneda, de Luján, Buenos Aires, hay foráneos.
3: Es cierto, yo creo que el mapa de participación de los pescadores en nuestro concurso es como que se ha ampliado.
0: Mirá esa postal.
3: Sí, la postal realmente, hay tantas embarcaciones.
0: Por lo menos 80 lanchas esperando subirse.
3: Tal cual, 80 claro, de las 553 que participaron. Claro.
0: Y muchas siguen viniendo, obviamente.
3: Así es.
0: ¿Cuántos largaderos hay para...? ¿Y 4 o 5 debe haber?
3: No, 1, 2, 3, 4, 5, 6, unos 6 largaderos tenemos. 6 largaderos realmente que deben tener unas 2.000 embarcaciones, que guardería acá, así que bueno, eso genera un movimiento económico importante. El Jaucanigás, como nosotros decimos, tiene un parque náutico de 5.000 lanchas, así que realmente el movimiento económico turístico que genera el río es importante.
0: Sí, señor. Bueno, ahí están, van llegando pescadores, van llegando también, los agarra allí en un primer momento Eloy, después aquí para la televisión también está el Moncho, y después lo agarramos nosotros.
3: Después lo agarramos nosotros, ya cuando viene medio cansadito lo agarramos nosotros.
0: Ya,
3: así es.
0: Ya, claro, porque los pescadores, ¿hace cuánto que no duermen?
3: Pasado el mediodía fueron a Parque Cerrado, a las 12, antes de las 12 estaban yendo a Parque Cerrado porque a las 3, a las 15 horas prefectura cerraba el puerto porque bueno, después se venía la largada, y salvo que hayan dormido arriba de la lancha un rato, realmente son 17, 18 horas despierto, realmente es largo el tirón, ¿eh?
0: Sí, señor.
3: Hay que estar ahí con aguantarla.
0: Bueno, los muchachos del básquetbol del Club Unión de Avellaneda, donde juega Damián Cachete Vicentín, dice que ganó más pescando que jugando al básquet.
3: Ahí está.
0: ¿Eh? Así que con eso, bueno, manda saludos
3: como a... jugador de básquet, buen pescador.
0: Claro. Manda saludos a Adrián de la Rosa desde Japón.
3: Desde Japón, mierda.
0: Orgulloso de ser reconquistense y felicita a toda la comisión del concurso argentino de pesca del Surubí, a todos los pescadores. Sana envidia desde Japón tiene Adrián, ¿eh? Y deja saludos para todos. Allá son las 9 de la noche.
3: Las 9 de la noche.
0: Y deja saludos para todos, ¿eh? Así estamos, que bueno, felicitaciones.
3: Estamos disfrutando el sol que se le hace un rato.
0: Sí, señor. Bueno, a todos y a cada uno de los que están en Japón, donde sea.
3: Siguen llegando pescadores, sí, jóvenes, señor. Pescadores. Buenos días, ¿cómo andás? ¿Cómo te llamás?
4: ¿Cómo va? ¿Todo bien? Bautista Capeleto.
0: ¿Capeleto? Sí, no es de acá Capeleto. Acá hay Capeletti.
4: No, Capeleto. Esperanza Santa Fe.
0: Ah, ¿viste?
4: No, ya había venido en edición 2022.
3: O sea, pescaste de día.
4: De día.
3: Hoy pescaste de noche.
4: De noche, sí, cambió la cosa. Y prefiero de día, pero la verdad que me gustó, me sorprendió. Ajá. Saqué uno de 75 y 75. Así que bueno, me emocionó, así que voy a tener que venir el año que viene también.
3: Ahí está. ¿Con quién armaste equipo?
4: Yo con mi tío y mi papá, Fernando Capeleto y Eduardo Capeleto.
3: ¿Qué se les tocó?
4: La 5.
3: La 5.
4: Sí.
0: Pero tuvieron que ir unos cuantos.
3: Sí, sí.
4: Sí, había bastante gente ahí donde estábamos nosotros. Ajá. Salía bastante pescado ahí.
3: Salía bastante pescado. ¿A qué hora pescaron en Surubí y lo capturaron?
4: 7:30, 8 de la noche.
3: ¿Qué carnada usaron?
4: Morena.
3: Morena.
4: Sí.
3: ¿Lo sacaron rápido o le costó? Viste que a veces se te enríe, a veces se te complica para sacarlo.
4: No, dentro de todo rápido. Por ahí cuando lo tratábamos de sacar, como teníamos el anzuelo largo, costaba, viste, que levante el pescado y poder engancharlo bien con el bonete, pero bien, bien.
0: Contame cómo fue la actuación de los fiscales, lo que viviste en el río. Digo, más allá de que vos decís por ahí prefiero nocturno, diurno, pero digo, ¿cómo lo viviste en cuanto a lo que tiene que ver con el apoyo logístico del concurso?
4: No, la verdad que muy bien todo, sí, la atención, un espectáculo. Sí, cuando la medida, todo, re atentos, viste, a sacarle fotos, re bien.
0: Bueno, la verdad que, digo, sorprende que todos los foráneos también estén sorprendidos con el concurso, ¿no?
4: Sí, la verdad que sí, está muy bueno. Y está muy bueno así que vayan creciendo de a poco, así, sumando muchas lanchas, está bueno.
3: ¿Qué te pareció la largada?
4: No, un lujo, la verdad, emocionante.
3: Sí,
4: linda.
0: Adrenalina pura.
3: Adrenalina pura.
0: ¿Se quedan para esta noche ya la cena?
4: Sí, sí.

0: quedamos.
1: ¿Pescaste de día, pescaste de noche? ¿Te gustó pescar de noche? Y bueno, seguramente el año que viene te vamos a tener nuevamente acá.
0: Sí, sí, olvídate, hay para todo.
1: Bueno, felicitaciones y en tu nombre un saludo a tu equipo.
0: Dale, dale, muchísimas gracias. Gracias.
2: Un saludo. Bueno, la gente de Esperanza también ahí está presente. Saludo para la gente de Esperanza y para todos los que vienen desde afuera, ¿no? Mirá, ahí vienen llegando algunas mujeres también. Claro, claro, ¿cómo que no van a...? Están llegando algunas mujeres pescadoras.
1: Así es.
2: Bueno, Pedrito, vamos a sacar la mano del bolsillo y tenemos que hacer producción.
1: Producción, Pedrito.
2: Mire, ya con esto aprobamos la materia producción 1. Escucha. Sí, póngame música. Sí, señor. ¿Quién puso música? ¿O te equivocaste? Se equivocó, dice. Bueno, no tengo más información oficial. ¿Esto qué significa? Que a las 9 de la mañana... el ganador es Damián Vicentín.
1: Sigue siendo Damián Vicentín. ¿Y por equipo? La 1170.
2: La 11, ese no miré yo. La 1170. La
1: 1170 que pescó acá nomás al inicio de zona. No lo vi llegar a los chicos.
2: ¿Quiénes son los chicos?
1: De la 1170, donde el pescador es Mogni, uno de los pescadores conocidos que ganó en el 2015 Aguas Arriba, ganó en el 2019, creo que Aguas Arriba.
2: O sea que son todos
1: ¿Sabe por qué se llama 1170?
2: No.
1: Porque uno de ellos vive en...
2: Ah,
1: en,
2: 1170, en, algún, 1170. En alguna noche de peña habían dicho eso.
1: Así es. El doctor Mogni.
2: Ponele, no sé, Iriondo 1170, sí, sí, sí. Olesio 1170, Ludueña, Ludueña, no sé qué número era, sí, claro. Bueno, buen día, caballero, tengo, ¿cómo le va?
1: Buenos días, ¿otro?
2: ¿Qué dice?
1: Otro pescador.
3: Todo bien, la verdad, acá de 10. Tuvimos una sola captura, temprano, a las 6:15 más o menos tuvimos la captura.
1: Ah, que madrugaron, che.
3: No, de la tarde. No, ni bien llegamos, tiramos.
1: Digo, con el
3: sí, no, captura, al ratito son, llegamos y...
1: ¿Una de las primeras capturas que ahora salió?
3: Calculo que sí.
1: ¿Qué zona les tocó?
3: La zona 5. Sí. Estuvimos adelante la laguna, estuvimos pescando.
2: Y dijeron, si a las 6 de la tarde ya tenemos esto, imagínate...
3: ¿Sabes? La ilusión que nos quedamos, y ahí quedamos nomás con la única.
1: Nosotros andamos recorriendo la cancha, en la zona 5.
3: Nos esperanzamos, ¿viste? Después sí. A las 7 tuvimos otro pique, mandué nomás. Y después de ahí en adelante, nada. Ni ¿qué? Una llevadita, nada. Pero bueno, nos ilusionamos, estuvimos de la noche ahí metiéndole, pero de hasta ahí llegó.
1: ¿Quiénes integran el equipo y si son de alguna peña?
3: Somos, bueno, yo vine con mi hermano Miguel y con Matías Sorzón. Sorá. Y ahí estuvimos, son de la peña de Manatila que se escapa. Y bueno, estuvimos ahí, le metimos pero ganas, pero después del último, nada.
2: ¿Experiencia de la pesca nocturna?
3: Muy lindo, la verdad que... Así a la tarde nublado, así que no sufrimos el calor. Después más la tardecita siguió nublado. Un poco de viento nomás, pero tampoco hizo tanto frío, así que después un rato cortó. Un espectáculo, la verdad.
2: ¿Algunos dijeron que hay mosquito?
3: No, nosotros ahí casi nada. Bueno, pues el viento capaz también que no había ahí justo. Capaz lo que estaba más en el reparo lo hago. Habrían agarrado algo mosquito, pero nosotros ahí dos, tres mosquitos al principio y después nada más.
2: ¿Contento con la experiencia entonces?
3: No, sí, muy lindo la noche, sí, muy lindo, se disfrutó. No, la verdad que sí.
1: ¿Qué carnada para...?
3: Con morena se sacó la única dos pescados que tuvimos, con morena.
1: Viste, Víctor, que la mayoría de los pescadores todo con morena.
3: Probamos con otro con otra carnada, con las anguillas, una cáscara, pero nada.
1: ¿Para comer, para tomar algo?
3: Hicimos unas milanesas, una buena picada. Ajá. Y trajimos para tomar una cervecita, algún vinito y ahí.
1: Lo importante es pasarla bien, disfrutar.
3: No, la verdad que disfrutamos mucho, muy lindo. Así que la verdad que de 10, el clima acompañó, así que muy lindo, muy lindo.
2: Felicitaciones.
3: De 10, muchísimas gracias. Estamos.
1: Felicitaciones.
2: Muy bien, siguen llegando los pescadores. Más pescadores ahora. Si son protagonistas, esto es como Susana Jiménez, viste que ahora son todos famosos y casi le nota. Nombre, apellido y colegio.
4: Gabriel Manatini. Peña, nadie se salva.
2: Gabriel, contame la experiencia. ¿Qué pieza, cómo fue?
4: 6:35 a las 11:15 de la noche. Y hoy le estaba contando al Moncho que a las 7 de la mañana sacaron el primer premio ahí adelante nuestro.
1: ¿Cachete?
2: ¿Cachete Vicentín?
1: Claro, Cachete Vicentín. Sí.
2: Peña, el capitán, que ya tiene experiencia.
4: Sí, vos sabés que sí, se equivocó del lugar de...
1: De anzuelo se equivocó, sí. Y fue ahí enfrente donde
4: estaba usted. Nuestra morena porque estábamos así, pegada al agua, y siguió en la siguiente lancha, salió el primer premio.
1: Se le escapó a usted.
4: Claro.
2: ¿La experiencia de la noche cómo fue?
4: No, linda. Nosotros estuvimos en el Moreira, final de zona, así que había bastante reparo. O sea que no sufrimos frío para nada. Y nada, estuvo buena, la experiencia estuvo buena. Aparte que una hermosa noche.
1: Sí, frío, la verdad que sí.
4: No hizo tanto frío, así que de 10.
1: Bueno. La cara que para Surubí, la mayoría no dice morena, che, no.
4: Morena. Morena. Llenada, llamo no, todo. Miñoca, lombridedo, no, probamos con todo. Y, morena. Y
1: el morena sí, le quedó sí. Resultado.
4: Sí, una morena.
1: Con morena facturaron sí, todo. Sí,
2: sí. Felicitaciones.
4: Gracias,
2: felicitaciones.
4: Gracias.
2: Muchas gracias, ahí está. Siguen los pescadores y pescadoras también. Pescadoras. Buen día, nombre, apellido.
5: Buen día, Victoria Vicentín, integrante de la Peña de los 14.
1: De los 14.
5: Estuvimos pescando gran. Con Celso, con Marco. Estuvimos presente al Alejito también. Nos tocó, me tocó en el reel esta vez, me tocó en mi caña, una captura de 79 centímetros.
1: ¿En qué zona pescaron?
5: Zona 5 nos tocó, así que estuvimos. Tuvimos un rato para llegar, pero valió la pena.
1: Pero valió la pena. Pesca nocturna, ¿qué te pareció?
5: Bastante lindo. Primera, quinta vez que participo del concurso. Y bueno, la primera vez en esto de lo nocturno, la verdad que estuvo muy lindo.
2: ¿Lo sacaste vos a la pieza? Yo. O sea que ahí una de las mujeres.
5: Sí, sí, sí. Me tocó y me animé, así que va. Me llevé el premio yo. Al menos en lo que es la lancha, yo ya me llevo los aplausos. Yo ya estoy
1: seguro,
5: hecha.
1: Ya estás hecha, seguro.
2: ¿Cómo fue la experiencia de pescar de noche?
5: Para mí fue difícil. pero más con más atención. La verdad que la noche nos acompañó, en la zona en la que nos tocó teníamos bastante luz, teníamos bastante iluminación de lo que era Goya que nos respaldaba, y una zona tranquila también fue, así que estuvo lindo.
1: Una vez que lo enganchaste al surubí, ¿te costó sacarlo, lo sacaste rápido?
5: No, lo tuvo que mantener en el agua porque no estaban los fiscales cerca, así que era como que ya no sabíamos de qué manera más hacer señas, luces, gritos, los silbatos de los salvavidas no funcionaban, así que era como que estábamos... Cuando llegaron los fiscales nos dijeron que estaban cargando combustible, así que bueno, que nos habían visto, digamos.
1: Bueno, felicitaciones, ¿eh?
5: Gracias.
1: Felicitaciones.
5: Gracias.
1: Bueno, ahí está una dama, que la primera dama que tiene captura, integrante de la Peña Los 14, una peña realmente animadora del concurso argentino de pesca al surubí, que siempre pescan. Una peña que inclusive cuando se inscribían siempre decían, yo quiero el 14, el 114, el 214, el 314, todo que termine en el número 14, porque ellos son la peña de los 14. Una pausita, una tandita y volvemos, ¿puede ser?

0: Bien, seguimos en el puerto de la ciudad de Reconquista. Le robamos el puesto a Víctor Plandina, ¿eh? Me parece que ya le dimos el descanso. Víctor, ¿cómo estás? Buen día.
1: ¿Cómo le va? Buen día, Pedrito. ¿Qué dice?
0: ¿Bien? Bien, de todo un poco haciendo.
1: Está de operador. Está de productor y ahora está de periodista.
0: De todo, sí, exactamente. En la vida hay que hacer de todo, ¿no?
1: Pero, ¿y esta tarde se va a ver el fútbol?
0: Sí, llego a mi casa, ¿cómo? Me pasan a buscar y nos vamos a Avellaneda.
1: ¿Quién juega hoy? Contame.
0: Tigre contra Román, ¿eh? El partido por el torneo Petit. Así que ahora estamos acá en el puerto todavía, ¿no? No hemos pegado un ojo en toda la noche, si no me doy cuenta.
1: ¿Usted es pescador?
0: Yo pesco, sí, pero no le... Pero no... Yo pesco, ¿eh?
1: Peca usted. No. Peca de pecador, me parece. ¿Eh? Me parece que usted peca de pecador. Bueno, siguen llegando pescadores, hablando de pescadores. Venga, a ver, por equipo seguramente. A ver, venga, total, ahí te esperan. Tenemos la posibilidad de charlar con más pescadores. A ver, lo vamos a saludar al sobrino, a Luciano Martín García. ¡Ahijado!
2: Ahijado suyo es.
1: Ahijado, le enseñé a pescar.
2: Le enseñé a pescar a esta, por eso
1: bueno, seguramente hoy está con pieza. Estaba muy contento porque tuvieron varias capturas al empezar el concurso. Contame cómo fue.
3: No, la verdad que ni bien llegamos, 20 minutos pasaron y salió el primero. Así que emocionados todos. Y la verdad que al ratito, 20 minutos, media hora después, salió el segundo. Y queríamos sacar más, pero bueno, toda la noche la pasamos con frío, pero con esperanza, porque sacamos dos. Así que la verdad que contento, la primera vez que participamos, así que mucha felicidad.
1: ¿Qué zona le tocó?
4: La zona 5.
1: Sí. ¿Cómo fue la experiencia de la nocturnidad?
3: Nada, la verdad que muy buena. Por momentos sueño, pero bueno, uno con la esperanza de seguir pescando. Ah, claro.
1: Si tenían un boliche al lado, quedaba.
3: Sí. No, la verdad que muy lindo, muy lindo.
1: La experiencia porque capaz que ustedes iban a pescar, pero eran más recreativos. Pescar en un concurso.
3: No, la verdad que muy, muy bueno, muy buena experiencia. Y la verdad que la primera vez de la largada. Adrenalina pura, muy, muy, muy copado, muy bueno.
1: ¿Te gustó la largada entonces?
3: Sí, piel de gallina, miedo, adrenalina, todo junto.
2: ¿Cómo se organizan para pasar la noche? ¿Alguien del equipo por ahí en algún momento deja la caña y dice preparo algo para tomar, algo para picar, unos mates? ¿Cómo se organizan?
3: Y sí, cada uno preparaba algo para picar, otro para tomar, las cañas ahí a la expectativa. Y otro renegando con los camalotes, muchos camalotes.
2: El camalote estaba muy sucio, eso es cierto.
3: Mucho camalote.
2: Es como que viene creciendo y tira mucha mugre.
3: Sí, donde estábamos nosotros pasaba mucho, pero como había pescado no nos íbamos a mover, ya las habíamos sacado, así que nos quedamos ahí.
1: Este es el equipo que dice, con Piccoli, decía, espera que está picando, dice, ¿y qué picó al final?
5: Un mandubé, nos ilusionó a todos, estábamos... sacando cuenta ahí que nos faltaba un surubicito para meternos en los tres primeros y justo picó y dijimos nos metemos,
2: y después, un mandubé. Después dijeron falsa alarma.
5: Falsa alarma ahí, bueno. Nos ilusionamos.
1: Mirá, ¿quién está ahí? Ah, ahí va, están, claro, mirá la cantidad de lancha que todavía tienen que sacar. ¿Cómo fue la experiencia de la nocturnidad? Le preguntábamos a Lucía.
5: Un frío hacía, Víctor. Pero justo enganchamos los surubí ahí y... pegaba el viento, pegaba la mugre donde estábamos, no importa, sacamos ahí, nos quedamos acá con la ilusión de agarrar otro, no se pudo, pero no nos íbamos a mover.
1: ¿Se movieron o no se movieron? No, por eso
5: en toda la noche trancado ahí, pero bueno, eran dos nomás.
2: Primero hay que pescan, dijeron, o luego
5: primero nosotros dos y ajá. Mi viejo y Pico ya tienen un par por el lomo,
2: no sí. Se bajan más de la lancha.
5: Y no, ahora no. Ahora, capaz que si, capaz que se aparecía uno más y salíamos más arriba, no venía más, pero ahora ya me quedé con las ganas. Quizás quedó muy, muy cerca.
1: Y quedaron con la pica.
3: Y sí, obvio. Uno queda con las ganas de seguir pescando, así que vamos a ver si volvemos la próxima.
1: ¿Cómo es la vida arriba de la lancha, más allá de que se conocen, más allá de que se fueron a pescar, pero pasar toda una noche juntos, tener la adrenalina de sacar el pescado, de estar concursando, que no es lo mismo que ir a pescar recreativamente?
5: Ah, pero para nosotros, vivimos juntos nosotros, ya tenemos más noches arriba de la lancha que... no pasa nada, nos llevamos muy bien, no hubo ni una pelea, no hubo... hablamos, comimos de todo, Llevamos comida.
1: ¿Eso qué se come, frita, por ejemplo? ¿Qué comen?
5: Mirá, nosotros cocinamos empanadas fritas arriba de la lancha anoche. O a las 4 de la mañana.
6: A las 4 de la mañana era más o menos. Y comimos
3: a las 4 de la mañana y ahora antes de volver comimos vuelta empanada. Así que.
7: Bizcocho.
1: Empanadas fritas.
7: Empanadas fritas hicimos.
3: Sí, sí, llevamos empanadas crudas. Era para comer mediodía. Con todo el quilombo no comimos nada. Así que se tiró para
7: y
3: la noche.
7: Y bizcocho y chocolate.
3: Y una picada, la picada
7: y
3: también.
7: Y una picada que nos regalaron acá de la pesca.
1: Agua mineral.
7: Agua mineral, fernet, cerveza.
3: Todo.
1: Un poco de todo. Felicitaciones, chicos. Bueno, entran seguramente en premiación. No sé si ya...
7: Pero
1: seguramente.
5: Sí, ahí cerca del décimo, por ahí. Tenemos que
2: ganar. Estamos mirando los resultados ahí. El primero que gana por equipo tiene 3 surubíes, el segundo también tiene 3, así que después vienen todos con 2.
5: Sí, pero justo éramos los más chiquitos. Pero capaz que andamos ahí cerca del 10, 7, 8, 10.
6: Hasta las 5 de la mañana estuvimos primero.
2: Así es.
6: Sí,
2: veníamos.
6: Así es.
2: Así, bueno. Pero bueno, la pesca así.
1: ¿Cómo se llama la...?
6: Solo vi.
1: Y bueno, están ahí en séptimo, octavo. Séptimo, por ahí. Bueno, lindo. Felicitaciones, chicos.
2: Felicitaciones.
1: Gracias. Bueno, seguimos nosotros disfrutando del concurso argentino de pesca del surubí. Chicas, venga. No, sí, ya. Ahora ya son famosas, van a tener que hablar con todos los medios. ¿No es cierto, Fito?
2: Seguro.
1: Tiene que hablar con todos los medios ahora.
2: Que esto sea el primer... Buenas noches.
1: Buenas noches.
2: Yo todavía no... sigo pensando en la noche que estuve recorriendo...
1: Lo que pasa es que no durmió,
2: pesca,
1: Fito.
2: Así que no, todavía no dormí. Bueno, imagino trío de damas, ¿sí o no?
1: No, a ver, cuénteme cómo fue el equipo. Bueno.
8: Dos damas, nosotras, y el timonel pescó este año con nosotros.
1: Nombre y apellido y colegio para que sepan con quién hablamos.
8: Soy Peña Rosana, soy docente. Así que...
1: ¿Y quién te acompaña?
8: Gloria, ella es la que sacó el pescado.
1: ¿Gloria qué?
8: Gloria González.
1: ¿Y el timonel?
8: José Vega, él es de Alejandra.
2: ¿Qué zona le tocó?
8: Zona 4.
9: Cuatro.
2: La zona 4.
8: Ajá.
2: ¿Cómo pasaron la noche? ¿Qué les pareció?
9: Lindo, re lindo.
8: Sí, re lindo. Sí. Aparte amplia la cancha tuvimos para recorrer, así que no, re lindo. Así que lo anduvimos buscando hasta que se le dio... A mi compañera.
1: Lo anduvieron buscando porque recién los chicos sacaron 2 a la tardecita, no se movieron nunca más. ¿Ustedes se movieron?
8: Sí, no, nos movimos nosotros. Tuvimos un buen rato ahí donde sacamos, pero después nos movimos. Así que...
2: La carnada, todos nos dicen que pescaron con morena, con mamacha. Ustedes, imagino, también.
9: También.
2: ¿Sí? ¿Probaron alguna otra carnada y no dio resultado?
9: Y no.
2: No, únicamente no. Con
9: morena y...
1: ¿Y qué sensación tuviste cuando sentiste el pique?
9: Estaba durmiendo.
1: ¿Cómo?
9: Estaba durmiendo y ellos me despertaron. Así que...
8: ¿Es la primera vez? Claro. Nosotros ya habíamos sacado el año antepasado. Ella sacó 2 urbillos, saqué 2. Así que...
1: O sea que ya están acostumbradas a podio.
8: ¿Entramos?
9: Sí.
8: No,
9: a podio no entramos.
8: Surubí más las chicas. Ahí sí hicimos trío de damas. Así que... Pero bueno. Se le dio.
1: O sea que la cábala para vos es dormirte.
2: Dormir para que se enganche.
8: Sí, siempre. Que estaba ronca. Se dormitó.
9: Me dormité.
2: Y ahí te despiertan y dice, estás picando tu caña, así que ahí te prendiste y empezaste a sacarlo. Sí. ¿Lo sacaste rápido o te demoró?
8: Dormí toda la noche. Estuve
9: me
8: ahí.
9: Costó un poquito. Me costó un poquito.
1: ¿Y cómo es eso de la noche? ¿Están así despiertas? ¿Se duerme? ¿Se
9: no.
1: cocina? ¿Se qué qué?
9: Nosotros sí, llevamos ya para
8: una
9: comer
8: y para
9: dormitamos por ahí.
8: Pero yo no, toda la noche despierta estuve. Así que al pie.
1: ¿Hubo otros piques?
8: Sí, tuvimos casi antes ya de terminar, a las 7:30, que tuve un pique, que le pegué el cañazo, pero como que no se enganchó y bueno.
2: ¿Y en la largada largaron con todas las embarcaciones o esperaron y largaron allá atrás todo?
9: Con todas las embarcaciones,
2: ajá. ¿Motiva la largada? ¿Le gusta?
9: Sí.
1: Adrenalina pura. Que... Chica, muchas gracias.
9: No, dale.
1: Bueno, están recibiendo y por la bandera estamos viendo que está la Peña y el capitán. Creo que está Cachete Vicentín ahí.
2: Ahí digamos, debe estar Cachete Vicentín.
1: Exactamente, debe estar llegando.
2: Peña el capitán.
1: Esa es la bandera de la Peña.
2: Esa es la bandera del capitán.
1: Así que
2: es,
1: bueno,
2: así es.
1: Estamos ahí.
2: Una peña también animadores de muchísimos concursos, sí, recorren todo el litoral fluvial, son buenos pescadores también, hay que reconocer.
1: Tienen varios podios.
2: No es casualidad, tienen varios podios, así que, bueno, no es casualidad de que nuevamente acá en esta edición estén ganando por pieza mayor.
1: Sí, señor. Bueno, Pedrito, poneme música, poneme tanda, lo que vos quieras y enseguida volvemos porque estamos en directo desde Puerto Reconquista viviendo la fiesta de los pescadores, conociendo las opiniones de cada uno de ellos y ahí está el chapucay de cada uno de ellos. Dale.

0: combatiendo.
1: Bueno, seguimos nosotros disfrutando de la pesca, seguimos con los testimonios, seguimos con la gente.
2: Los protagonistas.
1: Claro, los protagonistas. Buen día, ¿cómo les va? ¿Qué dicen? Nombre, apellido, colegio.
3: Jorge. Durán Jorge, de Barrio Ñuporá.
1: Barrio Ñuporá.
2: ¿Quiénes lo acompañan?
3: Mi hermano, Emanuel Durán, que es el que sacó la pieza, y Sebastián Durán y Mauricio Zanario.
2: ¿Dónde, qué zona le tocó, a qué hora sacaron la pieza?
4: Tocó la zona 6 y sacamos las 3 y media de la madrugada.
2: ¿Cuánto mide?
4: 64 centímetros.
1: ¿Allá sí, cerca del Moreira estuvieron?
3: Sí, en el Moreira. En el Moreira.
1: O sea, ¿estuvieron donde sacó la pieza mayor?
4: Exacto.
3: Ahí salió. No salió.
1: El Cachete Vicentín, que fue el ganador, creo que de Goya, ¿dijiste también? Cachete Vicentín había ganado Goya, de la Peña El Capitán.
2: ¿Qué le pareció la nocturnidad, la pesca de noche?
4: No, re lindo. Es la primera vez que participamos del concurso, pero sí, en sí,
1: che,
4: digamos, pero
1: Fito, re bueno. Cualquier cantidad de primerizos que han obtenido.
2: La verdad que sí, primerizos que participan por primera vez y bueno, y debutan con la pesca nocturna, ¿no?
4: Espectacular.
2: Muchas horas de pesca, pero bueno, ¿cómo se organizaron para
1: ¿Qué va a dormir?
4: Desde que llegamos hasta que hasta las 8 levantamos el río recién, así que no, re.
1: ¿Vos tenés cara de pescador?
5: Yo sí, yo soy acá del puerto. Yo soy del puerto. Bueno, lo convencí. Yo he participado muchas veces de guía de pesca, acá en Reconquista y en Goya. Ajá. Y este año lo convencí a mi cuñado para participar. Así que.
2: Está bien.
3: Yo me convenció y yo que soy de la lancha, dijimos, vamos y vamos.
2: ¿No están arrepentidos de participar?
4: No, por favor, no.
1: ¿Y están más o menos en premio?
3: La verdad que yo desconozco.
1: Bueno. Por lo menos la pieza la trajeron.
3: Sí, eso es cierto, eso es cierto.
5: No, lo que tengo entendido, no hubo mucha captura.
2: Rollizo.
1: ¿Cuántas capturas al final?
2: 72
1: capturas.

0: premio seguro tenemos que tener.
1: ¿De cuánto es el Surubí, Rey?
2: 64.
1: 64. Sí, en realidad hay que mirar, ¿viste? Pues no hubieron muchas piezas, ¿viste? Y por lo tanto, por ahí puede ser que también.
3: Ajá, bueno,
1: además
3: chicos,
1: hay premiación por zona.
3: Claro, así, viste. Bueno, felicitaciones, la primera y mira con la liga.
4: Muchísimas gracias, muchísimas gracias.
1: Felicitaciones. Bueno,
3: ahí está. Gracias, muy bien, gracias. Ahí está. Los Durán Durán sería. ¡Ah! Ahí está. Bueno, allá viene Cachete Vicentín, mirá. Ahí está Cachete Vicentín con el hijo, ahí están los ganadores. Tengo ruido al mango. ¿Qué puede ser, Pedrito? Ahí está, tocame algo, Pedrito. Ahí está. No sé si es eso, pero bueno, no importa. Ahí está, Cachete Vicentín, también Cachete Vicentín, que ya acaba de arribar a Puerto. Fue aplaudido por toda la gente que está en Puerto Reconquista.
1: Así es, llegaron con el brazo en el alto, con Zapucay de por medio. Bueno, están haciendo una nota y lo estamos esperando nosotros para charlar un ratito con él y que cuente su experiencia de sacar un surubí de 101 centímetros que le permite ganar por pieza mayor 39º concurso de surubí.
3: Sí, señor. Bueno, vamos a ir hasta las 10 de la mañana en vivo, en directo también. Radio Amanecer, Radio Ideal y FM Ciudad también, Radio Ciudad, para vivir justamente lo que tiene que ver con esta 39ª edición del concurso argentino de pesca del surubí, para vivir precisamente una nueva edición, la edición del concurso que bueno, por las opiniones que estamos recibiendo, tiene mucho de positivo.
1: Tiene mucho positivo, le gusta mucho la nocturnidad, inclusive algunos que pescan por primera vez lo hacen de noche, lo hacen de manera nocturna y bueno, están conformes y por supuesto seguramente van a seguir participando y van a querer que continúe esta nocturnidad, ¿no?
3: Sí, señor. Bueno, habrá que mejorar algunos aspectos, seguramente. Habrá que mejorar algunos aspectos.
1: Siempre hay
3: que porque, mejorar. A ver, digo, el concurso no es solamente la pesca. El concurso es la noche de peñas, el concurso es la noche
1: de premiación. De el agasajo a los pescadores foráneos, sí, realmente todo es. En realidad esto empezó como un concurso de pesca y después en torno al concurso se generó toda una fiesta, ¿no? Que son las oportunidades que nos brinda el río precisamente de tener los concursos de pesca y después bueno, empiezan a crecer y se transforma en una fiesta, en una verdadera fiesta como es esto.
3: Bueno, muchos colegas charlando con los pescadores, algunos vienen más rengos que otros. Yo estoy rengo también, no se preocupe, don Julio. Estamos todos rengos, estamos todos igual. El tiempo
1: avanzamos en edad y empezamos con los problemas.
3: No, nos estaba pasando factura el tiempo, pero escúcheme. Están llegando los fiscales generales también, qué buen laburo.
1: Muy buen laburo los fiscales generales. La verdad que sí. Y lo dicen los pescadores, ¿no? Que realmente lo fiscalizaron rápido y bueno, eso también hace a que nuestra fiesta vaya creciendo, que realmente sea transparente nuestro concurso porque tenemos una buena fiscalización. Yo he participado de varias reuniones donde hacían práctica de lo que iba a ser la fiscalización nocturna, sobre todo ahora que tenemos la doble fiscalización con inteligencia artificial, donde se establecía, bueno, se practicaba lo que era la metodología de fiscalización y en esa metodología, bueno, se trataba de ajustar lo que cada fiscal debía hacer arriba de una embarcación.
3: Bueno, feliz cumpleaños para Miguelito Sánchez también, está cumpliendo años Miguelito Sánchez. Muchas, pero muchas felicidades para Miguelito Sánchez también. Y bueno, muchas gracias también a todos los que nos están siguiendo en la transmisión a través de las tres radios. A través de las tres radios, a través de los tres medios. Bueno, y siguen llegando embarcaciones, siguen llegando los pescadores y la peña del capitán, obviamente, que se lleva todos los laureles en la jornada de hoy, ¿no?
1: Así que, bueno. Todos los micrófonos, todas las pantallas para.
3: Sí, señores, y lo que van a festejar esta noche también, así que bueno, lo vamos a ir saludando a todos los que de alguna u otra manera fueron partícipes. Digo, no solamente, a ver, si tenemos en cuenta que son 553 embarcaciones y se obtuvieron
1: 72 piezas,
3: algunos obtuvieron 2 o 3 piezas, son menos de 70 equipos, los que han participado, ¿no? Así que bueno. Lo vamos a saludar a Damián Cachete Vicentini, a todo el equipo, al hijo, buen jugador de básquet, pero
1: en este caso no fue un doble, fue un simple.
5: Fue un simple, pero valió, sobre la hora.
1: Que valió por un
5: tiro. Sobre la hora ganamos la final.
4: Así fue.
1: Felicitaciones y por supuesto queremos que nos cuentes tu experiencia de lo que fue esta captura, cómo la vivieron con el trío.
4: Sí, la verdad que fue muy buena. Buena noche de pesca, fue día espectacular. Nos gusta pescar de noche más que todo. Sí, la noche mejor, tener muchos horarios de pesca, digamos, más horas. Así que súper contento, la verdad que tiene que seguir así.
1: ¿A qué hora lo pescaron y cuánto le costó sacar al surubí o si lo sacaron rápido?
4: A las 6:45, sobre la hora. Y fue medio rápido por el tema que lo tenía cerquita. Lo tenía con una berilera cerquita, así que vino rápido. Y favoreció porque arribaba, así que vino rápido, no pensábamos que era tan grande tampoco. Y cuando llegó cerquita a la lancha, ahí sí, le dije, es muy grande.
1: ¿Qué pensaste en ese momento? ¿Esto es pieza mayor o no? ¿Empezamos a gastar a cuenta o no?
4: Y yo dije, arriba del metro está seguro, le digo, porque cuando vi el borbollón cuando hizo atrás de la cola, ya lo vi que era de arriba del metro. Y así que le dije a mi compañero, prepárate, el cono no busque porque no va a entrar. Así que vamos a tener que buscarlo a mano.
1: Peña Capitán, animadora de muchos concursos. ¿Cuántos equipos presentaron esta oportunidad?
4: Peña Capitán, sí, tenemos 11 o 12 equipos hicimos presentando.
3: Cachete, está siempre en podio últimamente, está muy, muy de liga, digo. Pero ¿qué te pareció en esta oportunidad, la primera vez, el concurso nocturno de Reconquista?
4: Sí, la verdad que sí. Por suerte, venimos haciendo podio hace 3 años seguidos. Buenos puestos y con la peña también, tenemos Challenger equipo por pieza mayor, así que la venimos trayendo muy bien y la verdad que sí, me gusta el nocturno, es muy bueno, y se tiene que repetir, tiene que seguir así.
1: A ver si se repite la carnada acá. La mayoría que sacó surubí no dijo con morena o con macha. ¿Usted?
4: Con botellona.
1: ¿Probaron alguna otra carnada?
4: Teníamos morena más chica. Habíamos llevado unas miñocas, unas coludas, pero la verdad que no las probamos porque no era una zona, digamos, donde lo pescábamos nosotros para usar esa carnada. Así que probamos con morena, mediana, grande, y ya la madrugada a esperar el grande con una botellona.
1: Bueno, felicitaciones y por supuesto a disfrutar, y te liberamos porque te están esperando para seguir charlando con vos. Hoy vos sos el protagonista, vos sos la vedeta, así que felicitaciones.
4: Muchísimas gracias, muy amable.
1: Bueno, ahí está. Ahí estaba, Cachetón. Ahí, nuevamente, el trío que participó, le van a hacer una. Van a continuar trabajando con ellos, haciendo nota de los ganadores, lo que escriben esta página de ganadores por pieza mayor del 39º concurso argentino de pesca del surubí, que lo pescaron a las 6:45, ya faltaba poco para que finalice el concurso del surubí, cuando ellos realmente lo canearon. Y bueno, como decía, recién salió, le costó muy poco sacarlo porque lo tenía cerca, así que bueno, gran felicidad de este pescador con su equipo y de la peña, el capitán. Bueno, acá vamos a charlar con un integrante de la Peña del Capitán. Bueno, ¿qué tenés para decirle a tus pescadores, no? Porque vos sos un poco el animador, el organizador de la peña. Y bueno, ahora tenés nuevamente, hacen podio con Cachete, que sacó un surubí.
0: La verdad, muy emocionado por los chicos, la garra que le ponen. La garra y el corazón que le ponen, el sacrificio que hay detrás de cada familia de los chicos, así que súper contento por ello, y bueno, y se nos dio otra vez, otro año más, así que ya me pasaron un chivito por ahí que es posible la Challenger, así que claro, bueno.
1: Claro, tenés Challenger por equipo, tenés Challenger por pieza mayor.
0: Claro.
1: Así que por ahí, aparte de ganar por pieza mayor, pueden ganar el Challenger y a lo mejor por ahí hasta puede estar por equipo también rankeado.
0: Ah, bueno, eso otra chispita.
1: Los puntos que pueden llegar a sumar. Digo.
0: Sí, la verdad que muy contento. Les quiero agradecer a toda la familia de los chicos que participaron, porque ya te digo, vuelvo a reiterar y recalco siempre esto, que es un sacrificio que desgasta, pero que siempre estamos.
1: Sí, porque la realidad hoy, yo siempre digo, charlo con los pescadores, estamos viviendo un contexto económico que no es fácil, las peñas, los pescadores, es mucho esfuerzo, y vos dijiste una gran verdad, y yo lo veo así con ustedes, que son muy familiares, y si la familia no apoya es difícil de andar en esto.
0: Es verdad, totalmente, es así, así que, viste, cuesta, estamos en un momento difícil. Yo creo que muchos concursos, tanto de variadas, se han suspendido, se han cambiado. Así que la verdad que es un sacrificio, pero bueno, lo importante, como yo siempre le digo a los chicos, cuiden la embarcación, salgan prolijamente, no cometan errores, porque al fin y al cabo es un día más de pesca que tenemos que llegar.
1: Bueno, felicitaciones y bueno, y gracias, porque ustedes también son embajadores de nuestra localidad de Reconquista, porque participan de los concursos de litoral fluvial y en varios de ellos realmente han hecho podio y nos han dejado muy bien a nosotros, a los habitantes de esta ciudad.
0: Sí, muchísimas gracias, Fito. Incluso estuvimos el fin de semana pasado en Santa Fe, tuvimos podios también con el tercer puesto, así que sí, muchísimas gracias. Muchísimas.
1: Y para terminar, te pregunto lo que tendría que haberte preguntado al comienzo, te lo pregunto al final. ¿Cómo te llamás para la gente que por ahí está escuchando?
0: Trulla José Gabriel, de La Peña el Capitán.
1: El Negro Trulla.
0: El Negro Trulla, el Negro Trulla.
1: Gracias y felicitaciones.
0: Muchísimas gracias, Fito, que tengas un buen día.
1: Gracias. Bueno, ahí está el Negro Trulla, gran animador, gran organizador de esta peña, los anima, los acompaña, una peña muy familiera que realmente participan de muchos concursos del litoral fluvial, nos dejan muy bien sentados, son embajadores de Reconquista, así que realmente merecido de que nuevamente hagan podio. Una pausita y volvemos.

0: Señoras y señores, seguimos disfrutando de este domingo. Gracias a todos los que nos siguen, obviamente. Fito, felicitaciones por la transmisión y la información de la pesca. Y feliz cumpleaños para Alan Marchetti. Hoy en Avellaneda está cumpliendo Alan Marchetti. Felicidades,
1: Realmente están escuchando la transmisión, que está saliendo muy lindo. Felicitaciones, dice, porque realmente se están enterando, bueno, de lo que opinan los pescadores, aquellos que tuvieron pesca, aquellos que pescaron, y cómo la pasaron en esta edición.
0: Señoras y señores, a ver qué dice. Totti Marega dice, ¿es real la foto esa? Y sí.
1: Sí.
0: No la vamos a hacer por inteligencia artificial.
1: Exacto. Es real.
0: Sí, es real con el bicho y todo. Sí. Don Totti, ¿qué pasa? Pedile a Fito, dice. ¿Viste? ¿No me crees?
1: No, yo le tuve que pedir a Víctor. Fue al revés acá en esta.
0: Bueno, Totti. Por equipo, aún no se sabe. Ay, equipo, dijimos
1: por equipo, la 1170. Equipo 40, creo que es de la 1170.
0: La 1170.
1: Con tres urubíes.
0: Uh-huh. Exactamente.
1: Eso no se modificó.
0: Sí, señor. No se ha modificado. No se ha modificado absolutamente nada. Así que bueno, por ahora entonces, si no hay más modificaciones, así que bueno, gracias, siguen llegando algunos mensajes. Saludo para Roxana Aguirre, muchas gracias Roxana Aguirre, está muy buena la transmisión también y gracias por mantenernos informados. Así que bueno, gracias a cada uno de los que de alguna u otra manera estuvieron ahí siguiendo las instancias del concurso también, ¿no?
1: Así es.
0: Vamos a seguir hasta las 10 de la mañana.
1: Dale, 73 urubíes, Víctor, salieron, 101 centímetros la pieza mayor, el equipo 082, Vicentín Damián, y por equipos, el equipo 40 de la 1170 con 3 urubíes.
0: Yo creo que ya está cerrada, entonces, esa...
1: Sí.
0: Ese conteo, ¿no? A ver, yo tengo entonces 1170, la 1170 con 249 puntos.
1: Así es.
0: La 1170 que estuvieron en la zona 1, como
1: en
0: dijimos.
1: La zona 1, acá al inicio de zona, sí.
0: En el segundo lugar con tres capturas.
1: Así es.
0: Esperando el refugilo.
1: Así es.
0: No tiene nombre. También de la zona 1.
1: También de la... Sí.
0: Sí, zona 1, esperando
1: uno.
0: El refusilo.
1: También zona 1.
0: El número 13 es dos capturas, sin equipo, o mejor dicho, sin peña.
1: Equipo libre, sí.
0: Que fue a la zona 3.
1: Eso fue en la zona 3, así es.
0: Bueno, ahí está. Fíjate vos que... El décimo lugar, a ver, ¿cómo será entonces? ¿Cómo es esto? A ver, decime. El décimo puesto en capturas por piezas, tengo una captura que es la de 101 centímetros. Pero me dice sin equipo, es la del el capitán.
1: Exacto.
0: Que es de la zona 6.
1: De la zona 6.
0: Ahí noveno estaba la gente de Goya, de la Peña arregla la pata. O agarrar la pala, ¿no? Bueno, Yaboray, Barrio Norte Pesca, yo lo vi, los pibes, son algunos de las peñas que van teniendo alguna premiación.
1: Alguna
0: también.
1: Premiación, así es. ¿Mm? Así es.
0: Bueno, ahí está, gracias. Van llegando más pescadores, hay una larga cola de pescadores que están esperando a que suban la lancha.
1: Subir las embarcaciones, tal cual.
0: Claro.
1: Ante tantas embarcaciones, bueno, los regaderos no dan abasto, pero eso es bueno, ¿no? Eso es bueno.
0: Algunos llegan y dicen, dale campeón, y
1: sí.
0: Pero claro, festejan todo, ¿eh? Que... Alan Marchetti, felicidades de parte de su familia, muy bien. Muchas gracias, Claro, está saliendo cachete Damián Vicentín. Me olvidé de preguntarle si... el premio lo reparten, queda para uno.
1: Normalmente cuando se pesca en equipo, así en las peñas, así suelen repartirlo. Algunos suelen dejar un porcentaje para un fondo común para poder seguir participando para seguir participando en los concursos. Cada peña tiene una forma de organizarse, pero normalmente los premios se reparten en el trío.
0: Sí, señor. Bueno, estaba prácticamente cerrando el concurso, ya prácticamente está cerrando el concurso y obviamente vamos a seguir disfrutando nosotros de este lindo evento.
1: Seguimos con Carly Bugliatti, un ex presidente de lo que fue el concurso argentino de pesca surubí. Carly, tu mirada de esta edición.
2: ¿Qué tal? Buen día para todos. La verdad que para mí estuvo muy bueno. El día nos acompañó, que amagaba ser un día complicado, pero fue una linda noche. Y para mí totalmente positivo. Yo creo que el año que viene la gente va a acompañar mucho más. La gente y va a seguir habiendo sponsors locales, que es lo importante. Y participantes locales, que es importante. Todos esos participantes que tuvieron miedo o que van a otros concursos y después no vienen al nuestro, que apoyen un poco nuestro concurso, que es el concurso más grande de la provincia y uno de los más grandes del país. Así que tenemos que cuidarlo, que es nuestro.
0: Se apostó por la nocturnidad, por los comentarios que están teniendo todos los pescadores. ¿Están más que contentos, más que satisfechos?
2: Sí, yo creo que sí. No hubo muchas piezas nomás, pero bueno, ese no es el problema del concurso, sino de la naturaleza que... pero sí, fue una muy buena experiencia. Así que yo creo que la gente está satisfecha por lo que vemos, poco que hemos hablado hasta ahora con la gente, así que esperemos que esto siga creciendo y el año que viene seamos bastante más.
1: Y en esta oportunidad, en esta edición, lo tuviste desde el río, porque te vimos que estuviste trabajando, acompañando precisamente a los pescadores.
2: Sí, en esta oportunidad estuve en la parte de seguridad, estuve con paramédicos que tuvo algún trabajito, tuvimos dos percances con un pescador que se dio con una plomada en la cara, que le sangraba bastante, y después una señora fiscal, que estaba de fiscal, le subió la presión, le subió la presión bastante y la tuvimos que traer al puerto.
0: Bueno, la que hablábamos, que pensamos que era pescador.
1: Que era pescador, fiscal. Exacto, sí. Exacto. Bueno, Carly, gracias y felicitaciones. Vos sos uno de las personas que realmente has llevado a que este concurso sea lo que es hoy.
2: Gracias. Estamos siempre para trabajar para el concurso.
1: Muchas gracias, Carly.
0: Bueno, y mucha gente que está en la comisión directiva, mucha gente anónima, mucha gente que está sin nombre. Sin nombre está haciendo que este concurso sea lo que es.
1: Así es. Mucha gente. Yo veía anoche y pensaba, es imposible hacer un concurso de esta naturaleza como otros concursos si no tenés fiscales que trabajan de manera desinteresada y que están, bueno, todas las horas que están precisamente acompañando y fiscalizando, algo que decían los pescadores, excelente la fiscalización, y que se van a las capacitaciones. Bueno, esto es posible cuando hay realmente gente que trabaja de manera desinteresada.
0: Porque te gusta la pesca, porque te gusta el concurso, porque más allá de que te paguen el vale de la nafta, no es solamente el vale de la nafta.
1: Tenés que capacitarte
0: también, porque hubo capacitación para los fiscales, te tuviste que dejar horas de hacer otra cosa.
1: Tal cual. Así que bueno, esto es posible por la colaboración que decía. Eso, los sin nombre, toda esa gente que está trabajando de manera silenciosa para que esto sea grande.
0: Exactamente. Bueno, señoras y señores, estamos en la recta final. Saludos para el Colo, que también nos escucha siempre.
1: Ahí está el Colo, sí.
0: Nos escucha siempre y estamos siempre atentos a lo que suceda. Bueno, ya el río se ha calmado.
1: Se ha calmado el río.
0: En cuanto al movimiento del ancho, ya se ha calmado.
1: Las embarcaciones siguen esperando, algunas para seguir, que la sigan subiendo a las guarderías, precisamente. Así que, bueno, estamos llegando, ¿qué era? ¿10 de la mañana? ¿Falta poquito?
0: Menos cuarto, pero a partir de las 10 de la mañana cada una de las emisoras se hace cargo de su programación particular. Así que, Pedrito, tanda publicitaria si tenés, si no, ponemos un buen chamamé, un buen temita musical y ya estamos en la parte final.

0: Muy bien, gracias a los directivos de cada una de las emisoras, a los responsables técnicos, a los que estuvieron aquí en la carpa, en este estudio móvil, a los que estuvieron seguramente en cada una de las emisoras. Así que bueno, a todos y a cada uno de ellos, muchísimas gracias, Eloy.
1: Bueno, Víctor, por supuesto el agradecimiento es a mucha gente. En este caso no podemos olvidar a quienes nos acompañaron publicitariamente para que esta mega transmisión sea posible, y agradecer de una manera especial a pescadores, familiares, amigos de los pescadores que anoche a lo largo de toda la transmisión estuvieron presentes con sus mensajes de texto, con sus fotografías en algunos casos, con toda la información desde el río, que creemos es lo que se pretendía justamente a través de las redes sociales. Así que muchas gracias a quienes nos han acompañado a lo largo de todas estas horas de transmisión, como decíamos, en esto que ha sido un primer intento de juntar a tres radios para acompañar no solo a los pescadores, a sus familiares, sino a toda esta amplia región de nuestro norte santafesino y, por supuesto, a través de los medios de comunicación a todo el país y hoy con las redes sociales a todo el mundo. Muchísimas gracias. Fito Espíndola pasó toda la noche en una embarcación. A esta hora, Fito, ¿qué decimos?
2: Me sumo a los agradecimientos que diste hoy. No voy a nombrarlo a todos. Ya lo nombraste vos, ya lo nombró Víctor Prandina. Creo que la gente está satisfecha. Nuestro objetivo era un poco ser el puente entre el pescador, los familiares, la comunidad. Y si, bueno, hemos logrado ese objetivo, creo que cumplimos con nuestro sueño, ¿no? De tratar de acercar nuestra mirada de lo que es nuestro concurso del Surubí, pero también llevar la voz de los protagonistas, de quienes realmente participan y hacen grande este evento, este certamen.
0: Tal es así que Fito estuvo arriba de una embarcación, le hizo la nota al pescador que estuvo... ¡Ah, vos era el que subiste! o estaban dormidos, no se veía nada de noche, ¿no? Bueno, Moncho, también uno de los protagonistas, estuviste hasta altas horas de la noche.
3: Estuvimos hasta la madrugada de las 4:00 de la mañana con... Acá armamos la peña con Carlitos Solari y Hugo Gómez, en cuentos y guitarreadas y canciones.
0: ¿Se armó una peña?
3: Sí, sí, sí. Y la participación de los pescadores que nos pedían temas, y bueno, y acá lo que el público pide aplaude.
0: Gracias. Sí, señor. está bueno, digo, para pensarlo quizás el año que viene se cumplen 40 años del concurso. Sí. Digo, ponerle un poquito más de ficha y por qué no hacer una peña radial, de alguna manera, pero que en cada momento de la mañana, de la madrugada, y sí dale, metemos chamamé en vivo, van a ir surgiendo ideas.
3: Exactamente.
1: Y por supuesto, Víctor, invitando que la gente nos acompañe aquí, pensando que hay un escenario como este que tenemos aquí al lado, que hay una carpa de prensa donde nos juntamos. Bueno, creo que es una buena idea, Víctor. Rara en vos, pero bueno, apareció una buena idea. No.
0: A veces me sale.
1: No, muy bien, Víctor. Creo que ya lo tenemos que anotar, señor... diga Gonzalo. Algo usted también, ya que estamos en el cierre de este, no, pero dice, el año que viene armamos una peña musical a lo largo de la noche.
4: Absolutamente. Víctor, muchísimas gracias también por participar de esto. Yo no logré darte las gracias, lo hice a través de la televisión, pero muchas gracias por participar de esta transmisión. Obviamente es un placer, ya es un placer tenerlo a Fito, a Eloy, tenerte a vos acá también ya es en esta emisión. Y vamos a hacerlo así, como decís vos, una peña grande con músicos, todos, para que el pescador esté mucho más acompañado. Claro. Así que... Sí,
0: señor. Las dos cosas, le damos la participación a los que quieran sumarse con una guitarra, con un bombo, lo que sea, sí, y hacer un poco más de ruido también para la gente que está en el puerto.
3: Por supuesto.
0: La gente que está en el puerto, la gente que está... Porque, de hecho, con Fito acá nos dijeron varios, nos sentimos acompañados con la radio. Así que, bueno, seguramente habrá habido familias también esperando alguna noticia, porque la instantaneidad que tuvo el resultado también era como estar muy atento permanentemente, ¿no? Así que, bueno, me parece que sin dar nombre a todos, muchas gracias.
3: Gracias a todos.

0: Falta decir algo. Siendo las 10 horas de esta mañana, tenemos que dar por concluida la mega transmisión de FM Ciudad, FM Ideal y Amanecer AM y FM. Y muchísimas gracias a todos los que nos acompañaron.
1: Felicitaciones a todos, fundamentalmente a los operadores que hicieron una tarea espectacular.
0: Sí, señor. Y sangre joven para restarnos años a nosotros.
2: Nos encontramos a cada instante y seguramente nos reencontrará la edición número 40. Moncho, Fito, a todos muchas gracias. Nos reencontramos. Gracias, Pedrito, y a todos los operadores que estuvieron durante tantas horas. Nos reencontramos. Chau.